0: Chipre en Manizales, una ciudad que ya tiene un estimado de cuánto costará la reconstrucción. En minuto tenemos el reporte en vivo.
1: Yo dije, bueno, no tenemos mucho que aportar físicamente, pero sí tenemos manos.
2: Ella es Stephanie. No llegó con una gran donación ni con recursos para entregar. Llegó a poner a disposición sus manos. Trabaja en los semáforos en Cali y en medio de la tragedia decidió dejar su labor para ayudar a quienes lo perdieron todo en el terremoto. El Quindío quiere volver a recibir visitantes. Después del terremoto, el eje cafetero le apuesta al turismo para reactivar su economía y lanza una ruta por algunos de sus lugares más emblemáticos, entre paisajes, pueblos y atracciones que están abiertos para apoyar la región. Colombia enfrenta otra emergencia. Decenas de incendios forestales siguen activos en varias regiones. Bomberos, organismos de socorro y la fuerza pública refuerzan las labores por tierra y aire para contener las llamas. El fuego ya ha arrasado miles de hectáreas.
3: En deportes, velocidad que transforma vidas. Juan Pablo Montoya y su hijo Sebastián aceleraron a fondo por las víctimas del terremoto. Les tenemos los detalles de la histórica participación en el circuito de Barranquilla. Además, Carrascal abre el camino y el Mengao aplasta. Monumental goleada del Flamengo en el Brasileirao.
4: En Miami se llevó a cabo el concierto Unidos por los Nuestros, una jornada solidaria con artistas como Chayanne, Faith y Marc Anthony, con el fin de recaudar ayudas para los afectados por el terremoto. Siempre es igual, no se me quita la idea de dar la pelea. 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
2: Buenas noches, bienvenidos a la emisión central del fin de semana de Noticias Caracol. Primero la gente. En medio de la tragedia, Colombia ha respondido con ayuda, pero también con historias que muestran hasta dónde llega la solidaridad. Desde quienes entregan recursos hasta quienes ponen sus propias manos al servicio de los damnificados. Estamos en vivo con esta cobertura especial del Sistema Informativo de Noticias Caracol en nuestra pantalla principal y también en todas nuestras plataformas digitales. Iniciamos en Cali con Juan Jacobo Castellanos y Juan Camilo Cortés, quienes entre tanto nos tienen además historias de esperanza en medio de esa tragedia. Adelante, compañeros.
6: 7:05 minutos de la noche, ¿qué tal? Muy buenas noches, Alejandra, y por supuesto para los televidentes, Juan Jacobo, buenas noches.
7: Hola, Juan Camilo, ¿cómo está usted?
6: En este momento, aquí en Capri, escuchen lo que está pasando, una velatón en homenaje a las 27 víctimas que fallecieron por cuenta del derrumbe de esta torre en este conjunto residencial.
8: Los vecinos, los familiares de quienes aquí lamentablemente fallecieron, los rescatistas han parado un minuto para elevar una oración al cielo en memoria de quienes aquí fallecieron. Se ha suspendido la operación de búsqueda y rescate por algunos minutos, pero en cuestión de media hora nos dicen que los rescatistas volverán a este lugar en donde se colapsaron dos torres que tenían 34 apartamentos y en donde lamentablemente fallecieron 27 personas. El reto de los rescatistas durante toda la noche es seguir el rastro de dos personas que siguen desaparecidas. Están trabajando a marcha redoblada para poder recuperarlos antes de que amanezca en este lunes de fiesta en Colombia.
6: Esta es la muestra de solidaridad a esta hora, por supuesto, también de las familias de las víctimas que en este momento hacen presencia aquí en este sector de Capri. Recordemos que en Capri es el sector que mayor número de víctimas presentó por la tragedia del pasado lunes de 7.4 grados. Y además hay que decirlo, Juan Jacobo, imágenes como estas se van a ir presentando, a lo largo de estos días. Velatones, una misa que se concentra en la iglesia a una cuadra de este sector y por supuesto también los rescates, pero también la labor en los diferentes edificios que han colapsado, que han venido cambiando de sentido, de tarea, y que ya se viene enfocando mucho más en la recuperación, de los cuerpos.
8: Pero en medio de estos homenajes y en medio de la tristeza por quienes partieron, también hay historias de esperanza. Y usted fue testigo de una muy especial.
6: Aquí está la historia del rescate, que fue viral en las redes sociales, de la pequeña Sofía de 3 años, que hoy tuvo un reencuentro que estará para toda la vida.
9: ¡Ey, la niña, la niña!
6: Este rescate, que se viralizó en las redes sociales...
9: ¡Ay, ahí trae la niña!
6: El protagonista vino a conocerlo 7 días después.
9: Prima, ¿cómo está la niña?
6: Es el rescate de la pequeña Sofía, de 3 años, que con su madre, Stephanie, fue sacada debajo de los escombros por este héroe, el bombero Germán Duque.
10: Cuando yo ingreso, empiezo a mirar dónde ahí están las pacientes y los pacientes, y me encuentro, primero que todo, vi a la mamá. Ya estaba aún atrapada, tenía compromiso pues en la parte ventilatoria por la estrechez y por las otras condiciones que genera estar en un espacio reducido. Y hacia el lado sentido oriente estaba la niña.
6: Fueron momentos de angustia, luchando contra las vigas que aprisionaba a Sofía, que luchaba por su vida.
10: Seguí liberando a la niña, le liberé la cara y la pude cargar, la pude coger del tronco, del dorso, y traté, la saqué con mucho cuidado, y la niña antes de salir, no sé por qué lo hizo, cogió un pedazo de escombro y se lo llevó. Ya cogió un pedazo de escombro en la mano, me tenía con la otra mano agarrada y salió, la saqué. Cuando yo la saqué al exterior de la estructura, pude sacarla, se la entregué al personal de la ambulancia.
6: Después de 6 horas, a la 1:05 de la tarde de ese mismo lunes, el bombero Germán Duque había ganado su primera batalla. Y la comunidad estalló en júbilo.
9: ¡Ey, la niña, la niña!
6: Pero la madre de Sofía, Stephanie, permanecía debajo de los escombros.
10: La niña la teníamos mirando hacia el oriente y la mamá al occidente. Entonces cuando yo volteé, pues para la mamá tenía escombros, tenía en el cabello, tenía en las partes, en los ojos. Entonces inmediatamente le dije a la doctora de nuestro equipo USAR, la doctora, inmediatamente le dije, por favor, vamos a soportarla con oxígeno, ya que ella tiene allí un compromiso marcado, entonces vamos a soportarla con oxígeno. Y igualmente hicimos el tratamiento para evitar el SAP. Que es el síndrome de tratamiento, síndrome de atrapamiento prolongado, que es una patología que generalmente le ocasiona la muerte a los pacientes cuando son rescatados a las carreras de una manera no profesional. Entonces se hizo todo el tratamiento para evitar un SAP. Exitosamente logramos remover escombros, estabilizar la paciente, inmovilizarla muy bien y salió por otro sitio, otra ruta de evacuación. Cuando yo saco a la mamá, la mamá, por ese instinto materno que hay, se le da un apoyo. Ya sabe que su hija ya salió, sin importar ella. Pero yo noto esa satisfacción de que su hija ya está afuera.
6: ¿Ella cómo sabía que su hija ya salió? ¿Usted le dijo?
10: No, ella sabía que estaba allí, ya estaba escuchando.
6: Una madre que luchó hasta el último segundo por la vida de su hija. 7 días después, en Noticias Caracol, quisimos ser cómplices del cierre de este milagro. El conmovedor reencuentro entre Sofía y su héroe.
10: No, una emoción muy grande porque pues en medio de toda esta situación es muy poco uno tener contacto con las personas que uno rescata. Uno rescata y uno sabe que hizo un buen trabajo, pero la mayoría de veces no sabe qué pasa después de. De verdad que yo estoy muy contento de que esta niña haya podido sobrevivir.
6: Después de varias horas y kilómetros, lo conseguimos. Germán llegó a un centro asistencial de Cali y se dio el tan anhelado reencuentro con la abuela paterna de la pequeña Sofía.
10: Gracias al trabajo de todo el pueblo caleño, ese trabajo de toda la comunidad, de esos seres que sin ser rescatistas la están dando toda en la emergencia, gracias a ese apoyo regional, local, nacional, internacional, gracias a toda esa gente.
11: En medio de los sentimientos encontrados, el bombero Duque le explicó cómo había sido el rescate. Un abrazo que terminó con Sofía agradeciéndole a quien le salvó la vida. Un encuentro que quedó retratado para siempre en esta foto. Al salir, visiblemente conmovido, Germán relató estas palabras.
10: La verdad es que uno vive para estos momentos, pero jamás piensa encontrarse en una situación como la que nos está pasando, que uno va a apoyar a otros sitios, pero jamás piensa que nos tocó a nosotros. Y de corazón yo le doy gracias a toda esa gente que, sin ser rescatista, siendo de la comunidad, trabajadores de construcción, trabajadores de cualquier área, en este momento están dando toda.
11: Una historia que nos devuelve el aliento de a poco. Sofía y su familia son hoy el rostro del milagro y el bombero Duque el reflejo del trabajo incansable de cientos de héroes anónimos que siguen removiendo escombros sin descanso. Juan Camilo Cortés, Noticias Caracol.
6: Siete, 14 minutos de la noche. Vamos a dar el último reporte que ha dado la alcaldía de Cali en las últimas horas. Personas rescatadas, Juan Jacobo, 88. Personas desaparecidas, 94. Personas fallecidas, 130. Personas heridas, 1,485. Y han sido entregadas 123 cuerpos a las familias.
8: Mire, otro dato adicional que es muy importante para los habitantes de Cali. Por fortuna, las estructuras... hay muchas de ellas que están a punto de caerse, pero aguantaron el proceso de evacuación de la gente. Pero muchas de esas estructuras van a tener que ser demolidas. Hoy la alcaldía nos ha confirmado que ese proceso arrancará en los próximos días, en los próximos 15 días en la capital del Valle del Cauca.
12: En Cali hay 6,800 reportes hasta este momento de daños en casas y edificios. Para la alcaldía es prioritario evaluar 700 edificaciones que están visiblemente averiadas para determinar si deben ser demolidas o pueden recuperarse.
13: En este momento tenemos cerca de 700 edificios para la revisión como tal.
12: Más allá de la angustia de haberlo perdido todo, los damnificados hoy tienen una gran preocupación tras 6 días del terremoto.
14: La pregunta que nos hacemos nosotros todos es la de siempre, ¿dónde vamos a vivir? Tenemos que resolver el problema de la vivienda, eso es lo más importante para todos.
12: En las próximas horas la alcaldía de Cali revelará la lista de los predios que deberán ser demolidos ante el riesgo de colapso en que están. Esta operación arrancaría muy pronto.
13: Tenemos el marco o el margen de 15 días de inmediatez, 3 meses para una recuperación a corto plazo.
12: En varios de los 44 puntos en donde colapsaron estructuras en Cali, también arrancó la fase de limpieza de escombros. Esta lista de estas edificaciones que serían demolidas en los próximos días en Cali será consolidada esta noche. Esa información va a un consejo municipal de riesgos y ahí dicen, esta queda en pie, esta se puede reparar, esta se puede reforzar y esta lamentablemente hay que demoler.
6: Ese es el retrato de Cali, Juan Jacobo, pero también tenemos la actualización a nivel nacional.
8: Sí, señor.
6: En 13 departamentos se sintió este terremoto, afectó este terremoto, pero especialmente en 5 de ellos se concentra la reconstrucción en Colombia.
15: Con el paso del terremoto, la pregunta ahora es cómo volver a empezar. En términos técnicos, y aunque la prioridad sigue siendo salvar vidas, empieza también todo el proceso para esta reconstrucción.
16: El mayor reto es poder reconstruir para la gente que lo necesita, porque aparecen muchas personas pidiendo cosas que no se necesitan todavía. Entonces, el mayor reto es primero reconstruir la parte, digamos, institucional, la infraestructura de la zona, acueductos, alcantarillados, porque no sacamos nada haciendo un edificio que no haya dónde conectar.
15: Como ahora en Pereira, el ingeniero Salazar acompañó la reconstrucción de Armenia tras el terremoto de 1999. Explica que el punto de partida para este proceso es establecer los censos y el estado de la infraestructura.
16: Se crearon unas listas cortas de empresas y de ingenieros que ya estaban precalificados por el Banco Mundial y ya tenían, digamos, la autorización para contratar. Esto no se puede hacer a la loca. No se puede empezar a construir y que hagamos este lote, que hagamos este otro. No.
17: Empezar a mirar qué es lo que en realidad debemos nosotros empezar a rehabilitar, a reconstruir. Hay prioridades en vivienda, hay prioridades en comercio, hay prioridades en los colegios.
15: Desde Cali, también como voluntario, el ingeniero estructural John Jairo Blandón explicó que el tiempo y los costos de la reconstrucción aún son difíciles de calcular.
17: Una reconstrucción puede tomar varios años, empezando pues para gestionar los recursos, cómo involucrar lo que sería la industria, toda la parte de los diseñadores, empezar a mirar entonces qué criterios, qué características de rehabilitación hay. Son cifras pues que son prácticamente inimaginables, pues porque en ese sentido es que si tenemos alrededor de 30.000 viviendas afectadas, posiblemente puedo quedar corto en el país.
15: Dicen que también será fundamental la voluntad de los gobernantes locales, regionales y también nacional.
18: Lo más importante y urgente para la reconstrucción es la unidad. Yo creo que es fundamental todos estar trabajando en pro y en beneficio de la recuperación de las regiones. La voluntad política es fundamental desde las entidades gubernamentales y desde el gobierno central, el trabajo articulado destinando los recursos necesarios y sobre todo con el compromiso real y el compromiso serio de desarrollar un muy buen trabajo y generar este proceso de reconstrucción.
15: Los expertos reconocen que a la par de la reconstrucción de la infraestructura debe hacerse todo el acompañamiento social posible a las víctimas de la tragedia.
6: Ahí está la reconstrucción, Juan Jacobo. Mire, frentes como este de destrucción, en este momento son 4 los que se concentran en los trabajos. Para que usted se haga una idea, recordemos que arrancamos en 8.
12: Sí, señor. 8 puntos. En 44.
6: En 44.
12: 44 puntos de búsqueda y rescate.
6: Exactamente.
12: Cuando ocurrió el terremoto el lunes pasado.
6: Se fueron reduciendo después, 8 concentraron y sí, ya señor. Vamos en 4 en este momento los distintos trabajos de recuperación de cuerpos en este momento.
12: Pues mire, seguimos hablando de reconstrucción y qué mejor poder hablar con los expertos. Natalie Ramos, periodista de Noticias Caracol, habló con el presidente de la Sociedad Colombiana de Ingenieros, que planteó los retos para esta etapa que viene en Colombia, la reconstrucción tras el terremoto de 7.4 grados.
19: ¿Cuál es el primer paso en ese plan de recuperación de las ciudades? Se lo pregunto por el tema de la garantía de los servicios públicos que en la mayoría de estas ciudades afectadas pues está suspendido.
20: Están corriendo, yo creo que las autoridades locales y con las entidades de la gestión del riesgo para poder restablecer los servicios públicos, efectivamente, porque son importantísimos todos, el agua, pero también la electricidad y por lo tanto las comunicaciones. Yo creo que no sabemos muchas cosas de las que han pasado en el Chocó, precisamente porque no hay un servicio de comunicaciones.
19: Hay un conjunto de construcciones en la ciudad que hacen parte como de la garantía de los derechos mínimos y vamos al tema de la salud y por supuesto también el de la educación. ¿Ese es otro paso, el de empezar a revisar los colegios y los hospitales, por ejemplo?
20: Claro, pero yo creo que más que otro paso, tenemos que hacer pasos en simultánea. Más de 2.000 instituciones educativas que han sufrido daños, unas en mayor proporción que otras, pero los niños quedaron sin un sitio para continuar su proceso educativo, pero además pues tenemos que organizar para que podamos seguir estas labores.
19: Ahora, hablemos, por ejemplo, de estas construcciones que no colapsaron totalmente, pero que tienen serias averiaciones.
20: Hay como unos, segundos y terceros pasos y hay que estabilizar construcciones que no podemos permitir que se caigan. Y ahí tiene que ver también mucho pues el patrimonio cultural. No podemos arrasar, o sea, el terremoto no arrasó por completo con un patrimonio que es de todos los pueblos y de todas estas regiones y hay que hacer unos trabajos de estabilización, de primeros auxilios.
19: Arquitecto, entiendo que ustedes como Sociedad Colombiana de Arquitectos han tenido unas conversaciones con el gobierno porque consideran que este plan de recuperación no solamente debe enfocarse en la construcción de las viviendas que se perdieron por completo, sino incluso en el tema de la sostenibilidad de estas ciudades.
20: Ya estamos trabajando en un comité técnico nacional entre todos para definir esa hoja de ruta, pues porque aquí ponen todos y aquí tenemos que unirnos como país y con experticia y con conocimiento para sacar adelante pues todos estos proyectos y definir, como digo, ese cronograma. Han pasado apenas 6 días de la tragedia, pero tenemos que ir pensando en que esto tiene que ser muy rápido. Y efectivamente, cuando hablamos de sostenibilidad, estamos hablando también de futuro.
6: Mire, a propósito de este tema, La Silla Vacía ha hecho un estudio clave sobre el índice GEM, que es el que dábamos el viernes de los países y la preparación frente a estos desastres. Vulnerabilidad frente a terremotos. Cali tiene el 16% de las viviendas, Pereira el 13%, igual que Manizales. Y oiga este dato, Quibdó, 75.2% de las viviendas son vulnerables a los terremotos.
12: Es un desafío reconstruir en los 5 departamentos afectados.
6: Es una desigualdad y también frente a la infraestructura.
12: Total, es un gran desafío el que nos plantea ahora esta reconstrucción, porque hay que cumplir con las normas sismo resistentes para que esta tragedia no vuelva a ocurrir en una zona que tiene riesgo sísmico alto en nuestro país. Bueno, hablamos ahora de ayuda. Lo de Cali ha sido bellísimo. En cada esquina hay un caleño ayudándole a otro caleño damnificado, pero eso no ha sido ajeno a los habitantes del Valle del Cauca. Nuestro compañero Juan David Ríos estuvo con la gobernadora del departamento en la sede de la licorera que queda en el norte de esta ciudad. Allí decenas de personas están llegando con sus ayudas para llevar a los 42 municipios de este departamento afectados por el sismo.
0: Juan Jacobo, Juan Camilo, mire, centenas, 902 personas, voluntarios han llegado acá, a lo que era la licorera del Valle, y ya llevan casi 12 horas y continúan trabajando. Y yo quiero que ustedes vean este centro de acopio, más de 290 toneladas de ayudas de todo el departamento, de todas las personas, incluso de diferentes países, han llegado a este punto para distribuir a todos los municipios del Valle del Cauca, y los voluntarios siguen presentes acá. Hablamos de colchonetas, de agua, de comida, de alimentos, de aseo, absolutamente todos. Y ¿saben qué es lo más bonito que nos hemos encontrado aquí en este centro? Que lo podemos decir como el centro de la esperanza, son las historias de los voluntarios. Conocimos a dos personas, a Stephanie y a Melanie, madre e hija, que salieron, incluso trabajan en las calles, trabajan en un semáforo, limpiando vidrios, y llegaron hasta acá a limpiar y a poder ayudar justamente como voluntarios. Esta es la historia. Las ayudas siempre vienen de corazones grandes, y en la bodega de la antigua licorera del Valle hay muchas historias que conmueven. Ella es Stephanie, madre cabeza de hogar. Stephanie, ¿usted a qué se dedica?
21: Yo trabajo en un semáforo, limpio parabrisas de los carros, vendo agua, vendo juguitos y saco de vez en cuando como postres o arroz con leche para vender.
0: Dejó a un lado las ganancias diarias, los 70 mil pesos que con esfuerzo logra conseguir, para entregar sus manos a ayudar y a llevar algún alivio a los miles de damnificados por el terremoto.
21: Gracias a Dios estamos bien, no fue a mayores como lo que está pasando con otras familias, entonces prácticamente estamos muy bendecidos. Entonces a raíz de eso yo dije, bueno, no tenemos mucho que aportar físicamente, pero sí tenemos manos, entonces vamos, preguntamos dónde necesitan, llegamos acá por cosas de Dios, llegamos acá y aquí estamos dándola toda, hemos ayudado a descargar, a cargar, y eso son bendiciones porque lo estamos haciendo de corazón y se siente súper bonito ayudar, porque es para otras personas que están mucho más con este caos.
0: Su hija Melanie también ayuda, siguiendo su ejemplo.
22: Es una ayuda grande que le vamos a estar dando a otras personas. Con nuestro corazón, pues, damos esto a alguien que sí lo está necesitando y que de pronto no está en buenas condiciones.
0: Gracias a tantas manos que suman, más de 290 toneladas de ayuda se han repartido en los 42 municipios del Valle del Cauca. Hasta este punto llegó la gobernadora Dilian Francisca Toro, acá, quien conoció a Stephanie y Melanie mientras conversaba con nosotros. Mire, le presento a Stephanie y a Melanie. Limpian vidrios, gobernadora, y están aquí ayudando y colaborando.
23: Esto es lo que le llena a uno de tranquilidad y de ver cómo las personas, yo le decía, a veces las que menos tienen están aquí. Así que gracias y felicitaciones.
0: Y es que no importa el estatus social, cuánto dinero se tenga para donar, sino la voluntad de ayudar. Así lo demuestran esta mamá y su hija, que pusieron sus manos al servicio de los damnificados y hoy son símbolo de solidaridad.
12: Mañana se cumplen 7 días de esta tragedia en el suroccidente colombiano. En esta ciudad todavía hay 94 personas desaparecidas y se mantendrán activos 4 frentes de búsqueda y rescate por parte de los organismos de socorro para ubicarlas en los próximos días.
6: Con estas imágenes los despedimos de la Velatón aquí en el sector de Capri, en Cali. Como siempre, del lado de los familiares, nuestra más sincera solidaridad a todos que han perdido a un amigo, a su madre, a su abuela, a su tía, a su hermana, a su hijo, por cuenta de esta tragedia. Seguimos en este cubrimiento especial.
2: Las manifestaciones de solidaridad se evidencian en todo el país, pero lo que está sucediendo en Bogotá, tenemos que decirlo, es histórico y es emocionante. María José Delgado está en el Campín, en el centro de acopio más grande de la capital. María José, cuéntenos lo que está pasando hasta ahora, ¿cómo van esas ayudas?
1: Sin duda, Alejandra, es muy emocionante, con más de 900 toneladas recogidas aquí en este punto, en el Estadio El Campín. Hoy es el último día donde se van a recibir estas ayudas y donaciones. Podemos ver aquí que hay una cadena humana de voluntarios ayudando, pues así hasta hoy a la medianoche van a recibir ayudas, pero todavía se necesitan voluntarios, se necesitan manos para transportar todas estas ayudas que han ido llegando, que como les recuerdo, han sido hasta el momento 900 toneladas que irán a las regiones, a las familias de los damnificados. También recordemos que los otros centros de acopio de la Alcaldía y la Cruz Roja también mañana va a ser el último día que van a recibir donaciones. Esto porque van a entrar en fase de reconstrucción. Así que así aquí los dejamos con estas imágenes de solidaridad de los colombianos.
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26: 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En Blue Radio hacemos una pausa musical y en un momento regresamos con las noticias.

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0: Y ahora en Blue Radio regresamos con las noticias de Colombia y el mundo.
1: 20.000 personas afectadas por este gran terremoto que afectó todas las zonas de la ciudad de Pereira y de nuestros municipios del departamento. Estamos necesitando ayuda, estamos necesitando comida. Las ayudas están llegando de manera generosa del país, pero nos falta más. Sí. Necesitamos completar los mercados, atender esta emergencia que es muy grande. Tenemos más de 1.600 personas en albergues, sí, en albergues improvisados. Necesitamos carpas.
2: Sí. Ana María, para explicarle a la gente, ¿por qué mercados completos? Porque la gente está donando agua y papel higiénico o mercados que no deben tener las cosas necesarias en este momento. De esas historias que hemos encontrado en este recorrido, justamente les hablamos en el siguiente informe, porque son historias de emprendedores que hemos encontrado acá en Pereira.
3: Alba Lucy Galvis es una emprendedora pereirana, pujante y echada para adelante.
4: Yo empecé hace 13 años con el negocito. Yo empecé pues de la nada, porque un primo me permitió el local, yo lo arrendé, entonces yo quería ser independiente, ¿cierto? Pero empecé con muy poquitas cosas. Yo empecé con dos cajitas de gaseosa, ¿cierto? Empecé con unos cuantos producticos, compré una grequita y ahí empecé a vender tinto, pintadito.
3: Con el pasar de los años, su negocio fue creciendo y logró consolidarse en el sector de Cuba Pereira, pero el terremoto borró esos 13 años de trabajo.
4: Es que nosotros veníamos saliendo de la casa cuando se desató, cierto, el terremoto, entonces nosotros nos vinimos corriendo porque las casas estaban en el suelo y a ver qué es cierto que había pasado. Cuando llegamos estaba saliendo el humo del negocio, entonces nosotros nos asustamos y subimos la reja y nosotros estaba prendido todo.
3: Caos en una ciudad que estaba colapsada, por lo que fue imposible acudir a los bomberos.
4: Con las manos, con palas y tirar a las paredes, a todo bregando a apagar, que al menos no siguiera el incendio porque hubiera sido una catástrofe peor.
3: En medio de las cenizas y los escombros, solo una cosa de su local quedó en pie.
4: ¿Cómo le parece que todo, usted ve todo como quedó? Y la imagencita de la Virgen quedó buenecita y yo me asusté. Yo dije, bueno, pero no le pasó nada, ni siquiera le cayó carbón, ni humo, ni nada.
2: ¿No se quemó ni nada?
4: No, no se quemó, quedó enterita. La tengo en mi casa porque me la llevé para allá. Entonces yo digo, debe ser que algo bueno viene.
3: Y para eso bueno que viene, necesita la solidaridad de los colombianos.
4: Si alguien de buen corazón nos quiere donar unas rejitas para el negocio, pues se lo agradeceríamos, ¿cierto? Porque mira, quedaron inservibles.
2: ¿Y como cositas para el negocio para volver a empezar?
4: Ah, sí, de pronto mercancía y cositas para volver a empezar.
3: Ha pasado una semana de su doble tragedia y ella, con escoba en mano, ya empezó a recoger las cenizas de una historia que ya fue, porque asegura que se volverá a levantar.
2: 7:41 y en medio de también ese recorrido que hemos hecho, nos hemos encontrado también con historias hermosísimas, historias de rescate de mascotas como esa mascota que ustedes están viendo en pantalla en este momento, pues ese perrito se llama Bolt y logramos encontrar al hombre que logró rescatarlo, que logró salvar su vida, pero no solo salvó la vida de esta mascota, salvó la vida de 9 personas más en medio de una edificación que está a punto de colapsar. Este fue nuestro diálogo con él.
5: No, porque es que es algo humano, algo que todo el mundo debería hacer todo, y más uno que tiene hijos, entonces uno se ve como comprometido, como eso va con uno, ¿no?
2: ¿Qué pensó apenas el lunes la tierra empezó a temblar y usted ve que todo esto empieza a colapsar?
5: No, igual yo iba a salir, iba para el trabajo y estaba con un compañero y mi familia. Cuando empezó a temblar, yo pues igual quedé acá muy cerca del edificio, cuando vimos que empezó a caer, y yo ya cuando vi que mi familia está bien y la casa no se cayó, alguien gritó acá, que gritaba mi esposo. Cuando llegamos acá, encontramos al señor, efectivamente nos metimos, la señora afuera, y el señor tenía prácticamente la pierna amputada. Entonces lo sacamos, y ya cuando estábamos acá, haciéndole torniquete y mirando a ver quién para llevarlo, porque la gente pasaba y nadie no iba a parar. Entonces una señora cogió el carro y lo llevó. Y cuando lleva allá, llamó una niña, gritó y está en el balcón, la bajamos cuando la hermanita adentro, y después sacamos la mascota y así se fue yendo. Después otra persona, una mascota acá, una señora arriba.
2: Muy bien, es la valentía de don John. Entre tanto, les contamos que aquí en Expo Futuro se están recibiendo como tal alimentos, medicamentos, insumos médicos, kits de aseo. Es muy importante que por favor la gente siga colaborando. Y hace pocos minutos llegaron los veteranos del ejército y están liderados por don William. Don William, gracias por estar con Noticias Caracol. Cuénteme, ¿qué han traído el día de hoy acá a Expo Futuro?
6: Gracias. Primero, darle gracias a Dios por la vida. Nos sentimos muy respaldados por este nuevo gobierno en su presencia. Venimos desde distintas ciudades de Colombia. En mi caso soy tolimense, pero estoy acompañado de unos veteranos de fuerzas especiales que nos han dado la mano en distintas partes del departamento. Hemos traído con la colaboración de varios clientes nuestros y grupos de empresarios varias toneladas para el departamento.
2: De alimentos,
6: de comida para los perros, medicamentos, leche, atunes. Todas las maneras son válidas para ayudar a este bello departamento. La invitación es que a nivel nacional sigamos apoyando. Sí. Risaralda hoy es Colombia, todos los departamentos.
2: Lo necesitamos
6: mucho.
2: Muchas gracias, don William. Muchas gracias. En otro punto de la capital risaraldense se encuentra mi compañero Carlos Barragán, que hizo también todo un recorrido para reconstruir esta ciudad. Carlos, adelante.
7: Hola Cata, yo también quiero arrancar con buenas noticias y tiene que ver con la ayuda que le prestó el comercio y los restaurantes del centro de Pereira a todos los habitantes del sector de Corocito. Allá hicieron una gran olla comunitaria y después de que todas las personas trataron de trabajar en la remoción de escombros, pues tuvieron la oportunidad de comerse un sancocho. Les cuento, varios restauranteros que habían comprado todos sus elementos para la semana, pues decidieron traerlos aquí a hacer una gran olla comunitaria y todos pudieron comer. Y aquí vinimos al centro de la capital de Risaralda porque hay que señalar y hay que ser enfáticos. Aquí perdieron la vida más de un centenar de colombianos y esta es una de las zonas que tienen mayor riesgo hoy en la capital de Risaralda. ¿Por qué? Porque sus estructuras están a punto del colapso. Y empezó también la remoción de escombros. Ellos están convencidos de que si el centro se limpia, si limpian toda esta cantidad de escombros, pues tiene que el comercio empezar otra vez a renacer, porque aquí hay comercio formal e informal. Muchos viven del centro. Hablamos con las personas que están haciendo esa labor, con el dolor en el alma, porque son de Pereira. Están recogiendo lo que el terremoto les dejó. Esta es la historia de ellos. El ruido de estas máquinas es proporcional al dolor de los pereiranos. Detrás de estos brazos mecánicos que recogen y apilan escombros, hay jóvenes de aquí que recorrían las calles del centro y que les cuesta ver la destrucción.
8: Subirme acá y yo tener que hacer esto, pues es algo que uno no tiene en la espera. Pero pues si tenemos que pasar por esto y hacerlo de nuevo, porque Pereira va a ser algo mejor y va a ser un futuro mejor.
7: Michael dice que en su barrio la naturaleza también fue inclemente.
8: En Cuba sí hubo muchas partes que hubieron casas que afectadas, hubieron casas que se fueron al desplomo, o sea, no quedó totalmente nada, las personas quedaron en la calle.
7: Juan Carlos Restrepo conduce una de las volquetas. Cuando la retrocarga, el piso cimbronea. De inmediato viene el recuerdo de lo que pasó.
9: Porque esto es un peligro. Vean lo que pasó y uno ya tiene temor de salir a las calles. Y que uno vuelva a la casa salvo y solo.
7: Y es que aquí en el centro de Pereira está parte de su vida.
9: Pues uno todos los días pasaba por acá, para la casa. Por aquí pasaba yo todos los días.
7: ¿Amigos?
9: Muchos. Pero casi no hay señales ni nada. Y casi no se han comunicado conmigo.
7: O sea, ¿no sabes de mucha gente?
9: No sé. Mucha gente no sé. De mi familia la única. Estamos bien.
7: Michael y Juan Carlos no solo están trabajando hoy, están venciendo los miedos y recogiendo ese pasado inmediato que nunca quisieran volver a vivir. Pereira no se rinde y tampoco los pereiranos, y por eso le van a poner todo el tesón para la reconstrucción de su ciudad. Ahora vamos a Manizales, epicentro también de información y ojalá de buenas noticias. Pablo, Tatiana, adelante.
10: Carlos, muy buenas noches. Los caldenses tampoco se rinden, al igual que los pereiranos. Tatiana, acaba de finalizar un puesto de mando unificado y ya hay un estimado de cuánto va a costar la reconstrucción de Manizales. Mañana presentarán un documento al Consejo de Manizales para esa reconstrucción que necesita la ciudad. Entre tanto, Tatiana estuvo hoy en Chinchiná, en el departamento de Caldas.
11: Así es, este municipio se ha visto gravemente afectado por cuenta del terremoto. Visitamos uno de esos puntos afectados y tiene que ver con una institución educativa que tiene una gran trayectoria en el municipio y todos están desafortunadamente tristes por cuenta de esta situación. Hicimos un recorrido allí y esto fue lo que nos dijeron. Pupitres vacíos cubiertos de polvo, cartucheras y maletas que quedaron atrapadas en medio de la emergencia, tableros que ya no están frente a los estudiantes, sino junto a grandes grietas que atraviesan las paredes. Así luce hoy la institución educativa Santa Teresita, uno de los colegios más emblemáticos de Chinchina, Caldas. Pero detrás de estas paredes afectadas hay casi un siglo de historia. Generaciones de niños y jóvenes han pasado por estas aulas, han aprendido, han hecho amigos y han construido parte de sus vidas aquí.
12: Esta es una institución que está a punto de cumplir 100 años de historia en el municipio de Chinchina. Es una institución muy querida por toda la población, que durante los últimos años ha presentado excelentes resultados académicos, ha sido reconocida como una de las mejores instituciones públicas del departamento de Caldas.
11: Hoy, sus más de 1.400 estudiantes están en vilo. Muchos de ellos no saben cuándo podrán regresar a las aulas que hasta hace pocos días eran parte de su vida cotidiana. Elizabeth, una de sus docentes, recorre ahora un colegio que le resulta difícil de reconocer.
13: Mucha angustia, mucha tristeza, se nota la desolación y es devastador ver cómo está el colegio por dentro. No es solamente lo que estamos viendo por fuera, sino que por dentro nos genera un vacío, nos genera miles de preguntas y unas expectativas demasiado altas.
11: Entre los escombros y las grietas también quedaron los recuerdos de quienes han hecho de este lugar mucho más que un colegio. Por eso, profesores y padres de familia piden que esta historia no termine con el terremoto y que en medio de la reconstrucción también se piense en el futuro de esta institución.
13: En este momento solicitamos comedidamente al Ministerio de Educación, a la Secretaría de Educación, a la Gobernación de Caldas y a la Alcaldía Municipal de Chinchina que por favor intenten comprar los predios del Colegio Santa Teresita para que nuestros recursos puedan llegar y hacer reconstrucción o demolición si fuese el caso y volver a plantar nuestra institución.
14: Es muy duro verlo, pues como yo no había visto el colegio en este momento, pero lo estoy viendo y es duro ver el colegio como estamos. De todas maneras, estamos en pie de lucha. Creo que el gobierno nacional debería apoyarnos al colegio comprando este terreno para que el colegio se vuelva a hacer aquí mismo.
11: No se trata solamente de un colegio, se trata de un lugar donde durante casi 100 años se han cruzado las historias de miles de familias, de niños que llegaron con uniformes grandes y salieron de aquí con sueños enormes, de profesores que dejaron su huella y de generaciones enteras que todavía guardan entre sus recuerdos el sonido del timbre, los patios, los salones y estas paredes que hoy están heridas.
1: Estaremos muy atentas a las soluciones que dé la gobernación del departamento para ayudar a todos los estudiantes afectados. Pero Pablo, estamos en Manizales, su merced hizo un recorrido por toda la ciudad, habló con los comerciantes, habló con la gente. ¿Qué le dijeron y dónde estuvo específicamente?
10: Estuvo específicamente en el barrio Chipre, uno de los barrios más tradicionales que tiene la ciudad, un mirador precioso, pero que también está afectado. Y en medio de ese plan de reconstrucción, el alcalde ya ha hablado de lo que va a ser la reconstrucción de las viviendas afectadas en Chipre. Chipre es uno de los barrios más tradicionales de Manizales. Hoy la cotidianidad comercial y la vida de sus habitantes está afectada por el terremoto.
15: La verdad que es cuestión muy lamentable, es porque uno se pone ya pues haciendo recorridos y viendo todas las estructuras de edificios y casas que sufrieron tremendamente con el terremoto. Es muy lamentable.
10: Para muchos es la fábrica de atardeceres de la ciudad. Hoy Chipre tiene más de 20 edificaciones con afectaciones.
16: Pues tristes, gente que ha metido todos sus ahorritos en estas cosas y de un momento a otro quedar sin nada.
10: Los daños estructurales que presenta uno de los templos más tradicionales de Manizales, la Iglesia de Chipre, que entre otras cosas es una réplica de la catedral. Hoy está cerrada a propósito de este terremoto.
17: Yo vivo al frente de la iglesia y el día del terremoto me escogió ahí en la casa y salimos al frente al portoncito.

0: Eso fue una cosa muy tremenda, un terremoto que nunca se iba a terminar. Eso yo salí desde la cocina hacia afuera y eso salí fue bailando, no caminando, no bailando.
1: Algunos aún no salen del impacto y agradecen el milagro de estar con vida, pero también denuncian que hay quienes abusan en época de crisis.
2: En este momento, todo el mundo está aprovechando esta calamidad para subirle en una forma descarada los arriendos. Los que valían 1.200.000 los subieron a 1.800.000 y los de 1.800.000 a más de 2.000.000.
1: El alcalde de Manizales asegura que para Chipre y todos los barrios afectados hay un plan de recuperación.
3: El barrio Chipre tiene las afectaciones principales en la calle principal al lado de la iglesia. Son dos cuadras seguidas donde hay más de 8, más o menos unos 10 edificios que fueron impactados.
1: La alcaldía de Manizales afirma que ya tiene un estimado de cuánto costará la reconstrucción. Este lunes presentarán un documento al Consejo de la Ciudad. 7:54, dos datos importantísimos. Uno, para quienes están especulando con los arriendos, el alcalde ya ha anunciado sanciones. Dos, en el centro histórico de Manizales hay más de 20.000 comerciantes que están afectados tras este terremoto.
4: Comerciantes afectados en diferentes regiones del país, ¿por qué no hablamos del departamento del Quindío? Alejandro Cortés habló con los comerciantes de allí y también de esos planes para reactivar el comercio, el turismo principalmente, que es súper importante en esta región.
1: Es una ruta turística maravillosa. Este es el informe de nuestro compañero Alejandro Cortés.
5: La resiliencia es un sello de los colombianos y el departamento del Quindío no es la excepción. Muchos habitantes de la región intentan reponerse de la adversidad. En Circasia, los comerciantes volvieron a abrir las puertas de sus negocios para recuperar las horas perdidas por la tragedia.
6: Después del terremoto no se pudo abrir. La verdad, apenas hace media horita se está otra vez retomando pues para abrir.
7: Sí, nos vimos afectados un poco, porque pues este es el hogar de nosotros, porque aquí es donde todos mantenemos. Este es el sustento de muchas familias, de muchas cosas. Igualmente se pueden hacer varias situaciones, pero este es el sustento como tal de todos nosotros.
5: Las autoridades buscan reactivar el comercio para hacerle frente a los días difíciles.
8: Hasta el momento, más de 617 establecimientos de turismo de toda la cadena de valor de nuestro sector con afectaciones, pero muchos funcionando. Algunos han podido reaperturar sus negocios, algunos están operando. Hoy el 80% de nuestros parques temáticos se encuentran a disposición de todos esos turistas que quieran visitar nuestro departamento.
9: Lo que está abierto en este momento puede apoyar a los damnificados, podemos mantener una economía, podemos mantener unos flujos importantes dentro del territorio.
10: Lo más hermoso que tenemos nosotros en el municipio de Filandia hoy, aparte de nuestro mirador, es esta hermosa iglesia que hace parte del paisaje cultural cafetero, con la arquitectura completamente hoy disponible para que propios y turistas nos visiten y nos encuentren. Aparte, contamos con un hermoso parque y nuestra arquitectura.
5: Pues en un rinconcito del parque central del municipio de Filandia, en el departamento del Quindío, se encuentra una iniciativa del alcalde Duvernay Pareja para apoyar a los caficultores de este municipio. Y doña Orfa nos va a explicar, por favor, cómo funciona el tema de los precios, cómo funciona aquí esta iniciativa de la alcaldía.
11: Bueno, ese tablero es para nosotros dar a conocer a los propios visitantes qué café tenemos en el día. Entonces, por ejemplo, hoy tenemos café de media luna en una altura de 1610 sobre el nivel del mar. La variedad es un bourbon amarillo y entonces acá lo de los precios es así. De acuerdo a cómo los visitantes nos pidan el café, así también son los precios. Por ejemplo, acá un café vale 3.000 pesos, nos saludó. Y cambio, si usted dice un café por favor, vale 2.500, pero si dices buenos días, un café por favor, le vale 2.000 pesos la taza de café acá en nuestra tienda.
5: Y mientras la reactivación económica se da en el departamento del Quindío, desde el norte de Bogotá, específicamente en el barrio El Codito, llegan más ayudas humanitarias para los más damnificados. Usted, ¿por qué nace esta iniciativa?
12: Bueno, nosotros somos realmente un barrio que ha tenido afectaciones, que somos un barrio también que ha tenido problemas, pero somos muy unidos y desde Bogotá hemos querido traer ayudas hacia la gente que más lo necesita.
5: La solidaridad y la reactivación económica no solamente se ve en los locales comerciales. Nos encontramos con el señor Jorge Eliezer Selemín. Él ha estado repartiendo junto con su familia el que él dice es el mejor café del municipio de Filandia. Jorge Eliezer, ¿por qué esa labor?
13: Tenemos que darle gracias a Dios de que algunos seguimos vivos y que hay gente muy necesitada. Entonces, de esta manera queremos colaborar con la gente que no tiene con qué tomarse un café y estamos para servirle a Filandia, a la alcaldía y a todo el eje cafetero.
5: Otro de los

0: Puntos más turísticos del departamento del Quindío son sus parques temáticos. Nos encontramos en zona rural del municipio de Quimbaya. El parque temático Panaca ya logró abrir sus puertas después de este terremoto el día de ayer. Desde las 10 de la mañana y hasta las 5 de la tarde los turistas pueden venir a visitarlos. Otros parques como el Parque del Café aún continúan haciendo inspecciones técnicas a todas sus atracciones para lograr abrir al público y garantizar la seguridad de todos los turistas.
1: 7:59, Noticias Caracol. Seguimos también haciendo seguimiento de los puntos de acopio y de donación en el país, donde los colombianos se pueden acercar y entregar sus ayudas. Esteban Bejarano nos recuerda cuáles son esos puntos, Esteban.
2: Alejandra, pues a propósito de que el parqueadero norte del Estadio El Campín cierra hoy a la medianoche su acopio, recordemos que en Bogotá hay otros puntos para recibir las ayudas promovidos por la Alcaldía y la Cruz Roja, por ejemplo, que van hasta mañana 17 de agosto al mediodía. De esta última, en su sede Bogotá, es uno de los acopios de la Cruz Roja, sede Bogotá, y de allí en adelante se podrá seguir llevando ayudas en el Palacio de los Deportes, la Universidad Jorge Tadeo Lozano, Unicentro, entre otros. Hay que resaltar que estos puntos estarán habilitados hasta mañana lunes al mediodía, les volvemos a recordar, porque iniciará un proceso de desaceleración en el recibo de ayudas, una decisión que responde al proceso de transición de la respuesta humanitaria y a la necesidad de adecuar la recepción de estas ayudas a las necesidades actuales de las comunidades afectadas. Sin embargo, resaltamos que en la capital del país hay varios centros comerciales afiliados a Fenalco, como Titán Plaza, Atlántico Plaza, Avenida Chile, Plaza Imperial, entre otros, que están recibiendo donaciones y ayudas. Por supuesto, también el Banco de Alimentos de Bogotá estará haciendo esa recepción de la solidaridad de los colombianos.
1: Esteban, muchísimas gracias. De otro lado, acompañamos la entrega de las primeras ayudas humanitarias que llegaron al municipio de Alto Baudó, esto en el departamento de Chocó, un territorio al que no se puede llegar por vía terrestre. Las donaciones se dan gracias al movimiento ambientalista colombiano, con el apoyo de la empresa minera Volador Colombia, que dispuso de un helicóptero para llegar hasta la zona. Nuestra compañera Luisa Polo acompañó el recorrido y nos tiene hasta ahora los detalles de esta misión, Luisa.
3: Alejandra, buenas noches y la saludo hasta ahora desde la Universidad Tecnológica del Chocó, porque aquí en contadas horas van a llegar más insumos médicos recopilados por estos voluntarios del Movimiento Ambientalista Colombiano que se van a desplazar también a esos territorios. Y mire, aquí aunque la universidad resultó bastante afectada por el terremoto, las directivas han dispuesto este centro de acopio para recoger más insumos y mercados que se van a trasladar. Y ellos son los voluntarios de la universidad, los estudiantes que van a recibir esas ayudas. A continuación, la historia que tuvimos hoy en el Alto Baudó. Llegar hasta Piedepató, cabecera municipal de Alto Baudó, en el Chocó, es toda una travesía. Está a 40 kilómetros de Quibdó, pero no se puede llegar en carro, solo se puede llegar en lancha por el río Atrato y luego un recorrido por el río Baudó. Esta vez, gracias a la suma de varios esfuerzos y a pesar de condiciones climáticas retadoras, llegamos en helicóptero con los voluntarios del Movimiento Ambientalista Colombiano. La misión era clara, llevar hasta el Alto Baudó las primeras ayudas de insumos médicos. Poblado en su mayoría por comunidades indígenas, Alto Baudó nos recibió con los brazos abiertos. Aquí unas 2.700 familias resultaron afectadas por el terremoto.
4: Tenemos 2.700 familias afectadas, tenemos 960 viviendas averiadas, fueron 35 viviendas que fueron destruidas totalmente.
3: ¿Han recibido ayudas?
4: Se están haciendo todas las gestiones, pues hemos recibido ayuda, pero hasta hoy están en Quibdó, porque no han sido, tenemos unos sitios de acopio donde se están recibiendo para poderse trasladar hacia Puerto Melú para que llegue a Piedepató.
3: ¿Es difícil llegar hasta acá?
4: Sí, bastante difícil, porque de Quibdó a llegar al municipio de Alto Baudó es bastante el trecho. Se debe pasar por los municipios de Ismina, llegar al medio Baudó y luego coger embarcaciones a la cabecera municipal.
3: ¿Cuánto se demora?
4: 8 horas, estamos hablando de un trayecto más o menos de 8 horas.
3: En esta oportunidad, llegar hasta el Alto Baudó nos tomó 20 minutos de vuelo en este helicóptero dispuesto para el traslado de ayudas por la empresa minera Volador Colombia. El médico voluntario Cristian Maturana fue el encargado de entregar los insumos a la enfermera jefe del Alto Baudó.
5: El día de hoy les trajimos insumos de toda clase, analgésicos, antibióticos, monitores para la toma de signos vitales, termómetros, suturas, líquidos endovenosos para canalizar, inmovilizaciones, glucometrías, glucómetros también. Entendemos que es una población de difícil acceso. Yo como médico del Hospital San Francisco de Asís he recibido una cantidad de pacientes de acá, de la población. Entonces, de cierta forma, sé la necesidad que ustedes tienen como centro de salud y por esa razón priorizamos eso. Importante que tengan claro que no es solo ahorita, la idea es hacer como un seguimiento periódico.
6: Agradecemos la donación, ha sido un poquito caótico porque como ha habido, muchas personas perdieron sus casas, están muy angustiados. Nosotros tenemos toda la disposición, gracias a Dios, al personal de la salud en el momento, a ninguno de nosotros nos pasó nada en nuestra salud, sí hubieron afectaciones de vivienda, pero nosotros hemos tratado de dar toda nuestra disposición y toda la mejor actitud para las personas que lo perdieron todo. Muchas gracias, estas cosas nos hacían mucha falta, sí, porque acá es muy difícil acceso, traer algún medicamento de Quito cuesta mucho y la gente lo requiere. Muchas gracias.
3: En medio de las circunstancias que los golpean, la gente del Alto Baudó espera recuperarse y contar con apoyo para volver a tener un hogar.
4: Necesitamos acá materiales de construcciones, necesitamos alimentaciones, necesitamos tejas porque muchas viviendas, aparte de las casas que fueron totalmente destruidas, tenemos innumerables reportes de diferentes comunidades. Es un municipio que tenemos más de 175 comunidades y donde ese sismo ha tumbado muchas casas de madera.
3: Con la satisfacción del deber cumplido por llegar a los territorios más apartados y donde la gente más necesita, nos despedimos de Alto Baudó, llevándonos para siempre la gratitud y sonrisa de su gente.
1: La sonrisa en medio de la tragedia. El presidente Abelardo de la Espriella viajó a Buenaventura, donde hizo algunos anuncios para el puerto en medio de la crisis que viven por el terremoto. Camila Olaya con el recuento de los compromisos con la población afectada allí. Camila.
7: Alejandra, muy buenas noches. Son varios los anuncios que deja la visita del presidente a Buenaventura, pero hay uno que cobra especial relevancia y atención y es la recuperación del sistema de salud, especialmente del Hospital Luis Ablanque de La Plata. El gobierno anunció más recursos, más personal médico y capacidad hospitalaria para atender esta emergencia. También se confirmó la reactivación del buque hospital Bencos Biojó y el acompañamiento para la recuperación del acueducto en el distrito. A bordo del ARC Bahía Colombia y acompañado de sus ministros, el presidente anunció medidas para reforzar la atención en salud en Buenaventura.
8: Hemos enviado en este momento más de 260 kilos de medicamentos, insumos y dispositivos médicos a Buenaventura. A través del Instituto Nacional de Salud se coordinó el traslado de profesionales de apoyo, médicos cirujanos que viajaron desde Bogotá y están apoyando las labores de la S. Luis Ablanque. En apoyo permanente a la Secretaría de Salud de Buenaventura se está coordinando el traslado de los pacientes de alta complejidad a otros departamentos del país. A través de la Defensa Civil y la OPS se acondicionaron carpas para el apoyo hospitalario.
7: En su visita también anunció la reactivación de la atención en el buque hospital Bencos Biojó.
8: Desde el 14 de agosto se reactivó la operación del buque hospital Bencos Biojó, que ustedes ven al lado, estaba parado y por cuenta de una labor muy diligente de la señora ministra de Salud, aquí está nuestra querida ministra, el buque empezó a operar.
7: Y aseguró que buscarán soluciones para el acueducto del puerto.
8: Estamos también dispuestos desde el Ministerio de Vivienda del Gobierno Nacional a resolver el tema del acueducto, que es una deuda histórica. Cuenten con que existe toda la determinación por parte del gobierno del Tigre para darle a Buenaventura lo que se merece y lo que le ha sido negado por tantos años.
7: Paralelo a los anuncios del mandatario y gracias a un trabajo conjunto entre el Hospital Universitario del Valle, el Luis Ablanque de La Plata y la Sociedad Colombiana de Anestesiología, 60 especialistas se desplazaron hasta el distrito para atender
9: atender la emergencia.
10: Ese equipo que se trasladó fue un quirófano completo, de mesas quirúrgicas dos máquinas de anestesia, equipos de iluminación, consolas para electrobisturí.
9: De las Priella anunció también la llegada durante los próximos días de más insumos médicos para aumentar la capacidad de la atención en salud.
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0: Buenas noches, amigas y amigos de Encuentros Blue para vivir bien. Un domingo más para Colombia, para el mundo. Felipe Mayarino les habla. Vamos a hacer este Encuentros Blue comenzando con un amigo, mi nuevo mejor amigo, que es poeta. Mi nuevo mejor amigo es poeta, ese que se sonrió allá, ese es mi nuevo mejor amigo, se llama Jamer Padilla, poeta. Me lo presentó Mafe Piñeros, a quien ustedes ya conocen, y bueno, vamos a hablar de su libro, y de su vida, y de él, y en fin. Pero saludémoslo. Jamer, buenas noches, bienvenido a Encuentros Blue.
1: Buenas noches, Felipe, un gusto y un placer estar aquí. Muchas gracias por esa bella introducción, definitivamente. Grandes amigos por medio de María Fernanda.
0: Sí, sí, Mafe une, es como yo, une cables, para un lado y para el otro. Bueno, Jamer, antes de hablar del libro, cuéntale un poquito a la gente quién es Jamer Padilla.
1: Ah, bueno, pues, Jamer Padilla es un muchacho que lo ven por la calle, moreno, alto, él, 1.89. Siempre viste un poco extravagante, estudió filología hispánica, cuestión ante la cual siempre le preguntan, ¿qué es eso? Es literatura y lingüística combinadas de alguna forma, por decirlo de manera resumida.
0: ¿Literatura y lingüística?
1: Sí, señor, literatura y lingüística, efectivamente.
0: Vale.
1: Entonces, leyendo como un loco desde siempre, una persona muy extrovertida, muy dada a sus letras, vivió en España un año donde hizo crítica de cine, entonces además de todo es crítico de cine y crítico literario, no solo escribe libros, también los critica y también critica las películas. Una persona bastante existencial donde la busquen, pero también bastante alegre, entonces siempre muy reírse del absurdo de la condición humana y siempre explorar un poco más a fondo y muy gustoso conocer personas y precisamente por eso estamos aquí.
0: Ya.
1: Porque fue maravilloso conocer a Felipe y ha sido maravilloso este proceso de hacer el libro y más que todo conocer lectores y conocer la perspectiva de tantas personas de la literatura, más aún de una literatura nueva como es la mía y del Caribe además, que es como este movimiento también nuevo que está surgiendo en la literatura colombiana.
0: Me dijiste que tienes ¿cuántos años, Jamer?
1: 28 años.
0: 28. ¿Y has leído desde que te acuerdas?
1: Yo creo que primero empecé a leer antes que a caminar, porque yo recuerdo primero tener un libro en las manos con unos zapatos en los pies.
0: Ay, ay, ay. Uh-huh. Eso es de familia, eso es educación.
1: Claro, claro. Mi padre siempre me compró desde niñito enciclopedias de estas con muchos dibujos para que enseguida fuera relacionando la palabra con los dibujos. Y mi mamá se sentaba a veces a leer conmigo, e incluso a enseñarme también un poco de inglés, para que pudiera leer algunos libros que tenía mi papá en inglés, para que ninguna barrera me detuviera de leer. Ojalá hubiese aprendido más idiomas, para leer más libros en idiomas distintos.
0: Ah.
1: Pero con dos uno tiene un buen bagaje bastante amplio, la verdad.
0: Sí, claro. ¿Qué fue las primeras cosas que leíste, Jamer?
1: Yo quiero diferenciarlo entre primeros libros,
0: sí,
1: los primeros acercamientos a la lectura,
0: sí,
1: y luego primeros libros que yo llamo libros como serios y literatura.
0: Sí, ya puesto a eso.
1: Claro, claro. Entonces, primeros libros, recuerdo que era como una serie de enciclopedias de ciencia de todos los tipos. Entonces había astronomía, había matemática, había arqueología, todas estas cositas. Recuerdo mucho leer sobre el cielo, sobre las estrellas, que por eso también durante un tiempo estudié física en la universidad, y también leer mucho sobre los dinosaurios. Entonces vivía yo en este dicotomía entre jugar con mis dinosaurios y leer sobre ellos, y también mucho en esto de leer sobre el cielo y sobre las estrellas muy de noche, para que a medida que iba leyendo sobre las constelaciones y tal, tratar de seguirlas con la mirada cuando miraba al cielo. Obviamente, como no vemos tantas estrellas como se veían antes,
0: sí,
1: pues a veces era imposible seguirle el paso, pero se intentaba. No, y una anécdota muy, muy graciosa es que durante mucho tiempo le tuve miedo al sol, porque leí en uno de esos libros de astronomía que eventualmente el sol iba a crecer y iba a quemar la Tierra, pero eso es como dentro de 10.000 millones de años, pero yo vivía con un terror de que el sol nos iba a quemar a todos.
0: Sí, sí, claro, se va a hinchar y se va a volver una, no sé qué, gigante, una...
1: Sí, una gigante roja que se
0: le... Una gigante roja, eso.
1: Como parte de su vida, como una estrella de secuencia principal, claro. Y luego, ya un poco más mayor, primer libro de literatura sencillo, diría yo, bastante adolescente, que me leí, recuerdo haberme tragarme toda la saga de los libros de Dan Brown, esto de Ángeles y Demonios, El Código Da Vinci. Ah. Eran conspiranoicos y eran muy entretenidos, la verdad es que sí. eran muy entretenidos.
0: Sí, sí.
1: Y a eso salté aún un poco más avanzado y me leí como a los 13 años, recuerdo leerme Crimen y Castigo, ahí mi vida cambió para siempre.
0: No, ahí ya se quedaste sumergido.
1: Sí, ya ahí fue ese momento de radicalización literaria que yo dije, a mí lo que me gustan son las cosas humanas trascendentales.
0: Sí, y esa parte humana trascendental es lo que lo marca uno, Jamer.
1: Claro, esa es la parte más importante porque ahí es donde se encuentra no solo lo que uno es, sino también incluso las cosas que uno no quiere ser, porque en la trascendentalidad del ser está lo que Jung llamaba la sombra.
0: Sí.
1: Eso es algo que, bueno, ya veremos más adelante. Yo exploro también bastante en el libro, como estas cosas que no queremos ver de nosotros mismos, estas partes que un poco nos desagradan o nos hacen sentir incómodos. Pues yo siento que esas son las partes más importantes que uno tiene dentro de sí. Y todo eso está en la trascendentalidad, no solo de preguntarse quién soy, sino también quién no soy, porque en la negación se encuentra la afirmación, justamente. Como decía Lao Tse en el Tao Te Ching, lo alto reconoce también lo bajo. Los claro. opuestos son necesarios.
0: Claro. Y de ahí la dualidad humana.
1: Sí, la dualidad humana y de la naturaleza, incluso.
0: Y de todo.
1: Al final todo se trata de un equilibrio, efectivamente.
0: Sí, sí. Sí, de acuerdo. Bueno, tremenda clase de filosofía y de espiritualidad que nos estás dando aquí, mi hermano, y gracias. Óyeme, volviendo al comienzo, fíjate que no te he preguntado por el libro todavía, pero ya vamos para allá. Claro. Es porque quiero que la gente sepa más de ti, para que cuando hablemos del libro, como que las cosas se complementen. Sí, se complementen. Okay. ¿Eras hijo único? ¿Tenías más hermanos? ¿Cómo era la vuelta? ¿Viviste en Cartagena, dijiste?
1: Sí, sí, yo soy de Cartagena. Nací.
0: ¿Qué barrio?
1: Yo nací, mis primeros años fue en La Esperanza.
0: Ajá.
1: Luego nos mudamos para el barrio de Los Alpes. Allá sí. viví casi toda mi infancia y parte de mi adolescencia.
0: Sí.
1: Y ya luego a donde estoy ahorita, que es cerca a la Castellana, cerca a la Avenida. Entonces la parte más definitoria de mi vida fue ahí en Los Alpes, que era esto entre barrio un poco más popular, pero definitivamente no un barrio estrictamente popular.
0: Sí.
1: Y con una comunidad un poco más unida, porque cuando uno vive más cerca de la avenida hay más amenidades, uno sale con más frecuencia, la gente se conoce menos. Pero allá en Los Alpes sí fue mucho más
0: aislado,
1: pequeño, mucho más claro, mucho más tradicional, muchas cosas. Allá sí se pedía tintirillo más seguido, nos tirábamos bolsitas de agua en las fiestas de noviembre, todas estas cosas. Y yo tengo un hermano menor, 5 años menor él, fisioterapeuta, hombre bastante culto, pero más por el lado de la salud, aunque no voy a negar que también lee bastante, ha sido lector de fantasía y de misterio. Sí.
0: Y ustedes son una familia de tipos altos, por lo que me dijiste.
1: ¿Sí? Sí, no, yo mido 1,89, mi hermano mide 1,88, 89 también, y mi papá mide 1,87 por ahí.
0: Hágame el favor.
1: Pero, no, entonces,
0: ¿Y la mamá también o más normalita no. de...?
1: Mi mamá sí tiene tamaño promedio colombiano, ella mide creo que unos 65 por ahí más o menos.
0: Ya.
1: No es pequeña, pero pues tampoco es así alta.
0: No, altas las mujeres son de unos 70 para arriba, unos 68, unos 70 ya comienza a ser alta.
1: Claro.
0: No, promedio, pero contenta de estar con esos hijos allá y de criarlos en ese barrio.
1: Claro, sí, definitivamente, además... Todos los problemas que le da uno a los padres en la infancia, en la adolescencia, para ellos son luego historias maravillosas que nutren la vida de ellos. Y yo lo sé porque ellos cuentan a cada rato como las veces que nosotros no, que entrábamos tarde a la casa, que nos poníamos a jugar,
0: sí.
1: que cuando me raspé y gritaba porque me echaban isodine, pero pues, ¿quién me puede culpar? Esa vaina ardía.
0: Ardía.
1: Se costaba sí. un montón, o sea.
0: Sí, sí, eso duele.
1: Chiquitico, sí, duele.
0: Arde.
1: Todo chiquitico, ahí con un raspón enorme en esa vaina ahí.
0: Óyeme, Jamer, entonces, ¿en algún momento comenzaste a escribir? ¿Cuándo fue eso?
1: Claro, hay un momento bien fijo. Cuando yo tenía 8 años, justamente, hicieron como una convocatoria en el colegio. Por eso pienso también que como que estos impulsos estatales y en la educación son muy importantes, porque para mí lo fue el inicio. Hubo una convocatoria en un colegio para una antología como de poesía de niños. Ellos llegaron al salón, entregaron los flyers, no sé qué, nos dijeron que lo lleváramos a nuestros papás
0: sí.
1: y para que trajéramos al día siguiente un escrito, ¿cierto?
0: Sí.
1: y podía ser de cualquier naturaleza, pero que no fuera más largo, creo que de 2 páginas, algo así. Mi mamá se sentó conmigo y ella me dijo como, no, ¿qué quieres hacer? No sé qué, pues yo no sabía de eso y dije como, no, lo que sea. Ella como, bueno, mira que aquí dicen que puede hacerse un poema, ¿quieres hacer un poema? Y yo, sí, claro, hagamos un poema. Y me senté yo con mi mamá, muy, muy cantando el himno de Colombia, hicimos un poema sobre Colombia, así como sobre lo bonita que es mi tierra, como quien dice, una oda.
0: Una oda, sí, una oda. Oda
1: muy infantil al país. Y ese poema recuerdo que lo publicaron en el librito. Pero mire que recuerdo también con mucha claridad que hubo un problema, y es que a mí se me olvidó poner mi nombre al final de la hoja. Entonces, cuando el poemita salió publicado en el librito, que ya ni
0: salió solito,
1: salió como anónimo.
0: Anónimo,
1: yo no puse
0: solo
1: mi nombre. Y yo, mire, yo soy el anónimo. Yo soy anónimo. Soy cualquier persona.
0: Sí.
1: Y de ahí justamente también me regalaron un pequeño libro de ortografía, un corrector ortográfico que le llamaban. Y yo me interesé porque además tenía muchas palabras que yo no conocía. Yo empecé a leer palabras, a leer palabras, a leer palabras, y luego a escribirlas hacia el azar y a poner palabras al lado de otras. Y pues ya se imaginará que eso devino en seguir escribiendo.
0: Claro.
1: Porque yo, una palabra al lado de otra, y yo, bueno, pero le puedo agregar esto, y si yo quiero decir esto, y si yo quiero decir esto. Y así. Y ya cuando llegué un poquito más a la madurez de la preadolescencia, a los 11 años, pues ya más concretamente empecé a escribir para expresarme. Entonces empiezo a los 8 años y tomo el hábito alrededor de los 11, 12,
0: muy
1: más
0: bien.
1: O menos.
0: Te pones ahí serio ya. Óyeme,
1: sí, ya.
0: Pero démosle un salto al libro. El libro, ¿cómo se llama el libro? Cuéntale a la gente.
1: El libro se llama Silueta de Sombras 1, de la frase al todo. Es un título compuesto. La primera parte hace referencia a que se enmarca dentro de una trilogía que yo tengo pensada, una trilogía de poesía. Sí, poco común ver libros de poesía en sagas, yo lo sé.
0: Sí.
1: Del que este es el primero, el tercero sería el próximo estadio y el último es el segundo.
0: Sí.
1: Porque como el orden lo elijo yo,
0: sí,
1: elijo que el orden sea en desorden.
0: Que ese orden tenga un desorden.
1: Claro, que ese orden tenga también dentro de sí mismo una narrativa un poco distinta. Empezar
0: claro
1: por el inicio, llegar al final y luego contar el medio. Y la segunda parte del nombre de la frase al todo hace referencia a cómo se crea el libro, que si me permites puedo contar.
0: Claro, pero yo quiero que leas algo ahora después de que nos cuente esa parte.
1: Claro, claro, claro, enseguida.
0: Cuenta.
1: Entonces, bueno, la cuestión de la frase al todo es que el libro surge con que yo estoy en un momento de mi vida en que me estoy moviendo mucho, hay muchas cosas sucediendo, me voy a mudar para España y empiezo a ver como ciertas frases, ciertos discursos o ciertas líneas en una película, lo que sea, que me mueven bastante. Y en algún momento me senté con una imagen, recuerdo que era de, la vi en Facebook, me acuerdo justamente, y que eso también hace parte bastante de lo cotidiano que se explora en el libro, una imagen que era una carretera con un puente y
0: sí,
1: en el que se veía que el cielo tenía un hueco cuadrado. Y yo, mira, en esta imagen el cielo tiene un hueco, y eso me interesó mucho, y le estuve dando vueltas por varios días, y un día me decidí a escribir. Y ahí nació el primer poema del libro, que se llama El cielo tiene un hueco.
0: Epa.
1: Y ahí todas las cosas, porque todo entonces se llama de la frase al todo, porque todas las cosas nacían de una parte pequeña, una frase, una palabra que me interesara, una imagen, y de ahí se formaba todo un universo creativo, todo un escrito.
0: Ok. Antes de leer, ¿cuáles son tus redes? ¿Cuáles son?
1: Ok, yo aparezco en Instagram como Jamer Padilla G, ahí me pueden encontrar.
0: ¿Jamer es con doble M o...?
1: Sí,
0: ¿y con J?
1: Deletreo porque mi nombre es un poco complicado. J-E-I-M-M-E-R. Sí, Jamer Padilla G.
0: ¿Así estás en dónde? ¿En Instagram?
1: En Instagram, así aparezco en Instagram, efectivamente.
0: Ok.
1: Y es básicamente mi única red social. También me pueden encontrar en Facebook como Jamer Padilla, pero Facebook no lo frecuento mucho, la verdad.
0: No.
1: Ya nadie frecuenta Facebook.
0: Facebook está pasando de moda.
1: Sí, ya Facebook está quedando bastante atrás. Uno nada más va ahí a pelear con gente en memes, la verdad.
0: No, qué jartera. No. Bueno, ¿podemos oír algo de viva voz que llaman?
1: Claro, claro. De hecho, ya que les comenté cómo surgen, les voy a leer precisamente el primer poema, que es el que abre el libro y el que crea toda la obra, que se llama El cielo tiene un hueco. Y dice como sigue. El cielo tiene un hueco, un cuadro perdido. Dicen que cayó Lucifer de nuevo, que el infierno es eterno por la historia, cíclica, impredecible, incambiable, única. Por ese hueco llueve en seco, truena en las mañanas y no pasan la luna ni el sol, solo estrellas fugaces. Cada día alguien lo ve, no es nuevo, pero tampoco es paisaje. Parece un mueble sucio, desentona, incomoda, triguerea el toque. Nadie lo mira, nadie lo siente, ni se mueve con las nubes. El cielo tiene un hueco, está incompleto. ¿Qué será de Dios?
0: ¿Oíste el clap clap? En la radio clap clap es clap clap. No, clap clap. Qué bueno, porque vamos a aprovechar estos 6-7 minutos que nos quedan con él para oír su... Tienes una voz pero hermosa para leer. O sea, con tu voz tan cálida, yo creo que la audiencia ya queda contenta y cumplo mi cometido de abrir este programa de hoy contigo haciendo poesía. Me imagino que cuando uno hace un libro, ¿tú ya habías escrito otros libros de poesía fuera de esta trilogía que vas a escribir?
1: Pues de escritos ya tengo escritos, pero publicados, esta es mi ópera prima.
0: Mira tú, y ahí sí está doña Mafe Piñeres.
1: Sí, efectivamente, sí. Ya con ella es que nace también y seguramente va a ser parte del proceso constantemente.
0: Obvio. La gestora. Claro, es una gestora. Y además van a sembrar ambos. Entonces siembran a diestra y siniestra.
1: Claro, es que todo el proceso de un libro es un proceso comunitario. Nadie puede decir que hizo un libro solo. Eso es imposible.
0: Sí. Qué bueno que se han encontrado con Mafe. ¿Podemos leer otro?
1: Sí, claro, Felipe. Antes de leer, quiero comentarle al público también que si quieren conseguirlo, pueden escribirme a Instagram.
0: Ah.
1: También se consigue en Busca Libre en mi Instagram, o incluso en Busca Libre poniendo Silueta de Sombras 1, aparece el libro, ahí está disponible. En Amazon, para la audiencia internacional, también se puede conseguir el libro. Los libros de Amazon, también Silueta de Sombras 1, aparece.
0: Perfecto.
1: Y para los que están en Colombia, la ventaja de pedirlo conmigo por Instagram es que al yo mandárselos, les hago una dedicatoria. Lo único que voy a necesitar es un pequeño dato de ustedes y ya enseguida voy a encontrar tu alma y les voy a dedicar algo.
0: Claro. Ya lleva tu impronta.
1: Claro. Entonces, bueno, procedamos. Voy a leer otro, ¿cierto?
0: Sí.
1: Este también del primer capítulo. De nuevo el primer capítulo porque me gusta mucho la ilustración que tiene el primer capítulo. El libro está ilustrado, son pinturas. Y este se llama Ya descansaré cuando muera. Descubrí que todo lo que hago, cada sudor, estrés, frustración, estas páginas, esas salidas, aquel negocio, mis miedos, mis expectativas, mis desvelos, todas las pesadillas y las parálisis traumáticas, las sesiones en terapia y las 6 horas de sueño, las llamadas apresuradas que quisiera ser eternas, todos son duelos pospuestos. Todo es el armazón de un castillo, de una cama, de una red, para llegar algún día a ese punto del dolor y la exhaustez, donde pueda estar triste en paz. No triste y en paz, ni débil y en silencio, sino totalmente vulnerable, sin miedos ni otras preocupaciones, más que luchar con los fantasmas que me atormenten. Mañana cada fantasma será otra responsabilidad que me acerca al final de mi vida, y así lo deseo. Gracias.
0: Clap, clap, clap. Ese punto de exhaustez, ¿dijiste?
1: Sí, ese punto de exhaustez.
0: Ah, qué berraquera de licencia, hermano. Qué machera de licencia. Bueno, quedan 2-3 minutos. Es que aquí, créeme que en esta pequeña charlita ya se fueron 22-23 minutos.
1: Wow, impresionante.
0: Impresionante, es que no dura nada. Cuando uno está así engomado como con Jamer, entonces Jamer Padilla G.
1: Gamarra. Jamer Padilla G.
0: En Instagram, por favor, audiencia, estamos con Jamer Padilla Gamarra. Y lo vamos a oír casi que por última vez por el momento, porque yo quiero seguir entrevistando a este poeta cartagenero, porque poeta de 28 años, imagínate que ya escribe así, pues, como decía Álvaro Mutis, ya la tienes de todas. Otro más para ir cerrando.
1: Perfecto. Otro, este va a ser del segundo capítulo.
0: Cortito.
1: Me gusta mucho el título del segundo capítulo, uno corto.
0: Sí.
1: El título del capítulo es La distancia más larga entre dos puntos. Muy geométrico.
0: Muy geométrico.
1: Y el poema se llama Idilio Rulfiano. Este es uno de los pocos románticos que hay.
0: Idilio Rulfiano.
1: Sí, en referencia a Juan Rulfo.
0: A Juan, el Rulfo.
1: Dice así. Una víscera ignífuga que no conoce la noche se ha colado hasta mi estómago y mi pecho, pensando en todo el daño que hice y que estoy dispuesto a hacer por arrodillar el mundo para celebrar tu ventura. He de morir por hierro, como dice el nazareno. Si la lanza es blanca, será tu mano. Si la lanza es negra, será tu mirar. Y ante ti como Cristo, sangrante e indefenso, no por muerte, sino por tu vida, me uniré a la gracia de Dios. Mi ceguera es candil que sigue un brillo, el rastro de tu ausencia física. Un ángel se posa noche a noche en mi pecho y suspira. Si el cielo se abre, será para cantar. ¿Cómo te extraño, mi amor? ¿Por qué será?
0: ¡Wow! No, no, no. Bueno, mi hermano. Ahí los dejaste pegados.
1: Suspirando.
0: Suspirando. Jamer Padilla, muchas gracias, hermano.
1: No, muchísimas gracias a ti, Felipe, y al espacio
0: y,
1: por dejarme presentarme.
0: Y por favor, volvamos apenas se pueda. Yo te estaré buscando.
1: Sí, maravillosamente. ¿Sí? Sería, porque hay mucho más que decir y mucha tela por cortar.
0: Acuérdate cuando viajes por estos lados de llamarme para verte.
1: Claro, enseguida. Yo enseguida lo tengo en cuenta ahí. Marcado rápido, Felipe.
0: Jamer Padilla G en Instagram.
1: En Instagram.
0: No hay que decir mucho más. Bye, bye, hermano. Un abrazo.
1: Muchísimas gracias, Felipe.
0: Ya gracias. Volvemos a Encuentros Blue para vivir bien.
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0: Ok, aquí estamos de regreso en Encuentros Blue, para vivir bien, con nuestra segunda invitada de esta noche de domingo, doña Natalia Garrido. Un tema muy bonito. Ella tiene una fundación que se llama Empresas Conscientes, que se dedica exclusivamente a manejar, gestionar, asesorar empresas afro. Ella nos explicará mejor. Para eso la invitamos a Encuentros Blue. Doña Natalia Garrido, buenas noches. Bienvenida a Encuentros Blue.
4: Hola, muy buenas noches. ¿Cómo están? Muchas gracias por la invitación y encantada aquí de estar hablando de Fundación Empresas Conscientes, que es una fundación académica para el desarrollo económico de las personas negras empresarias de Colombia, y pues expandirnos también a Latinoamérica es nuestro propósito.
0: Propósito muy loable, porque aquí nos están escuchando de todas partes. Natalia, ¿cuándo nació Empresas Conscientes y cuál fue la verdadera razón para hacerlo, para fundarla?
4: Bueno, Empresas Conscientes nace en el 2021 y la principal razón es el desarrollo económico de las personas negras de los territorios, y el desarrollo económico desde el territorio, que no tengamos que migrar a otras ciudades para tener acceso a diferentes beneficios pues que nos da la sociedad, sino que dentro de los territorios se pueda recibir ese beneficio desde el desarrollo empresarial. Entonces esa siempre ha sido mi visión y nace también de mi trabajo de la maestría, de la investigación de maestría, sí. Que era un tema muy que me atravesaba mucho a mí, porque en las organizaciones de Colombia yo no encontraba personas directivas negras. Entonces, eso me cuestionaba mucho y me atravesaba mucho, pues porque yo soy empresaria desde el 2016. Sí. Y cuando iba a visitar a otras empresas, pues no veía gente negra, siempre veía que los directores no eran personas negras y me empecé a cuestionar mucho. Y entonces en la investigación resultó, pues como que ya la concreción de este proyecto de desarrollo económico negro para las empresas colombianas y pues expandirnos, como te cuento, hacia Latinoamérica.
0: Sí. Y con, para hablar de los inicios, ¿con qué empresas comenzaste?
4: Bueno, empezamos en Medellín con las empresas negras de Medellín y empresa y emprendimientos.
0: Sí.
4: Teníamos unos emprendimientos, aproximadamente teníamos 60 inscritos en nuestros diplomados, y bueno, ahí fue creciendo pues como esta ola de Fundación Empresas Conscientes en los diplomados, y fueron empresas muy bonitas porque era de bisutería, de productos para el cabello, teníamos empresas bio, de también todas que se encargan del reciclaje y transformación.
0: Oh, qué
4: bueno,
0: bien.
4: Empezamos, sí, paneles solares.
0: ¡Upa!
4: Entonces, sí, tenemos...
0: Muy diverso, ¿no?
4: Sí, tenemos empresas diversas, empresas que están ya estructuradas, que pues el fin de todo esto ya sabemos pues que es el levantamiento de capital. Entonces, bueno, eso, con eso empezamos y nos fueron conociendo el voz a voz, también los medios, así como el de ustedes nos han dado espacios, entonces también nos ha conocido a nivel mundial, porque sí. Nos conocen también en África, nos conocen en Brasil, sí, nos conocen en Estados Unidos. Entonces, bueno, así hemos estado como haciendo con nuestras empresas, también potencializando todo lo que es fundación.
0: Sí, la fundación, digamos, es un brazo tuyo, pero tú primero dijiste que eras empresaria desde 2016, me pareció.
4: Sí, señor.
0: ¿Qué empresa tienes?
4: Bueno, mi empresa se llama Fix International Business, estamos de Medellín y también tenemos constituida la empresa en Miami.
0: Sí.
4: Porque somos una empresa de comercio exterior.
0: Ah, comercio exterior.
4: Sí, entonces aquí tenemos es un ecosistema, ¿cierto? Aquí no tenemos como que la fundación aislada de todo, sino que tenemos
0: integrada.
4: Un ecosistema, exactamente, está integrada a los procesos de internacionalización.
0: Y yo sigo pensando, ¿toda esa asesoría a través de unos diplomados?
4: Sí, señor. Nosotros a
0: través ¿cómo es? De
4: diplomados, te cuento. Los diplomados los hacemos con becas. Entonces, los empresarios negros se inscriben a nuestros diplomados a través de redes sociales,
0: sí.
4: Bueno, nuestros canales de difusión, página web, todo. Y ahí nosotros hacemos una selección muy juiciosa y empezamos a caracterizar a las empresas que realmente están listas como para una estructura. Y entonces en los diplomados lo que hacemos es una capacitación, les damos clases, masterclasses, y les damos cátedras relacionadas a contabilidad, administración, finanzas. También ellos ven salud mental para gerentes, que es algo muy importante para todas las
0: personas. ¿Salud mental?
4: Sí, tenemos un módulo completo de salud mental para gerentes.
0: ¿Cómo así? ¿Pero, de dónde, qué necesidad nace de ahí o por qué?
4: Bueno, imagínate que la salud mental es súper importante pues para todas las personas, pero para los gerentes de raza negra, ¿cierto? Nosotras, las personas negras,
0: sí.
4: se nos hace más importante este tema debido a la exclusión y al racismo estructural que vivimos constantemente. Con solo decirte que hay un indicador en el Banco Mundial que las personas negras son más rechazadas, digamos, en las entidades bancarias para créditos a sus empresas que una persona blanca.
0: Ah, ¿no los miden con los mismos parámetros?
4: No nos miden con los mismos parámetros. ¿En serio?
0: No puede ser.
4: Imagínate, es un indicador que tiene el Banco Mundial. Imagínate que las barreras estructurales para una persona negra son del 16% al 22%. Y para una persona blanco-mestiza es del 5 al 9%.
0: ¿En serio? ¿Y tú cuándo descubriste esa pinche restricción?
4: Imagínate.
0: Iba a decir... con la P otra cosa, pero estamos en el programa tampoco, ¿no? Bueno,
4: aquí te cuento que estos son datos del Banco Mundial, sí, a través del IFC, que es la organización que toma los datos, ¿cierto?
0: Sí.
4: En Latinoamérica.
0: Sí.
4: Y ellos estudiaron este indicador. Y pues te cuento también para así primicia, que nuestra fundación le acaban de aprobar el grupo de investigación MinCiencias. Entonces, nosotros vamos a tener ya datos aprobados académicos,
0: sí,
4: de lo que estamos haciendo como investigación, y vamos a poder publicar artículos donde la gente se pueda enterar qué pasa con las empresas negras, quiénes son, dónde están, cómo se desarrollan.
0: ¡Ah, qué maravilla!
4: Sí, y cómo es toda la economía negra alrededor de la empresa y lo corporativo.
0: Sí.
4: Entonces, te cuento, eso es una primicia pues que tienes tú hoy.
0: ¡Oh, qué bueno! Qué bueno. ¿Eso cómo se logró?
4: Bueno, lo logramos presentando las evidencias de los diplomados. Ajá. Eso no ha sido fácil, ha sido un camino muy complejo, porque si tú buscas en Google, vamos a buscar en Google economía negra,
0: sí,
4: y todo lo que tú vas a encontrar tiene que ver con economía informal y economía ilegal.
0: ¡Epa!
4: Imagínate.
0: No.
4: Imagínate. Entonces, eso no es algo que no sea estructurado.
0: O sea, lo formal, lo estructurado, lo legal, eso como que no es de la economía negra, pues.
4: Esa supuestamente no sería la economía.
0: Ah, carajo.
4: Negra. Esa sería la economía blanca.
0: No, ya me está molestando la vaina. Pero bueno.
4: Ah, bueno, entonces eso te cuento. Entonces imagínate nosotros tener que decirle a MinCiencias,
0: sí,
4: que nosotros estamos hablando de la economía negra, pero desde el desarrollo económico, desde lo positivo,
0: sí,
4: darle la vuelta a todo eso negativo y decir, es que la economía negra es la economía que produce la gente negra.
0: Sí.
4: ¿Cómo se desarrolla y cómo se sostiene a través del tiempo para poder generar riqueza?
0: Claro.
4: Entonces ahí eso fue, digamos, una cosa que se nos
0: tomó pues
4: un poquito.
0: No, pues.
4: Imagínate. No. Entonces, bueno, lo logramos y ya tengo, como te digo, la primicia a ti acá en tu programa, que ya tenemos un grupo de investigación en Colombia que se dedica al desarrollo y a la economía negra, la verdadera economía negra, que es la positiva.
0: En la radio el aplauso es clap, clap, clap. Entonces acabas de tener un clap, clap, clap en Encuentros Blue.
4: Qué bueno, muchas
0: sí,
4: gracias.
0: Sí. Oye, pero entonces, ¿te alcanza el tiempo, mujer? Porque es que uno, empresaria, fundación y todas las cosas que salen de ahí, que eso es como amares todos los días, me imagino.
4: No, te digo que eso es una...
0: ¿Cuánta gente colabora contigo?
4: Bueno, nosotros tenemos un equipo de planta muy pequeño, somos 5 personas, pero parecemos 100 personas. Somos 5 que parecemos 100. Y también, digamos que contratamos por servicios, ¿cierto?
0: Sí.
4: Por obra labor a ciertas personas como los abogados y
0: bueno sí, esa gente
4: que nos apoyan.
0: Sí.
4: Ajá.
0: Muy bien, ¿me dijiste que estás en Miami?
4: Tenemos oficina de Fisi Internacional en Miami.
0: ¿Oficina?
4: Sí, tenemos una oficina allá, donde pues como el comercio exterior lo maneja ellos a mis inicios en Miami.
0: Ah, entonces, en Miami.
4: Sí, entonces tengo pues la oficina allá y ya estoy como muy remota, la verdad,
0: sí,
4: porque estoy muy en Colombia con todo ese tema de fundación y el desarrollo de empresas negras. Entonces
0: sí,
4: ya estoy como muy acá en Medellín,
0: sí,
4: y bueno, desde acá haciendo muchas cosas también para expandirnos a Latinoamérica, que ese es como mi gran sueño.
0: Sí, ¿a dónde quieres llegar en Latinoamérica primero?
4: Primero estamos en unas conversaciones con Chile.
0: ¿Con Chile?
4: Sí,
0: país austral.
4: Porque la negociación con los chilenos es muy chévere, es muy concreta, es muy...
0: Son serios, ¿no?
4: Sí, son muy serios, es muy directa. Entonces, bueno, nos gusta mucho y tenemos pues unos contactos a través de unas instituciones que me están apoyando para la internacionalización. Sí. Entonces, un mercado allá. Entonces, la idea es como que nuestras empresas lleguen a ese proceso de internacionalización a Latinoamérica a través también de las instituciones.
0: Entonces, ya el proceso de internacionalización se logró. Ahora es crecer.
4: Ahora es crecer, correcto.
0: Ahora es más países.
4: Sí, coger más países. Me gustaría mucho Brasil, Argentina. Bueno, hay países que son complejos, pero son retos que queremos tomar también.
0: Sí. En una América Latina tan cambiante, ¿no?
4: Sí, total, y más que todo en la economía negra de la que hablamos nosotros, que es la del desarrollo económico, es muy complejo y o sea, es tremendo.
0: Brinca mucho.
4: Sí, total, es muy cambiante, la verdad.
0: Oye, pues tienes unos retos muy bonitos, 5 personas nada más a tu lado, bueno. Sí. Me imagino que eso mismo irá dando la pauta al crecimiento, ¿no?
4: Sí, claro. Yo empecé con una sola personita y ya somos 5. Entonces eso quiere decir que vamos creciendo, vamos bien. Y bueno, estamos haciendo las cosas también con mucha tranquilidad y con mucha conciencia. No es crecer por crecer tampoco, sino poco a poco haciendo las cosas bien.
0: Así vas demostrando resultados, lo cual ayuda a desmitificar y desatanizar el tema con los hermanos de color.
4: Sí, correcto, correcto.
0: Tanta joda que le pone el mundo a eso. Yo nunca he podido entenderlo, te lo digo yo, que yo no le he encontrado la razón de ser a eso nunca. Nunca.
4: Sí, es muy complejo porque igual el racismo es algo que pues existe y todavía existe estructuralmente. Con solo mira lo que te di el indicador de del crédito, no, solo pues, mirando el crédito, o sea, ahí hay un racismo estructural para el acceso a los cargos de liderazgo, que también es otra investigación que hacemos en fundación. Entonces son muchos temas de verdad que el racismo atraviesa y no nos permite también entrar a los espacios que desarrollan de verdad la economía de las personas negras.
0: Sí. El tema que está de moda también ahora es el tema de la economía plateada, que también obviamente va a cubrir a la población negra. ¿Has pensado en eso? ¿Tú sabes la cantidad de gente negra, blanca, azul, amarilla, verde que van a tener que generar una cantidad de servicios y de productos para estos países que en realidad, como tú sabes, están envejeciendo más de lo que se renuevan?
4: Sí, de hecho, nosotros, la población negra es donde hay más jóvenes.
0: ¿Ah, sí?
4: Sí.
0: O sea, la parte joven que es el futuro lo tienen ustedes.
4: Lo tiene la gente negra y lo tienen en África. Entonces, por ahí, mira que ya el indicador va cambiando y va diciendo, bueno, ¿qué pasa con las personas negras que no las tenemos incluidas y son las que tienen más población joven? Entonces, mira qué casual.
0: La sola contradicción abre la puerta.
4: Exactamente. Sí. Entonces, mira que eso también lo hemos pensado y por eso impulsamos a los jóvenes emprendedores, porque no solamente queremos empresas constituidas, sino que si tú eres un emprendimiento, también te ayudamos a formalizarte para que hagas parte de esa economía formal. Entonces, mira que es un proceso muy bonito y conecta con todo lo que está pasando en el mundo.
0: Sí, sí, sí. En un país donde se volvió como moda también la parte poco formal, ¿no? Formalizar algo es tan bonito, darle vida jurídica.
4: Es correcto, y eso nosotros lo promovemos demasiado porque les hacemos un seguimiento. Nosotros le llamamos pequeños negocios, sí. Les vamos haciendo seguimiento hasta su formalización, les ofrecemos el servicio de jurídico, de cómo crear la Cámara de Comercio, de cómo se constituyen, y los vamos llevando de la manito hasta que se formalicen, porque ahí es donde se les van a abrir realmente las puertas del mundo.
0: Así es. Bueno, para la gente que está aquí llegando a Encuentros Blue, estamos con la doctora Natalia Garrido, de la Fundación Empresas Conscientes, experta en comercio exterior. ¿Tus redes cuáles son, Natalia?
4: Bueno, mi Instagram me encuentran como Natalia Garrido Fix. En LinkedIn me encuentran como Natalia Garrido, así solita. Y la página web de Fundación Empresas Conscientes es el mismo nombre, .org.
0: .org. ¿Me repites el Instagram? ¿Natalia Garrido qué?
4: Natalia Garrido Fix, F-I-X.
0: S-Six.
4: Fix, correcto. Bueno, y las redes de la fundación se llaman FUNEMCO. Que son las abreviaciones de Fundación Empresas Conscientes.
0: Fácil, FUNEMCO.
4: FUNEMCO.
0: Ahí está, FUNEMCO. Natalia, háblame estos 2-3 minuticos.

0: Estos 2, 3 minuticos que nos quedan de esos estudios, ¿cómo los tienes organizados en el año?
1: Bueno,
0: ¿Cómo abres convocatoria o qué haces?
1: sí, nosotros abrimos 2 convocatorias al año, porque pues como te dije ahorita, apenas somos 5 personas, pero entonces ahí nos vamos repartiendo el trabajo. Entonces, tenemos 2 convocatorias al año para empresas y 1 convocatoria para líderes profesionales en cargos directivos. Entonces, en todo el año general son 3 becas futuro que nosotros diseñamos para profesionales afrodescendientes que quieran ir a cargos directivos y para empresas negras y emprendimientos negros. Entonces, eso lo abrimos en junio y en noviembre. Y los de empresas. Y en enero abrimos siempre líderes profesionales. Entonces, tenemos esas 3 becas y las lanzamos por todas nuestras redes sociales y por nuestra página web.
0: Y tienen un cuerpo como de, llamemos los profesores, guías, ¿cómo sería eso?
1: Sí, nuestros profesores son de talla internacional. Tenemos profesores, doctores y magíster de México. Contamos también con Niusha Ruciani, que ella ha sido pues mi
0: ¿Quién?
1: mano derecha. Niusha Ruciani.
0: Sí.
1: Ella es senior de proyectos del Banco Interamericano de Desarrollo en
0: Epa.
1: México. Sí, ella nos ha apoyado demasiado a la fundación y bueno, ella también es doctora de Harvard y ella también da cátedras. Tenemos
0: Sí.
1: profesores de Colombia,
0: Famosa.
1: sí, sí.
0: Así como Natalia. Famosa.
1: No.
0: Pero usted no se
1: Imagínate.
0: cree, ¿no? Usted no se las cree, ¿no? ¿O sí?
1: A ver, ¿qué te digo?
0: Un amigo dijo, yo sí me la creo, lo que pasa es que no soy creído, que es distinto.
1: Ay, bueno, voy a tomar esa para mí también.
0: Tómala, tómala, sí. No, yo me la creo, pero no soy creído.
1: No soy creída, literal. Entonces, bueno, te cuento que nuestros profesitos son de talla muy, todos son magíster y doctores.
0: Qué
1: Tenemos profes
0: bien.
1: de la Universidad de AFIT, acá en Medellín, que
0: Sí.
1: es una universidad pues que también apoya
0: Oh,
1: mucho la
0: pues.
1: fundación. Y bueno, ahí tenemos muchos profes de México, de Colombia, de varias partes de Colombia, del Chocó, de Cali, de Santander, de Quilichao, y todos son personas negras, doctores y magíster que se han formado, digamos, con toda esa rigurosidad académica de universidades de Colombia que es difícil llegar, pero han llegado.
0: Sí.
1: Universidades privadas, que si no es con una beca uno no lo puede lograr y bueno, son personas que la han luchado y están pues apoyando también la fundación.
0: O sea, aquí nacemos afro y nos morimos afro.
1: Sí, señor, así es.
0: Y ese humor tan lindo que tienes, Natalia, estoy seguro de que el éxito siempre contigo, siempre.
1: Amén, muchas gracias, muchas gracias. Y bueno, estamos acá para servirle a toda la sociedad y bueno, y las personas que nos quieran apoyar en todo este proceso, bienvenidos.
0: ¿Cómo hacemos? ¿Hay alguna página web o por las redes? Natalia Garrido, Six.
1: Sí, por las redes nos pueden apoyar, pueden hablar conmigo directamente, Natalia Garrido Fix, y ahí voy a estar recibiendo todos sus mensajes, yo los respondo todos, a mí nadie me maneja las redes porque me gusta estar al frente de todo y al
0: Así es que
1: tanto.
0: me la recomendó el doctor, que no se deje manejar. Manéjese sola.
1: Sí, yo
0: Sí.
1: solita me manejo.
0: Sí. Sí.
1: Correcto, sí, señor.
0: Muchas gracias, Natalia. Qué bonita charla. Te agradezco por tu humor, tu sinceridad. Y pues, ¿qué más autenticidad que hacer las cosas por uno mismo y demostrarle al mundo que eso también tiene y mucho valor?
1: Muchas gracias y bueno, un gusto haber estado aquí en esta conversación con ustedes en Blue.
0: La doctora Natalia Garrido de Empresas Conscientes, Fundación Empresas Conscientes. Natalia Garrido Six, búsquenla. Ya volvemos a Encuentros Blue para vivir bien.
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0: Vamos, no jodas.
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6: 9 de la noche en punto, hora de actualizar las noticias aquí en Blue Radio. El presidente Abelardo de la Estrella confirmó que el empresario colombiano y CEO de Nubank, David Vélez, va a donar 100,000 millones de pesos que serán destinados para ayudar a los damnificados por el terremoto del pasado lunes. Los detalles los tiene Laura Moreno.
7: Miguel, buenas noches. Pues el presidente Abelardo de la Estrella hizo este anuncio a través de su cuenta de X, en donde dijo que el empresario colombiano David Vélez, que es fundador y director ejecutivo de Nubank, realizará esta donación de 100,000 millones de pesos para ayudar a los damnificados que dejó el terremoto de magnitud 7.4 que ha dejado más de 120,000 familias afectadas. Según dijo el presidente, sostuvo una conversación con Vélez, quien le manifestó su decisión de destinar estos recursos a los colombianos que se han visto afectados por la tragedia. De la Estrella agradeció públicamente el aporte y calificó la decisión del empresario como un gesto de solidaridad y de apoyo al país en medio de la emergencia. El presidente también aseguró que este tipo de contribuciones hacen parte de un esfuerzo colectivo para enfrentar las consecuencias del terremoto y de ayudar a las comunidades afectadas al proceso de recuperación, Miguel.
6: Muy bien, Laura, muchas gracias. Por otro lado, el gobierno anunció la destinación de más de 4,000 millones de pesos para avanzar en la recuperación de la infraestructura hospitalaria afectada por el sismo en el Valle del Cauca. Sofía Vargas.
8: Sí, señor Miguel, pues de acuerdo con el Ministerio de Salud, estas medidas hacen parte de la respuesta a las afectaciones que dejó el terremoto en la red hospitalaria del departamento del Valle del Cauca. Entre las acciones anunciadas están la destinación de recursos para la reconstrucción del Hospital San Rafael del Águila, que resultó afectado por el sismo. Además, 4.386 millones de pesos serán destinados al fortalecimiento de la infraestructura y la capacidad de atención del Hospital Universitario del Valle Evaristo García en Cali. Según la cartera de salud, estos recursos permitirán dotar la unidad funcional oncológica de la institución, que terminó muy afectada. A esto se suma la destinación de recursos para el arrendamiento de infraestructura que permita ampliar la capacidad de atención del Hospital Universitario del Valle, una institución de referencia para Cali, Valle del Cauca y el suroccidente del país. El gobierno aseguró que estas medidas buscan atender el aumento de la demanda de servicios de salud generado por la emergencia y avanzar de manera paralela en la recuperación de los hospitales afectados por el sismo, Miguel.
6: Muy bien, Sofía, muchas gracias. Y en Manizales ya un estimado de cuánto podría costar la reconstrucción de las zonas afectadas por el terremoto. Pablo Arango.
9: Un saludo para los oyentes de Blue Radio. Nos encontramos en la ciudad de Manizales. Las cifras actualizadas son 6 personas fallecidas, más de 4,000 damnificados, más de 500 comercios afectados. Y tenemos una noticia importante, y es que el alcalde de Manizales ha confirmado cuánto cuesta aproximadamente la reconstrucción de Manizales. Habla de 300,000 millones de pesos. Y justamente radicó un proyecto ante el Consejo de Manizales para poderse endeudar en 220,000 millones de pesos y empezar la reconstrucción de la ciudad. Esto dijo el alcalde Jorge Eduardo Rojas.
10: La solicitud de autorización para un empréstito de 220,000 millones de pesos. Esto lo hablamos con los gremios de la ciudad, esto lo hablamos ya con el Consejo, por supuesto lo consultamos, y eso será para lo siguiente. Primero, para acabar de atender la emergencia. Segundo, para las demoliciones. Las demoliciones son vitales porque hay muchos edificios que, si no los demolemos rápido, están impactando los edificios vecinos o las partes de atrás y podría colapsar y dañar muchas viviendas.
9: Y hablamos de algunos de los barrios más afectados en la ciudad de Manizales. Estamos hablando, por ejemplo, del barrio Chipre, el barrio Milán, estamos hablando de la avenida Santander, estamos hablando del sector del cable, hablando también de la zona de la Católica, todos estos sectores afectados de Manizales, pero recordemos también sectores como el Alto Tablazo, Chinchina, Caldas y otras zonas aledañas a Manizales, Villa María, donde se presentaron afectaciones a raíz de este terremoto.
6: Pablo, gracias. Y en Cali continúa el censo de las familias afectadas por el terremoto. Las cifras son alarmantes. Alrededor de 533 edificaciones tienen que ser evacuadas lo antes posible debido al riesgo de colapso de sus estructuras. Lina Vera.
3: Varias secretarías de la ciudad de Cali como gestión de riesgo, la Secretaría de Vivienda y la Secretaría de Bienestar Social ya se encuentran recorriendo diferentes sectores de la ciudad que presentan afectaciones con el propósito de identificar a las familias damnificadas por este terremoto y recopilar información que permita orientar las acciones de atención y respuesta. Ricardo Peñuela, secretario de gestión de riesgo, precisó que este proceso se realizará directamente en los lugares afectados y mediante un formato físico oficial. Es por esta razón que hizo un llamado a la ciudadanía a estar atenta frente a cualquier información falsa relacionada con este proceso.
11: Sabemos que muchas familias están esperando nuestra visita y sabemos la incertidumbre que esto genera. Sin embargo, queremos responder dos de las preguntas más frecuentes. Primera, ¿cuándo van a llegar a mi sector? Hemos recibido miles de peticiones y las estamos priorizando de acuerdo a las al nivel de afectación. No nos hemos olvidado de tu caso, pero debemos entender que hubo una zona con mucha más afectación. Dos, ¿qué pasa si en el momento del censo no me encuentro en mi vivienda? Si nuestros equipos llegan a una vivienda o a una edificación donde no se encuentra la persona, tranquilo, tendremos coordinadores de campo, los cuales articularán con los administradores de las propiedades horizontales.
3: Los únicos equipos autorizados para realizar este levantamiento de información son los funcionarios y equipos técnicos de las entidades distritales que están dispuestos para esta labor. Recordemos que son alrededor de 530 edificaciones que tienen algún riesgo de colapsar.
6: Gracias, Lina. Hablamos ahora de los incendios forestales que se han venido presentando los últimos días en el país. En Antioquia, las autoridades mantienen las alertas encendidas. Los detalles los tiene Melisa.
12: Hay preocupación en Antioquia por los efectos del fenómeno del Niño, pues en el último mes se han reportado 51 incendios de cobertura vegetal que han arrasado cerca de 60 hectáreas, poniendo en grave riesgo los bosques, pero también las fuentes hídricas, la fauna y las comunidades. Según la Autoridad Ambiental Cornare, los municipios con mayor recurrencia de estas emergencias son Abejorral, San Vicente, San Roque, San Luis, Sonsón, así como San Carlos, Marinilla, El Peñol y Río Negro. La situación más crítica se concentra en Abejorral, donde se han contabilizado 10 conflagraciones en el último mes y además 4 emergencias están activas en este momento, destacando un grave incendio que completa 4 días activo y ha consumido más de 25 hectáreas. El director general de Cornare, Javier Valencia.
13: Vienen presentando esa situación, 60 hectáreas afectadas, 51 acontecimientos en el último mes por incendios forestales.
12: A esta problemática se suma la reducción significativa en los caudales de distintas fuentes hídricas por la escasez de lluvias, lo que afecta a la dinámica de los ecosistemas.
6: Gracias, Melisa Álvarez. Sí, hay indignación en Villanueva, en el departamento de Santander, tras la muerte de un caballo durante la cabalgata de las ferias y fiestas allí en ese municipio. Alex Salamanca.
14: El animal murió luego de caer de espaldas y golpearse la cabeza durante una maniobra realizada por su jinete. El hecho reavivó el rechazo de las cabalgatas en las ferias y fiestas de los municipios, donde defensores de los animales cuestionan que estos recorridos se realicen en medio del consumo de alcohol. Así lo confirmó Marcela Gaviria, integrante de la Asociación Defensores de Animales y la Naturaleza.
15: Tenemos información sobre el desplome y la muerte de un caballo en plena cabalgata en las ferias de Villanueva, Santander. La muerte de caballo en cabalgatas ocurre principalmente por agotamiento extremo, infartos fulminantes o fallas cardíacas. Nosotros rechazamos contundentemente las cabalgatas tal como las conocemos hoy. Recordar que está en manos de los alcaldes y los consejos municipales regularlas, exigir controles estrictos o prohibirlas en sus territorios.
14: La alcaldía de Villanueva, Santander, mediante un comunicado, informó que activó el protocolo de atención veterinaria luego de lo ocurrido y, sin embargo, pese a la intervención del personal especializado, el animal falleció en el lugar.
6: Alex, gracias. Y antes de terminar, dos noticias de último minuto. La primera es un terremoto de magnitud 5,7 que sacudió la isla indonesia de Flores en el este de ese país sin que se activara la alerta de tsunami. Y por el otro lado, hay un comunicado oficial del Ministerio de Defensa con respecto al ataque del ELN anoche en el municipio de Ábrego, norte de Santander. Dice el comunicado oficial publicado en la cuenta de X del Ministerio, el ELN amenazó un hospital de Ábrego, norte de Santander, al sobrevolar drones acondicionados con artefactos explosivos improvisados, poniendo en riesgo la seguridad e integridad de pacientes, personal médico, militares heridos que recibían atención. Amenazar un bien protegido constituye una clara infracción al derecho internacional humanitario. El Ministerio de Defensa denunciará estos hechos cometidos por el ELN frente a Carlos Armando Cacua Guerrero ante las autoridades para que se adelanten las investigaciones correspondientes. Un hospital no es un campo de batalla. La misión de quienes están allí es salvar vidas, dice el Ministerio de Defensa. Son las 9 de la noche, 10 minutos. Hasta acá esta actualización de noticias. 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Continúen con Encuentros Blue.
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16: Ok, aquí estamos de regreso en Encuentros Blue, para vivir bien. Mientras suceden tantas cosas en este país, en este mundo. Bueno, vamos a nuestro tercer segmento. Norberto Díaz Granados, o Díaz Granados, es un apellido muy conocido en Colombia. Para este editor, editoriales escritores nobles, él es escritor, teólogo, bueno, conferencista, en fin, un hombre totalmente dedicado a estas artes. Norberto Díaz Granado, buenas noches, bienvenido a Encuentros Blue.
17: Muy buenas noches, gracias por la invitación, gracias por pues traerme a este lugar tan maravilloso y poder tener la oportunidad de compartir con tan grandiosa audiencia también y contigo.
16: Gracias, hermano. Aquí lo que importa en Encuentros Blue y en Blue Radio es la audiencia. Eso es lo que importa, hermano. Todos en Caracol Televisión y en Blue Radio, sobre todo en Blue Radio, que es a donde yo pertenezco, trabajamos eso en función de la audiencia y lo que queremos es que pasen un rato agradable en Encuentros Blue escuchándote, Norberto. Cuéntanos un poquito de ti. Ya di una especie de presentación, pero cuéntale a la gente quién es Norberto Díaz Granados.
17: Oh, sí, claro que sí. Bueno, Norberto Díaz Granados, colombiano, papá también, profesional, pues he tenido la oportunidad de estudiar, de capacitarme en múltiples disciplinas, como la ingeniería, la ingeniería mecánica, la ingeniería de sistemas, posteriormente la teología, con algunas maestrías y doctorados en esta rama. Luego en la literatura y en la música. Pues ya tengo más de 25 años en campo, trabajando en todas estas disciplinas y siempre tratando de aportar de alguna manera un granito de arena a la sociedad, a la cultura y a la juventud también. Entonces, pues más que todo eso es lo que hago, digamos, eso es quien soy a nivel profesional. Y ahorita estoy en Colombia, siempre estoy viajando, pero ahorita estoy en Colombia precisamente para respaldar un proyecto editorial que comenzó hace unos años y bueno, estamos aquí tratando de servir y de colaborar a la mayor cantidad de personas que podamos desde, digamos, desde nuestra posición o desde nuestro lugar de trabajo y de servicio.
16: Ya, Norberto, ¿cómo puede pasar uno de las ingenierías a la teología? ¿Ah? ¿Cómo te nace eso, hermano? ¿Cómo hace uno?
17: Esa es una buena pregunta.
16: Eres muy inquieto, tío. Muy inquieto.
17: Sí, con decirte que ahorita tengo en mente estudiar Derecho en Colombia y posteriormente hacer algunas cosas más. Bueno, toda la vida he querido ser médico cirujano, figúrate.
16: No.
17: Entonces, por algunas razones en mi juventud no pude. No pude por algunos motivos personales y luego familiares que me pidieron hacerlo y pues terminé estudiando la ingeniería como primera carrera.
16: Sí.
17: Pero de allí salía la teología porque siempre me ha gustado mucho el tema místico, el tema religioso, todo este conocimiento que viene por allí. Y entonces terminé estudiando dos licenciaturas en teología, una en ministerio y otra a nivel eclesiástico en los Estados Unidos. Comencé por allá, tenía como 28, 29 años cuando los comencé a estudiar.
16: Epa.
17: Y luego hice una maestría, sí, en el mismo rama y luego un doctorado en divinidades.
16: No, hermano, ¿qué edad tienes tú, perdón?
17: Ahorita tengo 46, recién cumplidos.
16: ¿Y ya he hecho todo eso?
17: No. Sí, eso me dice la familia, que de dónde saco el tiempo para estudiar y hacer tantas cosas. Pero, sí, soy muy inquieto y me gusta siempre estar como informado y me gusta capacitarme, sí.
16: No, usted está loco, hermano. Bueno, pero un loco chévere. Óyeme, Norberto, ¿escritor desde cuándo? ¿De toda la vida?
17: Sí, yo comencé a escribir a los 17 años. A los 17 años comencé a escribir cuando estaba estudiando lenguas, estaba estudiando inglés. Y se me dio por comenzar a escribir allí por algunos concursos que se hicieron en el instituto de poesía inglesa. Y gané 3 años consecutivos. Un concurso en Sudáfrica y otro acá en Colombia y otro en los Estados Unidos.
16: No te creo. ¿En inglés?
17: En inglés, sí, señor.
16: No, ay, qué verdad. Man, usted es un duro. Norberto, a los 17 años comenzaste a escribir. O sea que llevas 30 años escribiendo, además de todo.
17: 31 años, sí, ya. 31 años con esto. Correcto.
16: Bueno. Y entonces, Escritores Nobles, esa editorial, ¿qué? ¿Tú formaste parte de eso o trabajas ahí o cómo es la vuelta?
17: Bueno, la editorial Escritores Nobles nació en pandemia, el 22 de junio, en esos tiempos en donde no hacíamos nada sino mirar qué hacer, a ver qué inventábamos. Pues estábamos todos en casa y se ocurrió la idea de hacer una convocatoria libre en las redes sociales para personas que quisieran escribir sobre terror.
16: Sí.
17: Una convocatoria.
16: ¿Terror?
17: Sí, sobre terror. A mí me gusta mucho el terror, el horror cósmico, así lovecraftiano, me gusta muchísimo. Entonces, se me ocurrió hacer una convocatoria en esa época. Y figúrate que...
16: En plena pandemia.
17: 800 personas. En plena pandemia. Sí. Llegaron 800 personas.
16: Pero, perdón. ¿Cómo hace uno una convocatoria en plena pandemia? ¿Meras redes? Y computador y dele.
17: Sí, yo entré a Facebook.
16: Sí.
17: Bueno, yo tengo algunos seguidores. En ese momento habían como 7,000 seguidores en mi perfil.
16: Ah, bueno.
17: De Facebook.
16: Una buena base.
17: Sí, y entonces hice una convocatoria allí, coloqué un anuncio. Toda aquella persona que quiera participar en una antología de terror, inscríbase aquí abajo. Aquí está el link. Vamos a escoger a las mejores historias. Todo el mundo puede participar después que hablen español, sin límite de edad. De la edad que sea, entre, participe, y vamos a seleccionar a los mejores para una antología.
16: Venga.
17: Esta fue la convocatoria.
16: Qué belleza. Qué berraquera. ¿Cuánta gente llegó?
17: 800 personas llegaron.
16: No.
17: Me quedé atónito.
16: No, ¿atónito? No, pues.
17: Una, sí, 800 personas.
16: Una super respuesta, hermano.
17: Sí, de todas partes llegaron. Y entonces te podrás imaginar revisar 800 cuentos, 800 historias. Estuvimos casi 3 meses trabajando en mi casa con mis hijos. Mis hijas, pues estuvimos trabajando, ayudándome ellos a guardar cada archivo, a imprimirlo para yo luego revisarlo, porque en ese momento no había un equipo, nada más era yo. Entonces, pues me tocó...
16: Titánico.
17: Dormir, me tocó revisar. Sí, fue algo bastante loco, pero me sirvió mucho en pandemia para distraerme. Y finalmente de esa convocatoria salió el primer libro de una colección. Oye, vamos por el cuarto tomo, y ese libro se llama Le temes a la oscuridad. Ese fue el título, acordándonos de una serie televisiva de allá de los años 80.
16: ¿Lectores qué?
17: ¿Le temes a la oscuridad?
16: Ah, ¿le temes a la oscuridad? Sí, señor. Sí, sí, sí.
17: Así se llama la colección.
16: Sí, sí, sí.
17: Entonces, pues publicamos este primer libro. En ese momento la editorial no existía. Y entonces hicimos todo el trabajo y luego mandamos a que lo editaran, que lo corrigieran, que hicieran todo con una editorial en España de autopublicación. Y allí salió el primer tomo de esa colección.
16: ¡Ah, qué belleza! ¡Qué historia tan bonita! ¿Eso en qué año fue? ¿21?
17: En 2020.
16: 2020.
17: 2020, sí.
16: Se tomaron todo un año mientras estuvieran todos los manuscritos y todos los lo que enviaron.
17: No, eso lo hicimos en 3 meses.
16: Esa parte en 3 meses, por eso. Pero luego ya comenzaron a darle forma editorial a los ganadores. Sí. ¿O solo hubo un ganador?
17: Sí, porque entonces hicimos una segunda convocatoria en octubre.
16: Ajá.
17: Después que salimos de eso, hicimos una segunda convocatoria ya para elegir historias ya más fuertes, más serias, más de más criterio editorial.
16: Sí.
17: Entonces hicimos otra convocatoria, llegaron 1.500 personas aproximadamente a la segunda convocatoria.
16: El doble.
17: El doble, sí. Entonces los que habían entrado primero trajeron más gente y otra gente nueva llegó. Y entonces eran 1.500. Y allí sí escogimos a un ganador, una ganadora. La primera ganadora de esa convocatoria en toda la editorial cuando estábamos comenzando se llama Martina Esteban. Ella es de Argentina, vive en Buenos Aires.
16: ¡Oh, qué machera!
17: En ese momento era estudiante de psicología, ya está graduada, ya tiene su título. Y fue, digamos, uno de los primeros pininos que ella hizo en la literatura. Ganó, la publicamos. ¿Y
16: se ganó algún premio?
17: Sí, se ganó un premio, se ganó una página web de escritor con todos los juguetes, como hizo uno con todas las arandelitas, y $100.
16: ¡Apa! ¡Qué bien!
17: Ese fue el premio.
16: Ese fue el premio. Hermano, ¿tú eres de dónde?
17: Yo soy colombiano, mi familia es samaria. Yo nací de vacaciones en Cartagena. Nos estábamos de vacaciones y nací ahí.
16: Ya.
17: Cartagena de Indias.
16: Pasaron ahí al lado y tenga, Cartagena.
17: Sí, ahí de una. ahí nací en el Hospital San Rafael y vivimos en Getsemaní.
16: Ah.
17: En la calle del Espíritu Santo ahí vivíamos.
16: Ah, esa es la calle del Espíritu Santo.
17: Sí, señor.
16: Getsemaní. Qué restaurantes, ¿no? Ah.
17: Uf, sí, espectacular.
16: Qué pescado. No.
17: Tengo que ir por allá el mes que viene, seguramente por Cartagena.
16: Sí. Hombre, qué gusto me daría acompañarte. No, sí, poder comerse un buen pescado al lado de un tipo como tú, hombre. No, hombre.
17: Uf.
16: Maravilla.
17: Sería un honor compartirlo con usted allá.
16: No, hombre. ¿Tú conociste, sabías de un tipo que era muy amigo de ustedes, los costeños, como decíamos, desde Bogotá, que se llama Santiago Mutis Durán?
17: O sea, no tuve la oportunidad.
16: Él es el hijo del escritor Álvaro Mutis y es escritor también. ¿Sí?
17: Sí, claro.
16: ¿Sabes quién es Álvaro Mutis, no?
17: Sí, papá, sí lo distingo, sí.
16: Sí, sí, era el papá de él. Y Santiago Mutis era también así como tú, editor, un tipo de lleno, metido en la literatura, en la poesía. Lo poquito que yo aprendí, porque yo vengo de una familia de escritores, pero yo no soy el escritor, yo soy periodista. Y fui muy publicista cerca. Toda la vida. ¿Ah?
17: Muy cerca. Periodista, escritor, es un pasito nada más.
16: Yo los respeto a ustedes más de lo que tú me deseas a mí en términos de escritor. Es difícil para mí ser escritor. Es una virtud muy grande que tienen, un hambre distinta a la que yo tengo.
17: Entiendo.
16: ¿Entiendes? Es que eso es como por hambres. ¿De qué hambre sufre usted? Eso es lo que usted vino a llenar aquí, en esta encarnación. Ok, ¿y de libros tuyos?
17: Sí, Felipe, claro que sí. Bueno, yo comencé a escribir ya en serio, digamos, porque yo escribía mucha poesía, mucha poesía suelta, mucha prosa. En aquellos años, en los años 97 como hasta el 2002,
16: sí,
17: me dediqué a escribir, pero nunca publiqué nada. Luego comencé a escribir canciones,
16: ¿En serio?
17: 2002 hasta la fecha, escribo canciones, soy compositor. De hecho yo desarrollé un método que ganó aquí en Colombia con el Ministerio de Cultura la quinta convocatoria de talentos en el año 2022. Me llevé el primer puesto y los grandes maestros de la música aquí en Colombia, de las filarmónicas, Miguel, uno de ellos, uno de los más grandes aquí, de más trayectoria, me mandó un video felicitándome, diciéndome que si había músicos en Colombia y compositores que quisieran escribir canciones excelentes, que hablaran conmigo y tomaran mi curso.
16: ¡Ah, qué bueno!
17: Sí, ese fue el curso que ganó y bueno, hasta el sol de hoy pues ha sido un gran arranque para muchos escritores y para muchos letristas sí. De canciones.
16: Sí, es que el letrista musical tiene que saber meterse por ese tubo.
17: Sí, sí, sí, claro.
16: Que es duro, es un... Para mí es una... Puede que después uno con el éxito y en fin, pero arrancar eso no es fácil.
17: Sí, claro, claro. Entonces, no sé, yo creo que el bagaje de escribir desde San Chico,
16: sí.
17: Posteriormente cuando estudié la ingeniería y comencé a estudiar todas las ondas, el sonido, cómo viajaban, pues comencé a desarrollar estos métodos para que la prosa musical y la prosodia en la música pues no fuera solamente con la letra y que rimara, sino que los sonidos vocálicos también tuvieran una intención. Uh-huh. Entonces cambiar una palabra por la otra,
16: sí.
17: De manera intencional para que tanto la música, la melodía, la fonética tuvieran una intención. Entonces sí. Se trata el curso, por ahí lo desarrollé.
16: Sí.
17: Y luego comencé a escribir, ya como te venía diciendo, o como les decía a todos los amigos que nos están escuchando, comencé a escribir a nivel académico, comencé a escribir libros de teología, fue lo que comencé a escribir.
16: Claro, es que te iba a decir, todo eso que acabas de decir ahorita es nada menos y nada más que una descripción de la creación. Yo me imagino al Padre Eterno, al Padre, me refiero Padre, Madre, cuando digo Padre, sí, claro. Pero me refiero a la creadora, creador, a partir de ahí, del mero sonido, de las mismas vibraciones, ¿no? De la frecuencia, ¿no?
17: Sí, total. Claro.
16: Sin eso es imposible, ¿no? Que algo se mueva.
17: Correcto.
16: O funcione. Correcto. ¿No? Sí.
17: Sí, total. Entonces,
16: ¿Y teología cómo compaginó con eso?
17: Yo comencé a escribir teología porque, bueno, en medio de los estudios de teología, esa no es la teología cristiana solamente, sino la teología universal. Uh-huh. Pues, todos los dioses, todas las creencias, todas las culturas.
16: Uh-huh.
17: He viajado para conocerlos de primera mano. He estado en 22 países conociendo las culturas, conociendo las creencias. He estado en Haití, he estado en Nueva Guinea, en Papúa, en Filipinas, en Kenia, en Afganistán, en Pakistán.
16: No.
17: He recorrido el mundo. En México, fue el primer país al que fui, fue a México para conocer de cerca.
16: Esa cultura centroamericana es tremenda.
17: Sí, maravillosa, es muy maravillosa.
16: Sí, muy poderosa, ¿no?
17: Sí, wow, o sea, uno se queda corto.
16: Corto, exacto.
17: Sí, uno se queda corto. Hay mucho por aprender todavía.
16: Y voraces, los señores estos olmecas y toltecas. Y voraces. ¿Tú sabías que la mayoría de los sacrificios que eran a diario eran de los que ellos conquistaban? O sea,
17: sí, claro.
16: Ellos sacrificaban era a los pueblos vecinos, no a los de ellos.
17: Sí, no, claro, es que hacía parte del ritual del vencedor. Hacía parte, y eso es una práctica en todas las culturas, a nivel universal, en toda la historia, siempre el vencedor sacrifica al vencido, o lo exhibe públicamente, mostrando su victoria. Sí, eso es algo que se practica. Mira, hay una práctica aquí en el Amazonas colombiano,
16: sí.
17: entre Brasil, Venezuela y Colombia, en la estrella fluvial del Orinoco, hay una comunidad, bueno, hay varias comunidades, pero una de las más grandes son los Piapoco, están los Guajibo también y están los Tupac Amaru más hacia el Brasil.
16: Uh-huh.
17: Yo he estado con ellos ahí, he compartido con ellos desde el 2014, siempre hago mis excursiones para allá para conversar, para aprender de sus creencias, de sus culturas, y ellos tienen una práctica muy tremenda, y es que cuando hay dos tribus rivales, que se han peleado y todo esto, sí. la única forma en la que ellos pueden encontrar de alguna forma una tregua para una paz es que cada cacique, así como lo decimos nosotros aquí, cada cacique tiene su descendencia, tiene su heredero.
16: Sí.
17: Y entonces lo que hacen es que si yo soy el cacique de una tribu y tú eres el cacique de la otra, yo te doy a mi hijo para que tú lo críes y tú me das al tuyo.
16: Uf.
17: Y ese es el intercambio de paz. El intercambio de paz que ellos tienen en esa cultura, y también la tienen los keniatas en Kenia. Ese intercambio de paz que ellos hacen es como para decirles: no importa cuánta guerra hayamos tenido, confío en ti lo suficiente para entregarte a mí.
16: No,
17: de la paz.
16: No, eso es lo que llamo yo la verdadera espiritualidad.
17: Sí, entonces, mira que eso es muy bonito, y le comento esto a la audiencia porque encontré en esa manera alguna similitud o algún paralelismo muy fuerte dentro de las creencias judías y cristianas, en donde es Dios el Padre el que da el Hijo a cambio de la paz.
16: Ah.
17: Entonces, esa singularidad del sacrificio y de la ofrenda que se dio según la creencia cristiana en Dios con su Hijo Jesús, pues es una práctica ancestral que muchas tribus las practican en vida real. Aquí, hoy mismo, siglo XXI, la siguen practicando. Es una locura.
16: Sí. Sí, bueno. Imagínate. La parte ya judeo-religiosa, judeo-cristiana religiosa, yo podría discutírtela un poco, pero no es el programa para hacerlo, ya cuando nos conozcamos. Lo que sí te digo, es que eres un hombre que se ha sumergido en esas culturas, entonces hablas con propiedad. Este primer programa, y te lo digo de verdad, es apenas un baño una primera ilustración, porque me gustaría mucho que la audiencia de Encuentros Blue tenga la oportunidad de escucharte más. Estoy seguro de que la gente que nos está escuchando va a querer que así sea, ¿no?
17: Sería un placer, claro.
16: Entonces, pues, para hacer una primera charla estuvo bien. ¿Me dijiste tus redes cuáles son?
17: Bueno, mis redes personales,
16: sí,
17: me encuentran con mi nombre, Norberto punto Díaz Granados.
16: Díaz Granados. Sí, Díaz es con Z, ¿no?
17: Sí, con Z, correcto.
16: Ese Díaz Granados, ¿es como dos apellidos en uno?
17: Sí, es un apellido compuesto. Rayita Granados.
16: Ok.
17: O sea, la forma real de escribirlo, legal, es Díaz Raya Granados.
16: Ok.
17: Pero yo escribo juntito. Entonces, en las redes sociales me van a encontrar siempre así como Norberto.Díaz.
16: Pero la G de Granados la escribes en mayúscula.
17: No. Sí, la escribo en mayúscula y así me pueden encontrar.
16: Okay.
17: En todas las redes sociales, en YouTube, en Instagram, en Facebook, en TikTok y en Spotify,
16: sí,
17: y en todas las plataformas musicales, ahí está mi música también, con mi nombre me pueden encontrar.
16: Bueno, en todo caso, le estaré eternamente agradecido a Andrea Rosa Herrera por haberme puesto con este hombre, y volveremos, hermano, esto apenas arrancó.
17: Claro que sí, será un placer, un honor grandísimo poder compartir con toda esta vasta y maravillosa audiencia en todo el mundo. Y de verdad, me gustaría algún día poder conocerlos, también hablar, charlar. Y estoy a tu disposición. Cuando tú quieras, amigo.
16: No me digas, porque te hago buscar un buen pescado. Y
17: dale, hágale. Cuenta con esto.
16: Y ahí terminaremos.
17: Hay que conseguir ese pescado y lo subamos una foto y la compartimos con la audiencia para que vea que
16: eso
17: fue verdad.
16: Sí, sí. Ok, un abrazo, hermano. Muchas gracias.
17: Muchas gracias a ti y gracias a todos los amigos que nos escucharon hoy.
16: Era Norberto Díaz Granados, un hombre polifacético de verdad, escritor además, editor. Ya volvemos para nuestro último segmento en Encuentros Blue, para vivir bien.
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16: Ok, aquí estamos de regreso en Encuentros Blue. Felipe Mayarino con ustedes. Qué maravilla de programa el que estamos haciendo esta noche de domingo. Pues vean la belleza con que vamos en este segmento. Una presentadora por más de 30 años en la televisión colombiana, hoy en día escritora, una mujer que ha hecho en los medios lo que ha querido y bien hecho. Beatriz Elena Álvarez, buenas noches, bienvenida a Encuentros Blue.
1: Mi querido Felipe, gracias, qué alegría saludarte, tú también con ese ejercicio profesional durante tantos años, y qué honor estar en este espacio tan agradable.
16: No, pues yo no me comparo contigo, amor, yo llevo apenas 10 añitos.
1: Y tú todavía un niño, imagínate, yo ya
16: 30.
1: Como una adulta de 33.
16: Y aún así soy mayor que tú. Muy mayor.
1: Ah, bueno, pero mira, entonces te gano, en algún área te gano.
16: Beatriz Elena Álvarez, cuéntale a la audiencia de Colombia y el mundo, ¿qué es de tu vida? ¿Qué pasa en tu vida hoy? Para hablar ahora de tu libro, maravilloso libro, Con permiso me elijo. Vaya libro, sí, vaya título. Pero cuéntale a la gente qué está pasando.
1: Vaya título.
16: Vaya título.
1: Hoy lo que me está concentrando en mi nuevo, no tan nuevo, porque ya llevo hace 10 años de este perfil profesional como mentora, como coach profesional.
16: Sí.
1: Y desde el año pasado como escritora y conferencista.
16: Que es básicamente lo mismo, ¿no?
1: Un poco. Sí, un poco, aunque no necesariamente un escritor o autor se vuelve conferencista y mentor. Hay algunos que solo quieren escribir.
16: Ah, sí, es cierto.
1: Y ya está,
16: sí.
1: Divulgan su libro.
16: Sí.
1: En mi caso sí se me ha hecho y se me ha convertido en un propósito útil, digo yo, el poder utilizar mis herramientas o mis habilidades de comunicación en estos 33 años de ejercicio profesional como presentadora y ponerlos a disposición de un mensaje que considero muy oportuno en este momento de la sociedad, ¿no? Y es el hecho de elegirse con amor, de poder disfrutar un poco más la vida desde ese autoconocimiento y desde esa conexión espiritual, no dogmática, sino un encuentro con el ser, con lo que somos en esencia. Y ahí pues va intrínseco una cantidad de herramientas que podemos hacer muy prácticas en el día a día, ¿no? Que es como nuestra rutina, las relaciones, nuestro trabajo, nuestra forma de llevarnos en el mundo. Entonces, creo que esta madurez me está cogiendo como muy trascendental.
16: Pero eso me gusta. Me gusta porque con todo lo que ha estado pasando, una postura seria como la tuya, más profunda, tal vez salir un tanto... o sea, si lo digo en plata blanca, es que yo estoy mamado de la superficialidad. Entonces, qué bonito oír en tus palabras esa autorreflexión poderosa. Es que uno escribir un libro que se llama Con permiso me elijo. ¿Lo dije bien o lo dije mal?
1: Está perfecto.
16: Está bien.
1: Y con coma, para que quede como esa decencia, esa educación, esa tranquilidad del con permiso.
16: Es decir, es ya yo y yo. Ya no necesito nada más. Ya llegué, ¿cierto?
1: Es un poco... Y suena para muchos egocéntrico y como, pero es que ¿por qué me voy a elegir yo? Y entonces, ¿cuándo pienso en los demás? Y entonces eso es
16: muy
1: egoísta.
16: No.
1: Entonces, claro, la gente lo puede interpretar desde ahí,
16: sí.
1: Y no, nada más contrario, porque justamente lo que trato de llevar en ese mensaje es el amor propio como fuente principal para poder manifestar cualquier tipo de amor afuera.
16: Sí.
1: Llámese familiar, de pareja, con los animales, con la naturaleza. Tienes que experimentar primero el amor de Dios, de tu ser contigo mismo, que esa es como la primera forma de comprensión de eso, de esa esencia divina. Y más allá de eso, entonces, claro, el elegirse, pues viene a estar relacionado con todo ese tipo de decisiones que a veces permitimos cosas nocivas, relaciones tóxicas, trabajos que no nos gustan, violencias de algún tipo, y ahí decimos, bueno, esto también se pone práctico a la hora de tomar decisiones asertivas,
16: sí,
1: desde nuestra autoridad, desde nuestra dignidad y sobre todo nuestra libertad, ¿sí ves? Entonces, es un empoderamiento, es una forma de recobrar el poder sin ejercerlo de una forma autoritaria, sino absolutamente natural y sabia.
16: Pero como todo en la vida, es que el loto es una flor tan hermosa, pero ella viene desde el fondo del agua, de la oscuridad. El loto surge, ¿cierto? Con eso no estoy diciendo que tú seas oscura y todo. Todos lo somos, de alguna manera, todos lo somos. Pero digo yo, ¿qué fue lo que nutrió que ese libro se hiciera realidad? ¿Cuál fue lo que hizo ese golpe por dentro tan fuerte?
1: Sí, yo creo que primero lo que tú dices es cierto, todos somos luz y sombra.
16: Sí.
1: Nadie nació aquí etéreo ni iluminado, y a eso vinimos a esta humanidad, justamente a aprender y evolucionar desde la carne a través de los retos y los desafíos que nos presenta la vida. Y en mi caso, esos pues han sido justamente los más valiosos para mí. Las caídas, porque de ellas me he levantado como el ave fénix. Y justamente el año pasado pues tuve una de esas rupturas amorosas que duelen.
16: Ajá.
1: Pero
16: las relaciones,
1: claro, ese ha sido para mí mi talón de Aquiles. Creo que para muchos, pero los he sentido más en el alma, las relaciones de pareja. Y justamente pues fue una de ellas la que propició ese gran mantra, porque ya había insistido tanto y ya la vida, el universo o Dios me estaba presentando tan contundentemente la posibilidad de seguir ahí, que dije, ay no, ¿sabes qué? Con permiso me elijo, ya fue suficiente, yo ya tengo la lección, hasta aquí me trajo el río, como se dice popularmente.
16: O sea, ya me la pillé.
1: Ya la tengo. Ya desperté, ¿no? Desperté con un bofetón, pero desperté. Básicamente fue así como a veces nos gusta a nosotros, ¿no? Un poco masoquistas en nuestras lecciones y aprendizajes, pero vaya y venga, ya tengo la lección. Y resulta, en ese capítulo tan doloroso, en lugar de pronto reprochar, de entregarme a la famosa tusa, de romperme por dentro, yo creo que tal vez se abrió una grieta por donde entró una luz mucho más profunda y espiritual, una luz de Dios con una instrucción, y es que me dijo al oído que fuera hacia atrás para ver cada uno de los escenarios donde ya me había elegido, donde yo ya reconocía el camino de una forma más clara para poderlo compartir a las demás personas, y que ese camino de conciencia sirviera como un propósito de autoconocimiento y de alguna forma como para poner una semilla de comprensión esencial. Entonces me fui para atrás en historia de vida, como si fuera una novela, que sí lo ha sido, porque ha tenido unos capítulos bastante interesantes.
16: Y escriba.
1: Y con mis amigas le decimos que es Netflix, porque mi vida es así, cada capítulo parece una serie de Netflix, pero en mi caso es Netflix. Entonces me voy yo a la niñez y entiendo cómo me pude elegir de pronto del control de mis padres, que tenían una forma distinta de ver mi vida, de verme a mí, y aunque son absolutamente amorosos y mi familia para mí es lo máximo, yo aprendí a reconocerme como diferente y como la oveja negra, de algún modo la que piensa diferente, la que escudriña la realidad diferente, y eso no está mal, ¿no?
16: Y para nada.
1: De ahí luego pude elegirme de una primera relación que fue el padre de mi hijo desde muy adolescente. Ahí conseguí algunos patrones bastante nocivos, porque ese primer amor es el que marca definitivamente la trayectoria de los demás. Uno no es consciente, y pues a esa edad realmente uno no es consciente. Es totalmente
16: para nada.
1: Ignorante sobre cero. El amor. Me pude elegir de ahí, me pude elegir de los trabajos, porque como presentadora y periodista estuve en los canales privados, y sin hablar mal de ellos, porque me dieron absolutamente, creo que la base de mi carrera y de lo que soy hoy, sí entendí que era una esclavitud, que había incluso mucha violencia y maltrato al interior, que no había de verdad una forma de verlo a uno como persona, sino como una ficha de ajedrez. Y cuando yo de verdad reconocí que yo no era feliz, pude elegirme también de eso, rechazando o abandonando el tal apellido ese que lo sostiene a uno, o que piensa la gente que son estos grandes medios o grandes marcas. Entonces, en ese momento también elegí un camino independiente para que fuera mi propio apellido y mis propios talentos los que hablaran con de mí en mi camino profesional.
16: Maravilloso.
1: Luego me elegí otro par de parejas, una de ellas al que reconocí como una persona narcisista, y esto, pues, hablándolo delicadamente, siempre no trato de quedarme en la etiqueta, sino para que otras personas reconozcan un trastorno o unas condiciones muy nocivas que pueden hacer bastante daño. En mi caso, creo que fue ese el que me nació con el propósito de ayudar después de salir de ahí. Y también elegirme como mamá, ¿no? En un camino complejo, difícil con mi hijo en varios aspectos, pero ahí también entendí que uno no puede quedarse sin nada y dárselo todo al ser más importante de la vida, que suele ser los hijos. Y en este caso, pues yo también entendí que elegirse aquí era amarse primero para poder
16: primero
1: pasar el resto de la vida.
16: Ajá. Primero.
1: Entonces mira cómo esa elección se había dado en cada una de las etapas de mi vida.
16: Ajá.
1: Hasta ese capítulo. Y yo dije, bueno, pues lo voy a contar, voy a desnudar mi vida con un propósito, no para que farandulen, sino para que se espejen y para que cada persona pueda ir a su novela y pueda cerrar cada capítulo como yo lo cerré, con comprensión, con entendimiento, con aceptación y rendición, pero sobre todo con amor. Así que cuando miro hacia atrás, no me queda ninguna deuda, por eso me siento en paz. Por eso cuando escribí este libro, parece que hubiera sellado esta primera parte de mi vida. Estoy a puertas de los 50, así que cerré esta mitad de siglo con muchas comprensiones y dije, bueno, es momento de tomarme este resto de vida con unas gafas diferentes para verlo desde el amor y desde una conciencia un poco más elevada. Siento yo, ¿no? Sin sentir que haya llegado.
16: No, pero
1: sobre alguien.
16: Sí, pero es que ese libro lo que refleja, y todo esto tan importante que acabas de decir, esto último, me parece que lo que está mostrando es una mujer madura, la plenitud de su conciencia, de su luz, de su belleza interior y exterior, que ya no necesita de las relaciones ni de esto para mostrarle al mundo todo lo que realmente eligió ser siempre, ¿no?
1: Sí, qué bonito esa abstracción.
16: Digo,
1: porque en realidad eso es lo que uno va consiguiendo.
16: A lo que se llega, sí.
1: Claro, si es consciente, ¿no?
16: Si es consciente, claro.
1: Se ha visto por dentro.
16: Si se trabaja.
1: Esa paz se trabaja. Esa paz y esa calma y esa evolución requieren muchas miradas hacia adentro, romper tantos patrones, tantos miedos, tantas creencias impuestas, y en últimas liberarse, ¿no? Que es de construir esa cantidad de capas que uno le ha puesto al ego. Y en ese sentido creo que hay un objetivo claro para todos, y es que vinimos a experimentarnos desde la humanidad, pero sabiendo que somos mucho más que eso, y que ese Dios poderoso que creemos lejos, pues está nada más ni nada menos que en nuestro corazón.
16: Claro, y que ese ser que llaman Dios o el Eterno, Eterno por el Éter, ¿no? Para que la gente entienda un poquito también el tema del éter. Todo está interno en el éter.
1: Qué bonito.
16: Internet.
1: Sí, es la fuente.
16: Internet. Y eterno en el éter. Así como hay un internet en el mundo, en el orden del mundo, hay un internet en el orden espiritual, donde todo está grabado, todo está registrado, todo es. Entonces, ese libro ya es. Por eso digo, uno lleva a cabo algo que tenía programado hacer antes de encarnar aquí, así como yo lo veo. No son tus palabras, son las mías, pero digo, a la final, cuando uno dice, con permiso, me elijo, ya, vuelvo y te digo, ya es la luz, ¡pum!, abrió ese loto, sus hojas, y se abrió hacia el mundo. Entonces, pues yo dije, qué ejemplo tan lindo para contar en Encuentros Blue, y tengo el gusto de hablar contigo. Beatriz Elena.
1: Quiero cerrar esa idea tan maravillosa que nos acabas de compartir, porque eso es lo que a veces nos damos cuenta por gracia, ¿sabes? Porque no me atribuyo ningún poder especial, sino el de darme cuenta de que había venido para eso. A lo mejor había recogido cada una de estas escenas de mi vida, esas correcciones que se pudieron dar en el camino, y que a través de esa, de ese entendimiento o de esa rendición, pues yo dije, ahora lo entiendo. Y algo dentro de mí hizo que escribiera, y a veces, mira que yo he leído mi libro 3 veces, como una lectora cualquiera.
16: Y a veces
1: a veces me sorprendo tanto, porque yo dije, ¿en qué momento escribí esto tan hermoso? ¿En qué momento? Parece que no fuera

0: tan hermoso. ¿En qué momento? Parece que no fuera.
1: Conexión, mi amor, no, conexión.
0: No. Un mensaje de verdad, en un momento de tanta introspección, de tanta serenidad y conexión espiritual, que yo dije, claro, es la única forma de que aparezca algo así, sí. Que uno en realidad solo diga, ahora lo entiendo, era para esto que me querías, entonces actúo como socia colaborativa. Y no es mi ego el que quiere hacer algo y demostrarme como escritora ni nada, ni como una famosa en tal rama, sino que hay algo más allá. Es que ahora entendí que esas habilidades, eso que Dios me había dado como valores físicos, mentales, éticos y demás, pues ahora está a disposición de compartir,
1: sí.
0: Servir.
1: Sí. ¿Te puedo plantear un pequeño reto?
0: Claro.
1: ¿Tienes el libro a la mano?
0: El libro, sí, aquí lo tengo.
1: Sí. Quedan 3 minutos. ¿Nos quieres leer algo? Escoge algo.
0: Sí,
1: sin revelar, pues, mucho del libro, pero...
0: No, porque para eso tienen 235 páginas. Mira, el eslogan de Con Permiso Me Elijo quiere... Es así, despertar no es huir del mundo, es habitarlo desde el ser.
1: Oh.
0: Lo que quiere decir es que para muchos despertar es irse para el Tíbet y
1: todos los días
0: de su vida. No, señores, nosotros podemos despertar a la conciencia de lo que somos, viviendo esta humanidad en el día a día, tomando mejores decisiones y conectándonos más con ese Dios interno. Amando realmente, compartiendo, sirviendo, disfrutando la vida con todos los retos que vienen, con esos desafíos que nos presenta este juego de la vida. Y ahí está la verdadera conciencia, y desde ese mensaje es el que quiero yo compartir acá, el que se elijan, el que elijan esa forma de ver la vida, para que no suframos tanto, para que no nos separemos más, para que no nos odiemos más.
1: No nos polaricemos más.
0: Nos polaricemos más. Sí. Y en la primera hoja le hago una invitación a los lectores y dice así, a las almas que despiertan sin huir del mundo, a quienes se atreven a mirarse con nuevos ojos y hacer de su propia vida un acto de amor consciente. Este libro es para quienes, con permiso, se eligen, que espero que sean todos los oyentes.
1: ¡Qué belleza! Clap, clap, clap. Les digo, aplaudí.
0: Tan divino.
1: Corazón, muchas gracias por esos minutos.
0: Muchas gracias.
1: Tus redes sociales
0: abiertas,
1: sí.
0: @ Beatriz H. Álvarez, escríbanme y por ahí les cuento cómo tener mi libro, y por supuesto también como autora y como para compartir el mensaje, estaré abierta también para dialogar.
1: Maravillosa, maravillosa. Gracias, Beatriz Elena Álvarez, por estar en Encuentro el Blue.
0: Mi querido Felipe, un abrazo gigante, gracias por tu generosidad y por este espacio tan constructivo. Bendiciones.
1: Bendiciones y éxitos con ese libro. Beatriz Elena Álvarez acaba de estar en Encuentros Blue. Nos vemos la otra semana. Bye, bye.
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1: 10 de la noche en punto, hora de actualizar las noticias aquí en Blue Radio. La Defensoría del Pueblo llegó a San José del Palmar, el epicentro del temblor, del terremoto que sacudió a parte del occidente colombiano ya hace casi una semana. ¿Qué encontró la Defensoría allí en esa zona del Chocó? Sofía Vargas.
2: Miguel, pues durante el recorrido la entidad constató daños en viviendas, establecimientos educativos, vías y actividades productivas. En las zonas rurales además encontró dificultades para censar y caracterizar a las familias afectadas debido a la dispersión de las viviendas y al mal estado de algunos caminos. La Defensoría advirtió que esta situación podría dejar por fuera del registro único de damnificados a comunidades campesinas y étnicas ubicadas en sectores de difícil acceso. Las autoridades solicitaron apoyo con maquinaria para mantener despejada la única vía de acceso al municipio y facilitar el ingreso de ayudas. Mientras tanto, la Defensoría anunció que continuará acompañando a las comunidades y haciendo seguimiento a la respuesta institucional, Miguel.
1: Muy bien, muchas gracias, Sofía. Por otro lado, el hospital de campaña enviado desde Bogotá ya está instalado y listo para operar en Armenia, todo tras el terremoto de hace una semana. Laura Moreno.
3: Miguel, este hospital ya quedó completamente instalado en Armenia y hoy quedó a disposición de las autoridades del Quindío para reforzar la atención del Hospital Departamental Universitario San Juan de Dios, que sufrió afectaciones por el terremoto. Esta infraestructura cuenta con 4 módulos y una capacidad total de 40 camillas. Además dispone de aislamiento térmico, control de temperatura, aire acondicionado con filtros EPA, iluminación, sistema eléctrico independiente y servicios sanitarios para garantizar la atención de los heridos. Gerson Bermón es el secretario de Salud de Bogotá.
4: El alcalde Carlos Fernando Galán ha dado las instrucciones para que cualquier otro tipo de acompañamiento en equipos tecnológicos, en equipo humano o lo que se requiera pueda seguir aportando a la integralidad de la atención en este departamento.
3: La alcaldía de Bogotá también informó que su estrategia de apoyo incluye el envío de más de 900 unidades de hemocomponentes a las zonas más afectadas, es decir, de sangre o de sus componentes por separado según sea la necesidad, además de 2 camiones con medicamentos e insumos médico-quirúrgicos. Y Miguel, a esto se suma el envío de monitores para fortalecer servicios de urgencias y cuidados intensivos, así como el traslado a Bogotá de 7 pacientes en condición crítica, quienes reciben atención especial en este momento en la Fundación Santa Fe.
1: Muy bien, Laura, muchas gracias. Y la Cruz Roja de Santander está ofreciendo un curso gratuito y online para saber qué hacer durante un terremoto. Alex Salamanca.
5: Una emergencia no avisa y cuando ocurre los primeros minutos pueden ser decisivos. Con esa premisa, la Cruz Roja Colombiana en Santander abrió un curso virtual gratuito para que las familias aprendan a prepararse y sepan cómo responder ante una eventual emergencia. La iniciativa se llama Preparados en Casa, tu plan familiar de emergencia es ahora. Carlos Rodríguez de la Cruz Roja Santandereana.
6: La Cruz Roja Santander el día de hoy lanza el curso virtual gratuito para poder construir el plan familiar de emergencias. Las familias santandereanas tienen que tener un plan familiar de emergencias, tienen que tener los conocimientos básicos para responder ante un sismo, ante un terremoto, y ese curso ya está disponible, inscripciones gratuitas en cruzrojasantander.org. La persona se inscribe, la matrícula le llega al correo, y cuando termine el curso es totalmente certificado por parte del Instituto de Educación de la Cruz Roja.
5: Los participantes podrán aprender, entre otros aspectos, a identificar los riesgos presentes en sus viviendas, preparar un kit de supervivencia, establecer un plan de emergencias y conocer cómo actuar ante un sismo o terremoto.
1: Muy bien, muchas gracias, Alex. Cambiamos de tema y hablamos de la polémica que hay en Itagüí, en Antioquia, porque en medio de la tragedia que se está viviendo por el terremoto a nivel nacional, ellos, allí en esa población, mantienen sus fiestas durante todo este puente festivo. Explican que la alcaldía no puede modificar unilateralmente los contratos. Melissa Álvarez.
7: Las fiestas de la industria, el comercio y la cultura de Itagüí continuaron pese a la emergencia ocasionada por el terremoto en Colombia el pasado lunes y que dejó afectaciones en diferentes departamentos, hecho que ha generado polémica en el Valle de Aburrá. La decisión de la alcaldía ha generado cuestionamientos entre ciudadanos que consideran que la celebración debió ser suspendida en honor a las familias damnificadas en Chocó, Valle del Cauca y el Eje Cafetero. No obstante, el secretario jurídico de Itagüí, Oscar Muñoz, explicó que la programación fue planeada y no podía cancelarse.
8: El evento del lunes, pues gloria a Dios, afortunadamente en la ciudad de Itagüí no trajo afectaciones mayores, y si no las trajo, no le nace jurídicamente a la administración municipal una posibilidad legal para poder diferir los efectos de los contratos o modificar los efectos.
7: Por lo pronto explicaron que durante este puente festivo seguirán realizando conciertos que serán solidarios, pues allí se va a recibir agua, alimentos, elementos de aseo, pañales y otros productos destinados a los damnificados.
1: Gracias, Melissa. Y un hombre muerto y otro herido es el resultado de un ataque a bala que se presentó afuera de un estadero en el barrio California, en el suroccidente de Barranquilla. Alejandro Rosales.
9: En hechos que son investigados por el CTI de la Fiscalía, un hombre fue asesinado y otro resultó gravemente herido en medio de un ataque sicarial en la carrera 6C con calle 94, barrio California de la capital del Atlántico. Según reportan las autoridades, Walter Enrique Jiménez se encontraba departiendo afuera de un estadero de ese sector a eso de las 12 y 20 de la madrugada de este domingo, cuando fue sorprendido por un hombre que llegó caminando y le disparó en múltiples ocasiones. El asesino se dio a la huida en una motocicleta que lo esperaba en la calle. Sin embargo, en su retirada también le propinó 3 impactos de bala a Josneider Steven Rincones Díaz, de 19 años, quien permanece gravemente herido en un centro asistencial. Según las autoridades, al parecer la víctima mortal habría sido mencionada en un panfleto amenazante atribuido a los costeños, por lo que se presume que se trataría de ajuste de cuentas entre grupos delincuenciales.
1: Muy bien, Alejandro, muchas gracias. Son las 10 de la noche, 7 minutos. Hasta acá esta actualización de noticias. 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Continúen con los informantes.
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0: Muy buenas noches y bienvenidos a Los Informantes. Soy María Elvira Arango y aquí estamos como siempre, como todos los domingos, con tres grandes historias. Esta semana ha sido quizás la más dolorosa que hemos vivido en Colombia los últimos años. Ese terremoto que nos sacudió, que dejó cientos de muertos, de heridos, de grietas abiertas, también ha mostrado la mejor cara de lo que somos. Solidaridad, generosidad y empatía. Ya se nos olvidó que hace solo un mes estábamos ilusionados porque Colombia jugaba bien en el Mundial. También las luces y las sombras. De la dicha a la vergüenza de señalar un pelado bueno y talentoso que no logró meter un gol. La infamia contra Campas. No es fácil de entender lo que hay detrás de un proceso judicial, sobre todo cuando hay tanto dolor. Las preguntas que se hacen las familias y los papás de las niñas envenenadas por talio son muchas. ¿Por qué no han imputado a Zulma Guzmán? ¿Por qué no la han extraditado? ¿Cuándo será que empieza el juicio? ¿La van a imputar, a extraditar o a deportar? El caso alrededor de las niñas parece completo, pero todavía falta mucho camino. Mientras tanto, hay otro crimen abierto con talio que es mucho más que una triste coincidencia. El profesor Rodolfo Ginás, uno de los científicos más reputados de nuestro país, conocido por sus trabajos en neurociencia, también ha sido un gran aficionado de la astronomía, tanto que tenía un telescopio enorme en su casa en Boston, en Estados Unidos, y que ahora, por su inmensa generosidad, después de un trasteo muy delicado, el regalo para mirar las estrellas y el más allá reposa en el Observatorio de la Universidad Nacional y marca un hito en la astronomía del país. Para verte mejor. Empecemos. Detrás de Hamilton Campas hay una vida llena de sacrificio, de precariedad y también de amor, de disciplina y de mucha constancia. Quería ser desde niño futbolista profesional y para lograrlo tuvo la bendición de su hermano mayor y de su mamá, que dejaron la pobreza parqueada en Tumaco y que encontraron en Ibagué un nuevo camino. A punta de goles, así no haya entrado el de Colombia contra Suiza, Campas no tiene por qué vivir con miedo ni amenazado por nadie. La nena Arrázola y la fuerza de una familia unida contra la infamia.
1: No nos vemos metidos en problemas, en altercados, y así vivimos la vida. Por eso me dolió tanto. Por eso me dolió tanto lo de mi hermano. Ver mensajes de gente acá y que discriminándolo como si fuera un criminal. Y yo, somos del fútbol y sabemos que los comentarios, que malo, que es petardo, que eso nosotros lo sabemos y él está preparado para eso. Pero que se le metan con la familia, eso no tiene derecho. Y tener que decirle que no viniera fue muy duro. Fue muy duro porque en la fecha de nosotros lo podemos ver. Ya tendremos tiempo para compartir. Para darle un abrazo.
2: Un abrazo aplazado y que extraña a Mike Campas, el hermano mayor de Hamilton, Leandro Campas, mediocampista ofensivo de la Selección Colombia de Fútbol, que fue amenazado de muerte a través de estos mensajes después del partido de Colombia contra Suiza, el 7 de julio de este año, en el estadio de Vancouver, en Canadá, donde hizo una jugada que no salió como él quería, y eso fue suficiente para que le llovieran estas advertencias contra su vida.
3: Ay, hombre.
2: Esa tarde del 7 de julio, la Selección Colombia se jugaba su paso a cuartos de final. Y el partido, todos lo sabíamos, iba a ser exigente. Pero sí es verdad que estábamos llenos de ilusión, de unas ganas enormes de celebrar, de gritar esos goles. Era el minuto 114 y fue cuando todos creímos que sí, que ese balonazo de Hamilton iba para adentro y derrotaría al portero europeo. Pero no ocurrió. Abatidos quedamos todos y él también. Era el Mundial de Fútbol, el evento que atrapa a todo el planeta y estuvimos así de cerca de pasar. Pero es un partido de fútbol, es un juego y eso pasa. Se gana y se pierde. Uno quiere una cosa y sale otra. Por eso nadie entiende tanta maldad, tanta infamia contra Hamilton que creyó, como todos, que íbamos a ganar. Pero es la vida misma. Y este pelado de 26 años que debutó con la selección en junio de 2021 y que juega en Argentina sacó un comunicado donde resalta que ninguna pasión justifica el odio ni vivir con miedo. Y la Federación Colombiana de Fútbol también se sumó a rechazar de manera contundente las amenazas contra Hamilton.
1: El más grande temor fue ese, que tenemos un antecedente muy doloroso y que nosotros no sabemos.
2: Enseguida a todos nos vino a la mente este momento, el crimen de Andrés Escobar cuando también regresaba de un mundial de fútbol. Y aunque no hay claridad de que fue por asuntos deportivos, a nadie le sacan de la cabeza de que sí fue por eso. Las alarmas se encendieron y lo claro fue que Hamilton Leandro no pudo venir a Colombia porque aquí todas las amenazas se toman en serio.
3: ¿Cómo están todos? Buenas noches.
2: La frustración nos embargó, pero no podíamos quedarnos con las ganas de verlo y de hablarle. Y a pesar de estar en plena concentración en Rosario, en Argentina.
4: ¿Y tiene partido mañana?
3: Sí, jugamos mañana en la noche a las 9 contra Racing.
2: Nos atendió una videollamada por un par de minutos. Todos estábamos emocionados.
3: La verdad, la familia se agrandó, está grande.
2: Nos metimos en la sala de la casa de Betsabé, su mamá, con todos sus hermanos y un reguero de sobrinos aquí en Ibagué. Hablamos todos al tiempo y él tenía esa sonrisa expandida y agradecida.
3: La verdad aquí muy bien, agradecido, me acogieron, me felicitaron por estar en el mundial, por disfrutarlo, la verdad.
2: Por estas advertencias mortales nos tocó hablar así y lo disfrutamos. Voló directamente a Argentina, donde hace parte del equipo Rosario Central, y pasó por encima de Colombia. Las amenazas no eran un juego. Y Mike, su hermano mayor, casi como su padre, que lo sacó de Chontal, que lo trajo a Ibagué, que lo puso a estudiar y a jugar fútbol, resiente cada segundo de esos momentos de ansiedad, cuando en redes le decían a su hermano que lo iban a matar, y a su familia también.
1: Llegamos a una ciudad que nos abrió sus puertas y nos acogió como uno más, que es la ciudad de Ibagué. Ese muchacho, usted le pregunta de dónde es, y él dice, él no dice que es de Tumaco, él dice que es de Ibagué. Y ver que llegaba la fecha donde nosotros íbamos a recibir a una persona a la cual lo hizo sentir orgulloso durante un mes en sus vacaciones.
2: Y la gente quería estar con él.
1: Y la gente quería estar con él. Sus hijos, mi mamá, mis hermanos, mi abuela.
2: Mike Campa llora y no es posible detenerlo porque hay que decirlo. No es la primera vez que sus vidas están en peligro, empezando por esas condiciones de pobreza que los tenían condenados en Chontal. Un corregimiento fangoso en Tumaco, Nariño, donde lograron sobrevivir a punta de conchar y de pescar.
0: ¿Y qué hacían con todas estas conchas?
1: Las vendían por docena y el mercado era, la salida de esta era por Ecuador. O sea, en ese tiempo se manejaba el sucre. En nuestra isla estamos más cerca de Ecuador que
2: de Colombia. Así parecía ser la vida de ellos, de esta mujer y de sus 7 hijos. Mike, Alexis, Milady, Irene, Jason, Hamilton, Leandro y Bianca. Nada alcanzaba y no había otra opción que salir porque además los fusiles empezaron a rondar. Y el miedo no es buen aliado para vivir, al menos para vivir bien.
1: Nuestra diversión los fines de semana era jugar fútbol o ir donde el señor a dar los golpes.
2: Darse golpes, como dice Mike, eran peleas de boxeo con los pelados del pueblo. Y aunque tenía el físico, eso de las trompadas no era lo suyo.
1: Cuando estaba pequeño, si me decían, no, que es igualito a Mike Tyson, míralo, todo gordito, cachetón.
2: Lo que no había era dónde estudiar.
1: En nuestro corregimiento, Chontal La Barca, no teníamos colegio. El chico que iba terminando el sexto tenía que irse a Tumaco o tenía que ir a otro corregimiento que se llama Congal, que ese corregimiento sí tenía colegio. A mí me tocó ir allá a ese corregimiento.
2: Mike tenía apenas 15 años cuando salió para Bogotá. Su ilusión era estudiar derecho, pero sus piernas y su talento lo llevaron a jugar torneos amateur previos a dar el salto a la liga profesional. Se puso la camiseta de Centauro, de Santa Fe, de Expreso Rojo, Tolima, Deportivo Pasto, Once Caldas, Boyacá Chicó, UCR Club de Costa Rica. Pasó por el fútbol de Azerbaiyán, Panamá, Venezuela y terminó en Boca Junior de Cali. Y hasta se puso los guayos con la selección de Guinea Ecuatorial. Ese primer salario que le pagaron aún lo tiene tatuado en su mente.
1: Me acuerdo tanto que a mí me pagan como 350 mil pesos. Yo di ahí, mamá, tal. Yo le mandé allá, creo que fueron 250 mil. Yo me quedé con el resto.
2: Y ya con esa plata, que tampoco era mucho, empezó a sacar a sus hermanos uno por uno.
1: Primero llegó mi hermana, mi Lady, que ella llegó a estudiar. Y ya después llega mi hermano Alexis, porque él estaba por allá en Ecuador. Mi mamá cuando llega, ella se viene por parte, porque ella decía, no, es que ellos no pueden venir porque no han terminado el colegio. Entonces, cuando ya terminaron el colegio, se trajo a Irene, a Jason, a Hamilton, a Bianca.
2: Todos en la misma casa y cada uno tenía sus propias tareas, barrer, trapear, cocinar, ir al colegio a hacer tareas. Pero Hamilton Leandro precisamente estaba más entusiasmado con el fútbol que con el estudio, y le fue pésimo. Y entre doña Belsabé y Mike decidieron el castigo.
1: Maicito, hijo, mira que Leandro que perdió el año, que me llamaron por aquí, que Jason, que Leandro, que era una anotación en el colegio. ¿Cómo hacemos? Entonces me decía ya, quítele los guayos. Le dije, no, venga, mapa. Bueno, le quitaba los guayos, duran una semana sin entrenar.
2: ¿Para qué estudiar?
1: Y ya volvían, ya igualamos las materias. Y le pasaba otra vez los guayos.
2: ¿También te tocó ser de papá?
1: Sí, cuando a mí me preguntan que no, que es que el papá, que usted lo sacó. Yo digo, yo lo hice de corazón.
2: Cierto.
1: Mi mamá siempre, yo la miraba a ella, que ella hacía las cosas con tanto amor, y ella siempre me decía, hijo, uno tiene que hacer las cosas sin recibir nada a cambio. Pero hagan las cosas de corazón.
2: Y corazón le sobra a Mike Campas, el mayor, el que los cuidó y que les dio comida junto con su mamá. Tiene hoy 39 años, está casado, padre de dos hijos. Vive aquí con Elena, su mujer. Tiene una escuela de formación de futbolista.
5: Chori, estás quedando a media agua y lo mismo.
2: A las 6 de la mañana ya está dando órdenes y enseñando técnica y potencia a estos pelados, que tienen las ganas de ser como él o como su hermano Hamilton Leandro.
5: Hasta allá.
2: Y corre a la par con estos muchachos.
5: Hasta aquí.
2: Es imposible que no se acuerde de su hermanito Hamilton cuando a veces llegaba adolorido y con el alma hecha pedazos porque algo no le salía bien en la cancha.
1: Un día ya llegó llorando y me dijo, no, manito, yo quiero que usted hable con el profe Alirio, porque es que usted sí lo reconoce. Yo le no hablo con nadie. El día que usted lo lleven a una selección Tolima es porque usted tiene talento y porque se lo ganó, no porque yo fui a hablar.
2: O sea, premeditadamente lo hacía.
1: Que ganara las cosas. Entonces, no voy a ir. Bueno, salió la convocatoria, no me llevaron, no. Sigue preparando, algo le falta. Cuando se le dio la oportunidad, no, eso saltaba, gritaba.
2: Como salta y grita hoy en la llamada, la sonrisa que no se le quitaba, ese orgullo de ver a Hamilton sano.
6: Pero gracias por lo que haces por este país.
2: Vivo y feliz.
3: Gracias, Merecita, ¿cómo están todos?
2: Se ríe siempre y cada vez que hablaba con la familia había jolgorio y celebración.
1: Vean. Aquí está mi Lady, está Andrés, está Bianca, Irene. Irene, unas palabras.
7: No.
2: Belsabé Campas es ella, la mamá, hoy predicadora del Evangelio y que decidió ponerle a todos sus hijos su apellido, Campas. Serena y sonriente. Y no parece que hubiera pasado por todo lo que pasó.
8: Y yo conchaba ya, llevaba a los más mayorcitos que me ayudaran a trabajar. Pero yo no sé, yo le pedía tanto a mi Dios y yo logré conseguir un motor, una canoa. Y entonces yo ya llevaba más gente a trabajar y me puse un negocito y eso.
2: ¿Qué negocio tenía?
8: Eso vendía arroz, vendía aguardiente, cerveza, vendía todo eso.
2: Lo que hubiera para que medio comieran y sobrevivir el día a día. Lloraba en silencio porque la verdad es que en algunos momentos la fuerza y las ganas se le iban agotando.
8: Pensaba que ese era todo, pero siempre estaban los sufrimientos, ¿no? Yo lloraba, pero no lloraba delante de ellos. Yo lloraba a escondidos que ellos no me vieran. A veces las cosas no se daban y pasábamos a veces mucho trabajo.
2: Tanto trabajo que le pedía a Dios salir del pueblo, abandonar la miseria que los agobiaba.
8: Yo le decía a Diosito, yo quiero que usted me regale una casa, unos muebles y que mis hijos yo llevarlos al colegio. Pero una parte bien lejos de acá yo le pedí a Dios.
2: Y así fue, tiene una casa, unos muebles. Y sus siete hijos estudiaron y lograron derrotar la pobreza, que parecía encaprichada con ellos. Por eso les duele tanto que alguien haya tenido la intención de matar a Hamilton Leandro por un balonazo.
3: No, si Dios quiere, en diciembre voy. Voy a ir con la fe en Dios, yo sé que todo va a salir bien y allá voy a estar.
2: Fue reconfortante verlo y hablarle con su camiseta puesta. Y con esa risotada que ya sabe que es el antídoto para tanta miseria humana.
1: Aquí jugué la gran parte de mi carrera en el fútbol profesional. Fueron 5 temporadas.
2: Caminé con Mike por esta cancha del Deportes Tolima donde los sueños empezaron a brillar para ellos. Yo cogí el balón y le dimos una vuelta.
1: Yo veo este balón y en realidad sigo soñando.
2: La seguridad sí sigue siendo un tormento, pero la policía no les quita el ojo de encima.
1: Jefe de inteligencia
2: de la policía
1: para poder llevar pues nuestro caso, para estar pendiente de nosotros.
2: Esta familia numerosa y guiada de la mano de Mike no se va a espantar ahora, aunque las amenazas duelan. Pero día a día van llenando sus paredes de trofeos y su historia ya no se escribe solo de llantos y de escasez.
1: Y por allá, más allá, tenemos la de Ángel Di María.
2: Ahora alzan la copa de la prosperidad, de las bendiciones y del talento de esta familia que supo meterle un golazo a la adversidad. Te esperamos aquí, Hamilton, para celebrar como se debe.
0: Los indicios que tienen las autoridades es que las amenazas contra Campaz, primero que todo, son serias y provendrían de un grupo de apostadores. Por ahí va la investigación. Los espero después de comerciales. Más coincidencias que casualidades en otra muerte relacionada con el crimen de las frambuesas envenenadas con talio. Los espero.
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0: Antes de que sucediera el terrible crimen de las frambuesas envenenadas con talio, que le costó la vida a 2 niñas y casi a otros 2, hubo otra muerte que resuena como otro crimen más, con el mismo veneno y que tiene más coincidencias que casualidades. El de Alicia Graham Sardi. Su familia está empeñada en demostrar que el talio pudo confundir el diagnóstico que la llevó a la tumba y que el cáncer no fue lo que la mató. Por primera vez habla Cristina Graham sobre el doble duelo de haber perdido a su hermana primero y a su sobrina después. Y el video del allanamiento al locker del Nogal con la prueba reina.
10: Una fuente humana que indica que esta persona frecuentaba el Club del Nogal, que tenía en efecto un casillero asignado a ella y que de alguna manera había una comunicación en el Club del Nogal de una persona que se quería desvincular de ese locker. Eso es el punto de partida que nos permite identificar que ahí puede haber algo de interés.
0: Con ese dato clave, la fiscalía pidió a un juez de garantías la autorización para indagar el casillero 314 del vestier de mujeres del Club El Nogal en Bogotá. David Espinosa es el abogado de la familia Graham Sardi, víctimas del crimen de las frambuesas envenenadas con talio. Afirma con toda certeza que allí, en esa pequeña caja, estaba la prueba reina. Es la primera vez que se conoce el video del equipo de expertos.
11: Ya, déjelo ahí.
0: Taladro en mano, abriendo esa especie de caja de Pandora.
10: Lo primero que se encuentra es unos guantes de látex. Se encuentran unos frascos como empaquetados, que en ese momento no se sabía qué era. Encontramos unas calcomanías de estos productos de Rappi, que precisamente fueran los que se habían utilizado para entregar el domicilio, y encontramos una faja que alteraba el cuerpo de una persona y unas medias complementarias de eso. Entonces, pues para nosotros ahí teníamos claridad de que esta era una persona que había participado de manera directa en los hechos.
0: Lo que encontraron allí dentro lo recogieron como con pinzas y lo llevaron a medicina legal. Hasta los productos de aseo personal como desodorante, cremas y un par de medias.
12: Ese tarro transparente que tiene como ese hilo arriba, ¿qué es?
0: Los dos frascos pequeños sin etiquetas los examinaron con todo detalle y todavía está pendiente el resultado de dactiloscopia. Están buscando el rastro de alguna huella personal. En cambio, fue fácil seguir la pista de la faja. Tenía todavía la etiqueta de donde lo había comprado en una página por internet. Era más bien un disfraz. Se ve en la publicidad perfectamente bien el efecto que produce.
10: Aparecía en la publicidad un modelo de una persona portando la faja y automáticamente esa imagen nos hizo conectar con la descripción que había hecho el mensajero de la persona que le había entregado el producto que tenía que entregar. Que era gordita, que tenía una peluca, que era una persona que no se correspondía su apariencia física con su vestimenta, que tenía una ropa abombada y que por supuesto no descartaba esa primera descripción física a la figura de Zulma Guzmán.
0: El dictamen de medicina legal fue contundente. La sustancia que apareció en el locker era talio. Eso, más los demás hallazgos que habían hecho en el caso durante este largo año de investigación, ya no quedan dudas.
10: Y ahí se cierra completamente el círculo. Hoy en día nosotros podemos afirmar con grado de certeza, por lo menos como representantes de víctimas, que Zulma es la responsable directa de la muerte de las niñas.
0: El expediente está completo y todo ya está en manos de la justicia en Inglaterra, en donde sigue detenida la señora Zulma Guzmán, en la prisión de Bronzefield, esperando su suerte. La Fiscalía de Colombia está lista para imputarla por la muerte de dos menores de edad y el intento de homicidio de otros dos. Aunque este caso pareciera resuelto, falta casi todo, desde la imputación, que por alguna extraña razón no se ha podido hacer. Desde aquí, la Fiscalía ya solicitó una audiencia al Reino Unido, pero no les han dado ninguna respuesta. Luego seguiría la extradición, otra vez si Inglaterra da luz verde. Y por último, el juicio. El doctor Espinosa está concentrado ahora en demostrar lo que para él es otro crimen, el de Alicia Graham Sati.
13: ¿Cómo terminó usted vinculado al caso?
10: Somos consultados por los tíos de la niña que fallece el año pasado. Al enterarse de que su sobrina murió por envenenamiento por talio, recuerdan que su hermana, la madre de la niña que falleció en el año 2021, también fue víctima de envenenamiento por talio. Y pues llegan a la elemental coincidencia, y es que no puede haber una coincidencia, de que el talio, que no es algo que se escuche comúnmente en la sociedad, aparezca tanto en el caso de su hermana como en el caso de su sobrina.
14: Poco este tema de lo de Inés me... Cuando yo llego acá se me revuelve todo.
0: Ella es Cristina Graham, hermana menor de Alicia, que murió en el año 2021. También es la tía de una de las niñas que falleció envenenada con las frambuesas con talio. Un duelo doble del que todavía no ha podido recuperarse del todo.
14: Y me dijeron, mire, a su hermana alguien que estaba con ella de manera permanente, la goteó con talio de a poquitos en algo que ella se tomaba, y eso solo lo hace alguien que estaba permanentemente con ella y que sabe qué tomaba ella, qué comía ella, dónde estaban sus alimentos, a qué tenía acceso a ella. Es que pudo haber sido en la pasta de dientes, en el cepillo de dientes, en la crema de la cara, y muchas cosas.
0: ¿En el café?
14: Es que es el tema del talio, en el cafecito.
0: No había querido hablar hasta ahora. Que se siente un poquito más fuerte para asimilar esta tragedia siniestra que han tenido que vivir y para enfrentar con valentía lo que viene. Porque para ella,
13: esas dos muertes no son solo una triste coincidencia. Aunque ya hace 5 años que enterraron a Alicia, su recuerdo está más presente que nunca. Estuvimos una tarde juntas, hablando de todo un poco, de la infancia, de su familia en Cali, de sus amores, de los hijos, de la historia de su hermana. ¿Cómo era Alicia?
14: Una persona muy alegre, muy gocetas. No le gustaba el drama, ni la tragedia, ni sino, es que va, no importa, pasémosla bien. Buena amiga, buena hermana. Era una persona muy, muy chévere, muy, muy divertida, muy gocetas, muy alegre.
13: Alicia se casó con Juan de Vedut y tuvieron 3 hijos.
14: Su amor de verdad fue Juan.
13: Y aunque eran muy distintas, se ayudaban y se acompañaban. Sí, bueno, eran 2 hermanas haciendo sus vidas y cumpliendo sus sueños.
14: Alicia y yo éramos super partners en ese momento de nuestras vidas cuando estábamos teniendo nuestros bebés. Todos los fines de semana nos veíamos, ella iba a la mía, yo iba a la casa de ella y traiga al niño y traiga al bebé y bueno. Súper juntas todo el tiempo.
13: En el 2016 apareció un diagnóstico difícil, pero al que Alicia le puso el pecho. Así, un cáncer de seno que la disminuyó, pero que no la derrotó.
14: Yo la acompañé casi muchas quimioterapias, la operaron, todo salió perfecto. Y yo creo que mi hermana pues lo manejó muy bien, muy valiente y salió adelante.
13: Alicia se recuperó del cáncer, pero llegó la pandemia del COVID y el mundo se paralizó. Y al tiempo que todos estábamos encerrados en nuestras casas, Alicia se volvió a enfermar, pero con otros síntomas.
14: Yo me acuerdo que ese diciembre ella me llamó por allá a un cuarto de la casa y me dijo que estaba muy preocupada, que no se estaba sintiendo bien, que los exámenes seguían saliendo muy mal y que ella no era ella misma. No podía caminar.
13: ¿Se le caía el pelo?
14: Se le empezó a caer el pelo. Un dolor y una agonía impresionantes, pero nadie sabía
13: qué era,
14: de dónde ni por qué. Yo llamaba y ella era un ente acostada en una cama, no podía hablar con nadie. La tenían unas medicaciones muy fuertes para el dolor, entonces estaba pues totalmente ida, apagada.
13: Ella alternaba su papel de mamá y de esposa con su trabajo, como coach profesional. Esta era su foto de perfil en LinkedIn, que por cierto, le gustaba mucho. Le pregunté a Cristina si Alicia le había comentado alguna infidencia o alguna pista de algo en su vida que no estaba bien. ¿Usted alguna vez le oyó que estaba aburrida, que tenían problemas matrimoniales?
14: Nunca le sentí nada fuerte, sino hasta el final. Como los últimos 2 años de antes de ella fallecer, sí la sentí muy irritada en su relación matrimonial. Me lloraba mucho, me hablaba como de querer no estar más ahí, pero que no sabía cómo salirse de ahí.
13: ¿Como atrapada?
14: Como atrapada.
13: Pero volviendo a su crisis de salud, todos estaban muy desconcertados porque su malestar no tenía nada que ver con el cáncer. Después de varios médicos, terminó en las buenas manos del endocrino Julio Portocarrero.
15: Cuando yo la vi, le dije, mire, si esto no es una intoxicación por talio, yo no sé qué será.
13: Que identificó inmediatamente los síntomas, le ordenó examen de toxicología y comprobó los indicios.
14: Positiva de talio, elevadísimo.
13: ¿Y esto empezó despacito?
14: Desde septiembre fue aumentando, aumentando, aumentando, hasta que en diciembre eso ya... Yo seguramente la dosis ya acumulada en el cuerpo.
13: Con las recomendaciones médicas, Alicia se empezó a recuperar.
14: Ahí yo me acuerdo que la vi muy bien, con su pelo larguito otra vez, súper linda, súper radiante, planeando ya confirmando este viaje a Italia.
13: Habían pospuesto un viaje a Europa por la pandemia, pero como ya se sentía aliviada, las fronteras estaban abiertas y había regresado la normalidad, se fueron de vacaciones. Pues allá regresaron los dolores, la maluquera y los mismos síntomas de antes.
14: Y nos llaman Juan y Alicia una noche que otra vez, está Alicia muy mal, otra vez se le cayó el pelo, otra vez se está sintiendo muy mal, no puede caminar, los mismos síntomas, diciembre, enero.
13: Regresó muy enferma a Colombia.
14: O sea, era un cadáver, era amarilla, con los huesos, sin pelo. Ellos ingresaron a la clínica con una prueba de talio ya hecha, que el doctor les había pedido, el doctor Portocarrero, volvámosle a hacer a Alicia la prueba de talio.
13: Ella se acuerda del examen y no es la única. Investigando, el periodista Florencio Sánchez, que ha puesto la lupa en el caso de las frambuesas envenenadas con talio, encontró otra rareza. No uno, sino dos exámenes distintos que le hicieron a Alicia. El primero marcó negativo para talio y está en su expediente. El segundo se lo hicieron la última hospitalización. Ese salió positivo y no está en su historia clínica.
10: Aparecen dos exámenes realizados a muestras de orina de la señora Alicia Graham Sardi. La primera realizada el 30 de julio del 2021 a las 8:51 de la mañana. Y ella ingresa a las 3 de la tarde a la Fundación Clínica Santa Fe. Este examen se reporta negativo.
13: Este es un laboratorio privado.
10: Es un laboratorio privado muy reconocido, pero luego aparece este otro examen. ¿Qué ocurre? Cuando Alicia Graham es ingresada, ella llega enferma. Y entonces ya cuando ingresa a la clínica, una de las médicas que la está tratando le ordena un examen. Este examen sale positivo, con una alta posibilidad de 622 de tener talio en su cuerpo. Pero ese examen, esos resultados, no ingresan a la historia clínica de Alicia Graham.
13: Lo cierto es que pocos días después, el 17 de agosto del 2021, Alicia Graham falleció.
14: Yo creo que lo más duro que me ha pasado en la vida fue la muerte de mi hermana. Ella nos dejó ahí como un hueco grande.
13: Como todo fue tan rápido, en ese momento aceptaron que el cáncer le ganó la pelea, que había regresado con mucha fuerza y se la llevó. Alicia tenía 51 años, 3 hijos y media vida por delante. Dejó un vacío inmenso, pero pues la vida sigue a pesar del dolor. Y estaban haciendo las paces con la ausencia cuando la muerte regresó con su peor cara. El 4 de abril del 2025, solo 4 años después de la muerte de Alicia, la hija chiquita de los de Bedut invitó ese trágico viernes a 2 amiguitas a hacer galletas. Se comieron en cambio unas frambuesas envenenadas con talio que habían llegado a la casa de regalo. Y comenzó la otra tragedia.
14: No sabemos bien qué está pasando, porque en ese momento estaban investigando la cosa que se habían comido las niñas, ¿sabes?
16: Fueron hospitalizadas las 2 niñas que fallecieron, la primera ese mismo día y la otra el 9 de abril.
13: La cantidad de veneno fue tan excesiva que 2 de las niñas no lo lograron. Cristina no puede olvidar lo que le contó el médico sobre el estado tan cruel en el que estaba su sobrina.
14: Le cogí la mano y le dije, vete a estar con tu mamá, esto está, aquí no importa, ya suelta, no sufras más, y me despedí de ella, y yo no sé si ella estaba ahí o me oyó, no me oyó.
13: ¿Cuándo aparece en este nuevo episodio la palabra talio?
14: El doctor dijo, yo nunca había visto un corazón como el que yo vi hoy, lleno de puntos negros, así, como si estuviera envenenado, y olía a muerto. Como si ella estuviera podrida por dentro.
13: Las pruebas, sobre todo la última de los hallazgos en el allanamiento al locker, no dejan dudas a los investigadores. Zulma Guzmán Castro, la mujer que había tenido una intensa relación extramatrimonial con Juan de Bedut, el esposo de Alicia y el papá de una de las niñas envenenadas, habría planeado este crimen tan tremendo. Para rematar lo truculento de esta historia, el nombre de Zulma Guzmán no era desconocido para Cristina, al contrario.
14: Yo me acuerdo que me mandó la foto y me dijo, ¿vos conoces a esta vieja? Y yo, pero claro, mamá del colegio de mis hijos, el hijo de ella, íntimo amigo desde prekinder de Samuel, mi hijo de la mitad. Ella nunca fue una persona como empática, ¿sabes? Era mal genial. Siempre que Sam iba a la casa de ella me decía, uy, no, Zulma es bravísima, y nos regaña por todo, y no sé qué. Y sí, ella no era, jamás quiso entablar una relación conmigo más allá de venir por Samuel. Nunca la conocí a fondo, la verdad, pero yo tenía el teléfono de ella, el chat de ella cuando pasó todo esto, yo tenía todos los datos de ella. Yo sabía dónde estaba ella. No, todo muy cercano. ¿Cómo es posible que esta vieja me chateara y todo, acabando de haber hecho esto?
13: Esa pregunta y muchas más, pero la que le ronda desde hace rato. ¿Ella envenenó a Alicia? ¿Y cómo? porque para Cristina y su familia no hay duda de que el talio, el veneno del envenenador, hizo su trabajo.
14: No sé si la misma persona, pero no es una coincidencia. Mientras podamos, vamos a seguir investigando qué le pasó a mi hermana. Las niñas, pues ya sabemos. Esperemos que esta señora pues cumpla su sentencia y se haga justicia allá o acá, donde sea. Yo pienso que ella tiene información de qué pasó con mi hermana. No sé si ella está involucrada directamente, pero sí está involucrada de alguna manera y pues nos puede ayudar. Pero esas dos cosas están ahí conectadas y se van a ayudar a destapar.
10: La muerte de Alicia, que hoy podemos afirmar fue fruto de un envenenamiento, no puede quedar en la impunidad.
13: Mientras avanza el caso de la muerte de las niñas envenenadas con talio, la fiscalía y el equipo de abogados de los Graham no van a soltar el caso de Alicia. Por su memoria y por sus dos hijos, también los sobrinos de Cristina, si a Zulma le queda algo de humanidad en su alma, que cuente toda la verdad. Mañana justamente es el quinto aniversario de la muerte de Alicia Graham. Ha pasado el tiempo, pero nunca es tarde para saber la verdad. Y a las autoridades inglesas, por favor, es urgente que agilicen el caso de Zulma Guzmán. Los espero después de comerciales con el regalazo de Rodolfo Llinás a Colombia. Ya nos vemos.
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13: Colombia tuvo en el pasado una historia gloriosa en la astronomía cuando el sabio Caldas hizo trabajos científicos pioneros desde el observatorio que todavía existe al lado de la Casa de Nariño. Pero esas glorias científicas son historia patria hasta hoy, gracias a que el profesor y científico Rodolfo Llinás botó la casa por la ventana y le regaló su tesoro más preciado a Colombia. Un telescopio que permitirá observar lo nunca antes visto desde aquí. Simón Posada estuvo atento al trasteo del telescopio y lo acompañó a la inauguración y conoció por qué este regalo marca un nuevo hito en la astronomía colombiana.
17: El telescopio tenía ya cerca de 3 décadas de haber sido adquirido por el doctor Llinás y lo instaló en un observatorio que construyó en su casa en Boston. En ese momento, pues ese telescopio era impresionante, ¿no? Un telescopio de 1 metro era el telescopio más grande de un aficionado en Estados Unidos. De hecho, lo sigue siendo 30 años después.
18: Eso pasa con mucha frecuencia en muchas cosas de lo que hacemos en la vida, donde le tenemos miedo a cosas que no existen.
19: El doctor Rodolfo Llinás es uno de los grandes científicos de la historia de Colombia. Y aunque su trabajo se ha centrado principalmente en el área de la neurociencia y el funcionamiento del cerebro, su exitosa carrera le dio la oportunidad de tener en su propia casa este juguete, un telescopio enorme que cualquier país quisiera tener y que ahora, por su generosidad, fue donado a los colombianos.
17: En Colombia soñamos con tener un telescopio así desde hace 40 años y hasta ahora pues lo podemos materializar con esta donación, que es un regalo espectacular.
19: De hecho, hace varios años, cuando empezó a emitirse el programa Los Informantes, nos recibió en su casa y María Elvira pudo echarle un vistazo al telescopio.
13: Este sí es un juguete.
18: Absolutamente, es un juguete.
13: Usted me dijo que iba a buscarle a cada uno de sus nietos un planeta.
18: Sí, hacemos espectroscopía y miramos movimientos de la frecuencia de la luz, a ver si el rojo o hacia el azul, en fin. Es un modo de utilizar un instrumento para entender algo. Si no, pues, este planeta es... Está.
13: Suyo, tengo.
19: Y ahora este juguete reposa en el Observatorio Astronómico de la Universidad Nacional de Colombia, en Bogotá, donde los astrofísicos colombianos, como Santiago Vargas, le podrán sacar todo el jugo del mundo observando las estrellas.
20: ¿Qué se va a poder hacer ahora que no se podía hacer antes?
17: Bueno, las técnicas que usamos en astronomía se pueden hacer con telescopios pequeños, medianos o grandes.
19: Santiago es doctor en astrofísica y profesor del Observatorio Nacional de Colombia. Y aunque se la pasa pensando en las estrellas, siempre tiene ejemplos muy aterrizados para explicar la ciencia.
21: Cada uno de ustedes tiene una PSF, si uno tiene miopía como mi caso, pues esa PSF es una función que va a hacer que la intensidad máxima disminuye.
17: Evidentemente, no es lo mismo conducir un carro pequeñito, que viaja despacio, que las latas se le caen, a conducir un carro en condiciones, con todos los equipos y con todas las características pues, que uno quiere en un buen equipo. Eso quiere decir que el telescopio de un metro nos va a permitir aplicar esas técnicas de una manera más sofisticada, más cercano a lo que se hace en observatorios profesionales, en los grandes observatorios del mundo, entrenar a nuestros estudiantes en esas técnicas y obviamente poder ver muchas más estrellas.
19: Pero el tema no solo se trata de ver estrellas, sino también a nuestros vecinos en el sistema solar.
17: Cuando uno ya está adaptado a la oscuridad, pues ve las luces de las estrellas muy bien. Este telescopio nos va a permitir ver, por ejemplo, Plutón. Plutón es un objeto que ya no es un planeta desde el año 2006, pero es muy débil, muy distante y siempre ha sido un sueño, ¿no? Ver a Plutón, vamos a poder hacer imágenes de Plutón y eso pues yo creo que desde el punto de vista motivacional va a ser fascinante, ¿no?
19: El viaje de este telescopio, evaluado en cerca de $150,000, fue toda una aventura que estuvimos grabando por varios meses.
17: Aquí tenemos el espejo que es el corazón del telescopio, está aquí protegido en esta caja, así tal cual viajó.
20: Nueva York, Cartagena.
17: Nueva York, Cartagena. Eso.
20: Esta es la dirección de Rodolfo.
17: Correcto. Ginás. Y viajó pues en uno de estos enormes barcos que llevan contenedores. El propio doctor Ginás estuvo aquí justo con un montón de invitados y gentes a la expectativa de que el espejo llegara en buenas condiciones. O sea, imagínate que uno destape esto y el espejo está roto. Pues eso cuesta decenas de miles de dólares.
19: Después de su llegada, les tomó varios meses ensamblar el telescopio en la legendaria cúpula del observatorio de la universidad. El profesor Ginás fue condecorado allí mismo, el día de su inauguración.
22: No me imagino un mejor punto para tener este telescopio como este sin Colombia.
20: Caramba.
23: Sí, pero tú eres honorario.
22: Fantástico. Inolvidable.
19: Allá estuvo acompañado de familiares, amigos y estudiantes de astronomía que no se querían perder un segundo de su visita.
20: Profesor, ¿por qué es importante que los alumnos estudien astronomía?
22: Porque tienen que saber quiénes son y dónde están. Estamos en un planeta donde hay millones de planetas. Este es una machado.
19: A pesar de sus casi 92 años de edad y de toda una vida viviendo en Estados Unidos, el profesor Ginás conserva intacto su acento bogotano y un gran sentido del humor.
22: Casi que digo yo me regreso a Colombia porque estos desgraciados que saben que van a escribir y no me van a decir.
19: En medio del ruido del evento, me contó cómo pasaba las noches oscuras buscando no solo planetas, sino estrellas lejanas y otros fenómenos.
20: ¿Cuál fue su momento más especial con este telescopio en su casa en Estados Unidos?
22: Quebec. No hubo uno más especial, mucho especial. Estaba en las noches perfectamente oscuro y la cantidad de luz y el espejo como está grande no se habían visto antes, entonces vamos a regalarse Colombia.
19: También me dijo que ya lo había usado lo suficiente y que era el turno de regalárselo a Colombia. Así que a partir de ahora, miles de estudiantes y entusiastas de la ciencia podrán poner su ojo en el mismo lente por el que el profesor Ginás miraba el universo. De hecho, él estará vigilando todos los trabajos, porque ese mismo día fue colgado en el observatorio un retrato en su honor.
17: Más o menos de la década de los 80 se pensaba que podíamos tener un telescopio de un metro instalado en el Parque de los Nevados. Sin embargo, no se dieron las circunstancias económicas del país para poder hacer un intercambio de café con la antigua República Democrática Alemana y tener un instrumento de observación.
19: El profesor Mario Higuera es el director del Observatorio Astronómico Nacional.
17: En lo que son los países vecinos, Perú, Ecuador, Bolivia, vamos a tener uno de los mejores instrumentos instalados. Y ya comparándonos con Brasil, Argentina, Chile, México, sí, es un instrumento que tiene ellos mejores capacidades.
19: Aunque celebra la generosa donación del doctor Ginás, hace un llamado de atención para todo lo que nos falta en materia de equipos.
17: Para que el telescopio pueda dar lo máximo necesitamos
4: instrumentos de apoyo, un fotómetro, cámara CCD, un espectrógrafo que sería un instrumento fundamental pero que es relativamente costoso, instrumentos que se adaptarían al telescopio y permitirían hacer estudios más definidos y de mayor detalle en observación de estrellas, en observación de galaxias, en observación del sistema solar.
19: Sin embargo, las cosas en Colombia no siempre fueron así, y gracias a las maniobras financieras que en el siglo XVIII y XIX hizo José Celestino Mutis, el país tuvo el que fue por varios años el primer observatorio astronómico de todo el continente americano. Es decir, en Colombia llevamos mirando estrellas desde mucho antes que los Estados Unidos, y el payanés Francisco José de Caldas fue su director por algunos años.
17: En Colombia, en la época, por ejemplo, de Caldas, no se sabía cómo era el territorio, y eso pues fue un proceso de un siglo para que podamos tener las fronteras del país, las fronteras con Perú, Colombia, etcétera. Todo eso fue gracias a la astronomía.
19: En una de sus últimas visitas a Bogotá, el profesor Ginás recorrió ese antiguo observatorio que queda justo entre el edificio del Congreso y la Casa de Nariño, un observatorio que tenía una ventaja geográfica incomparable en el siglo XIX.
17: Estamos en un planeta en el cual la rotación del planeta hace pues que tengamos un polo norte, un polo sur, gira el planeta, y el ecuador de la Tierra, pues es un punto en el cual yo tengo la observación tanto del hemisferio norte del cielo como del hemisferio sur. Esto fue muy significativo en el siglo XIX. De hecho, hacia 1876, la gente estaba muy interesada en observar estrellas en ambos hemisferios, y el observatorio que estaba aquí, pues el que todavía mantenemos en el centro de Bogotá, fue uno de los sitios en los cuales se quería utilizar las capacidades de observación en el ecuador para observar ambos hemisferios y para poder catalogar estrellas y hacer catálogos cada vez más grandes de estrellas.
19: Desde allí, el sabio Caldas calculó la altura de las cumbres de los nevados del Ruiz, Santa Isabel y Tolima, y ayudó a confeccionar los mapas que después serían fundamentales para que Simón Bolívar conociera mejor el territorio que sus enemigos y ganara las guerras de independencia contra los españoles.
17: Acá en el siglo XIX teníamos importación de instrumentos que venían de Francia, de París específicamente, de las mejores casas de instrumentación astronómica.
19: De hecho, en los mismos salones que visitó el profesor Ginás, el sabio Caldas organizó tertulias clandestinas hace más de dos siglos, junto a Antonio Nariño y otros intelectuales de la época, para planear la pelea contra Llorente y dar el grito de independencia. Así que, en cierta forma, se puede decir que Colombia nació dentro de un observatorio astronómico, ubicado en el corazón del poder político colombiano entre el Capitolio y la presidencia.
17: Hoy en día parece que nos quedamos en el pasado y

0: colombiano entre el Capitolio y la presidencia.
1: Hoy en día parece que nos quedamos en el pasado y que los astrónomos estamos en el patio de la casa con un tubo mirando al cielo y nada más alejado de la realidad.
0: Si gracias a la astronomía tenemos país, también tenemos muchísimas otras cosas que a veces pasamos por alto.
1: La astronomía culturalmente fue muy importante en nuestras primeras sociedades, ¿no? A la astronomía le debemos que tengamos un calendario, que podamos registrar el tiempo, los ciclos. Nuestro celular pues tiene que conectarse a satélites y esos satélites pues los podemos lanzar al espacio gracias a ecuaciones que se descubrieron hace 400 años. Entonces, sin duda estamos todos los días utilizando conocimiento astronómico aunque no lo notemos.
0: La astronomía entonces no es para nada una ciencia inútil, y a pesar de la enorme falta de equipos, el panorama no es tan gris como podría pensarse.
2: Hace 30 años la comunidad astronómica eran 4 profesores. Hoy en día el observatorio en Bogotá son 10 profesores de planta, uno en concurso, y en otras ciudades como en Medellín, como en Cali, como en Bucaramanga, tenemos cuerpos de docentes formados en líneas doctorales en astronomía, y en el exterior hay una muy alta diáspora de astrónomos colombianos trabajando.
1: Tenemos aquí el único programa de maestría y doctorado en astronomía en el país. El programa de maestría ya tiene más de 20 años, ya casi completamos 100 egresados de la maestría, y el doctorado, tenemos nuestra primera egresada del programa de doctorado, es la primera persona en Colombia que se graduó de un programa de doctorado en astronomía, y es una mujer. Nuestros egresados tienen la puerta abierta en un sinnúmero de proyectos, no solamente académicos, sino empresariales, en técnicas.
3: O sea, todos están trabajando.
1: Todos están trabajando porque además la manera de pensar de un científico es algo que se aplica a todas las áreas de la vida, ¿no?
0: Así es, este regalo del profesor Gina no es solo para observar planetas y estrellas, sino sobre todo para abrir la mente. En Colombia no tenemos los medios para llevar a un ser humano a la Luna, pero gracias a este nuevo telescopio podemos empezar a mirar mucho más allá de nuestras propias narices.
4: A partir de septiembre los colombianos podrán ir al Observatorio Astronómico de la Universidad Nacional gratis. No solo podrán ver el telescopio de Llenas, sino también las estrellas y planetas vecinos. La cita es todos los jueves, desde las 6 de la tarde, claro, dependiendo del clima. Pueden revisar la información en las redes del observatorio. 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La tragedia solo se alivia con solidaridad y la bondad de la gente. Gracias a todos los que siguen sin descanso ayudando a levantar a Colombia de los escombros. Buenas noches, que descansen.
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6 de la mañana con 3 minutos. Bienvenidos, bienvenidas a Blue Radio. Hoy es lunes 17 de agosto del año 2026. Gracias a ustedes que nos acompañan en esta emisión de las noticias de la mañana. Desde este momento les acompaña Miguel Cardoza en la presentación de las noticias. En compañía de todo el equipo de Blue Radio estaremos dándoles a conocer los hechos más importantes del fin de semana y que marcarán la pauta durante el día de hoy. Por supuesto, muchos de ellos relacionados con el terremoto que hoy ya cumple una semana, a las 7 y 34 minutos del pasado lunes, cuando se estremeció el país por este movimiento de 7.4, que lamentablemente ya deja 287 muertos, una cifra bastante alta, y además las millonarias pérdidas, y no solo por la parte económica, sino lo que implica toda la destrucción de hogares, de sueños, negocios, y además el drama emocional y lo que viene ahora, porque muchas familias afortunadamente pudieron salvarse de esta tragedia, sin embargo perdieron familiares o perdieron sus casas, perdieron sus negocios y además quedan con todo este sinsabor, toda esta situación muy difícil que nos ha tocado vivir en el país. Hoy, 17 de agosto del año 2026, vamos a repasar. Un día como hoy, en 1995, China hizo estallar su bomba nuclear número 43, que los expertos dicen era 10 veces más potente que la de Hiroshima. Y también en 1502, un día como hoy, 17 de agosto, Cristóbal Colón tomó posesión del territorio de Honduras en nombre de los reyes de España. Vamos a hablar de diferentes asuntos en cuanto al terremoto en el parqueadero El Campín en Bogotá. Ayer se adelantó una ceremonia de homenaje a las víctimas con un minuto de silencio y también una ceremonia litúrgica. Y en medio de la emergencia por el terremoto, el Gobierno Nacional anunció medidas urgentes para garantizar la atención en salud. Recordemos que el Ministerio de Salud expidió una sugerencia a las entidades prestadoras de los servicios con la finalidad de que se garantice la atención a pesar de la emergencia que se está presentando. Medicina Legal dice que ha recibido 298 cuerpos después del terremoto del 10 de agosto, 200

0: 1.683 ya fueron entregados. También siguen las donaciones. El empresario David Vélez de Nubank dijo que donará 100 mil millones de pesos, mientras que la familia Gilinski va a donar 150 mil millones de pesos, pero centrado en la reconstrucción de escuelas y hospitales, particularmente en la ciudad de Cali. También las leyendas del fútbol nacional se reunirán el próximo viernes 21 de agosto en el Estadio El Campín en un partido solidario, esto para recaudar fondos destinados a las familias afectadas. Y en las movidas políticas, ya el gobierno, nuevo gobierno, comienza con algunas dificultades en cuanto al gabinete, porque los más radicales dicen que supuestamente la ministra de las TIC, Alexandra Falla, tendría algún tipo de simpatía, supuestamente, años atrás, con el con figuras del gobierno de Gustavo Petro. Por supuesto, ella lo ha negado, y hay algunas personas incluso que no comulgan con el expresidente Petro, que la defienden. Ella dice que no tiene nada que ver con este gobierno y que demostrará una buena gestión al frente de su cartera. También hablaremos de este tema, al igual que se acerca la elección de los magistrados del Consejo Nacional Electoral. Ya los partidos han puesto algunos nombres, porque recordemos que así lo establece la norma, no es algo fuera de lo habitual. El Consejo Nacional Electoral está conformado por magistrados que postulan los partidos, por lo general son figuras conocidas en los diferentes partidos. También hablaremos de ese y otros temas. Son las 6 de la mañana con 7 minutos. Vamos a saludar a nuestros compañeros que están conectados en las principales regiones del país para conocer qué está pasando en los diferentes territorios. Iniciamos en Cali. Lina Vera, buenos días.
1: Hola Miguel, buenos días. Cali amanece hasta ahora con 22 grados de temperatura, tiempo seco en la capital del Valle. El aeropuerto Alfonso Bonilla Aragón opera en completa normalidad. En minutos hablaremos de dos noticias importantes aquí en la capital del Valle. La primera es que ya se completa más de 130 horas después del terremoto que afectó a Cali. Los organismos de emergencia mantienen los operativos de búsqueda en las zonas donde se reportan personas desaparecidas. Uno de los sectores con mayor atención es en el sur de la ciudad. Las cifras que han brindado las autoridades es que aún hay 94 personas todavía que se encuentran desaparecidas. Entre los casos que se concentran los esfuerzos de los rescatistas están las 5 personas que permanecen atrapadas en el Hospital Universitario del Valle, una de las edificaciones que sufrió importantes daños como consecuencia de este terremoto. Por otro lado, también hablaremos sobre el llamado que hicieron las autoridades a la comunidad para no caer en publicaciones falsas que están ofreciendo la venta de pescados y mariscos supuestamente vinculados al Festival de Música del Pacífico Petronio Álvarez, que recordemos se canceló por esta emergencia. Estas ofertas estarían siendo utilizadas por personas inescrupulosas para realizar posibles estafas, aprovechándose pues de las pérdidas que dejó la suspensión del evento tras este terremoto, Miguel.
0: Lina, gracias. Entre tanto, también a nivel nacional, la prensa, por supuesto, escrita, los periódicos que todavía quedan, porque ya la mayoría no circula en papel. Juanita Troncoso, en nuestra cabina en Bogotá, cuéntenos, ¿qué traen los periódicos este lunes festivo, particularmente los nacionales, El Tiempo y El Espectador?
2: Miguel, pues buenos días. Para empezar con El Tiempo, abre salud al límite tras daños en 304 centros de atención. Habla de los hospitales evacuados y los servicios de urgencia al límite, que ponen a prueba una red que intenta atender a los heridos por el terremoto mientras sus propios trabajadores enfrentan la tragedia. Y por parte del Espectador, abren con una foto muy bonita de los voluntarios, recordar, resistir y reconstruir, para los que están viendo en YouTube. Abre con esta foto y dice: 8 días después del terremoto que sacudió a Colombia, el país sigue contando sus pérdidas y buscando a quienes aún están bajo los escombros. Un homenaje para recordar a quienes perdieron la vida y para reconocer a quienes entre las ruinas lo están dando todo para salvarla. Enfermeras, médicos, rescatistas, chefs, voluntarios y cientos de personas que se niegan a rendirse, Miguel.
0: Juanita, gracias. Ahora vamos a Medellín. Melissa Álvarez, también en esta región del país, por supuesto, siempre solidaria, se organizan diferentes donaciones para ayudar a los afectados por el terremoto. ¿Y qué otros datos tenemos, Melissa?
3: Miguel, con los buenos días. Hasta ahora hay cielo nublado en Medellín, 17 grados de temperatura. Pues en otros temas, en noticias, hablaremos sobre 27 incendios forestales que recientemente ha sufrido el municipio de Bejorral. Esto en el oriente del departamento, por lo que la gobernación está ofreciendo recompensa de 500 millones de pesos para identificar a los responsables. También les contaremos sobre el balance de la atención en los casos de salud mental en Medellín a una semana del terremoto. Por las autoridades han recibido por lo menos 300 llamadas con reportes. El aeropuerto José María Córdoba de Lola Herrera operan con normalidad, Miguel.
0: Melissa, este tema de los incendios, no solamente también hay una alerta en Antioquia, sino en Santander. Buenos días, Alex Salamanca.
4: Miguel, muy buenos días para usted y para todos nuestros oyentes. Bucaramanga amanece con 20 grados Celsius después de que finalmente se registraran lluvias durante la noche en medio de la intensa ola de calor que ha afectado a la región y que también ha favorecido la ocurrencia de incendios forestales, pues es una de las principales noticias, como usted lo decía. Las autoridades confirmaron que en lo que va de agosto ya han atendido cerca de 20 incendios forestales y 6 de ellos registrados durante los últimos días. Por eso hacen un llamado a la comunidad a evitar las quemas no controladas y a no dejar objetos que puedan generar combustión. En otras noticias también hablaremos de la seguridad en principales vías de Santander, teniendo en cuenta que durante este puente festivo se han registrado varios accidentes de tránsito que dejan hasta el momento 2 personas fallecidas. Las vías del departamento se encuentran habilitadas y el aeropuerto Palo Negro opera con normalidad.
0: Y cerramos este recorrido por las regiones en Barranquilla con Alejandro Rosales.
5: Buenos días, Miguel. En noticias conocimos la historia de Nancy Estela López Ríos, una sincelejana que se encontraba en el Hospital Universitario del Valle cuando ocurrió el terremoto. Su familia no pierde la esperanza de que la encuentren con vida y piden a las autoridades que no detengan su búsqueda. Por otro lado, en Valledupar reunieron 15 toneladas de ayudas para las víctimas del sismo en una jornada de donatón liderada por la Alcaldía de la Ciudad y el Banco de Alimentos. Barranquilla despierta con 27 grados de temperatura y el aeropuerto Ernesto Cortizo opera con normalidad, Miguel.

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1: Son las 6 de la mañana con 13 minutos. Iniciamos el desarrollo de las noticias en Blue Radio. Comenzamos con las cifras lamentables que cada día tenemos que actualizar relacionadas con el terremoto del pasado lunes. La Unidad Nacional para la Gestión del Riesgo mantiene en 287 personas muertas como cifra confirmada. Sin embargo, también hay datos de medicina legal sobre los cuerpos que ya llegan a esa entidad, porque, por supuesto, ellos deben hacer el trámite correspondiente para la confirmación de la identidad y también sobre los cuerpos entregados debidamente a su familia. Laura Alejandra Moreno.
2: Miguel, el terremoto del pasado 10 de agosto deja hasta ahora 287 personas fallecidas, 4.147 heridas y 194 desaparecidas, de acuerdo con el balance de la Unidad Nacional para la Gestión del Riesgo de Desastres. Esto con corte a las 6:30 de la tarde de ayer. La entidad reporta además 355 personas rescatadas y señala que la emergencia ha afectado a 15 departamentos y 472 municipios. En total son más de 120.000 familias afectadas, mientras que en materia de vivienda hablamos de más de 127.000 inmuebles que presentan averías, 26.392 quedaron destruidos y 197 edificios colapsaron. La emergencia también ha dejado graves afectaciones en materia de infraestructura. Según la UNGRD, resultaron afectados 304 centros de salud, más de 3.200 instituciones educativas y 4.059 centros comunitarios. También hay daños en 410 vías, 94 acueductos, 48 puentes vehiculares, 13 peatonales y 5 aeropuertos. Sin embargo, aquí hay una diferencia en el reporte de personas desaparecidas. Medicina Legal informó que la cifra asciende a 423 personas desaparecidas tras el terremoto. El instituto también reportó la recepción de 298 cuerpos provenientes de Chocó, Caldas, Risaralda y Valle del Cauca. De ellos, 288 víctimas ya fueron identificadas, entre estas 21 menores de edad, y 283 cuerpos han sido entregados a sus familiares. Las autoridades explican que las cifras de la UNGRD fueron actualizadas con información de medicina legal y que el número de afectaciones aumentó por nuevos reportes, especialmente provenientes del Tolima, y por la incorporación de más municipios al consolidado nacional.
1: Laura, gracias. Importantes datos allí, poco a poco se van consolidando. En el caso de los desaparecidos, también es un tema complejo porque al menos en las primeras horas muchas personas no tenían contacto con algunos familiares y esto, por supuesto, llevó a que se reportara alguna que otra persona que quizás no estaba bajo los escombros, sino que estaba en otro lugar, pero no había sido ubicada. Ya en este momento, seguramente la mayoría se han comunicado, por lo tanto, las cifras comienzan a consolidarse y a generar aún mayor preocupación porque con el paso de las horas, si no hay comunicación, se entiende que probablemente estén debajo de los escombros. Y precisamente, hablando de cifras, en Cali, Lina Vera, la cifra trágica aumentó a 130 personas fallecidas y se comenta que entre los escombros allí en el Hospital Universitario del Valle, 5 personas permanecen atrapadas que no han podido ser extraídas por los agentes de socorro de las diferentes organizaciones y entidades, además de voluntarios civiles que están tratando de rescatar a las personas que estarían en estas edificaciones.
3: Sí, señor Miguel, las labores de búsqueda y rescate continúan en distintos sectores de Cali, especialmente en el sur de la ciudad, luego del terremoto registrado pues el pasado lunes. De acuerdo con el más reciente reporte de las autoridades, 94 personas permanecen desaparecidas y que podrían estar bajo los escombros de las estructuras afectadas. Entre las personas que aún son buscadas, se encuentran 5 que permanecen atrapadas en el Hospital Universitario del Valle, una de las edificaciones que sufrió graves afectaciones. Los organismos de socorro mantienen una amplio operativo que comenzó desde las primeras horas de la emergencia. La secretaria de Salud del Valle, María Cristina Lesmes, explicó que los trabajos se han concentrado en la remoción cuidadosa de los escombros con la participación de equipos especializados con el propósito de avanzar en la recuperación de las personas y garantizar el respeto por las víctimas y sus familias. Escuchemos.
4: En el Hospital Universitario del Valle se pueden mover al día más de 8.000 personas, entre pacientes, trabajadores, estudiantes y familiares. El hospital hoy ha hecho una una contención en el número de personas que están circulando y ha abierto los espacios para tratar de recuperar 5 personas que están aún entre los escombros a través de los grupos de socorros más especializados para respetar la dignidad de las familias y las personas que aún están ahí. Se está haciendo un movimiento lento, minucioso de remoción de escombros y hasta el momento no hemos encontrado las personas que quedaron atrapadas.
3: El Hospital Universitario del Valle presenta una de las situaciones más complejas. Según las primeras evaluaciones, entre el 40 y el 45% de su infraestructura resultó afectada, mientras que algunas zonas permanecen bajo evaluación debido al riesgo de un posible colapso. Las autoridades y los organismos de socorro pues aseguran que las labores de búsqueda continuarán hasta agotar todas las posibilidades de encontrar a las personas que aún permanecen desaparecidas. Miguel.
1: Lina, y hablando del Valle del Cauca, el gobierno nacional anunció la destinación de 4.000 millones de pesos, esto con la finalidad de atender la infraestructura hospitalaria que evidentemente está colapsada por el terremoto. Sofía Vargas.
5: De acuerdo con el Ministerio de Salud, estas medidas hacen parte de la respuesta a las afectaciones que dejó el terremoto en la red hospitalaria del departamento del Valle del Cauca. Entre las acciones anunciadas está la destinación de recursos para la reconstrucción del Hospital San Rafael de El Águila, que resultó afectado por el terremoto. Además, 4.386 millones de pesos serán destinados al fortalecimiento de la infraestructura y la capacidad de atención del Hospital Universitario del Valle Evaristo García, en Cali. Según la cartera de salud, esos recursos permitirán dotar la unidad funcional oncológica de la institución, que terminó muy afectada. A esto se suma la destinación de recursos para el arrendamiento de infraestructura que permita ampliar la capacidad de atención del Hospital Universitario del Valle, una institución de referencia para Cali, Valle del Cauca y el suroccidente del país. El gobierno aseguró que estas medidas buscan atender el aumento de la demanda de servicios de salud generado por la emergencia y avanzar de manera paralela en la recuperación de los hospitales afectados por el sismo.
1: Y en más información, en conversación con Blue Radio, el embajador de Israel en Guatemala, además vocero del Ministerio de Relaciones Exteriores para Colombia en esta situación de emergencia, Alon Lavin, dio detalles de las labores que realizan los 82 rescatistas israelíes que están principalmente en Cali atendiendo la emergencia, no solamente tratando de localizar personas con vidas, de recuperar cadáveres, sino también que contribuirán en la reconstrucción de la ciudad porque se ubicarán en diferentes zonas. Además, tienen equipos tecnológicos, Juanita Troncoso, con la finalidad de informar a las autoridades, de acuerdo la experiencia y a los equipos, qué edificaciones deben ser demolidas o cuáles pueden ser de una u otra manera arregladas sin necesidad de destruirlas totalmente.
6: Sí, señor Miguel, pues como usted lo menciona, recordemos que este terremoto que golpeó a Colombia mantiene desplegados a distintos organismos de socorro y distintos equipos internacionales en las zonas de mayor afectación. Entre ellos se encuentra la delegación de Israel, que llegó al país con 82 rescatistas e ingenieros, como usted lo menciona, esto para apoyar las labores de emergencia principalmente en Cali. Esto fue lo que dijo Alon Lavi, embajador de Israel en Guatemala y vocero de ese país para Colombia durante esta emergencia, en entrevista con Blue Radio.
7: Se están trabajando de una manera muy orgullosa para dar un final respetuoso a las familias. Entonces ahora, en uno de los sitios principales, todo el trabajo es rescatar ya víctimas que murieron, sin embargo, hacerlo de una manera respetuosa para dar la oportunidad a las familias de...
6: Además de participar en la recuperación de los cuerpos de las víctimas para que puedan ser entregados a sus familias, como estábamos escuchando, Lavi también habló sobre el trabajo que adelantan junto a la Secretaría de Salud de Cali y el Hospital Universitario del Valle, explicando que los ingenieros de la delegación están apoyando labores de demolición en algunas partes del hospital, mientras personal de salud continúa trabajando en ese lugar. El embajador también aseguró que la delegación permanecerá en Colombia mientras su experiencia siga siendo necesaria para atender a la emergencia, pero también Lavi se refirió a la relación entre Israel y Colombia.
7: Israel está con Colombia, Israel está apoyando Colombia, tenemos una gran amistad y el pueblo israelí apoya al pueblo colombiano, el gobierno israelí apoya al gobierno de Colombia.
6: Además, después de ese mensaje, aseguró que Israel y Colombia han tenido buenas relaciones durante años y señaló que durante el gobierno anterior los vínculos entre ambos países no atravesaban su mejor momento. Sin embargo, afirmó que ya están seguros de que las relaciones ya avanzan hacia una mejor etapa, Miguel.
1: Juanita, gracias. Y hablando de las donaciones, el empresario David Vélez, el presidente de Nubank, dijo que donará 100,000 millones de pesos. El sector privado se ha sumado a este tipo de colaboraciones y el presidente Abelardo de la Espriella también confirmó que el empresario Jaime Gilinski donará 150,000 millones de pesos. La diferencia en el caso de la familia Gilinski es que el aporte se centrará para la reconstrucción de la ciudad de Cali. Laura Moreno.
2: El presidente Abelardo de la Espriella anunció a través de su cuenta de X que el empresario colombiano David Vélez, fundador y director ejecutivo de Nubank, realizará una donación de 100,000 millones de pesos para ayudar a los damnificados que dejó el terremoto de magnitud 7.4 que ha dejado más de 120,000 familias afectadas. Según dijo el presidente, sostuvo una conversación con Vélez, quien le manifestó su decisión de destinar estos recursos a los colombianos afectados por la tragedia. De la Espriella agradeció públicamente el aporte y calificó la decisión del empresario como un gesto de solidaridad y de apoyo al país en medio de esta emergencia. El presidente aseguró que este tipo de contribuciones hacen parte de un esfuerzo colectivo para enfrentar las consecuencias del terremoto y ayudar a las comunidades afectadas en su proceso de recuperación.
1: Sí. Son las 6 de la mañana con 24 minutos. Entre tanto, hay que informar que anoche hubo lluvias en varias ciudades del país y, por ejemplo, en Bogotá, toda la madrugada estuvo lloviendo y en el caso de Pereira, por supuesto, una de las ciudades más afectadas por el terremoto, la afectación se centra ahora también en las personas que están en los albergues, que en algunas carpas, en algunas zonas, quienes están en el canal de YouTube, pueden allí ver las imágenes, resultaron afectadas, porque además de estar sin casa, sin ningún tipo de enseres, no tienen para dónde irse, se refugiaban en algunas carpas, y por supuesto, si la lluvia es fuerte, esto les afecta, una situación bastante lamentable, que seguramente las autoridades deberán corregir en las próximas horas para llevar a los albergues oficiales a los damnificados, porque en este caso eran como un grupo de ciudadanos que estaban, algunos ni siquiera cubiertos por carpas, sino por algún tipo de plásticos, debido a que quedaron sin nada. Y también hay que decir que en las primeras horas se reportó que muchos de los albergues, por supuesto, ya estaban llenos porque los damnificados son bastante cuantiosos. En este caso me refiero a la ciudad de Pereira, donde llovió anoche. Incluso no solamente fue una situación de Colombia, sino que mirando la televisión internacional anoche, en diferentes ciudades como Ciudad de México, Lima, Caracas, estuvo lloviendo el día de ayer, quizás por el mes de agosto en algunas ciudades en esta época corresponde llover y en otras, bueno, forma parte de esta situación del clima a nivel internacional que nos tiene atentos. Entre tanto, en Sincelejo, familiares de Nancy Estela López, quien se encontraba en el Hospital Universitario del Valle cuando ocurrió el terremoto que provocó el colapso de una de sus torres, cumple 8 días sin saberse nada de ella. Sus parientes no pierden la esperanza de encontrarla con vida. ¿Cuál es la historia, Alejandro Rosales?
8: Miguel, Nancy Estela López Ríos es una de las 94 personas que permanecen desaparecidas en Cali a causa del terremoto, según datos de la alcaldía. Como lo relatan sus familiares, ella se encontraba en el cuarto piso de una torre del Hospital Universitario del Valle cuando ocurrió el sismo de magnitud 7.4. Su sobrina Vanessa López asegura que en estos 8 días que han pasado desde la tragedia, viven con zozobra e incertidumbre, sin embargo no pierden la esperanza de encontrarla con vida. Incluso contó Vanessa que uno de los hijos de Nancy se trasladó a la capital del Valle del Cauca para estar más cerca y presionar a los rescatistas y a las autoridades a que no cesen las labores de búsqueda. Esto dijo su familiar.
9: Pedirle también en Cali al gobierno, porque el hospital es público, pedirle a los entes encargados, a la alcaldía, que no se cierre, o sea, que no se cesen las posibilidades, sino que esas vidas que están allá pues importan. Detrás de esas personas que están allá desaparecidas y atrapadas, hay una familia que en estos momentos está viviendo episodios.
8: Vanessa recordó que su tía viajó hace unos meses a Cali buscando mejores oportunidades laborales, pero lamentablemente se encontró con esta tragedia. Afirma la joven que por ahora los acompaña la fe en Dios para que Nancy Estela López Ríos aparezca con vida entre los escombros, Miguel.
1: Alejandro, gracias. También nuestras oraciones para que, ojalá, en nombre de Dios, logren localizarla con vida. A Nancy, 6 de la mañana, 27 minutos. Cambiemos de asunto. Vamos a hablarles brevemente de política, porque el gobierno anunció cambios en el sistema de medios públicos y además ordenó revisar los contratos de Inravisión, lo que antes conocíamos como RTBC. La ministra de las Tecnologías de la Información y las Comunicaciones, MINTIC, Alexandra Falla, y la gerente de Inravisión, Ángela Mora, anunciaron el fin de la actual franja informativa y también una revisión de contenidos de contratos y de convenios de la entidad para verificar presuntas irregularidades en la contratación. Laura Alejandra Moreno.
2: La ministra de las TIC, Alexandra Falla, y la nueva gerente de Inravisión, Ángela Mora, anunciaron una serie de cambios para transformar el sistema de medios públicos de Colombia y, según el gobierno, recuperar su carácter plural e independiente. Esto tras el cambio de administración que, recordemos, estuvo a cargo de Holman Morris en el gobierno de Gustavo Petro. Una de las principales decisiones es la finalización de la franja de noticias y opinión en radio y televisión que operaba hasta el pasado 6 de agosto. La nueva administración asegura que esa programación ocupaba cerca del 90% de los recursos humanos y técnicos destinados a actividades periodísticas. Además, la nueva programación tendrá como ejes la cultura, el arte y la educación, con un mayor énfasis en la diversidad regional. El gobierno también anunció una revisión de los contratos y convenios vigentes. Según la administración, durante 2026 se han suscrito más de 1.051 contratos por más de 100.000 millones de pesos, y entre el 6 y el 7 de agosto se firmaron 87 contratos por cerca de 4.000 millones de pesos. Inravisión solicitará además acompañamiento de la Procuraduría y de la Contraloría para revisar el estado contractual y presupuestal de la entidad.
1: Laura, gracias, y por supuesto siempre tenemos comentarios respecto a Inravisión, lo que antes era RTBC, porque es el sistema de medios públicos, pero ojalá este anuncio, tal como dice allí, se acaba la franja actual informativa y de opinión. No significa que el sistema de medios públicos se vaya a quedar sin los respectivos noticieros, porque también hay que decir que es válida la información pública, no politizada, pero sí de interés para todos a nivel estatal. Entre tanto, la ministra de las TIC, Alexandra Falla, precisamente está defendiendo su nombramiento después de los señalamientos de una posible cercanía con el gobierno anterior y también reitera su compromiso con la gestión. Dice que va a demostrar con hechos que en realidad es capaz para ser ministra frente a los cuestionamientos de su supuesta cercanía o simpatía con algunos funcionarios del gobierno anterior. Sofía Vargas.
5: A través de su cuenta de X, la ministra de las TIC, Alexandra Falla, recordó que en 2012 renunció a la administración de Gustavo Petro en la alcaldía de Bogotá porque, según explicó, no quiso hacer parte de ese gobierno. La ministra señaló que en ese momento fue calificada como antipetrista y cuestionó que ahora sea señalada como petrista. Calificó la situación como una paradoja y sostuvo que estos cuestionamientos buscan frenar lo que ella considera inevitable. Abro comillas, el desmonte de falsas narrativas enquistadas en el Estado, fueron sus palabras. Las declaraciones se conocen después de que el presidente Abelardo de la Asprella le pidiera revisar los nombramientos que se adelantan en su equipo y verificar rigurosamente los antecedentes de quienes aspiren a ocupar cargos en su gobierno. Aunque el mandatario no mencionó funcionarios específicos, su pronunciamiento ocurrió luego de que circulara información sobre el eventual nombramiento de Silvana Arbeláez Bateman como asesora del Ministerio de las TIC, quien ha ocupado cargos en el sector de medios públicos durante el gobierno Petro. Tras el llamado presidencial, también se conoció la renuncia de Magda Yolín Amaya como secretaria general del Ministerio de las TIC. Amaya había sido directora jurídica del Fondo de Financiamiento de la Infraestructura durante el gobierno anterior. Así, la ministra Falla ya había respondido a los cuestionamientos asegurando que su compromiso era con la patria milagro y que actuaría de acuerdo con las instrucciones del nuevo gobierno.
1: Sofía, gracias. Bueno, allí también ese dato interesante, renunció la secretaria general porque sí habría formado parte del anterior gobierno y, por supuesto, algunos seguidores de la nueva administración estaban exigiendo que no se debía incluir en el gabinete, o al menos no solo en el gabinete porque no es ministra, pero en estos cargos importantes a personas que se identificaron o participaron del anterior gobierno que consideran supuestamente cometieron irregularidades, como de hecho ocurrió en algunas carteras que está conformado, como el escándalo de la UNGRD y muchos otros más. Y para cerrar este capítulo de temas políticos, estamos a la expectativa de la elección de los magistrados del Consejo Nacional Electoral. Aparentemente la elección sería el 25 de agosto, recordemos, es en una sesión plenaria del Congreso de la República, donde se deben elegir estos magistrados para un periodo de 4 años. Son 9 magistrados que por lo general son postulados o en sí son postulados por los partidos políticos y se utiliza de una u otra manera para el proceso de postulación y de aceptación de los candidatos, también se toma en cuenta la votación anterior, ¿no? De acuerdo a cuántos votos sacaron los partidos para tomar en cuenta esa asignación, pero es una elección que se realiza por parte de los congresistas. Entre los nombres, bueno, ya hay algunos, el partido, por ejemplo, el partido de la U oficializado, que Juan Felipe Lemus es el candidato, también Salvación Nacional entre la lista que tendría José Antonio Parra Fandiño, el Partido Conservador tiene al excongresista como candidato Juan Carlos Wills, que aunque estaba electo por Bogotá, él es del departamento del Tolima, esa es la ficha de la tolda azul, y también el Pacto Histórico tiene varios nombres como Alirio Uribe Muñoz, excongresista que formaba parte de la Comisión de Acusaciones de la Cámara, muy cercano al expresidente Gustavo Petro, también Guillermo Rivera, recordemos, embajador en Brasil en el gobierno de Gustavo Petro, ese sería otro de los candidatos por parte del Pacto Histórico, Ana Jimena Bautista, Gabriel Bustamante, Ricardo Agudelo, Reinaldo Duzán, Roy Villanueva o William Roy Villanueva, Jairo Fabián Corzo, entre otros, y también otro de los nombres que está sonando, Cielo Rusinque, como otra de las propuestas del Pacto Histórico para ser magistrada del Consejo Nacional Electoral. El Partido Liberal también tiene varios nombres, Alejandro Vega, ex senador, que estuvo hasta el 20 de julio como congresista de la República, también Cristian Camilo Castro, Daniel Pinzón, María Victoria Tafur, Silvio Carrasquilla, recordemos cercano al expresidente del Congreso, Lidio García, ese sería otro de los nombres que se estaría evaluando, que presentaría que presentó el Partido Liberal. El Partido Alianza Verde tiene a José Alfredo Salamanca y también el Centro Democrático propone a Lucía María Amalia Salgado. El Pacto Histórico también tiene a Jorge Camargo, por acá se me fue la lista, pero esos son algunos de los nombres de los postulados a magistrado del Consejo Nacional Electoral. Sin embargo, hay que resaltar que hay solo cupo para 9, por lo tanto, allí esa lista va a ser depurada. Son las 6 de la mañana con 35 minutos.
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1: Gracias por seguir con nosotros en los diferentes diales en las ciudades de Colombia, también como en www.bluradio.com, en nuestro canal de YouTube, @BluRadioCo, y también pendientes de nuestras redes sociales, donde permanentemente los actualizamos con lo que pasa en Colombia y el mundo. Es la hora de la entrevista. Vamos a conversar con Alexander Zapata. Él es un habitante del municipio de Roldanillo, en el Valle del Cauca, un municipio bastante afectado, que afortunadamente la cifra de fallecidos no es tan grande comparados con otras ciudades. Sí, lamentamos por supuesto las 3 víctimas fatales en esa zona del país, pero también la destrucción es bastante. Allí hay un lamento generalizado del sector comercio que principalmente se nutre del turismo, porque incluso hay sitios que eran muy visitados en diferentes épocas del año y que resultaron seriamente afectados y unos hasta destruidos. Alexander, buenos días, gracias por estar con nosotros en Blue Radio y queremos escuchar tu testimonio como habitante del municipio de Roldanillo, conocedor de la región y que por supuesto te impacta directamente esta situación y que con todo el sentimiento nos puedes contar de manera directa qué es lo que ha pasado allí en esta zona del Valle del Cauca.
10: Muy buenos días a todos los oyentes de Blue Radio, Miguel y todo el equipo técnico. El municipio de Roldanillo se encuentra en un 90% afectado con el pasado terremoto de ya casi 8 días, debido a que está destruido toda la zona turística, la zona hotelera, la zona de donde se llevaban a cabo los campeonatos nacional, internacional, mundial, latinoamericano de parapente y vuelo libre de ala delta, pues porque ya el municipio de Roldanillo en anteriores años se ha venido acondicionando en la zona hotelera, la zona turística, la zona de historia, el Museo Rayo, Museo de Arte Latinoamericano, que construyó el maestro Omar Rayo, y la zona histórica, como la Capilla de la Ermita, los sitios en temporada de Semana Santa, pues se hace recorrido turístico de la Iglesia Católica, ¿no? De las diferentes capillas y santuarios que hay en esta zona, no solo en Roldanillo, sino alrededor de él. Y otra cosa que ha impactado, Miguel, es en este momento, como última noticia, es unas grietas del farillón que protege el recorrido del río Cauca sobre esta zona de Roldanillo. Estas grietas amenazan con inundar la parte plana, la parte de cultivos. Esto afectaría mucho más porque la despensa agrícola y de frutas que en el cual abastece parte de nuestro país, Miguel.
1: Importante datos que nos da nuevo. ¿Esta grieta es producto del terremoto o ya venía desde antes? Y además, el otro punto es, ¿las autoridades ya han certificado lo que está pasando allí? ¿Tienen conocimiento de que esto podría afectar allí a la población si hay una inundación?
10: Sí, claro, Miguel. Este reporte lo da el Distrito de Riegos de aquí, del sector del RUD. El RUD es el Roldanillo, La Unión, Toro. Al paso del río Cauca, los farillones hacen que se esté controlando el cauce del río, y pues el terremoto fue tan fuerte que ha hecho en su recorrido grietas en el terreno cerca de 20 a 30 centímetros.
1: Y para ilustrar a quienes no viven en el Valle del Cauca, ¿esta es época de lluvias, es decir, que pueda producir inundaciones, decreciente de los ríos? ¿Hay una emergencia inminente en este caso o es una alerta que se está realizando producto del agrietamiento allí que favorecería al río Cauca para desplazarse hacia la zona urbana, por así decirlo, o habitada por los ciudadanos?
10: Sí, claro, sí. Y la zona donde todavía hay escombros, Miguel, porque es en el corregimiento de Tierra Blanca, donde, pues para figurarle a nuestros oyentes, es donde el río Cauca va bordeando la ladera de Roldanillo como en forma de una S y va continuando su recorrido hacia el municipio de La Unión y luego hacia Toro, para luego pasar hacia la zona, como estamos en el norte del valle, a entrarse en la zona de Risaralda por la Virginia. Entonces, esto sí es causa del pasado terremoto, entonces siempre afectaría en la parte agrícola de cultivos de la uva, de la fruta, de verdura, que se llevan para dispensas de Bogotá, de Cali, de Medellín y hasta de la costa.
1: Insistiendo en la pregunta también, la parte inicial, ¿es actualmente una época de lluvias en esta zona? ¿Hay un riesgo natural de inundaciones?
10: No, Miguel, no. No, esta época es época de verano, de vientos. Se nos hace pues un poquito no normal la actuación del clima por estos días, porque inclusive se estaba ya trabajando antes del terremoto sobre un campeonato intermedio de verano de vuelo libre y de parapentismo de ala delta debido a los vientos de esta época de agosto.
1: Y Alexander, también en cuanto a la atención, ¿han sentido el respaldo de las entidades nacionales? Indudablemente el gobierno ha desplegado el gabinete en diferentes territorios para ayudar a los afectados, pero sabemos que son muchas regiones donde se está presentando o se presentó la situación, las afectaciones por el terremoto. ¿Se ha sentido el respaldo nacional? No necesariamente en el sentido económico por ahora, porque hay otros planes, luego hablaremos de eso, pero la parte humanitaria, la atención a los afectados, a los heridos quizás, a las estructuras que están colapsadas, que hubo personas atrapadas allí también.
10: Sí, Miguel, el paso del señor presidente Abelardo de la Estrella, muy cerca de Roldanillo, en Toro, en el Cairo, aquí vino la ministra Elsa Noguera con la gobernadora en representación del señor presidente. Y las ayudas humanitarias agradecemos a todo Colombia, inclusive a personas del exterior que hacen la forma de cómo enviar frazadas, alimentos, agua, medicina, porque el hospital está totalmente colapsado. Pero inclusive al cuerpo de ingenieros y arquitectos que pues quieren venir aquí a prestar su grano de arena a nivel de conocimientos para la reconstrucción de Roldanillo. Pero lo más importante desde el centro de mando y del señor alcalde es que la actividad económica y sostenimiento de toda esta región es del turismo. Entonces, cuando ya en este momento no hay nada económicamente de qué sostenerse, es lo que puede causar ya una situación social muy difícil. Entonces, se habla de que ojalá el gobierno nacional, a través del UNP y todas las entidades a nivel nacional, pues formen acá en esta zona su atención básica primaria para poder agilizar todos los trámites de las ayudas, Miguel.
1: Así es, Alexander. Incluso se espera que esta semana sea cuando se conozcan los detalles que traerá el decreto de emergencia que firmará el presidente de la República, que ya lo anunció, pero esta semana, cuando esté el texto completo, allí se detallarán en qué consisten las ayudas. Ya se han anunciado algunos alivios de 3 meses para las personas que viven en arriendos, de pagarle los servicios, y también del impuesto sobre la renta, posponerlo hasta meses después para quienes les corresponde pagar, y por supuesto en esta situación económica no pueden hacerlo. Al principio me dabas un dato importante, y es que decías que el 90% del municipio está afectado. ¿Esta cifra oficialmente ha sido dicha así, 90% está afectada? Y también en cuanto al comercio, ¿significa que la mayoría de los hoteles, por ejemplo, se desplomaron o no pueden ser habitados o están parcialmente colapsados?
10: Sí, Miguel, te estoy hablando en el sentido de que los hoteles y los sitios de albergues deben ser demolidos en su gran mayoría. Algunos tienen de pronto la posibilidad de volver a restaurarse, pero por el momento no hay dónde habitarla. Inclusive familiares míos y de muchas personas les ha tocado ir a sitios de albergue, y otros ir a sitios, municipios cercanos como La Unión, Zarzal, Bolívar o El Dobio, para poder, pues mientras se resuelve la situación y qué panorama deja al recolectar todos los escombros, aunque con la lluvia de ayer se decayeron más edificaciones, Miguel.
1: Finalmente, Fernando, 6:47 a.m, ¿cuál es el mensaje que quieres dar a nivel nacional acá en Blue Radio, donde hemos tratado no solamente de presentar, por supuesto, las noticias donde hay más afectados en las capitales principales, sino también en municipios que no están en el foco mediático inicialmente?
10: No, agradecerle a toda Colombia la solidaridad a los medios de comunicación, entre como tú, Miguel, porque Roldanillo es primer pueblo mágico de Colombia, es la capital mundial de parapentismo y vuelo libre, de turismo, de sendero ecológico, avistamiento de aves y otras actividades, y de arte y la cultura, por el Museo Rayo de Dibujo Latinoamericano. Entonces vivimos en un 90% del turismo, y al estar así ya en situaciones tan lamentables, el desempleo va a ser mayor. Entonces esperamos que sigan aportando y colaborando solidariamente. Dios les bendiga, Dios les pague, Miguel.
1: Un abrazo solidario a Alexander Zapata, habitante del municipio de Roldanillo, también conocedor, no sé si llamarlo como gestor cultural, además de comunicador, porque conoce la realidad del municipio, sabe de su cultura, promueve el turismo, y una persona que conoce mucho el municipio, por eso decidimos contactarlo para esta conversación sobre los efectos del devastador terremoto del pasado lunes. Vamos a cambiar de asunto, hablemos también de otros temas que están afectando al país, como los incendios. También un tema relacionado con la naturaleza, más de 11.200 hectáreas afectadas y 50 viviendas destruidas dejan hasta ahora los incendios forestales que golpean al departamento del Tolima. Los municipios más afectados siguen siendo San Luis y también otros como Ortega, Alvarado y Carmen de Apicalá. Sin embargo, varias de las conflagraciones ya han sido controladas. Fernando González.
11: La emergencia por los incendios forestales continúa en el Tolima. Aunque las lluvias comienzan a dar un respiro en varios municipios, la gobernadora Aldiana Magali Matiz Vargas entregó el más reciente reporte.
12: Nosotros oficialmente tenemos más de 11.200 hectáreas a la noche, pero ese es el dato oficial, 11.200 hectáreas. Viviendas, 50 viviendas que se han visto afectadas, totalmente consumidas por los incendios que hemos tenido en los diferentes municipios. Por ejemplo, en el municipio del Guamo, donde el incendio ya está liquidado al 100%, allí tuvimos afectación de 4 viviendas. Y así en los municipios donde hemos tenido incendios, estamos hablando de 50 viviendas, más las viviendas que se afectaron con el terremoto en el departamento, que fueron 1.071 viviendas.
11: Advirtió la gobernadora que serán muy exigentes con quienes se atrevan a realizar las mal llamadas quemas controladas. El Código Penal prevé duras sanciones, incluso hasta la cárcel.
1: Y hablando de los incendios, la Unidad Nacional para la Gestión del Riesgo también hizo un llamado a evitar las quemas controladas para evitar la propagación de estas quemas. Alex Salamanca.
13: Precisamente sí, hicieron un llamado para evitar la propagación de estas quemas no controladas, la verdad. En esta temporada seca se mantiene alerta en Santander. En lo que va de este mes ya son más de 150 hectáreas en zonas rurales consumidas mediante incendios forestales, lo que además ocasiona daños a la flora y fauna en varios municipios de la región. Por esa razón, es que las autoridades de Santander, como Eduard Sánchez, director de la Oficina de Gestión del Riesgo, pues pidió a los habitantes evitar estas quemas y obviamente dejar objetos que puedan generar combustión en principales corredores viales, como lo ocurrido en el incendio de Charta.
14: Tenemos hoy 6 municipios con probabilidad de incendios forestales en el municipio de la provincia de García Rovira, de Concia, Coto Norte, y hoy tenemos un incendio activo en el municipio de Mocotes, un incendio a Concurpo. Pues fue bomberos y por comunidad. Estamos atentos a sumar capacidades de respuesta si es necesario.
13: Las altas temperaturas y la ausencia, pues obviamente de muchas ayudas, pues han aumentado el riesgo de nuevas emergencias. Según Gestión de Riesgo, algunas conflagraciones también estarían relacionadas con acciones involuntarias durante las labores agrícolas. Y esta situación se suma a la disminución de la cadena de ríos y quebradas, que ya ha generado dificultades para el abastecimiento de agua en varios municipios del departamento de Santander, Miguel.
1: Y ahora vamos a Antioquia, porque la gobernación ofrece 500 millones de pesos por quien dé información de los responsables de un gigantesco incendio que se registra en el municipio de Abejorral. Hay varias hectáreas afectadas en esta zona. ¿Qué dicen las autoridades, Melissa Álvarez?
13: Miguel, pues mire, luego de una visita precisamente de las autoridades al municipio de Abejorral en el oriente antioqueño, se reportó que en la zona del incendio forestal que ha estado activo toda esta semana, sigue habiendo por lo menos 4 puntos calientes, por lo que hasta ahora se logró que en el sector La Troja el fuego fuera controlado en un 100%, pero en el sector conocido como la M todavía es el 90%, en total un bosque de 30 hectáreas. Ante la situación, el gobernador Andrés Julián Rendón anunció que junto con la alcaldía habrá una millonaria recompensa, esto para quien dé información de los responsables de provocar estas emergencias.
15: Constituir una bolsa de hasta 500 millones de pesos para que la comunidad nos ayude a identificar a los responsables de los incendios. De los 27 hechos que han registrado en los últimos meses aquí en Abejorral de incendios, son todos ocasionados y necesitamos esa información para judicializar a los responsables.
13: Este año los consejos municipales de gestión del riesgo de desastres han reportado al Dagrán 77 incendios, 20 de los cuales se han presentado en agosto. Miguel.
1: Melissa, gracias, y regresamos a Santander porque allí también se están incrementando la seguridad en las vías por la racha de accidentes. Recordemos que hay puente festivo, todavía el puente festivo no está terminando. Hoy en horas de la tarde seguramente muchas personas regresarán a sus ciudades de origen. Lo que sucedió es que evidentemente todo estaba centrado por el terremoto. Algunas personas suspendieron sus viajes, otros por supuesto con la situación de ánimo que no estaba muy buena para estar comentando este tipo de situaciones. Ha generado menos impacto, pero también continúa el desplazamiento masivo en las vías y en Santander se han registrado al menos 2 fallecimientos por siniestros viales. Alex Salamanca. Mientras regresamos con Alex, también hablaremos de otros asuntos. En Providencia, una iniciativa busca acompañar a las familias durante los primeros 1000 días de vida de los niños, que es una etapa clave para su desarrollo en una isla a la que acceder a estos beneficios es, por supuesto, prácticamente imposible. La jornada combina la entrega de ayudas humanitarias con educación sobre crianza, nutrición, lactancia y sueño seguro. La historia desde Providencia con Felipe García.
16: Pues la verdad que se recibe también con mucho amor. Son cosas que acá no son fáciles tampoco de conseguir, a veces bastante costosas.
17: En Providencia, una iniciativa que combina educación, acompañamiento y ayuda humanitaria busca llegar a las familias desde una de las etapas más importantes de la vida, los primeros 1000 días. Camila Cooper y Oscar Bejarano de la Fundación Fruto Bendito llegaron a la isla de la mano de la Armada de Colombia y la Fuerza Aeroespacial con un propósito que va más allá de entregar elementos para bebés, enseñar a las familias prácticas que contribuyan a proteger la vida y fortalecer la crianza. La fundación desarrolla el llamado Plan Bendito, una estrategia construida con expertos que aborda diferentes etapas de la vida familiar, desde el embarazo hasta la crianza. Incluye temas como embarazo consciente, derechos de las familias, crianza positiva, sueño seguro, lactancia materna y proyecto de vida. Uno de los principales elementos de la jornada son las cunas entregadas a las familias. Cada una está acompañada de recomendaciones para garantizar un sueño seguro, como utilizar un colchón firme y mantener el espacio de descanso libre de objetos que puedan representar un riesgo para el bebé.
18: Enseñamos esas buenas pautas a la hora de dormir, como un colchón firme, libre de objetos, no tapar a los bebés por encima del rostro, y la lactancia materna también es un mecanismo que previene la muerte súbita infantil.
17: La apuesta de Fruto Bendito es que la ayuda del material esté acompañada de conocimiento y orientación. Por eso las madres reciben información sobre el plan educativo y acceso a canales de acompañamiento, incluso con especialistas médicos mediante alianzas de atención virtual. En sus 10 años de trabajo, la fundación asegura haber entregado más de 10.000 cunas en diferentes regiones del país. En los últimos 8 meses han entregado unas 750 y este año buscan alcanzar la meta de 3.000.
19: Queremos trabajar desde un punto de vista desde la ciencia y la experiencia, y por eso el Plan Bendito se construyó desde la mano de expertos y la mano de personas que saben de familia y que han construido con nosotros un espacio seguro para todos los niños y niñas de Colombia.
17: En Providencia, esta jornada representa mucho más que la entrega de una ayuda humanitaria. Cada cuna busca convertirse en una herramienta para acompañar a las familias y promover prácticas de crianza, alimentación y descanso seguro que contribuyan a proteger la vida de los niños desde sus primeros días.
1: 6 de la mañana, 56 minutos. Brevemente repasemos noticias internacionales. El gobierno de España planea la instalación de carpas para que 1.500 solicitantes de asilo a cargo del Estado se queden en Ceuta, esta región afectada por la llegada masiva de migrantes desde Marruecos. Manuelita Rodríguez.
20: Miguel, el gobierno de España prepara la instalación de carpas en Ceuta para alojar temporalmente a 1.500 solicitantes de asilo, cuya atención, de acuerdo con la sentencia del Tribunal Supremo, corresponde al Estado. La medida busca ofrecer un lugar donde puedan permanecer mientras se resuelve su situación y al mismo tiempo retirar a esas personas de espacios públicos donde actualmente duermen a la intemperie, como la playa de trampolín. La mayoría llegó a Ceuta después de atravesar Marruecos y procede de países como Sudán, Malí y Argelia. Sin embargo, la propuesta genera tensión con las autoridades locales, que hasta ahora han rechazado 4 lugares planteados por el Ministerio de Migraciones. Entre las opciones está una zona militar, una antigua fábrica de harina, las naves de Tarajal y también parte de un puerto. Este último lugar fue descartado después de que la Guardia Civil advirtiera posibles riesgos de seguridad. La ministra de Migraciones, Elma Saiz, visitará Ceuta para buscar una solución a la situación.
1: Manuelita, gracias. Y el otro dato internacional tiene que ver con Estados Unidos, porque hoy vence el plazo de 60 días que el presidente Donald Trump le dio a Irán. Dice que el objetivo es y será siempre que no pueda tener un arma nuclear. El memorándum de entendimiento cumple 2 meses sin que una salida definitiva al conflicto se vislumbre con claridad. Y cerramos con materia deportiva, porque el circuito Ponimalta llevó el espectáculo del deporte motor a Barranquilla con una jornada que reunió a grandes figuras de la automovilismo internacional. Mateo Arévalo.
21: Así es, Miguel, el automovilismo se tomó este domingo el Gran Malecón del Río en Barranquilla, con una jornada que tuvo como gran atractivo el esperado duelo entre Juan Pablo Montoya y su hijo Sebastián. El circuito Ponimalta 2026 convirtió a la capital del Atlántico en una pista urbana, con exhibiciones de categorías como la FIA, Fórmula 2, NASCAR, IndyCar y Supercars, además de una muestra de vehículos clásicos y de alta gama. Pero más allá de los motores y la velocidad, la jornada tuvo un propósito especial. El alcalde Alejandro Char anunció que todas las utilidades y ganancias del evento serán destinadas a la reconstrucción de las zonas afectadas y a la atención de las familias damnificadas por el terremoto del pasado 10 de agosto. Durante la jornada también se realizó un minuto de silencio en memoria de las víctimas. La programación comenzó desde las 10 de la mañana con el desfile de campeones y diferentes exhibiciones. Ya en la tarde llegaron las competencias, con el duelo cronometrado entre los Montoya y el reto de campeones bajo el formato Race of Champions. La jornada terminó con la premiación y la apertura de la pista para que los asistentes pudieran recorrerla. Un espectáculo que llevó la velocidad a las calles de Barranquilla, pero que también buscó convertir el automovilismo en una herramienta de solidaridad.
1: Mateo, gracias. Así llegamos al final de la emisión de las noticias de la mañana. Queden con En Blue Jeans y cada hora con la actualización de noticias.
22: 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En Blue Radio son las
1: 7 de la mañana en punto.
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0: autor estadounidense. A propósito de nuestro tema de hoy, estuvimos hablando sábado y domingo de inteligencia artificial. Hoy vamos a hacer una pausa, ya desarrollamos el tema de inteligencia artificial y aunque acostumbramos a discutir el tema con ustedes, que nos encanta, pues hoy vamos a hablar, sí, con un experto y entre todos, de primeros auxilios psicológicos tras el terremoto. Yo creo que ustedes han visto publicaciones de personas que dicen, no, tranquilo, quedo vivo sin casa. No, lo material, eso se consigue. ¿Qué significaba la casa para esa persona? ¿Qué era el producto de qué esfuerzo? Todo lo que había comprado. No, es que lo material no es importante. Ah, no, a eso tenemos que darle dimensión. Porque sí tiene importancia. Sí, no dependemos de eso para aparentar. Pero sí es nuestra base para vivir. Entonces, si un día nos vemos sentados en un andén, mirando al frente cómo nuestra casa se cayó o quedó inhabitable, cómo las cosas o se apachurraron o quedaron muy dañadas, muy averiadas, o no puedo entrar a la edificación porque tiene peligro de colapso, como que a qué horas, digo yo, no se preocupe, eso se consigue. ¿Ustedes saben la situación en la que está esa persona? Yo creo que vale la pena mirar y medir muy bien las palabras cuando se trata de querer consolar o dar nuestro apoyo a alguien. Ese es nuestro tema de hoy. ¿Cómo debemos dirigirnos a una persona que está atravesando una situación tan difícil como la de nuestros damnificados en Cali, en Pereira, en Armenia, en Chocó, y con incluidos veredas, pueblos, municipios, los mismos departamentos? Es decir, pensemos antes de hablar, porque es muy fácil decir, ah, solo material no importa. Tal vez no importe en otros escenarios. En este era donde se vivía. Era lo que se había comprado con esfuerzo. Así que los quiero invitar a reflexionar antes de soltar cualquier cosa que lo que haga sea profundizar heridas y hasta, ¿por qué no? Hacer una, terminar en diferencias duras y difíciles con esa persona a la que queremos ayudar, porque no fuimos prudentes, ¿no? Ahí está. Bueno, los saludos, sí, señores, haciendo ese preámbulo, porque es muy importante, porque hay que aprender a ser empáticos, pero empáticos desde realmente ponerse en los zapatos del otro y pensar, y además entender que lo que para mí es importante y no es importante para el otro, no necesariamente puede no serlo. ¿No? Pensémoslo. Muy bien, saludo a mis queridos compañeros. Perdi, ¿con quién estás? No te pregunté. Ah, Fredicitos. Bueno, muy bien. Don Alfredo Perdigón, don Freddy García, sí, señores. Estamos en Visual con Cristina Vargas, muy seguramente. María del Pilar Valencia, muy buenos días.
1: Muy buenos días, María Clara. Muy interesante el tema de hoy. Sin embargo, nosotros seguimos trayéndoles entretenimiento en medio de toda esta crisis. Hoy estoy en batalla musical contra Juanca y empiezo con esta canción que se llama La Bomba, de Azul Azul, y es porque son esas canciones de los 90 que venían con instrucciones para mover el cuerpo, como no había tutoriales de TikTok. Entonces, los cantantes eran nuestro algoritmo de la época y nos decían qué hacer. Y esas son las canciones que tengo hoy esa es mi apuesta en esta batalla musical. Esta canción le dice a uno una mano en la cabeza, un movimiento sexy, una mano en la cintura, y ahora empieza a menear. Entonces, bueno, uno va suavecito para abajo y ese era como nuestro algoritmo de la época. El cantante era el que decía qué teníamos que hacer.
0: Claro. Claro, por supuesto, Pili. Pues bueno, una mano en la cintura, Mauro. Muy buenos días, Mauricio Quintero.
2: Buenos días, María Clara, buenos días para mis compañeros y para nuestros queridos oyentes. Sí, me tiene bailando esa canción aquí con una mano en la cintura, sí, con un movimiento sexy. Buena canción, vamos a ver cómo le va en esta batalla musical a María del Pilar. Vamos a ver, vamos a ver.
0: Muy bien, don Alejandro Ambrad, muy buenos días.
3: Muy buenos días, María, ¿cómo estás? ¿Cómo están, queridos compañeros? Voy a aprovechar este espacio de saludo para hacer una propaganda de las que a ti te gustan, María. Imagínate que iba caminando por el Centro 93. ¿Te acuerdas del Centro 93, el que queda al lado del parque del 93? Y yo oigo que una señora dice, Alejandro, yo, ¿qué hice? Ahí mismo pensé, ¿qué hice? Porque que me digan Alejandro ya es raro. Y me saluda una señora, Harold, si nos puedes ayudar con la foto que te mandé. Estas señoras son tres hermanas que tienen una empresa súper bonita, se llama Consciente y Original. Están ahí en la puerta norte de Centro 93. Hacen chalecos doble faz, bolsos doble faz y hacen cosas. Si me toman aquí un momento, les muestro lo que les compré a ellas. Esto es súper chévere, miren.
0: ¡Ay!
3: Son con,
4: qué bonito,
3: con diseños colombianos y lo abres así.
1: Con molas.
3: Sí, y queda como una bolsa de estas para ir al supermercado.
0: Espectacular. Entonces, la bolsa de shopping.
3: Sí.
0: De compras.
3: Entonces le recomiendo ellas. Ellas fabrican a través de mujeres cuidadoras. Mujeres, son tres hermanas. La maquila la hacen a través de mujeres cuidadoras colombianas, cabezas de familia. Su Instagram es CYO Consciente y Original. O pueden buscarlas también en su página web, cyomanufactura.com, porque hacen una labor espectacular. Y María, ¿sabes por qué me saludaron, no? Porque nos ven todas las mañanas de los fines de semana.
0: Claro.
3: Fieles oyentes de En Blue Jeans. Así que les mando un gran saludo a ellas ahora que estamos reconstruyendo país y apoyando a emprendedores.
0: No, bueno, ahí está. No, me encanta eso. A mí me pasa también mucho en Bogotá y las señoras son muy lindas. Y les debo una foto de una oyente muy querida. ¿Será que yo? Yo no la mostré. La voy a buscar y se las muestro más adelante, que me la encontré en Unicentro. Antes de venirme y me dijo unas palabras tan bonitas. Ay, pero bueno, pues muy bien, Alejandro. Sigamos saludando. ¡Súmerse! Juan Carlos Solarte, muy buenos días.
5: Súmerse, muy buenos días para usted, para todos mis compañeros, para nuestros oyentes, por supuesto. Le mando un abrazo enorme a toda la gente de mi dojo Nintai en la ciudad de Cali, que se cayó.
3: ¿Ah, sí?
5: Se cayó, sí.
0: Sí.
5: Así que estamos en reconstrucción fuerte, firme y bueno.
0: Ahí sí
5: estamos.
0: Vi, Juanca.
5: Sí, fuertísimo, sí, muy triste, por supuesto. Pero bueno, somos hombres marciales, así que con todo adelante y la actitud, pues por supuesto, en esto juega un papel muy importante, su merced. Así que ahí está.
0: Pero dígale a su, yo no sé cómo se dice, director, jefe, sensei.
5: Sí.
0: A su maestro, por favor, que nos mande las fotos. Yo vi que usted publicó, por eso sé el caso. Pero que nos mande las fotos y toda la cosa para que lo sigan en las redes. Y bueno, allá le contraten clases privadas
5: claro
0: o alguna,
5: que sí.
0: No sé, qué sé yo.
5: Muchas gracias, su merced, claro que sí, así va a ser. Síganos, arroba Dojo Ninta Internacional, así, ahí se van a enterar de todo lo que estamos haciendo. Dojo o Dojo Nintai Internacional.
3: En Instagram.
5: Dojo Nintai Internacional y ahí encuentran la forma seguramente de poder ayudarles o pedirles clases a domicilio, lo que sea, claro que sí, de eso se trata. Gracias, su merced.
0: Ahora más adelante lo recordamos y hacemos lo que está haciendo Alejandro, que es seguirlo, porque, pues bueno, estamos en eso, reconstruyendo país. Muy bien, bienvenidos a En Blue Jeans, el primer programa de la radio hablada, el fin de semana en Colombia y el más.

Bueno, acábalo, no, es que estamos comenzando. Son las 7:05 de la mañana. Muy buenos días, soy María Clara Gracia. Los saludo desde los Estados Unidos. A 25 grados de temperatura tendremos una máxima de 34. Lo que las personas sienten es tan importante como lo que hacen. Lo dijo Purvis Frederick Skinner, psicólogo, filósofo social, inventor y autor.

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1: Si les pregunto por uno de los torneos más famosos de tenis, uno de los cuatro Grand Slam, ¿qué nombre se les viene a la mente?
2: Wimbledon.
3: ¿Sí?
4: Wimbledon.
1: No.
4: Abierto.
1: Australia. Otro. Dame, US Open. US dame Open. Más. Dame US más.
4: Australia.
5: US Open.
4: Roland Garros.
5: Tampoco.
4: Roland Garros.
1: Roland Garros.
5: Pero lo acabo de decir. Lo dije no, primero, no, Pili.
1: Ah, no, entonces, no, no vi, no escuché ¿sí? ese, no escuché.
2: No primió el botón.
5: Dije hasta muy francesa, yo dije hasta muy parisina, Roland Garros.
4: Ah, por bueno, eso fue que va, no entendimos.
1: Ahí va la primera cascarita, se dice, bueno, se dice Garros con S al final porque es nombre ¿sí? propio. Sí, en francés la S no se pronuncia, pero esta sí.
5: ¿Esta
1: y
5: sí?
1: bueno, sí, esta sí. Hay nombres como este que parecen pertenecer naturalmente a eso que nombran. Si uno les dice tenis, ustedes piensan en, bueno, Wimbledon, US Open, Roland Garros. Roland Garros suena a tenis, a polvo de ladrillo, a París y a finales de Grand Slam. Pero aquí viene la primera sorpresa de esta leyenda. Roland Garros fue una persona, ¿cierto? ¿Ustedes sabían eso?
2: Sí. Yo no.
1: Roland Garros no fue tenista.
2: ¿Qué?
5: Ah, eso el hombre sí lo sabía yo.
2: ¿Cómo así?
1: El hombre que dio nombre a uno de los torneos más importantes del mundo fue aviador, fue pionero de la aeronáutica, fue piloto de guerra, inventor y aventurero. Hoy en Leyendas de Blue Jeans, Roland Garros, el héroe que nunca jugó tenis. Bienvenidos.

Roland Adrien Garros nació el 6 de octubre de 1888 en Saint-Denis, en la isla de Reunión, cuando era colonia francesa. Cuando tenía 11 años, Roland Garros se fue solo a estudiar a París y esa separación temprana de su familia le ayudó a formar su carácter, un tipo independiente, decidido. Estudió en la HEC Paris, una de las grandes escuelas francesas de negocios, y antes de encontrar su verdadera vocación, tuvo un negocio de automóviles. En 1909 abrió un concesionario en París y vendía carros marca Gregoire. Creo que por ahí están rodando las imágenes para que lo veamos. Pero entonces apareció la aviación. En 1909 fue a un espectáculo aéreo en Reims y quedó fascinado. Tenía 21 años y según las biografías de la época, hasta ese momento solo había estudiado música. Él quería ser pianista y de un momento a otro cambió el piano por los aviones. ¿Qué tal el cambiecito? Y no se limitó a aprender a volar. Garros se convirtió muy rápido en piloto de exhibición y empezó a participar en carreras y competencias aéreas. En 1911 consiguió un récord de altitud de casi 4.000 metros y después volvió a superarlo. En 1912 alcanzó los 5.610 metros, una altura extraordinaria para una época en la que volar era una actividad bastante arriesgada. Recuerden que estamos hablando de principios del siglo XX. Pero su hazaña más famosa estaba por llegar.

El 23 de septiembre de 1913, Garrose despegó del sur de Francia rumbo a Bizerta en Túnez. De Francia a Túnez, en África. Su avión era un pequeño Moran-Sonier G, una máquina que hoy nos parecería pues como una estructura solamente con alas y motor. Iba volando sobre el Mediterráneo. Para quienes están viendo las imágenes en YouTube y en Ditu, pues ahí se ve un avioncito, pues como un mosquito casi, que pensar pues para volar sobre el Mediterráneo, pues iba volando sobre el mar y durante muchas horas no tuvo dónde aterrizar. Pues sí que cruzó el Mediterráneo sin escalas en aproximadamente 7 horas y 4 minutos. Fue el primer hombre en hacer ese trayecto aéreo sin escalas. Y para ponerle un poquito más de tensión a esta leyenda, les cuento que el motor tuvo problemas durante el viaje. Y cuando llegó a Túnez, le quedaban solo 5 litros de combustible. Eso le daba más o menos para 1000 metros de recorrido. O sea, nada. Esa hazaña lo convirtió en una celebridad internacional. Pero llegó la Primera Guerra Mundial. En 1914, Garrose se incorporó a la aviación militar francesa y ahí volvió a demostrar que no era solamente un piloto extraordinariamente valiente, también tenía una mente inventiva. En esa época los aviones militares podían llevar ametralladoras, pero había un pequeño inconveniente. La hélice estaba justo delante. O sea, si están viendo ahí las imágenes, pues la hélice está como en la trompita del avión. Entonces, si disparaban hacia adelante, era dispararle a su propia hélice y hacer que la bala rebotara o que se dañara la hélice. Entonces, Garrose trabajó con el ingeniero Raymond Saulnier en un sistema que les permitía disparar a través del plano de la hélice. Para protegerla, pusieron placas metálicas que desviaban las balas que pudieran golpearla. Era un sistema rudimentario, pero muy revolucionario. El piloto podía apuntar simplemente dirigiendo su avión hacia el enemigo y disparando hacia adelante. Garrose se convirtió en uno de los pioneros del avión de combate armado con una ametralladora que podía disparar hacia adelante. En abril de 1915, con ese sistema, derribó 3 aviones alemanes solo en 2 semanas. Ese fue uno de los pasos fundamentales para el nacimiento del avión de caza moderno. Pero su suerte cambió rápidamente.

El 18 de abril de 1915, Roland Garros fue obligado a aterrizar en territorio enemigo y lo capturaron los alemanes. Su avión cayó también en manos del enemigo y así pudieron estudiar esa innovación del sistema instalado en su hélice y desarrollaron más adelante su propio sistema de sincronización entre ametralladora y hélice. Garros pasó casi 3 años como prisionero de guerra. Y aquí viene una escena que parece sacada de una película. Intentó escapar varias veces y por fin lo logró en febrero de 1918 junto a otro piloto, Anselme Marchal, los dos disfrazados de oficiales alemanes. Después de casi 3 años de cautiverio, regresó a Francia, pero la aviación había cambiado muchísimo durante su ausencia. Los aviones eran más rápidos, las tácticas habían evolucionado, la guerra aérea ya no era la misma. Y Garros, en lugar de retirarse, volvió a aprender. Volvió al frente, ahora piloteando nuevos modelos de avión, entre ellos el Spad 13. Su salud se había deteriorado y sufría problemas de visión, pero así y todo volvió a combatir. Por poco tiempo, porque el 5 de octubre de 1918, su avión fue derribado en las Ardenas. Roland Garros murió un día antes de cumplir 30 años y faltaban solo 37 días para que terminara la Primera Guerra Mundial.

Aquí llegamos al misterio que motivó esta leyenda. ¿Cómo terminó semejante aventurero dando nombre al torneo de tenis más famoso sobre polvo de ladrillo? La respuesta está en la amistad. En 1927, los grandes campeones franceses de tenis, que eran Henri Coschet, René Lacoste, Jean Borotra y Jacques Brugnon, a los que les decían los mosqueteros, ganaron la Copa Davis y Francia necesitaba construir un nuevo estadio para defender ese título en París. El proyecto se construyó en Port de Dautai y Émile Lecier, que era perdón, el presidente del estadio francés, hizo una petición muy particular, que el nuevo estadio tuviera el nombre de su amigo Roland Garros. Los dos habían estudiado juntos en HEC Paris y pertenecieron al estadio francés. Entonces, el estadio fue inaugurado en 1928 y desde ese momento el nombre de aquel aviador empezó a asociarse con el tenis. Hay una ironía maravillosa. El hombre que nunca ganó un partido profesional terminó dando nombre a uno de los escenarios más importantes de la historia del tenis. De hecho, ese torneo es uno de los cuatro Grand Slam y el único que se juega sobre polvo de ladrillo.

Pero la memoria de Garros no terminó ahí. En 2021, la Federación Francesa de Tenis instaló en el estadio una escultura monumental de más de 6 metros que representa al aviador. Creo que por ahí la estamos viendo. Ahí está como de medio cuerpo, está la figura de Roland Garros con su casco y sus gafas de aviador. La obra se llama The Cloud Kisser, el que besa las nubes, un apodo inspirado en sus hazañas aéreas. Y hay un último detalle, Garros adoptó una frase de Napoleón y la grabó en las hélices de sus aviones. Y dice, la victoria pertenece al más perseverante. No sabemos si pensaba en la guerra, en la aviación o simplemente en la vida, pero es una frase muy apropiada para un hombre que empezó vendiendo automóviles, soñó con ser músico, descubrió los aviones a los 21 años, cruzó el Mediterráneo, rompió récords, inventó una manera de disparar desde un avión, sobrevivió casi 3 años como prisionero de guerra, escapó y regresó al combate. Murió a los 29 y más de un siglo después, millones de personas siguen pronunciando su nombre cada año y por eso es nuestra leyenda de hoy. Roland Garros, el héroe que nunca jugó tenis, hoy en Leyendas de En Blue Jeans.

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0: Holiday. Ah, eso me salió chévere, sí, señores.
1: ¿La urraca?
0: La urraca.
1: ¿Es usted?
0: No,
1: ¿eres
0: sí.
1: tú, Juanca?
0: Pero claro, Pili, no reconoció esa voz arraba.
1: Holiday.
0: Claro que sí, Holiday
1: Rap. La canción me encanta.
0: Es una buenísimo. Canción sota. 1986. Buenísimo. Y yo traje estas muy canciones buena. Porque quiero decirle a la IA, a ver, haga algo parecido. No, señores. No le sale. Esto no era música. Sale. Esto era muy buena música, año 86, MC Michael y DJ Spin que sacan esta muy buena canción. Uy, en el 86 uno todavía estaba pollito, hola.
2: ¿Eh? Sí. Claro, sí, Mundial estaba. De Fútbol en México.
0: Ay, sí, señor, Mundial
2: ¿se acuerda?
0: De Fútbol.
2: Vino el Papa a Colombia, vino el Papa Juan Pablo II a Colombia en el 86.
0: Cantidad de cosas que pasaron en ese año, sí, señor. Sí. Y bueno, sí, mi propuesta es a ver si la IA es capaz de crear estas canciones. Bueno, no sé, lo que sí quiero saber, no espero, creo. Son buenas noticias en la batalla musical contra Pili. Hágame el favor.
3: Bueno, teníamos un error en X. Ya está arreglado.
0: Ya está corregido. Sí,
3: ya está claro. corregido, pero en YouTube nos está escribiendo mucha gente.
0: ¿Ah, sí?
3: Luis Francisco Solano nos dice, muy buena historia, Pili, no la conocía. Así es, gracias. En Blue Jeans, un programa que nos comparte cultura y entretenimiento. Piano Deleite nos dice, qué historia más sorprendente la de Garros. Muy claro. buen aporte, Pili. Y así hay un montón gracias. De comentarios en YouTube. Esperamos que próximamente ya empiecen a dejarnos sus comentarios en X. ¿Y cómo va esto, Mauro?
2: Bien, ya están votando los oyentes y esto así parcial. No canten victoria todavía. María del Pilar tiene 56% y Juanca 44%. Tranquilos que están arrancando.
1: Estamos poniendo muy buena música.
2: Sí,
1: la canción está muy buena.
2: Muy buena.
0: Buenas. Está chévere. Me gusta que Pili hoy está bien.
3: Está suave.
0: Sí, sí, a veces me da duro.
1: No, yo reconozco la calidad cuando existe.
0: Epa, ahí medio duro. Ya, listo.
2: Ya le dio.
0: Ya medio duro. Bueno, ahí está, sigan votando. Nuestra cuenta de X, por supuesto, @ Blue Radio Co, y nuestro canal de YouTube La Señal Oficial y en vivo de Blue Radio.

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Parte de la reconstrucción de Colombia tiene que ver no solamente con quienes resultaron directamente damnificados, sino con todas las personas que hemos ayudado de alguna manera. Todos estamos en ese plan y hoy queremos mostrarles ese lado, pero desde el lado del ejemplo, porque todo el mundo dice es que somos un país unido, es que ayudamos, es que... Claro, pero eso cómo se aprende, de dónde surge. Yo les quiero contar una historia muy bonita que sucede aquí en los Estados Unidos, sucedió, es la historia de Laura Díaz, una colombiana que llegó a este país gracias al fútbol y a una beca universitaria en razón del deporte. Hoy trabaja como coach formando niños y también es la historia de Charlotte, su hija. Nació en Estados Unidos, pero Colombia también hace parte de su vida. Cuando las dos vieron lo que estaba pasando después del terremoto, decidieron ayudar. Hicieron algo tan sencillo, ¿saben cómo qué? Montar un puesto de limonada cerca de Nueva York para recoger dinero para los damnificados en Colombia. Eso es lo bonito de la historia, una mamá que le enseña a su hija que cuando alguien está pasando por un momento difícil, pues siempre se puede hacer algo, uno lo puede hacer. Y no importa la distancia, eso es importante. No importa tampoco si lo que puede aportar parece poco, parece, ojo con eso. La generosidad se aprende en casa y lo que hemos visto hoy desde el día del terremoto es lo que hemos aprendido en nuestras casas. Se aprende viendo, haciendo, acompañando. Y Charlotte lo está aprendiendo desde niña. También hay algo muy nuestro en esta historia. Los colombianos podemos estar a miles de kilómetros, lejísimos. Podemos tener vidas completamente distintas e incluso pensar distinto. Pero cuando se ve lo que sucede en nuestros países, lo que se sufre y lo que otros están sufriendo desde el punto en el que estemos, la distancia se acorta. Y cuando alguien de los nuestros necesita una mano, siempre aparecen otras dispuestas a ayudar. Aquí les dejo la historia.

0: chicos. Bueno, estoy aquí con mi hija Charlotte Milena Fee. Charlotte, cuéntanos cuántos años tienes.
1: 4.
0: Oh, 4. Charlotte, el día de ayer o antier le mostré los videos de lo que lastimosamente pasó en nuestro país Colombia, donde muchas familias perdieron sus casas. Vimos donde los rescatistas estaban sacando los perritos, bebés, familias, ¿verdad, amor? Y llegamos a la idea de que cómo podíamos ayudar. Yo le pregunté a Charlotte y Charlotte me dio una grandiosa idea. ¿Cuál fue la idea que me diste? Vamos a hacer el día sábado.
2: Hi guys, how are you? My name is Charlotte. Tomorrow I'm gonna have a lemonade stand. And I'm gonna give persons these papers right here.

0: Bueno, quiero darles gracias a todas las personas que se acercaron acá, a los colombianos, a los latinoamericanos, a los americanos que decidieron parar y comprar una limonada. Hemos hecho un recaudo grande, el cual va a ser directamente donado a una familia que lo necesita en Colombia. Charles va a ser la persona que va a escoger a qué familia va a ir directamente. Y quiero decirles que desde aquí todos los colombianos estamos haciendo lo que más podamos. Sé que no podemos viajar, sé que en esos momentos no podemos ir a ayudar a contribuir allá, pero lo estamos haciendo desde acá, desde nuestra labor en este momento, que fue el stand de Limonite. Y sé que los otros colombianos también han hecho muchas cosas. Estamos unidos por ustedes y el pueblo salva al pueblo.
1: Ay, qué lindo. No,
2: qué bonito. Belleza. Sí.
1: Sí. El ejemplo. El ejemplo que educa más que cualquier cosa.
3: Así es.
1: ¿No?
3: Sí.
1: Y las emociones y aprender a darle el valor a lo que tiene el valor. Bueno, les dejo esa historia tan, tan bonita, que es una pequeñísima representación de todo lo que hicimos todos los colombianos. Así que vamos a tener historias de emprendedores a los que vamos a seguir, y aprovechemos a Alejandro para que por favor nos dé la identificación en Instagram de las señoras hermanas que usted se encontró en el Centro 93 en Bogotá.
3: 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CYO Consciente y Original. Tienen unas cosas súper lindas. Métanse a Instagram para que vean todo lo que tienen. Ya ahí nos escribieron por YouTube, María, que vieron el saludo que les hicimos al principio del programa.
4: Ah, qué bonito.
3: Así que visítenla. No me sé los horarios, la verdad. Me imagino que los horarios son cuando abre
1: comerciales.
3: El Centro 93.
4: Sí, horarios, sí, seguro.
3: 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Ahí tienen toda la información.
1: Bueno, muy bien. Muy bien. ¿Listo? Listo. Son las 7:41.
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3: Bueno, yo me busqué una columna porque la verdad creo que es muy importante ayudar a todas las víctimas del terremoto, pero también soy muy de pensar en el futuro.
4: Claro.
3: En cómo la innovación y la tecnología nos puede ayudar en el futuro a que más personas sobrevivan de un desastre natural de este tipo. Y sobre todo, como el tema de este fin de semana puente es la inteligencia artificial, busqué una columna que hablara de cómo la inteligencia artificial puede ayudarnos en el futuro a que sobrevivamos a más terremotos. Entonces, esta columna es de Camilo Jaimes, de Valora Analytics, y se llama Terremoto en Colombia. ¿Cómo la inteligencia artificial puede dar segundos clave para salvar vidas? La columna es un poco larga, yo después la voy a compartir en historias en mi Instagram, así que le pedí a la inteligencia artificial que me hiciera un resumen. Aprovechando que estamos hablando de inteligencia artificial. Entonces sí, voy a leerles. Sí. Colombia es un territorio sísmicamente activo, como nos lo has dicho tú muchas veces, Juanca, en la ciencia de las cosas. El Servicio Geológico Colombiano señala que en el país ocurren aproximadamente 2.500 sismos al mes, equivalentes a cerca de 80 eventos diarios, aunque la mayoría tienen magnitudes bajas y no son percibidos por la población. El verdadero potencial de la inteligencia artificial frente a los terremotos no está en predecirlos, sino en detectar rápidamente un sismo que ya comenzó y convertir esa información en acciones. Es impredecible, es imposible predecir cuándo va a venir un terremoto. Si alguien les está diciendo, no, viene un terremoto en un mes o en dos meses, como podríamos predecirlo tal vez con los huracanes, no están mintiendo. Pero lo que sí nos puede permitir la inteligencia artificial es qué hacer o avisarnos tempranamente para tomar decisiones y para que la propia inteligencia artificial tome decisiones y active o desactive cosas muy importantes. Esos segundos pueden permitir que las personas se protejan y sobre todo activar automáticamente protocolos e industrias e infraestructuras críticas. Por ejemplo, detener procesos, cerrar válvulas, reducir la velocidad de trenes o aislar equipos. Porque a veces el desastre viene por un incendio posterior debido a una conexión de gas que se rompió o una inundación o cualquier otra cosa. La inteligencia artificial, al detectar tempranamente el aviso de un sismo, puede desactivar estas tuberías o estos suministros y evitar otro tipo de desastre. Colombia ya está utilizando la IA para este propósito. El Servicio Geológico Colombiano emplea Laiki, con Y, una herramienta que detecta, clasifica y procesa en tiempo real señales asociadas a sismos volcánicos, automatizando tareas que serían difíciles de realizar manualmente. Además, la SGC cuenta con una amplia red de monitoreo sísmico. El siguiente paso es combinar la IA con sensores estructurales para saber qué ocurre con edificios, hospitales, puentes e infraestructura crítica después de un sismo. En Bogotá, el IDIGER administra una red de acelerógrafos que permite conocer la respuesta de los suelos y las aceleraciones registradas. Estos datos pueden ayudar a priorizar inspecciones y determinar rápidamente qué instalaciones pueden seguir operando. Esto es muy importante porque la IA nos puede decir qué arreglos hay que hacer primero y nos puede decir qué daños tiene nuestro edificio o qué edificios debemos evacuar o reparar primero. ¿Okay? Entonces va incluso después del sismo el aporte de la IA. El gran desafío es conectar detección, procesamiento, alerta y acción. ¿Qué es acción? Activar sensores, desactivar válvulas, hacer todo tipo de acciones a tiempo para lograr que se eviten más tragedias o que la tragedia acabe siendo peor. Ganar segundos solo resulta realmente útil si existen protocolos preparados para utilizarlos. Ya sabemos que ganar segundos o que la alerta temprana que nos da el teléfono solo nos sirve si podemos evacuar en menos de 30 segundos.
4: Creo sí, da algo así como unos 7, 8 segundos antes de que ocurra el evento. Ahora, de algo sirve, ¿no?
3: De algo sirve.
4: 8 segunditos, si uno es consciente de lo que está pasando, alcanza uno a reaccionar algo.
3: Exacto.
4: El problema es que uno los 8 segundos de queda esperando, ¿será que esto qué es? La alerta, la alarma de sueño, es
3: exacto.
4: Ahí es donde tiene que estar.
3: Pero entonces, por ejemplo, esos 7 segundos, aunque no son suficientes para que alguien evacúe de un quinto o sexto piso, sí pueden ayudarnos, por ejemplo, con los ascensores, evitar, bloquear el ascensor y impedir que alguien se suba
4: al ascensor todo, en ese momento. Ojalá poder tomar inmediatamente el kit que tengamos de primeros auxilios propio para este caso.
3: Exacto.
4: O sea, debemos tener un maletincito con lo que sea, un silbato, agua, una linterna. Bueno, en fin, hay cosas.
3: Hay cosas.
4: Hay que tenerlo a la mano.
3: Eso a nivel personal.
4: Claro.
3: A nivel de máquinas, lo que les decía, o sea, puede bloquear el ascensor, puede cortar el suministro de gas, de agua para evitar incendios y daños posteriores. Eso es lo que va a hacer la inteligencia artificial y también a posteriori, después del terremoto, puede ayudarnos a verificar qué edificio o qué instalaciones civiles hay que arreglar de primero. Miren, yo ahora ando con esta... con esta pulserita.
4: Es una maravilla.
3: Ah, ¿la conoces?
4: Sí, tiene silbato y otras cosas.
3: Esta se la compré a un militar, exmilitar retirado en España en enero. Por eso tiene la banderita de España. Tiene el silbato que es tan importante en un terremoto. Tiene una brújula. Aquí no sé si la alcanzan a ver. Tiene una brújulita. Y también permite, esto sí no es muy útil para eso, sino más como para un bosque, permite crear, no sé si lo alcanzan a ver.
4: Ah, sí, chispa, para fuego.
3: Wow. Permite hacer fuego.
2: Buenísimo.
4: Está buenísimo.
3: Y esta cuerda, él me enseñó que la desbarata uno y puede servir
4: para una caña,
3: cosas.
4: Para pescar, para supervivencia.
3: O de pronto para que lo ayude a uno a salir de algún lado.
4: Oiga, la diferencia que haría si la gente tuviera un silbato en su bolsillo.
3: Uf.
4: Hay mucha gente en los escombros que pues a gritos de pronto no alcanza su voz, un silbato resuelve una cantidad de cosas. Yo siempre digo a la gente, por favor, un silbato.
3: Una cantidad de cosas. Y mira que yo siempre hablo de que los tiempos de crisis son perfectos para innovar. todos estos emprendedores que nos ven y que producen ropa o artículos como este, claro, pueden empezar a vender silbatos incorporados en cosas que nos ponemos, porque no vamos a andar con un silbato en el bolsillo, pero sí tenemos el bolso, el forro del celular que podría tener un silbato, o una pulsera con un silbato. Ahí hay una oportunidad de negocio y hay una oportunidad también de ayudar a salvar vidas en un desastre natural. Bueno, y esta ha sido mi columna de hoy. No sé si tenemos tiempo para comentar sobre esto, María.
4: Bueno, María está ahí solucionando problemas de conexión mientras tanto, pero pues, bueno, lo que estamos diciendo, o sea, aquí lo más importante es uno, tener a la mano siempre un kit de supervivencia fundamental y aprovechar esos 7-8 segundos que le da uno de alarma al celular. Ojalá que la inteligencia artificial empiece a generar todo este tipo de
3: automatización.
4: Exactamente, sí. Que es tan importante para sí. estos momentos. Yo creo que muchas cosas buenas van a venir a futuro después de esta experiencia que obviamente nos deja una tragedia increíble en el país. Pero bueno, ahí estamos. Muy buena, Alejo. Gracias.
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4: Siete de la mañana y 51 minutos, y señores, yo les traigo en CineZona una historia que siempre ha sido muy conmovedora, si se quiere, de un actor al que admiramos seguramente todos, porque nos encanta. Pongamos la primera foto, Harold, para ver si reconocemos a este señor.
3: Ah, Keanu Reeves.
4: Qué bueno es, ¿no? Qué sí. bueno es. Hoy les quiero hablar, por supuesto, de este man que, bueno, todos ubicamos, Keanu Reeves. Neo, John Wick, el de máxima velocidad por ahí en sus inicios. Pero hoy no vamos a hablar de balas en cámara lenta. Vamos a hablar de por qué Keanu es como es. Porque hay una razón para tanta humildad y es una historia muy dura. Miren, el señor Keanu Reeves no tuvo una infancia fácil. Su papá lo abandonó cuando él tenía como 3 años. Su mamá trabajaba diseñando vestuarios y se la pasaba viajando. El chino vivió en 3 países distintos en sus primeros años y en 5 colegios diferentes. O sea, nunca se asentaba realmente. Y uno diría, bueno, ya el tema ahí es duro, pero lo que vino después, bueno. En el 98, Keanu Reeves conoce a una mujer de la que se enamora profundamente, Jennifer Sims, se enamoran, y al año siguiente ella queda embarazada. Feliz estaba el señor, pero iban a tener una niña, le iban a poner Ava, pero 8 meses de embarazo y la bebé nace muerta. Durísimo el golpe. No me lo puedo imaginar. Perder a tu hija antes de conocerla, por Dios. Y como si fuera poco, 1 año y medio después, en el 2001, Jennifer muere en un accidente de carro. Salía de una fiesta de una amiga y fue atropellada. En 3 años perdió a su hija y a la mujer que amaba. Qué difícil, ¿no? Y ahí es donde uno dice, bueno, ¿cómo no volverse amargo, ¿no? ¿Cómo no volverse difícil después de toda esta situación? ¿Cómo no se encierra en sí mismo? Pues no, él no lo hizo. Después de eso, la gente que trabajaba con él empezó a notar cosas raras en Keanu Reeves, pero para bien. Él regalaba millones de su sueldo de Matrix al equipo de efectos especiales porque él decía, ellos son realmente los verdaderos magos de esta película, los que hacen que se vea brutal. Le compraba motos Harley Davidson a todo el equipo de dobles de riesgo de sus películas. Háganme el favor, yo hubiera querido ser uno de ellos. Que si lo ven en el metro, sí, es porque va en el metro. Y es que hay muchas imágenes, no sé si ustedes las han visto, de Keanu Reeves tranquilo, en el metro, y además cediendo el puesto, relajado, ¿no, Pili?
2: Sí.
4: No, es un bacán. A mí realmente este personaje me parece muy especial. Y que si alguien necesitaba plata o la necesita, él siempre ha estado dispuesto a darlo. Sin cámaras, sin prensa, sin redes sociales, si vengan que voy con mi camarógrafo a entregar plata, no. Él siempre lo ha hecho desde su corazón. Una vez un vigilante de una película dijo, Keanu Reeves se sienta a comer con nosotros en el piso, él no pide mesa aparte, o sea, el man le dan la comida de la producción y él va y se sienta con el vigilante y ahí está. Y es que yo creo que cuando la vida a uno le da tan duro, pues, y tan joven, pues pueden pasar una de dos cosas, ¿no? O uno se vuelve una piedra o uno se vuelve muy humano. Y eso fue lo que le pasó a Keanu Reeves. Por eso lo traje hoy en este Cinezona. Él mismo ha dicho en entrevistas, el dolor no se va. Aprendes a vivir con el dolor. Y eso creo que es un poco también lo que termina pasando en John Wick, que conecta tanto, ¿no? Porque John Wick también perdió todo.
6: Sí.
4: Y de hecho, pues Keanu Reeves es el dueño de la franquicia de John Wick.
6: ¿Ah, sí?
4: Sí, correcto, él la compró. Y creo que tiene mucho sentido porque de alguna forma el personaje se parece mucho a él. Un hombre que lo perdió absolutamente todo y que aún así, pues lucha y batalla por seguir con vida. Y es lo que ha hecho Keanu Reeves, por eso hoy lo traía en Cinezona para que conozcan la historia, una dura historia de uno de los mejores actores de Hollywood, pero sobre todo de una persona maravillosa en el mundo del cine.
7: Oigan, yo no soy filósofo ni pensador, ni mucho menos intelectual metafísico, pero siempre me ando preguntando, ¿por qué será que...? ¿Por qué será que de los 165 carritos que ponen en el supermercado, que están uno detrás de otro, preciso uno coge el que tiene la ruedita dañada?
4: Uy, qué rabia. Ay, qué rabia.
7: Todos están buenos, pero a uno le toca el de la ruedita dañada. Entonces, uno es empujando esa vaina y esquivando las botellas de licor más caras, pero el carrito es todo. No, yo quiero ir a chocar allá al whisky. Y uno que no, que no.
2: Se van pa' un lado.
7: Se van pa' un lado. Yo quiero ir a romper el whisky. Ese es el de la etiqueta azul. Que no, ese no lo daño. ¿Por qué será que los arqueros de fútbol son tan mageniados? ¿Han visto?
4: Uy,
7: que hacen una jugada de riesgo, no hubo gol, el tipo se lanza, ataja, y en vez de pararse feliz a decir, bueno, vamos, ánimo, ya, no nos hicieron gol, no. Se paran furiosos a regañar al resto del equipo.
4: Y ya, sí,
7: pero bravísimo. Mire, señor, si está tan disgustado con su gente, le recomiendo que cambie de equipo. Vaya y tape allá al frente. ¿En serio? O sea, regañón. Además, suda como los demás, pero corre menos que todos. Yo no entiendo eso.
4: Sí, sí.
7: ¿Por qué será que cuando llaman a alguien al celular siempre se para y se va de donde está? ¿No? Le timbre y se contesta y se para y se va.
4: Sí.
7: O sea, ¿es tipo de personas que se creen James Bond o qué? ¿Qué están ocultando? ¿Cuál es la doble vida que llevan? Que no la quieren compartir.
2: Para poder hablar durísimo.
4: Sí, yo soy así.
8: Sí, yo Mauro, cogí, o sea, ¿qué es que yo soy?
4: Sí.
7: No, la llama ya, la llaman desde el comando central. Hola, sí. Tienes una misión, sí, sí. No.
2: De pronto uno no sabe.
7: ¿Por qué será que entre más trago reparten en una fiesta, más fuerte es el antibiótico que uno se está tomando? Y que no le permite oler el trago.
4: Ay, qué rabia.
7: Que hay en todas esas botellas que pusieron ahí y que necesitan que la gente las desocupe como sea. Ahí las pusieron, y de tipo de trago, de todas las marcas.
2: Y uno saboreando.
7: No, y uno tomándose una sodita y es que no, es que estoy tomando antibiótico. ¿Por qué no? Es que tiene una cosa aquí en el estómago.
2: Uno no dice que tiene.
7: Sí, uno no dice que tiene. Y este último, ¿por qué será que cuando una puerta dice jale o empuje, no? Y en las puertas que dice jala o empuja, uno no empuja sino jala. Uy, y jala y no empuja.
2: Sí,
7: o sea, todo es al revés. La puerta lo dice.
4: Un cortocircuito en la cabeza.
2: Sí, sí.
7: Y no importa qué tan grande sea el letrero, y no importa en qué idioma esté, pull, push, jala. No, uno hace fuerte. Así que se tira la puerta. Y mientras cotizo cuánto vale el vidrio en la portería que me tiré anoche, porque no dice, no iba empujando, sino venía más bien de una jala. Me voy a seguir preguntando, ¿por qué será que? ¿Por qué?
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11: 8 de la mañana en punto, es hora de actualizar las noticias en Blue Radio. Iniciamos hablando del plan retorno que ya se inicia porque muchos ciudadanos están regresando a sus ciudades de origen. Se estima que más de 1 millón de vehículos ingresen a la capital. Recordemos que en días como hoy se implementan medidas especiales de movilidad, entre ellas el pico y placa regional, para facilitar el regreso de los viajeros. ¿Qué detalles conocemos del plan retorno, Manuelita Rodríguez?
12: Miguel, empieza el plan retorno y para este lunes festivo se proyecta el ingreso de más de 1 millón de vehículos a Bogotá y la salida de Bogotá de 979.304 vehículos. Al mediodía empieza a aplicar la medida de pico y placa regional en los 9 corredores de acceso a la ciudad. Desde las 12 del mediodía hasta las 4 de la tarde solo podrán ingresar vehículos con placa terminada en número par, es decir 0, 2, 4, 6 y 8, y desde las 4 de la tarde hasta las 8 de la noche el turno va a ser para las placas impares, es decir, 1, 3, 5, 7 y 9. Para facilitar el retorno, desde las 10 de la mañana operará el carril reversible en la vía La Mesa, desde Apulo hasta Mosquera. En la tarde, a partir de las 4 de la tarde, se habilitarán los reversibles en el sentido Mondoñedo-Suacha y la carrera séptima. Tenga también en cuenta que hoy se suspendió

0: Bernal y Santo Tomás. Las autoridades recomiendan revisar el estado técnico-mecánico del vehículo antes de salir, respetar los límites de velocidad y evitar por completo el consumo de alcohol. También recomiendan que para reportes en tiempo real pueden consultar el portal Datos 360, Miguel.
1: Gracias, Manuelita. Entre tanto, en Santander se han reportado 2 fallecimientos en accidentes de tránsito durante este puente festivo, por lo que las autoridades están tomando medidas al respecto. Ali Salamanca.
2: Así es, Miguel. De esos, un motociclista que murió en Barranca Bermeja luego de chocar contra un vehículo cuyo conductor, según el reporte de tránsito, estaba en estado de embriaguez. Otros accidentes dejaron personas lesionadas y daños materiales en diferentes corredores del departamento, como la vía hacia Piedecuesta, donde un vehículo terminó volcado. Ya se registran 4 accidentes por imprudencias. El mayor Iván Acosta, comandante de la Policía de Tránsito de Santander.
3: Digamos acá lo que es la vía Bucaramanga-Sanjil, se ha presentado el deslizamiento de material costero. Ya están trabajando para limpiar las vías y recomendarles al viajero precaución, no adelantar en línea continua, estar muy atento cómo se encuentran las vías.
2: En la vía Río Negro, El Playón, a la altura del sector de Campoyo, un vehículo particular se salió de la carretera y terminó volcado en una cuneta. Sus ocupantes resultaron con lesiones. En Bucaramanga, otro siniestro generó preocupación en el sector del terminal de transporte luego de que un camión arrastrara con una de sus llantas a un motociclista, por lo que las autoridades de tránsito mantienen el llamado a los conductores a conducir con precaución, respetar los límites de velocidad y especialmente no conducir bajo los efectos del alcohol, precisamente en este puente festivo.
1: Cambiamos de asunto y vamos a Cali porque las autoridades están alertando a la ciudadanía sobre la circulación de información falsa relacionada con una supuesta venta de pescado relacionada con el Festival de Música del Pacífico Petronio Álvarez. La situación estaría siendo aprovechada por personas inescrupulosas para engañar a ciudadanos en medio de las afectaciones que dejó la cancelación del festival después del terremoto. Lina Vera.
4: Pues Miguel, la cancelación de la edición número 30 del Festival de Música del Pacífico Petronio Álvarez como consecuencia del terremoto dejó importantes pérdidas para cientos de personas que durante meses se prepararon para participar en uno de los eventos culturales más importantes de Cali. La suspensión del festival tomó por sorpresa a quienes ya habían adquirido alimentos, insumos y productos para comercializar durante los días del evento. Entre los más afectados se encuentran las cocineras tradicionales del Pacífico, quienes llegaron a la ciudad con pescados, mariscos y otros ingredientes propios de su gastronomía. En medio de esta situación surgieron denuncias sobre la circulación de publicaciones en redes sociales en las que algunas personas estarían ofreciendo estos productos y aseguraron que hacen parte pues de los afectados por la cancelación del festival. Sin embargo, advirtieron que algunas de estas ofertas podrían ser utilizadas para cometer presuntas estafas. La alerta fue difundida por Nidia Góngora, reconocida cantante y representante de la música del Pacífico colombiano, a través de sus redes sociales, y la artista compartió una pieza gráfica que circulaba en internet sobre la supuesta venta de productos adquiridos para el Petronio Miguel.
1: Entre tanto, en Medellín se está reforzando la atención en salud mental después del terremoto porque se recibieron cerca de 300 llamadas esta semana. Casi el 80% de estas comunicaciones, en ellas manifestaron síntomas relacionados con angustia, ansiedad y estrés. Melissa Álvarez.
5: Miguel, las autoridades de la capital antioqueña confirmaron que desde el pasado lunes, cuando ocurrió el terremoto, se ha presentado un incremento en las solicitudes de orientación psicológica. Esto según registros de la línea Amiga Saludable, donde alrededor de 300 llamadas han sido recibidas esta semana mediante este servicio que está disponible las 24 horas del día y es ofertado por la alcaldía. De estas personas, la mayoría manifiesta sentir pues síntomas relacionados con angustia, ansiedad y estrés provocados justamente por el movimiento telúrico. Ante ello, la secretaria de Salud de la ciudad, Natalia López, explicó que estas son reacciones naturales ante un evento que se sintió con fuerza en Medellín.
6: Eso es algo absolutamente natural, algo que le puede ocurrir a cualquier persona. Fue un movimiento que se sintió muy fuerte en nuestra ciudad y obviamente tiene que generar pues descompensaciones en las personas, pero buscar ayuda es lo correcto, es lo adecuado y estamos ahí para hacer todas las orientaciones de las personas que lo necesiten.
5: Entre los principales temores expresados por los ciudadanos que han consultado está la posibilidad de que ocurra un nuevo sismo, que sus viviendas resulten afectadas o que sus familiares y personas cercanas sufran consecuencias en su salud, Miguel.
1: Melissa, gracias. Ahora hablemos de noticias internacionales. El presidente de Estados Unidos, Donald Trump, le ha advertido a Irán que jamás permitirá que tenga una bomba nuclear. ¿Qué dice el mandatario norteamericano, Juanita Troncoso?
0: Miguel, el presidente de los Estados Unidos, Donald Trump,

0: reiteró temprano este lunes que Irán no puede tener un arma nuclear. Esto pasa justo el día que expira el plazo de 60 días acordado en el memorando de entendimiento firmado entre Teherán y Washington el 17 de junio, que aspiraba a terminar con la guerra en Oriente Medio, escribió el mandatario en un mensaje en su red social Truth. El objetivo número uno es y siempre será que Irán no pueda tener de ninguna manera ni bajo ningún concepto un arma nuclear. Este plazo establecido en el memorando, que declaraba el cese inmediato y permanente de las operaciones militares en todos los frentes como parte de un proceso para negociar el fin de la guerra, termina este lunes sin que se haya conseguido la paz con Estados Unidos e Irán, como amarrados a sus posiciones, arraigados a ellas. Entonces, durante estos dos meses que se han registrado nuevos enfrentamientos y que el estrecho de Hormuz continúa bloqueado, es una situación que eleva y mantiene la tensión y que afecta, pues, por supuesto, el precio del petróleo. Precisamente, Trump aseguró el viernes pasado que planeaba declarar Hormuz como territorio de Estados Unidos tras derrotar a Irán, elevando el tono contra este territorio. Así pues, Miguel, el vencimiento de este plazo deja en evidencia que las negociaciones siguen estando estancadas y que el riesgo de una nueva escalada militar continúa latente.
1: Juanita, y hablando de este conflicto, precisamente el presidente estadounidense Donald Trump amenazó con bombardear Omán si se interpone en un acuerdo con Irán sobre el estrecho de Hormuz e hizo un llamado a Irán para que se rinda. Si Omán se interpone, los bombardearemos y los destrozaremos, es lo que ha dicho el presidente Trump al referirse a las conversaciones en curso entre Omán e Irán para controlar el estrecho de Hormuz, paralelas a los acercamientos que lleva adelante Estados Unidos. También dice el presidente que Irán debería levantar la bandera blanca y rendirse, según un mensaje publicado a propósito de una entrevista del mandatario. Y al cierre, los deportes, el volante Jorge Carrascal salió figura en el partido del Brasileirão contra Mirassol. Mateo Arévalo.
2: Miguel, el encuentro terminó con un marcador de 5-1 a favor del Flamengo y Carrascal fue clave en 3 de los 5 goles de su equipo. El oriundo de Cartagena se jugó un verdadero partidazo y volvió a brillar, como no lo hacía desde hace un buen tiempo, con el conjunto carioca. Carraca fue titular y jugó de volante 10, completando un ataque con los brasileños Araújo y Pedro y el ecuatoriano Gonzalo Plata.
3: ¡Para atrás, Carrascal dominó, bateu!
2: A los 22 minutos del compromiso, el cafetero acompañó una jugada y luego de recibir el balón dentro del área, la acomodó a un palito y puso el 1-0 para su equipo. Esta es su tercera anotación en lo que va de campeonato.
3: Pedro, pelo alto, no Carrascal, llega bonito el Flamengo, Luis Araújo dominó, fintó, bateó, golazo.
2: A los 53 minutos se armó una jugada a punta de paredes con Araújo y se la dejó servida frente al arquero para que el brasileño la mandara a guardar y pusiera el 2-0.
3: Carrascal, 4 contra 2, invadió la área, rolou para Pedro, fintó centroavante, le bateó para hacer más un golazo.
2: Y ya para cerrar, una actuación perfecta, comandó una contra, condujo y controló los tiempos perfectamente para mandarle un pase milimétrico a Pedro, quien controló y definió a un lado del guardameta para el 4-0. Con este par de asistencias, Carrascal suma 4 pases gol en este certamen. El jugador de la selección disputó todo el compromiso, recibió el premio al mejor jugador del partido y le dedicó toda su actuación al pueblo colombiano.
4: Estamos pasando una situación muy difícil. La verdad que necesitamos el apoyo de todos los colombianos. La verdad que cada quien está aportando su granito de arena y espero que Dios nos arrope en esta situación tan complicada. Así que bueno, una fuerza para todo Colombia.
2: El cartagenero y su equipo tienen los ojos puestos ahora en el partido de vuelta contra Cruzeiro por los octavos de final de la Copa Libertadores, que se jugará el miércoles 19 de agosto a las 7:30 de la noche.
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0: Bueno, en esta batalla musical yo les traje canciones. Este fin de semana estamos hablando de inteligencia artificial. Les traje canciones que venían con instrucciones para mover el cuerpo porque no había tutoriales de TikTok. Entonces, pues, ¿qué hacíamos? Le seguíamos el juego al cantante. Ese era el algoritmo de nuestra época. Y esta canción es del Símbolo y se llama 1, 2, 3. Yo creo que todos la bailamos. Un pasito nuevo para bailar. Vamos todos. 1, 2, 1, 2, 3. Todos para abajo, todos para arriba, bien agarraditos, manito con manito, dando un golpecito. Esa es mi segunda.
1: La música está muy rica.
0: Está muy buena. Sí. Está
2: no, y lo que viene, lo que viene.
0: Lo que viene a las 9.
2: No, a las 8:30.
3: Bueno, ahora sí se activó el X.
2: Sí, sí. Sí. ¿Qué está pasando?
3: Ale? Lorena Donado nos dice, ay hombre, con varias veces. Si antier la batalla musical fue dura, la de hoy es una verdadera guerra entre titanes, dice ella.
2: Bien.
3: Pero mi corazón... sí. Pero mi corazón no lo puedo engañar, así que mi voto es para mi sensei, Juanca. Bien, saludos, Lore, desde Barranquilla a todos.
2: Bien, Lore, bien,
0: esa
2: Lore.
0: Esa es muy fiel a Juanca siempre.
2: Siempre.
3: Lili Rojas, X me hizo equivocar mi voto, que obviamente siempre será por mi calvicho el mocho. Yo todavía no puedo decir eso, pero bueno. Un abrazo acá con mi muñeca desde Chicago. Nos deja una foto con su hija.
0: Alejo, repite
3: Chicago
0: conmigo. Calvito.
3: Calvito
0: Emocho.
3: Emocho.
2: Calvito Emocho. Así es. Ya la cogió.
3: Ya la cogí. Sí, sí, bueno, sí. Bueno, aquí hay muchos mensajes en X, pero esto va bien, bien peleado. Mira, Vanessa Parra,
2: sí.
3: La niña Pili, siempre sorprendiéndonos con las leyendas. ¿Cómo no hablar de su gusto musical? Hoy traiciono a mi calvito de mocho.
2: No.
3: Por darle mi voto a ella. Me encanta escucharlos. Feliz inicio de semana. Santísimo. Dios los bendiga.
0: Ay, Dios mío. Esto está muy bueno. Entonces, ¿cómo irán los números?
2: ¿Qué pasa, Mauro?
4: Y todo eso para contarles que María del Pilar tiene el 65% de los votos y Juanca 35%.
2: ¿En serio?
0: Tranquilos, sí, tranquilos. Ay, Dios mío. Uy,
2: pero no, sí, pero ya empieza a ser muenda fea, ¿no?
3: Sí, hay que sumarle a Juanca el voto de Lili Rojas que se equivocó y se lo puso a Pili.
2: Sí, sí, entonces ya ahí ya
0: no,
2: quedamos.
0: No, pero ella corrigió. Ella corrigió. Ahí dice después. Dios. Ya corregí mi voto porque estaba pailas.
2: No, okay. Estaba pailas.
0: Pailas, eso dice.
2: Bueno, hasta aquí suena a muenda fea, pero yo...
0: Esperemos.
3: Hay remontadas en esto y ya
0: se pone mejor, Juanca.
2: Sí. Bueno, gracias. Sí, gracias a todos y qué bonito. Pero vamos a ver qué va a pasar a las 8:30. Ustedes sigan votando en nuestra cuenta de X y por supuesto sigan opinando en nuestro canal de YouTube.

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1: A las 8 y 17 les tengo una historia que titulé Hilos que esconden secretos. Todos los días nos vestimos, compramos ropa, las cogemos cada día y sin embargo creo que nunca pensamos que una costura puede esconder una historia. Un hilo puede unir dos pedazos de tela, pero también puede unir a dos espías. Un borde puede ser decorativo, pero también puede ser un mensaje. Y una prenda aparentemente inocente puede convertirse en un lugar perfecto para guardar un secreto. La literatura lo sabe y nos lo cuenta en muchas historias. Yo les traje tres. La primera es Historia de dos ciudades de Charles Dickens. Este gran autor convirtió el tejido en una herramienta de conspiración. Su protagonista, una de sus protagonistas, Madame Defarge, pasa buena parte de la novela sentada frente a su tejido, aparentemente concentrada en una tarea doméstica. Pero sus agujas están haciendo algo mucho más inquietante. Registran mediante sus propios puntos y símbolos los nombres de los enemigos. El tejido funciona como un registro secreto que solo los expertos pueden interpretar. Lo ingenioso de esta escena es que mientras los demás ven a una mujer tejiendo, ella está construyendo una lista de futuros condenados. Más de un siglo después, María Dueñas recuperó esa relación entre costura y espionaje en El tiempo entre costuras, una novela maravillosa que también tiene una serie preciosa. Su protagonista es Cira Quiroga, una modista joven, hermosa, que termina convertida en una pieza inesperada de una red de espionaje durante la Guerra Civil Española y la Segunda Guerra Mundial. Usa su oficio para moverse entre mujeres de las élites, entre diplomáticos y personajes relacionados con los servicios secretos. Y sus vestidos se convierten en el lugar perfecto para transmitir información. Ella cose los mensajes para el servicio secreto británico en los patrones de alta costura mediante código Morse. Es decir, mientras Cira parece estar tomando medidas, también está transmitiendo secretos. Y el tercero es The Secret Sewing Society de Shovan Kuram. Se traduciría, todavía no tiene traducción, en La Sociedad Secreta de Costura, porque no ha sido traducido porque acaba de ser publicado este año. La novela se mueve entre 1940 y el 2022. En la primera época conocemos a Circa y a su prima Perla, que viven bajo la ocupación y utilizan sus conocimientos de costura y bordado para colaborar con la resistencia. Cada puntada puede esconder información y cada prenda puede convertirse en un mensaje que pasa inadvertido frente a los ocupantes. Décadas después, ya volvemos al 2022, Ana, la nieta de Circa, llega a la que fue la casa de su abuela y ahí encuentra un diario escondido que empieza a revelar la historia de esa sociedad secreta de costureras y los secretos familiares que estuvieron ocultos durante generaciones. Una historia maravillosa. Durante siglos, la ropa ha sido una especie de territorio secreto. Un bolsillo puede guardar una carta. Un dobladillo puede ocultar un documento. Una costura puede transportar información. Y hasta un vestido antiguo puede conservar un misterio durante más de 100 años. De hecho, en 2013, una arqueóloga estadounidense compró en una tienda de antigüedades un vestido de seda de la década de 1880. Cuando lo examinó, descubrió un bolsillo oculto que tenía dos papeles llenos de palabras que le parecieran absurdas y estuvo 10 años sin poder descifrarlos, pero finalmente en el 2023, el analista Wayne Chan descubrió que esas palabras eran informes meteorológicos codificados mediante un sistema telegráfico del siglo XIX. Vestido que guardó un mensaje durante más de un siglo. Así que tal vez la próxima vez que veamos a alguien tejiendo, cosiendo o bordando, no deberíamos preguntar únicamente qué está haciendo. Puede estar escribiendo. Solo que pues en lugar de tinta utiliza hilos y en lugar de papel, una tela. Les voy a dejar estas tres historias en mi cuenta de Instagram, @trajelasletras. Hilos que esconden secretos, se les tengo una historia de En Blue Jeans.

0: Hoy voy a empezar este secreto de la innovación haciéndole una pregunta a todos ustedes, compañeros, y a toda la audiencia. Que la audiencia nos diga o nos responda por el chat de YouTube o por X. Compañeros, ¿qué querían ser ustedes cuando eran niños? O sea, cuando eran niños, ¿qué querían hacer cuando grandes? Sí, claro. Tú, Juanca.
1: Yo quería ser arqueólogo.
0: ¿Arqueólogo?
1: Sí.
0: Qué bueno.
1: Sí, sí, ese fue como mi sueño.
0: Pili, ¿tú?
2: Yo quería ser la Mujer Maravilla y también quería...
1: Y lo logró, ser... y fue.
0: ¿Y lo logró?
1: Sí.
2: Y quería ser... Quería tener una tienda. Siempre jugaba a la tienda.
0: Una tienda.
1: De accesorios de la Mujer Maravilla.
0: Muy paisa. No,
2: supermercado,
0: eso.
2: Supermercado.
0: Muy siempre paisa. Muy...
2: Tenía una madrina muy comerciante, entonces yo soñaba con ser vendedora. Ah. Y bueno, he sido vendedora toda la vida.
0: María, ¿tú?
3: Yo quería ser alcaldesa de Bogotá.
0: Uy,
3: ¿qué tal?
0: Está a tiempo aún.
1: Claro.
3: Ay, no, gracias.
0: O de Charlotte ahora.
3: Ah. Epa, epa. No.
0: La primera alcaldesa colombiana de Charlotte.
3: Eso
0: quería. Qué bueno.
3: Eso quería, imagínense.
0: Y Mauro, te dejé de último porque quiero saber qué querías hacer tú cuando...
4: Yo quería hacer programas de radio.
0: Mira.
1: Ah, vea.
3: Sí. ¿De verdad, Mauro?
4: Sí, cuando yo era niño yo jugaba a hacer programas de radio. Tengo un cassette que tenía 5 años y leía cuñas y decía, con el cassette, ser yo me alivio, yo quiero ir, no sé qué.
2: Ay,
4: y
2: qué grababa. Benches.
4: Y mi papá decía, bueno, pero grabé ahí más cuñas y más cosas de radio y ya le pongo a oír.
1: Wow.
4: Y, Mauro. Y jugaba con mi hermana el show de Paola. Yo decía, vamos a hacer televisión. Entonces, el show de Paola. Y cuando era niño llamaba a RTI y preguntaba, ¿cuándo graban El Precio es Correcto? Tal día en el Jorge Lesser Gaitán. Y yo iba a la grabación de El Precio es Correcto porque quería ver cómo hacían programas de televisión.
2: Bueno, ¡ay, qué belleza!
3: Mauro, ay, Mauro, así como hemos puesto Quipitos cantado por su merced,
0: sí.
3: por Juanca, tráigase, sáquese a...
1: Sí, ay, Mauro.
0: Sí.
2: Mauro y su hermana, ¿cuántos años tenía?
4: 6 años menos.
2: Ay, ¿menos?
4: Sí, 6 años menos.
2: Entonces, ¿y cuando hacían el programa de televisión? ¿Ella estaba chiquitica entonces?
4: Sí, estaba chiquitica. Ay, entonces, show de Paola, satatán, y cogía un bombillo y le ponía un papel aluminio detrás para que iluminara la parte hacia adelante y la parte de atrás quedara oscura, porque ay, eso es lo que yo veía en los estudios de televisión. Iba a la grabación de Sábados Felices también, a los cuentachistes.
2: Ay, no.
4: Para ver los sets de los estudios. Y me sorprendía porque yo decía, uy, un teléfono, este teléfono, el cable no sirve. Pues claro, el cable no servía porque es de ambientación. Era de ambientación para televisión.
0: Bueno, y lo logró, pero yo quisiera que ustedes me dijeran, bueno, que la audiencia también nos diga por el chat de YouTube y por X qué querían ser ellos cuando grandes, cuando eran niños. Pero ¿qué creen ustedes que quieren ser los niños de hoy?
2: Youtubers, influencers.
1: Sin duda.
2: TikTokers.
0: Mira, Remitly analizó los volúmenes de búsqueda anual para la frase en buscadores de internet, ¿cómo ser X trabajo?
1: Sí.
0: En diversos países del mundo. Y este mapa que nos va a mostrar Harold a los que estamos viendo el programa por YouTube muestra que más del 50% de personas, de los países analizados, los jóvenes sueñan con vivir de los medios sociales, YouTube, Instagram, Facebook, TikTok, etc. Sin embargo, para hacer este tipo de trabajos, así como para ser zapatero o ser taxista, hoy hay mucha competencia y debemos ser súper innovadores. Yo siempre digo, no sobresalen los mejores, sobresalen quienes se atreven a ser diferentes. Entonces, si quieres ser youtuber, si quieres ser tiktoker, si quieres vivir de las redes sociales, tienes que tener una estrategia innovadora. Y por eso yo les he traído hoy a dos amigas que hace poco más de un año crearon un canal de YouTube, que es un podcast o un video podcast que llaman ahora, llamado Charlas Divinas. Ellas son Julieta del Río y María Fernanda García, y quiero que sean ellas las que nos cuenten cuál es el secreto de su innovación y por qué han tenido tanto éxito en este último año.
5: Podcast donde hablamos sobre los milagros de Dios. En un mundo donde casi nadie habla de eso, estamos innovando con el tema y ¿saben qué? Nos ha ido increíble. Pues ya tenemos más de 160 mil seguidores en Instagram en menos de un año. Tenemos más de 89 mil seguidores en YouTube y todavía no hemos cumplido el año. Estamos prontos a cumplirlos. Y en TikTok más de 70 mil seguidores. Nuestros episodios han llegado a tener más de 2 millones de vistas. Para nosotras, la clave del éxito de Charlas Divinas es indudablemente Dios. Pero si dejamos lo místico, creo que hemos tratado de mostrar un Dios cercano, innovando de que no solamente se puede hablar de chisme de las redes sociales, sino también de la profundidad de esas preguntas existenciales y de cómo está vivo en nuestro día a día. Y además también innovamos en la forma de contar la historia. Nosotros no hablamos de sermones. Nosotros sabemos contar la historia y llegarle a las emociones a las personas. Nuestros invitados hablan de sus heridas, de sus dudas, de cosas que también le duelen a las personas que nos ven. Entonces, cuando sienten esa conexión, yo creo que esa ha sido la parte innovadora de Charlas Divinas. Así es, que la gente se identifica y que siente que hace parte de nuestro proyecto. Además, Juli, también logramos entender cómo se maneja la era digital, con títulos muy llamativos, con mensajes cortos que hacen que el público se interese en ver el total de nuestro podcast. Así es, que no queríamos algo que pareciéramos una monja o como en un sermón, sino un Dios cercano, un Dios chévere, divina, charlas divinas, por eso nos arreglamos, es con el conjunto de todo. Nosotros no entendemos la innovación como tejer, que hacer algo nuevo, sino cambiar la narrativa de cómo nos han venido contando una historia. Entonces, cogemos la fe que ha existido a través de los años y estamos contando la historia diferente, usando la narrativa audiovisual y digital que ahora está de moda. Así como hablamos de salud mental, hablamos de políticas, hablamos de emociones, hablamos de finanzas, asimismo queremos nosotros llevar el mensaje de Dios a cada uno de los corazones. Y cuando una historia está bien contada, cuando tú innovas, cuando llamas la atención, puede llegar a esas personas que ni siquiera pensabas que era tu público objetivo. Por ejemplo, los no creyentes. Esto es un podcast para todos. Esto es un podcast de fe, esto es un podcast de esperanza. Que tú te duermas feliz de saber que las cosas pueden mejorar. Y los invitamos a que nos sigan en nuestras redes sociales. En Instagram estamos como Charlas Divinas. Y en YouTube estamos como Charlas Divinas Podcast by Mape García y Juli del Río.
0: Bueno, yo he analizado, María, por ejemplo, muchos podcasts y he detectado tres claves para hacerlo diferente. Las voy a decir rápido que ellas las aplican en Charlas Divinas. La primera, una temática bien definida. Esto permite dirigir al podcast a un nicho de mercado específico y con un tema particular que es de su interés. Dos, presentadores o anfitriones con buena imagen y con habilidades comunicativas, sobre todo habilidades de hacer buenas preguntas para sacar la información de los invitados. Y tres, invitados reconocidos en el ámbito nacional o internacional que tengan muchos seguidores, porque eso atrae seguidores a tus redes, a tus medios digitales, y que cuenten historias en el storytelling, en cómo vender contando historias, que ahora les voy a contar una historia en esa sección. Está gran parte de la clave del éxito de cualquier iniciativa, de cualquier emprendimiento en materia de comunicación digital. Bueno, este ha sido hoy mi secreto de la innovación. Síganlas a ellas dos en @charlasdivinas en Instagram y en YouTube Charlas Divinas. Y pueden ver más historias innovadoras como estas en mis redes sociales @AlejandroAmbrad. Ambrad se escribe AMBRAD. Y esto ha sido hoy el secreto de la innovación.
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0: mi voz igual que un niño, sí, señores. Esto, ¿cuándo la IA?
1: No, pero está buenísimo.
0: Qué bueno. ¿Cuándo la IA buenísimo. Hace esto? No, eso es suerte.
2: Qué buena canción.
0: Suerte es que le digo a la IA con esta música, sí, señor. No hay nada que hacer. Sí, las voces de antes, ¿no? Qué maravilla.
3: Ya.
0: Qué maravilla las voces de antes, no, inigualables. Sí, es cierto que hoy por hoy...
4: Las voces y las orquestas.
0: Y las orquestas, sí, y no, las no. letras. Además también, ¿no? Las letras. Hoy cualquier cosa a veces es una canción, y con eso se van 3 minutos y la rompieron. pero antes era una cosa distinta, ¿no?
3: Antes era diferente.
0: Era diferente, sí. Vamos a ver qué pasa en votación. Yo creo que este Te Quiero, bueno, obviamente original de Nino Bravo, aquí en la voz de Germán Roche, pero es una muy bonita versión, mucho más, más fuerte, más poderosa y sobre todo un poquito más fiel en lo digital, en el sonido. No pude encontrar una versión muy linda de Nino Bravo en el sonido, por eso no lo pude traer a él, ese vozarrón de Nino Bravo maravilloso.
3: Buenísimo, me mandó a decir preocupada. Aquí
0: ¿con qué sumo?
3: ¿Por qué?
1: Porque cuando uno empieza a decir, no, es que todo lo de antes era mejor, se está poniendo.
0: Uy, no.
4: Envejeciendo, Juanca.
0: Sí, eso sí, pero con altura, qué carajo. Bueno, ¿qué está pasando entonces? ¿Cómo vamos?
3: Bueno, ¿quieres comentarios?
0: Pues sí, láncese un par de comentarios.
3: Ok, Margarita dice, hoy estoy con Juanca.
0: Bien,
3: nadie Margarita. Más en el ascensor y yo bailando con esa canción ochentera. Gracias, equipo maravilloso de En Blue Jeans. Ánimo, Colombia, un solo corazón. Vamos pa'lante en nombre de Dios.
0: Bueno.
3: Y Juan G dice, la divina Pili hoy sí que nos tiró a matar con esa música. Sí. Y también me escribió por aquí Pili un mensaje a María Fernanda García, que es la del podcast que presenté ahora, que es fan tuya, dice. Te manda
4: ah, bueno. Sí. Ay, gracias. Que ya va a votar tan por bellas. Ti.
0: Bueno.
4: Ay, gracias.
0: ¿Y cómo vamos, Mauro?
2: Bueno, todo eso para decirles que María del Pilar tiene el 61% de los votos.
4: Ay.
2: Y Juanca Solarte el 39%.
0: Va,
2: ahí se estaba moviendo.
0: Durísimo ganarle a Pili, hermano. Pero bueno, vamos a ver.
4: Eso.
0: Yo creo que este te quiero movió fibras. Movió fibras. Va a sumar. Sigan sumando ahí en nuestra cuenta de X, arroba Blu Radio Co. Ya lo saben, esto es del Team Juanca Solarte y lo van a encontrar facilito. Y también sigan opinando en nuestro canal de YouTube, la señal en vivo de Blu Radio.
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0: Muy bien, a las 8:37, después de una tragedia como la que acaba de vivir Colombia, hay que atender heridos, buscar sobrevivientes, conseguir alimentos, agua, un lugar donde permanecer o donde dormir. Pero hay otra emergencia que no siempre sabemos atender, y es la emergencia emocional. Eso nos incluye a todos, quienes sufrieron la tragedia desde que se derrumbó su casa, desde que perdieron amigos, familiares y demás, hasta nosotros que vemos con mucha compasión, con mucha tristeza esa situación. Muchas veces, con la mejor intención, terminamos diciendo cosas que no ayudan. Lo importante es que está vivo, las cosas materiales se recuperan, tiene que ser fuerte, tiene que ser fuerte frente a semejante cosa. Por lo menos no perdió a toda su familia cuando hubo gente que realmente, o hay, que está viviendo esa situación. Bueno, entonces uno dice, ¿quién puede decir cuánto significaba esa casa para quien la construyó durante X años? ¿Quién sabe lo que representaba el negocio, el perro, las fotografías familiares, la cama de los hijos, el barrio, los vecinos, el colegio, la tienda de siempre? No todo lo que se pierde es necesariamente material. Era una vida construida, porque a veces eso material representa nuestro esfuerzo. Por eso hoy queremos hablar de los auxilios psicológicos y hemos invitado al doctor Germán Casas, médico psiquiatra, psiquiatra infantil y coordinador de la Unidad de Psiquiatría Infantil de la Fundación Santa Fe de Bogotá. Doctor Casas, muy buenos días y gracias por aceptar la invitación a En Blue Jeans.
1: Muchísimas gracias, muy buenos días María Clara, muy buenos días a toda esta mesa de trabajo, a todo el equipo de Blue Jeans de Blue Radio y especialmente a todas las personas que nos están escuchando, a todas las personas que nos ven en estos canales y los que nos escuchan, los que están escuchando, especialmente aquellos que están allá en el territorio donde pasó lo que pasó, en el valle, en el eje cafetero, en las zonas del Chocó. Este evento nos afectó a todos, todos sentimos esta situación, todos vemos lo que pasa en los medios de comunicación, a todos nos duele. Pero unos más que otros, por supuesto, como tú lo estabas mencionando, y entonces no puedo más que agradecer el interés de En Blue Jeans, de tu equipo y de Blue Radio por estos temas tan importantes en estos momentos.
0: Claro, muchas gracias. Bueno, empecemos, doctor Casas, por entender el concepto. ¿Qué son los primeros auxilios psicológicos y en qué momento deben darse después de una tragedia?
1: Es muy importante y para eso tenemos que hacer la analogía con los primeros auxilios físicos o los primeros auxilios médicos. Desde hace mucho tiempo, no solamente el área médica, el tema, digamos, los expertos en salud pública, los expertos en salud ocupacional, comenzaron a darse cuenta que desde el punto de vista físico, cuando había una herida, cuando había un desmayo, cuando había incluso un accidente cerebrovascular o un infarto, no podíamos esperar a que la gente tuviera atención especializada y había unas acciones que se pueden hacer con unas personas cuando tienen una herida, cuando tienen un desmayo, que no necesariamente tienen que ser hechas por personal muy entrenado, sino que uno puede aliviar el sufrimiento, salvar una vida con unas acciones sencillas, bien hechas, oportunas, esperando a que llegue el equipo de especialistas, que es lo que llamamos los primeros auxilios. En casi todas partes se han expandido estos primeros auxilios, esta intervención inmediata y temprana para alteraciones físicas o para prevenir situaciones complejas cuando hay un desmayo, incluso cuando hay un infarto del miocardio. De la misma manera, los equipos de especialistas en situaciones complejas, en desastres, y no solamente en desastres naturales, sino en situaciones complejas a nivel emocional, comenzaron hace mucho tiempo a darse cuenta que los primeros auxilios psicológicos también se podían hacer, de una manera inmediata, de una manera oportuna, de alguna manera con un cierto entrenamiento básico para aportar alivio al sufrimiento psíquico de las personas que pasan por momentos difíciles, pero muy especialmente porque se ha demostrado epidemiológicamente que la gran mayoría de las personas no van a necesitar atención especializada, que hay unas personas que lo van a necesitar, y eso también racionaliza mucho el uso de los recursos y también permite minimizar el efecto importante desde el punto de vista psicológico que puede tener un desastre cuando se aplican estas recomendaciones básicas y estas acciones que hoy en día mucha gente lo hace.
2: Doctor Germán Casas, ¿qué es normal y qué no lo es tanto? ¿Qué sería como un signo de alerta después de un terremoto? Por ejemplo, yo me estoy despertando todos los días pensando en qué momento va a volver a temblar.
1: Es completamente normal, y yo también. Y toda la gente que vivimos este proceso ha pasado por esta situación. Es una pregunta fundamental, porque lo primero que uno tiene que entender cuando va a apoyar a alguna persona o cuando va uno a pensar en sí mismo de lo que le puede estar pasando después de un evento de esta magnitud, es qué es normal y qué no es normal. ¿Qué cosas son esperables en esta situación para todas las personas? ¿Qué cosas son esperables para aquellas que tuvieron más afectación y qué cosas no? Entonces, ahora que María Clara estaba dando los ejemplos en la introducción de qué tan importante era esa casa, se perdió el garaje de la casa, se perdió mi negocio, en este momento estamos pasando en lo que epidemiológicamente se conoce después de la fase de impacto o la fase de shock, viene una fase que se llama la fase de inventario. La fase de inventario es exactamente lo que tú me estás preguntando, y lo que está hablando María Clara es cómo quedé yo, cómo quedó mi ambiente, cómo quedó mi entorno. ¿Cómo quedaron mis bienes? ¿Cómo quedó mi familia? ¿Cómo quedó mi casa? ¿Cómo quedó lo que yo tenía y lo que yo acostumbraba o en lo que yo acostumbraba a vivir mi vida cotidiana? Estamos pasando de la fase de shock o la fase de impacto, que es esta fase después del movimiento, después de lo que pasó, después de la desesperada búsqueda de los sobrevivientes, después de todo esto que es muy confuso, pero que es lleno de un montón de acciones y la mente un poco confusa. En ese momento la mente comienza a defenderse de situaciones que potencialmente pueden repetirse. Después de un evento traumático, uno piensa en su cabeza que esto puede repetirse, tiene una función de adaptación y una función de prevenir. Y ahí es donde comienza esto que te está pasando a ti y que nos está pasando a muchos. ¿Será que está temblando? ¿Se está moviendo la tierra? Eso tiene una función protectora, eso tiene una función que nos ayuda a establecer un afrontamiento si vuelve a suceder un evento de estos, y es completa y absolutamente normal. Es completa y absolutamente normal. Como lo que está diciendo María Clara, ¿cómo quedó esto? ¿Cómo quedó mi casa? ¿Cómo quedó mi barrio? ¿Cómo están los vecinos? ¿Qué pasó con el perro? ¿Qué pasó con el carro? ¿Dónde está el colegio de mis hijos? Es entrando de esa fase de shock o de esa fase de impacto a una fase de inventario, una fase en la que yo trato de restablecer ya un poco más consciente, con menos confusión, lo que tengo y lo que me queda para comenzar las otras fases, que son ya las fases de recuperación.
3: Doctor Casas, ¿y los niños, ellos tienen esa fase de inventario? ¿Qué pasa con ellos? ¿Cómo atender las necesidades psicológicas de los niños que vivieron este evento?
1: Muy importante, porque digamos que hay diferentes formas de ver las reacciones psicológicas y psicosociales a un evento traumático, un evento de esta magnitud, y sí están descritas estas fases en todas las poblaciones. Lo que pasa es que en los niños, y de acuerdo a la edad de los niños y al desarrollo cognitivo que estén de acuerdo a cada edad, porque no es lo mismo un niño de 4 años a un adolescente de 13, tienen esta fase. Pero esta fase, además, es una fase en la que ellos comienzan a revivir las situaciones traumáticas, las que vivieron. También es una función que tiene el cerebro por entender lo que pasó o tratar de entender lo que pasó y acomodarse a una nueva situación. Entonces, si bien en los adultos o en los niños más grandes es mucho más fácil entender esta fase de inventario y comenzar a hacer esa recapitulación de con qué quedé para enfrentar el futuro, los niños más pequeños lo hacen a la sombra de sus padres y con el abrigo y apego de sus padres, preguntando mucho, preguntándole a los mayores, preguntando mucho qué pasó, preguntando mucho qué va a pasar. Lo hacen a través de sus padres o cuidadores, y es muy importante que seamos muy sinceros con los niños. Los niños no son bobos. Los niños saben que pasó una situación terrible, y tal como lo está diciendo María Clara al principio, pensar que, ay, no pasó nada, o no te preocupes que no pasó nada, o los niños van a pensar después de semejante situación que, primero, que te estoy diciendo mentiras, Entonces, que la cosa está peor, o segundo, que no puedo confiar en la persona que me está diciendo eso, porque la persona que está diciendo eso me tiene que dar seguridad, y yo me estoy dando cuenta que claro que pasó algo terrible, y me está diciendo, no, no, mijo, no pasó nada, tranquilo. Ese, pues nadie lo hace de mala voluntad, por supuesto, pero ese tipo de cosas con los niños lo que genera es mayor inseguridad y desconfianza. Hay que ser más transparentes y sinceros con palabras en las que ellos puedan entender, dándoles esperanza, pero no ocultando la situación.
4: Doctor, y con los adultos, ¿cómo hacemos para darles ayuda? Porque uno tiende a minimizar el tema. Es, me acuerdo ahora que hablamos de salud mental, el tema de la gente que tiene depresión. Uno, pero usted no puede estar deprimido si usted mire toda la vida que tiene por delante, su salud, su familia que lo quiere. ¿Cómo hace uno para no minimizar a la gente y decirles, listo, lo entiendo, pero lo apoyo? Uno dice, no, pero tranquilo, ya pasó, no se sienta así, no sienta que va a volver a ocurrir una desgracia. ¿Cómo hacemos para acompañar a las personas que nos rodean en este tema?
1: Es muy importante, y parte de lo que estamos haciendo en este ejercicio con Blue Radio es parte de las recomendaciones, incluso recomendaciones que están escritas en los manuales de la Organización Mundial de la Salud. Lo primero es dar información. Y esto que hacen los medios de comunicación es excelente. Por eso, cuando a uno le dicen prepare su mochila de emergencia, siempre hay un radio y siempre tiene que haber unas pilas. Y hay gente que yo sé que en este momento nos está escuchando gracias a que tiene un radio y unas pilas, porque hay sitios donde no hay internet, hay sitios donde no hay señal, y la radio ha sido desde hace mucho tiempo un elemento terapéutico y preventivo en situaciones de desastres. Yo he tenido la oportunidad de trabajar en muchos escenarios de atención humanitaria en donde esto es muy, muy importante lo que estamos haciendo hoy en día, gracias, entre otras cosas, a esta iniciativa de Blue Radio. Los adultos, dependiendo de la edad, obviamente otra cosa son los adultos mayores, pero los adultos rápidamente pasan de la fase de acción, de la fase de confusión, pero acción de estas fases de los primeros días, a la fase inventario, porque los adultos son los primeros que se dan cuenta, esto ya quedó así, esto ya no se recupera, esto, y la gente busca mucha información. Entonces, así como en la pandemia, recuerden que en la pandemia todos nos volvimos epidemiólogos y vacunólogos e infectólogos, y todo el mundo estaba contando casos, y la necesidad de información que tiene el cerebro en un momento de estos es inmensa. Entonces, tenemos que explicarle a los adultos que tienen que encontrar información que sea real, información fidedigna, que eviten los rumores, que se basen en información que sea real, oficial y fidedigna. Entonces, lo más importante es decir, mira, sí, esto pasó y estás pasando por esta situación. Los adultos además tenemos la responsabilidad de la familia, la responsabilidad de los hijos, eso nos angustia mucho, pero tenemos la posibilidad de ser aquellos que encuentran la información donde debe estar, que canalizan información, y por eso es tan importante a la población adulta decirle, aquí están las ayudas, aquí está la comida, aquí está, en tal parte están los socorristas de tal parte, en tal otra están prestando servicios médicos, en esta otra llegó el gobierno a hacer el inventario de las personas damnificadas y evitar el rumor, porque lo que pasa con los adultos es que nos tratamos de volver especialistas. De todo esto, el mundo se vuelve ingeniero civil y todo el mundo sabe cuál es la grieta que puede afectar en la construcción y entonces este lo tienen que demoler. No, a menos de que yo sí realmente sea ingeniero civil y trabaje en esto, yo lo que tengo que hacer es buscar la información donde debe estar y difundirle a mi familia, a mis próximos, a mis vecinos, esa información para comenzar a reconstruir o comenzar a hacer, reconstruir, no hablo solamente de la parte física, reconstruir la parte psicológica, los lazos familiares, las redes de apoyo y la búsqueda de ayuda donde debe estar. Sobre todo evitar rumores, porque esta es una fase en donde la necesidad de información, cualquier rumor se vuelve verdad y hay que tener mucho cuidado con eso.
3: Doctor Casas, acabo de encontrar aquí que existe algo llamado la tremofobia o sismofobia, que es un miedo, una fobia a los terremotos. ¿Existen psicólogos o médicos especializados en este tipo de fobias a las que alguna persona que esté pasando por un momento terrible de fobia pueda acudir, o cualquier psicólogo es recomendable para enfrentar una fobia de este tipo?
1: Esa pregunta vale la pena explicarla un poco más. La fobia, o en general todas las fobias, por definición, son fenómenos de gran ansiedad ante situaciones que no deberían generar tanta ansiedad. Las personas, como casi todos nosotros que estamos sintiendo temblores y sintiendo que la tierra se mueve y mirando las lámparas, se están moviendo, no tenemos la tremofobia. Eso no es la tremofobia. ¿Por qué? Porque acabamos de pasar un temblor y la gente que está más en el terreno donde cercano al epicentro, pues tiene ese mecanismo de adaptación que no es la tremofobia. Esa es diferente porque en este caso sí sucedió un temblor. En este caso sí ha habido efectos. Entonces el mecanismo de adaptación no es una fobia. El mecanismo de adaptación es una capacidad que tiene el cerebro de protegerse y de buscar a través de un fenómeno que se llama el hiperalertamiento si hay una situación similar a la que nos provocó esta situación tan difícil. La fobia a los temblores es un trastorno, como todas las fobias, que sucede en situaciones que no son tan graves o que no han sucedido realmente y que generan una persona que termina teniendo una incapacidad, por ejemplo, a salir a la calle o ir al colegio por temor a que vaya a temblar con o sin evento anterior. Entonces, la fobia, como te decía, por definición no implica ninguna adaptación. Es una idea errónea del entorno que genera, así como el que le tiene fobia a las arañas, el que le tiene fobia a los ratones, el que le tiene fobia a las alturas, no necesita que lo haya mordido el ratón para tener una fobia. Lo que está pasando ahora no es la fobia a los temblores. Si nos sigue pasando de aquí a un año, ya se nos convierte en una fobia a los temblores. Lo que está pasando ahora es un mecanismo de adaptarse a que la cosa no nos vuelva a coger desprevenidos, a que tengamos, y no es malo, digamos, lo que pasa es que es incómodo pensar que está moviéndose la tierra toda hora, pero no necesariamente implica el mismo mecanismo psicológico que sucede en las fobias.
0: Claro, yo quiero como cerrar hablando muy rápidamente de cómo sorteamos esta situación, ¿en qué sentido? Porque lo que uno piensa es que cuando le está diciendo a la gente, tiene que ser fuerte, o diciéndole, perdió la casa, pero sobrevivió, está invalidando sus emociones. Entonces dice uno, mejor se queda callado, o mejor, ¿qué hace? ¿Cómo debe dirigirse uno a esa persona para darle consuelo, para apoyarlo? Porque perder una casa también es doloroso, cambian las rutinas, el perro, la tienda que mostró, todo. La gente queda en una situación en que ni siquiera sabe qué va a hacer como para llegar a decirle cosas de ese estilo. Entonces, ¿cómo se debe abordar? ¿Mejor calladitos o qué? ¿Qué hacemos?
1: María Clara, lo primero es que todos los seres humanos somos empáticos, tenemos sentimientos, nos podemos poner en el lugar del otro y ese es el primer principio de los primeros auxilios psicológicos, ser empático, tener empatía con una persona que está sufriendo. Lo segundo es validar el sufrimiento, validar el sentimiento. Yo no puedo ser empático, mi capacidad me pone en el lugar de otro y me duele y yo creo que decirle no pasó nada o ofrezco que es que solo fue una casa, lo pienso sin mala voluntad. Pero eso no va a ser bien recibido por la persona que está sufriendo. Yo primero tengo que ser muy empático, reconocer que me está doliendo y estar en lugar de otro. Segundo, escoger un ambiente en el que este tipo de conversaciones o ese sea lo más privado posible, lo más, digamos, respetado posible de un ambiente de conversación. Cualquier persona lo puede hacer. Lo tercero es validar el sentimiento, y validar el sentimiento es entender que sí, que esa persona sufre, que esa persona llora, que no es malo llorar cuando estamos pasando por este proceso. Al contrario, la descarga de sentimientos, la descarga de esas reacciones y la descarga de la angustia ayuda mucho que hay otra persona que está escuchando atentamente lo que esta persona le está diciendo. No interrumpir a la persona cuando está diciendo lo que quiera decir. No interrumpir como diciendo, no me cuentes eso tan horrible, hablemos más bien del futuro que va a ser maravilloso. No, la persona tiene que contar esto que fue tan horrible y tiene que haber otro ser humano que lo escuche, otro ser humano que lo entienda, otro ser humano que lo acoja. Esa es una buena recomendación, la puede hacer cualquier persona. Ahora, ya hay unos equipos entrenados en primeros auxilios psicológicos que no son especialistas y que están en el terreno y lo pueden hacer mucho mejor, pero si no, lo puede hacer un familiar, lo puede hacer un amigo, lo puede hacer un esposo. Y respetando esos sentimientos y permitiéndole a las personas que expresen esos sentimientos, hacemos mucho.
0: Claro, muy rápidamente tenemos un minutico. ¿cómo identificamos que una persona que está pasando por esa situación y ya lleva un tiempo necesita ayuda profesional? Y también pensar en quienes ayudan, porque de pronto una amiga, un hermano o qué sé yo, perdió su casa y yo lo estoy ayudando. Esa persona también tiene que cuidarse emocionalmente porque también la vida le cambia. Está sosteniendo a otra que tuvo semejante catástrofe.
1: Lo primero es entender que una gran cantidad de las reacciones emocionales que están pasando en estos momentos durante la primera y segunda fase van a ir disminuyendo, y lo normal es que la gente se termine adaptando, y más o menos hay un espacio entre una primera y una cuarta o quinta semana en donde la gran cantidad de síntomas van a ir disminuyendo. Si los síntomas psicológicos de angustia, de temor, de incapacidad de poder ocuparse los demás, de insomnio, en vez de disminuir con el tiempo, van en aumento, esas personas van a ser las que realmente necesiten una intervención de un especialista, pero es las que van en aumento, no las que van en adaptación y en disminución. Eso es muy importante. Y lo segundo que dices, la gente que está al pie del cañón, la gente que está en la primera línea de atención, la gente que está rescatando, la gente que está sacando cadáveres, la gente que está atendiendo, son gente que tiene una gran vulnerabilidad porque llevan mucho tiempo trabajando en esto, porque están enfrentados a situaciones y emociones muy intensas, y para ellas también debe haber una intervención. Esa intervención es un poco más especializada, es lo que estamos haciendo en la Fundación Santa Fe con algunos de los programas como Me Cuido para Cuidar y algunos de los programas que tenemos, incluso estamos implementando a distancia también en capacitación para personas que están en el territorio.
0: Claro. Doctor Germán Casas, muchas gracias por su atención. Ha sido muy, muy claro. Y yo quiero pedirle si usted tiene redes sociales o dónde lo pueden seguir para consultarle.
1: Podemos consultar las redes sociales de la Fundación Santa Fe de Bogotá. Mi red, las mías es Dr. Casapsi 1, pero toda esta campaña la estamos haciendo con la Fundación Santa Fe de Bogotá, la División de Salud Poblacional en la página de la Fundación, y con la Asociación Colombiana de Psiquiatría, que tenemos una campaña de sensibilización y una campaña también para el apoyo de las personas que están actualmente en los territorios más afectados. Yo quiero también agradecer enormemente a Blue Radio, a tu equipo, Juanca, María Clara, todos ustedes que en Blue Jeans, yo oigo Blue Jeans los fines de semana, hace mucho tiempo.
0: Ah, bueno.
1: Pero esto que estamos haciendo, me encanta además, pero esto que estamos haciendo es una acción terapéutica, porque allá está la gente oyéndonos, allá está la gente angustiada oyéndonos, y no tenemos psicólogos y psiquiatras para llegar allá a poder atender a todo el mundo, pero con estas recomendaciones y la generosidad de ustedes y de Blue Radio nos ayuda mucho a llegar allá, y les agradecemos mucho. Muchas gracias.
0: Bueno, gracias a usted, doctor Casa. Ya regresamos, estamos en el Blue Jeans, el primer programa de la radio hablada, el fin de semana en Colombia y el más feliz de Blue.
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1: En Blue Radio son las
2: 9 de la mañana, 2 minutos.
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2: Gracias por seguir con nosotros en Blue Radio. A esta hora la actualización de noticias. Iniciamos con un pronunciamiento de la embajadora de Colombia en Haití, porque en medio de cuestionamientos sobre el manejo de recursos y la gestión de la misión diplomática en ese país, la embajadora Vilma Rocío Velázquez decidió responder públicamente a los señalamientos y explicar las acciones que ha tomado frente a las acusaciones del supuesto mal manejo de recursos en esa sede diplomática. Juanita Troncoso.
6: Miguel, sí, señor, la embajadora de Colombia en Haití, Vilma Rocío Velázquez Uribe, se pronunció frente a las graves acusaciones difundidas públicamente el pasado 6 de agosto sobre su gestión y pidió que los señalamientos sean esclarecidos mediante documentos y pruebas. Las denuncias hacen referencia a un supuesto faltante de $500,000 en la embajada de Colombia en Haití, además de otras presuntas irregularidades relacionadas con dineros que habrían sido apropiados para supuestos gastos personales. Velázquez rechazó que estas afirmaciones sean presentadas como hechos comprobados y aseguró que está dispuesta a que su gestión sea investigada, además de que acudió a la Fiscalía para esclarecer las acusaciones y determinar si desde el interior de la Cancillería se habría filtrado o divulgado información falsa o tergiversada. La diplomática explicó que debido a la gravedad de las acusaciones no ha presentado su renuncia, pues considera que no sería responsable abandonar el cargo mientras ejerce su derecho a la defensa y contribuye al esclarecimiento de los hechos.
2: Juanita, también lo que dice la embajadora es que envió 60 comunicaciones a la Cancillería en 3 años solicitando el personal requerido para realizar algunos trámites internos y al parecer no se le dio respuesta a su solicitud. Cambiamos de tema, vamos a las regiones. El paso de ondas tropicales traerán precipitaciones acompañadas de actividad eléctrica en el Caribe, de acuerdo a lo que informó el IDEAN, como a esta hora se presentan en Barranquilla. Según esta entidad, la actividad más intensa se vivirá hoy, precisamente, lunes festivo. Alejandro Rosales.
7: Miguel, el cielo está encapotado, como lo pronosticó el IDEAM. Para este puente festivo siguen las precipitaciones en departamentos del Caribe como en el Atlántico, donde hasta ahora se presentan lluvias en Barranquilla con actividad eléctrica. En Santa Marta y algunas partes de Sucre, usuarios en redes sociales también reportaron lluvias el domingo y en la madrugada de este lunes. Estas condiciones lluviosas se deben en gran medida al paso de la onda tropical número 39 y en las próximas 48 horas entrará otra al territorio colombiano, como es normal en esta época del año. Al respecto, esto dijo el meteorólogo del IDEAM, William Riaño.
8: El tránsito de esta onda ha generado fuertes convecciones, precipitaciones convectivas fuertes en la zona y vientos fuertes al paso de esta onda. Esperamos que para las próximas 24 horas la onda siga desplazándose hacia
7: el
8: oeste.
7: Las lluvias, Miguel, seguirán presentándose en el centro y el occidente de la región Caribe, por lo que las autoridades le piden prudencia a las personas, sobre todo por las tormentas eléctricas, y en caso de emergencia reportarle a las autoridades y a los bomberos, Miguel.
2: Alejandro, gracias. Pasamos a información internacional, porque fue condenado un dirigente del único partido en Rusia que está en contra de la guerra contra Ucrania, Manuelita Rodríguez.
9: Miguel, un tribunal ruso condenó este lunes a 11 años de prisión al destacado político opositor Lev Schulzberg, vicepresidente del partido de la antigua Habloko, por sus críticas en la ofensiva rusa en Ucrania. El tribunal de Pskov, en el noroccidente del país, declaró al dirigente culpable de acciones públicas destinadas al desacreditar al uso de las Fuerzas Armadas en la Federación de Rusia y lo sentenció a 11 años y un mes de prisión. El partido Yabloko denunció una tragedia de la desintegración de la justicia rusa contemporánea.
2: 11 años de cárcel por oponerse al régimen de Vladimir.

0: Vladimir Putin. Y cerramos con información deportiva porque comenzó la Liga Española y ya hay actividad de los futbolistas colombianos. Gustavo Puerta disputó sus primeros minutos en Primera División y dejó una muy buena actuación. Mateo Arévalo.
1: Efectivamente, Miguel, arrancó el fútbol en Europa y precisamente es España la primera de las cinco grandes ligas en tomar acción durante este fin de semana. Ayer, el Racing de Santander, equipo recientemente ascendido y donde milita el joven colombiano Gustavo Puerta, debutó como local contra el Villarreal, quedando en tablas con un marcador de 2-2. El cafetero fue uno de los jugadores más influyentes en el partido y dejó muy buenas sensaciones. Disputó los 90 minutos del compromiso, realizó 81 toques de balón, hizo 10 recuperaciones, tuvo un porcentaje de 97% en pases precisos y fue el jugador del cuadro cántabro que más kilómetros recorrió con 11 en total, para conseguir una calificación general de 7.3 según SofaScore. Recordemos que a mediados de la semana pasada creció un rumor de que el Benfica estaba sondeando al volante de 23 años para llevárselo a Portugal. Sin embargo, el Racing confirmó que no soltaría a Gustavo Puerta por menos de 20 millones de dólares.
0: Mateo, gracias. Y al cierre, un dato de la Federación Nacional de Departamentos que dicen que siguen sumando al programa Colombia Un Solo Corazón, una campaña que lidera la primera dama de la Nación, Ana Lucía Pineda. Dice que entregaron en el departamento de Risaralda 4.000 kits, acumulando 28.000 de los 38.000 kits de ayudas humanitarias que serán distribuidos entre los departamentos afectados por el terremoto. Continúen con nuestra programación. Recuerden seguirnos en nuestras redes sociales y ampliar estas y otras informaciones en BluRadio.com.
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0: A las 9 y 12 los traigo, los recibo con esta canción de The Soca Boys. Se llama Follow the Leader. Entonces la canción dice: manos arriba, abajo, una mano en el aire. Nos movemos de izquierda a derecha. Aplaudan, saluden. Repitan después de mí: I love soca. Bueno, eso lo dice en español. Esta canción que, como dice Perdi, es la canción de la hora loca. Esas canciones que era el sí, DJ, era el que, claro, o el cantante, era el que nos decía qué era lo que teníamos que hacer cuando no teníamos internet ni nada de esas cosas. Ellos eran nuestro algoritmo de la época. Nosotros simplemente seguíamos el ritmo y nos dejábamos llevar. Y esta es mi tercera y última apuesta en esta batalla musical. Espero que sigan al líder.
1: Bueno, aquí la gente comenta en X. William Rojas Pereira: saludos desde San Cristóbal, Venezuela. Saludos a toda la audiencia de Venezuela. Un abrazo al pueblo colombiano en medio de la tragedia que los aqueja. Cuando niño quería ser astronauta. Era niño a finales de los 60 y estaba de moda la llegada del hombre a la luna. Eso explica todo. La canción Te Quiero, Te Quiero me movió.
2: Bien.
1: Vamos a ver
2: bien,
1: si movió bien, los bien, resultados bien, también, Juanca. Ah, no sé. Porque Eder Arturo Huasque dice: wow, qué historia tan genial la de Traje las Letras. Me gustan esas de espionaje. Por eso se ganó mi voto. De niño quise ser veterinario. Respondiendo a Alejandro Prat, fui policía y soy comunicador social. Pero sigo con ese sueño de ayudar y salvar animales. Los amo. A ver, Mauro, ¿qué dice la votación?
2: Siguen nuestros oyentes en la cuenta de X, arroba Blu Radio Co, con el numeral Batalla Musical, numeral en Blue Jeans. Ahí pueden rastrear la encuesta, votar y dejar sus opiniones. El team de María del Pilar, 55% sí, de los votos.
3: Ahí vamos, ahí vamos.
2: Juanca Solarte, 45. Sí, señores, aplaudiendo porque le está yendo.
0: Claro.
2: Está
0: mejorando. La canción dice: aplaudan y saluden.
3: Ahí vamos, Pili, ahí vamos. Bueno, vamos a ver qué va a pasar. Ahorita estoy recuperando boticos. Vamos a ver si los juancarnianos terminan de despertar. Esperemos a ver qué pasa. Está la propuesta de Pili. Si les gusta, ahí está, pueden votar por ella, por supuesto. Pero si quieren apoyar este pechito, bienvenido sea en nuestra cuenta de X, arroba Blu Radio Co, y también en nuestro canal de YouTube, la señal en vivo de Blu Radio.

0: Los libros cuentan historias, pero hay historias detrás de los libros. Inspiración, vida de sus autores, secretos y todo el universo alrededor de una obra literaria. Todo en la voz de María del Pilar Valencia, ahora en Blue Jeans. Les tengo una historia.
1: A las 9:15 les tengo la historia. Esta historia se llama El verano en que mi madre tuvo los ojos verdes. Es este libro de una novela de la escritora moldava rumana Tatiana Tibulac. Yo no quería leer este libro porque me habían dicho que era de un hombre que odiaba a la mujer, y a mí esas historias de odios y de malas relaciones con la mamá no me gustan, entonces la tenía aplazada hace muchísimos años. Y bueno, este año me convencieron, una amiga me dijo, leámosla, la leí para el club de lectura y realmente me fascinó y por eso se las quiero recomendar hoy. La fuerza de esta novela está en que empieza precisamente con ese odio del hijo a la mamá. Les voy a leer las primeras frases para que vean cómo así empieza. Aquella mañana en que la odiaba más que nunca, mi madre cumplió 39 años. Era bajita y gorda, tonta y fea. Era la madre más inútil que haya existido jamás.
2: ¡Ush!
1: Imagínense uno empezar un libro con ese inicio. No, pero esa es la intención de la novela. No, la intención no es agradar al lector desde el principio, porque está hecha de heridas, de resentimientos, de silencios, pero termina siendo una historia de amor. De ese amor que llega de pronto demasiado tarde. Y es también una historia sobre la memoria y la posibilidad o no del perdón. Es preciosa y por eso se las traje hoy. Está escrita con una prosa intensa, es muy sensorial, está llena de metáforas de la naturaleza, los animales, las flores, el verano, y esa naturaleza acompaña la transformación de los personajes. Uno tiende a juzgarlos desde el principio y termina pensando otra cosa al final, porque como les conté, esas primeras páginas pueden provocar rechazo, especialmente por la violencia verbal con la que el narrador se refiere a su mamá, pero la novela está construida para que nuestra percepción cambie a medida que conocemos el pasado y entendemos las heridas que cargan los dos, el hijo y la mamá. La historia gira alrededor de la relación entre una madre y su hijo, pero en el fondo habla de las distintas formas de perder a alguien. El narrador es profundamente emocional, es contradictorio y en muchos momentos poco fiable. Su versión de los hechos está atravesada por el dolor y la culpa. La novela tiene muchos silencios y en ocasiones lo que no se dice pesa tanto o más que las palabras. Muchos de los conflictos familiares se construyen a partir de conversaciones que nunca pasaron, afectos no expresados y verdades que estuvieron ocultas durante años. La novela está narrada desde el recuerdo y cuando construimos a partir del recuerdo, el tiempo juega un papel muy importante porque a veces o recordamos bien o recordamos mal. Recordamos desde la nostalgia o desde el arrepentimiento o desde la culpa o desde la necesidad de encontrarle sentido a ese pasado que ya no se puede cambiar. Y es clave entender desde dónde se narra esta historia. No hagan como yo, no se demore más de 5 años en abordar esta novela por ese prejuicio inicial del odio de un hijo hacia su mamá. Léanla y déjense llevar por la intensidad emocional de esta narración, pero sobre todo disfruten el lenguaje poético, las imágenes inesperadas y esas metáforas que convierten el dolor en una experiencia muy estética. El éxito de esta novela está en su narración, tiene muchas frases hermosas. Y los voy a dejar con esta pregunta que nació de mi lectura y que les hice también en el club de lectura. La disfrutamos, no se imaginan las lloradas que nos pegamos en esas 2 sesiones que tuvimos, porque saca de cada uno saca historias muy personales. La pregunta es, si el perdón llega cuando ya no puede cambiar el pasado, ¿sigue siendo una forma de reconciliación con el otro o es una forma de reconciliarnos con nosotros mismos? Bueno, les voy a dejar esta reseña en mi cuenta de Insta. Es una, pueden llorar con la novela, pero al final, ay, es de verdad, no, yo no me arrepentí de haberla leído y no quiero que ustedes dejen de leerla. Les voy a dejar esta reseña en mi cuenta de Instagram, @trajelasletras. El verano en que mi madre tuvo los ojos verdes, en Les Tengo una Historia de En Blue Jeans.

0: Y hoy en Cómo Vender Contando Historias les voy a mostrar cómo las historias son tan poderosas que pueden difundir una mentira. Además, son un arma de doble filo, así que tenemos que tener mucho cuidado con las historias que contamos, pero también con las historias que nos cuentan. ¿Han oído ustedes hablar sobre el triángulo de la vida, queridos compañeros?
1: Claro.
2: Sí, sí, señor.
1: Sí, sí, claro. Ahorita más.
0: ¿Qué han oído sobre el triángulo de la vida?
3: Yo no.
0: ¿No?
3: No.
1: Yo he visto un DJ o algo así que armó un grupito y se puso a organizar rescate. O sea, uh-huh. Se pusieron en rescate.
0: Sí.
1: Y él dijo, por ejemplo, una cosa muy importante. Ha hablado de puntos de triángulo de la vida distintos a los que todo el mundo se sabe.
0: Ok.
1: Entonces habla de acostarse al lado de un carro, okay. en un sótano, uh-huh. por ejemplo, que es donde se desploma todo.
0: Ok.
1: Pero acostarse al lado, no debajo porque pues no, pero justo al lado acostarse y boca arriba. Así se puede proteger de cosas y bueno, en fin. Pero ahí está. Ese es uno de los ejemplos. Me ha parecido tan interesante.
0: Pues María, mira, esta idea del triángulo de la vida surgió a partir de observaciones de un señor llamado Doug Copp. Doug C-O-P-P. Él, en el terremoto de México del 85, donde cientos de edificios se cayeron, se dio cuenta en el primer rescate que hizo que en una escuela había unos niños que se habían escondido debajo de sus pupitres.
3: Ajá.
0: Y que lo que les había caído encima era tan pesado que fue peor a meterse bajo los pupitres, okay. Y quedaron totalmente aplastados.
3: Wow.
0: Y en varios rescates más que realizó, se dio cuenta o se empezó a preguntar por qué no ponerse al lado del mueble o de la estructura en vez de ponerse debajo. Porque él había notado que caían las cosas y que, digamos que este es el pupitre para los que me están yendo por YouTube,
3: sí.
0: Y cae algo de arriba, entonces queda así. Queda claro. Como diagonal entre el borde del pupitre y
3: deja
0: el suelo.
3: Y deja
0: un hueco.
3: Sí.
0: Entonces se empezó a preguntar, un triángulo, exacto, por eso se llama el triángulo de la vida. Se empezó a preguntar si realmente valía la pena meterse debajo de las mesas o de los pupitres, o si era mejor ponerse al lado de una nevera, de un carro, como dices tú, María, de una estructura grande para que cuando cayera algo quedara dentro de ese triángulo de la vida. Los triángulos existen y muchos rescatistas los utilizan.
3: Claro.
0: Y él desarrolló un experimento en unos edificios que iban a demoler, metió maniquíes en distintas partes de los edificios y cuando se demolieron los edificios, él, con ese experimento dijo haber demostrado que el triángulo de la vida funcionaba.
3: Funciona.
0: ¿Ok? Entonces, ¿qué pasó? Después llegó Internet y esta historia es tan poderosa que Internet la viralizó. Porque lo que se hace viral son las historias que generan emociones o que generan una preocupación o una solución para alguien. Y la gente siempre creía, hay que meterse debajo de una mesa, hay que meterse debajo de un pupitre, debajo de un marco, de una puerta,
3: claro.
0: Y no al lado. Entonces esta teoría de Doug Copp se empezó a viralizar. Entonces ahora vamos a hacer un ejercicio de la máquina, la verdad, aquí corto entre nosotros. ¿De verdad o mito? El triángulo de la vida existe, ¿verdad o mito?
3: Sí, sí, verdad.
1: Realidad.
3: Claro.
0: Miren, es sí, parcialmente claro. Cierto. Después de un derrumbe pueden quedar espacios vacíos junto a muebles, vigas u otros elementos estructurales.
3: Claro.
0: Los equipos de búsqueda y rescate efectivamente buscan esos espacios. Pero de ahí no se desprende que una persona debe ubicarse junto a un mueble durante el terremoto. Pregunta 2. ¿Es más seguro ponerse al lado de la cama, sofá o escritorio que debajo? ¿Mito o realidad?
1: Sí, realidad.
3: ¿Más seguro?
0: Esto es un mito.
1: Claro que lo que yo le oí a este señor...
0: Esto es un mito.
1: Claro, Alejandro, lo que le oí a este señor es que no encontró ni una sola cama, solo el colchón.
0: Bueno...
1: Solo encontró colchones, estamos hablando de nuestro terremoto.
0: Claro. No, por eso,
1: solo encontró colchones.
0: Es por eso no que esto es un mito. Esta es la afirmación central de Doug Copp que las autoridades sismológicas no respaldan. El Geological Service de Estados Unidos califica expresamente el Triangle of Life, triángulo de la vida, como una idea equivocada. Y señala que la recomendación es drop covered and hold on. Agacharse, cubrirse y sujetarse. Ahora les voy a describir más en qué consiste el drop, cover and hold on. Además, el propio USGS explica que el método del triángulo no tiene en cuenta adecuadamente cómo se comportan diferentes edificios o estructuras. Ahí va la tercera. El experimento que hizo Cobb de poner maniquíes en distintas partes de un edificio que iban a demoler con explosivos, demostró que tenía razón, ¿sí o no?
2: Pues sí,
4: debió haber, ¿no? Sí, yo supongo que sí.
0: Él hizo un experimento. Sí,
4: el de los maniquíes.
0: El de los maniquíes. Ah, de sí. Meter maniquíes, ajá, en distintos maniquíes, puntos en un edificio que iban a demoler con, sí, explosivo, a ver si su teoría, pues, del triángulo de la vida era correcta o no. Esto demostró que sí, que los maniquíes ubicados al lado de muebles, sillones y demás quedaban en mejor estado. Pero esto demostró que él tenía razón, ¿sí o no?
2: Sí, que tenía, sí, razón.
5: Que tenía razón, sí. O sea, que sí, porque siempre dijimos que era realidad y no. Sí.
0: Pues no.
4: Ah, no.
0: Este es uno. Este es uno de los puntos más problemáticos del relato. Un edificio preparado para demolición con explosivos, con elementos estructurales retirados y un colapso provocado no reproduce las condiciones de un terremoto real, que es movimiento hacia los lados y de arriba hacia abajo. Por tanto, ese experimento no permite concluir que colocarse junto a un objeto sea más seguro que protegerse debajo de una mesa resistente. Vamos al cuarto. ¿Los niños que murieron porque estaban debajo de sus pupitres realmente murieron porque estaban debajo de sus pupitres?
4: No, pues ya no sé qué decir. Pero no, es seguramente sí, seguramente sí, porque si los pupitres se aplastan también.
0: Pero miren lo que dice, esto no puede convertirse en una regla general. Que Cobb haya relatado haber encontrado víctimas debajo de pupitres no demuestra que estar debajo de un escritorio sea más peligroso. La seguridad depende de muchísimos factores, claro, como está construido el edificio, qué elementos se desprenden, de dónde se encuentra la persona, cómo se produce el colapso, etc. De hecho, la recomendación oficial precisamente busca proteger la cabeza, claro, y el torso frente a objetos que caen, que son una de las principales fuentes de lesiones. El USGS señala que drop, cover and hold on ofrece protección frente a objetos que caen y también cierto grado de protección ante fallos estructurales. Entonces, ¿qué funciona? La recomendación que les digo, drop, cover and hold on. Drop, agáchate.
4: Sí.
0: Baja al suelo inmediatamente. Esto evita que el movimiento del edificio te haga caer. Dos, cover, cúbrete. Muévete debajo de una mesa o escritorio resistente si estás cerca y protege la cabeza y el cuello. 3. Hold on, sujétate. Agárrate a la mesa o escritorio porque puede desplazarse durante el movimiento.
4: Claro.
0: Las Américas Red Cross, Cruz Rojas de las Américas, recomienda exactamente este procedimiento y advierte que durante el terremoto no hay que intentar desplazarse innecesariamente. Y hay un detalle importante, no se recomienda salir corriendo del edificio mientras está temblando. El exterior puede ser peligroso por vidrios, fachadas, objetos y otros elementos que están cayendo. Y si no tengo una mesa cerca, no hay que salir corriendo a buscarla. 3 situaciones. En la cama, quédate ahí y protege la cabeza y el cuello con una almohada. En la calle, aléjate de edificios, postes, cables y árboles y busca un espacio despejado. En el carro, detente en un lugar seguro y permanece dentro del vehículo hasta que termine el movimiento. Si ven como esta historia del triángulo de la vida, que la he visto en muchas redes sociales, que la menciona mucha gente, María, no sé, ahora si quieres cuéntanos qué te contaron a ti del triángulo de la vida. Es una historia atractiva, como todas las historias, pero transmite un mensaje que no está recomendado y que en teoría, según los expertos, es falso.
1: Es que además depende del movimiento, del terremoto, que puede ser hacia arriba y hacia abajo o hacia los lados. Y según sé, este movimiento fue primero para un lado y luego para el otro. Y además, algo que están haciendo algunos ingenieros que están publicando en redes, analizando la calidad de las construcciones,
0: correcto,
1: que es otro tema.
0: Correcto. Correcto.
1: Eso es otra cosa. Entonces, el triángulo ahí, uno de estos señores que decía al comienzo, dice, no, uno de los rescatistas, digamos como oficiales, decía que hacerse al lado de la nevera. y agacharse y cubrirse al lado de la nevera, porque la nevera es súper potente. O sea, esa no se apachurra tan fácil. Pero también, ¿usted qué sabe que le caiga una columna ahí al lado y usted quedó ahí como, mejor dicho?
0: O sea, que le caiga la nevera encima. O sea, al final... ¿Cuál es el mensaje de hoy en cómo vender contando historias? No compren cualquier historia, no se crean cualquier cuento de triángulos, de pirámides o demás. Verifiquen, estudien. Hoy tenemos la posibilidad de investigar, hoy tenemos inteligencia artificial y tenemos Google y búsquedas que nos pueden dar soluciones que de verdad estén recomendadas y funcionen. Y si quieren ver historias que sí funcionan y si sirven, pueden seguirme en mis redes sociales, @ Alejandro Ambrad, AMBRAD, y esto ha sido hoy, Cómo Vender Contando Historias.
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0: Bueno, sí, señores, este es el golpe final, contundente, contundente. A ver, la IA, ¿cuándo va a imitar la voz del maravilloso Joe Arroyo y Fruco y sus tesos?
1: ¿Y tú eres capaz de hacer el relinche, el caballito?
0: ¿Cómo es que hace? No, hermano, ni esa, el caballito no me sale. No,
1: la IA tampoco la hace.
0: No, seguro que no, claro que no, eso solo le salía el gran Joe Arroyo.
2: Dios mío.
0: Sí, sí, sí.
2: Menos mal había sacado una ventajita yo.
0: No sé si, Pili, si va a ser suficiente la ventajita. Esperemos a ver qué va a pasar.
2: Yo tampoco. Estoy muy nerviosa, Juanca.
0: ¿Qué está pasando, Alejo?
1: Bueno, aquí Juan Sebastián nos manda su ya acostumbrado poema.
0: Ah, bueno.
2: Ay,
1: suena dura. Vamos a ver qué tal leo poema yo.
0: A ver.
1: Suena dura la contienda. Qué manera de insistir. Travesía TV a repartir temazos para la tienda. Yo le aplaudo la faena, no le niego su libreta. Pero al abrir la ruleta, mi voto ya dio la vuelta. Que no se arme la revuelta, va por traje las letras.
2: ¡Ay, tan bello! Muchas gracias.
0: No me gustó ese poema.
1: No, regulero estuvo hoy.
0: No me gustó.
1: Aquí nos escribe también a Aníbal Castro, caminando por la mezquita de Córdoba, España, y escuchándolos atentamente. Gracias por la recomendación del libro, Pili.
0: Chévere.
2: Sí, pero votó por Juanca. Dice, Team ¿sí? Juanca hoy, saludos bien. Desde las calles de Córdoba, España.
1: Bien. Ah, ese mensajito sí no lo vi.
0: Bien. Mm. Me gusta eso.
2: Ah, yo sí lo vi.
1: Sí.
2: Mm.
0: Aníbal. Bien, Aníbal, bien, Aníbal. Bueno, eso ¿qué querrá decir eso, Mauro?
3: Que María del Pilar tiene el 55% de los votos.
2: Uy, me desinflé un poquito.
3: Y usted, Juanca, 45%.
0: Pues yo creo que este es el momento, Juan Carniano. O sea, sí, a quienes nos guste el Joe Arroyo, Fruco y sus tesos, esa música tan hermosa que tuvimos en esas décadas fantásticas, pues hombre, el botico es ahora o nunca, ya lo saben, en nuestra cuenta de X, @ Blu Radio Co, ahí está el Team Juan Carlos, Juanca Solarte, pop, ahí ponen su botico, a ver si logramos reducir esa diferencia y ganarle a Pili en la mañana de hoy. No sé si va a ser posible, pero lo vamos.
2: No, es que si no gana con esta.
0: Sí, no, esta es para ganar. Esta
2: sí,
0: es para ganar.
2: Sí, sí.
0: Esta es
2: sí,
0: para ganar.
2: Sí.
0: Vamos a ver qué va
2: adelante,
0: a pasar.
2: Adelante, Juanca.
0: Adelante, sí, señores.

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1: Sí, señores, a las 9:36 minutos de la mañana llega la máquina de la verdad. Hoy vamos a hablar de un tema muy interesante, mitos o realidades sobre Jordania. Sí, uy, qué bueno, ¿no?
2: Petra.
1: Wow. Bueno, ya saben que en noviembre, no sé si Pili finalmente se va a pegar al viaje que vamos a tener, en el que voy a estar entre Egipto y
3: ¿en
1: Jordania.
3: Egipto.
1: Sí, señores.
3: Claro.
1: Bueno, ahí, chévere, Pili, qué bien que vayamos allá a Egipto y a Jordania. Vamos a ver qué tanto sabe entonces Pili de Jordania, a ver si está ya preparada para el viaje. Arranquemos así, mito o realidad. ¿En Jordania casi nunca llueve porque todo el país es un desierto?
4: Casi nunca llueve.
1: Sí, porque todo el país es un desierto.
2: Eso es realidad, creo yo.
3: Realidad.
1: Es realidad, sí, señores. Bueno.
5: Tiene cascarita, mito. Es un mito.
1: Tiene cáscara, dice Mauro. Parece mito. Veamos entonces qué dice la máquina de la verdad.
0: Es realidad.
1: Es realidad, sí, señores, es realidad. Nos va a contestar Carlos Arturo Fernández Uribe, el destacado filósofo, historiador del arte, crítico, escritor, docente. Bueno, vamos a ver qué nos dice Carlos Arturo.
6: Pues entre realidad y mito. Realidad porque Jordania es uno de los países más secos del mundo. Y eso hace que todo el territorio sea sumamente estéril. Pero mito en el sentido de que no es que Jordania sea un desierto. No es un desierto de arena en todas partes. Es un territorio reseco, estéril, pero que con la presencia del agua se hace muy fértil.
1: Ahí está, era como un seguiremos investigando, ¿no? Más o menos, ¿no?
2: Como
1: un seguiremos investigando. Pero bueno, el hombre se lanzó más con la realidad.
2: De esa zona el único país que no es desierto es el Líbano.
1: Bueno.
2: Estos son desérticos.
1: De acuerdo. Sí. Bueno, vamos a ver qué pasa con esta. Mito o realidad. En Jordania hay un desierto donde la arena es roja y parece Marte.
2: Sí.
3: Realidad.
1: ¿Será?
2: Sí, ahí en Petra eso se ve rojo, ¿sí? donde filmaron Indiana Jones.
1: ¿Y será? Sí. Bueno, puede ser. Veamos qué dice la máquina de la verdad.
0: Es realidad.
1: Realidad, sí, señores. Carlos Arturo Fernández, que va a estar en el viaje a propósito de Egipto y Jordania, así que él va diciéndole a todos los turistas lo que vamos viendo.
6: Realidad. En Jordania existe un desierto que se llama el desierto de Wadi Rum. El desierto que hizo célebre a Lawrence de Arabia, un desierto de arena completamente roja que hace que uno se sienta como en un mundo distinto a la Tierra.
1: Ahí está, de hecho allá se grabó El Marciano, la película. ¿Cuál? Con, creo que era con Matt Damon, si no estoy mal.
2: Marciano.
1: El Marciano, sí.
3: No la vi.
1: Una película muy buena, muy interesante, y se grabó justamente en ese desierto por las características que tiene. Oiga, mito, realidad. En Jordania hay un mar donde uno flota sin saber nadar y uno no se hunde.
2: El Mar Muerto, sí.
1: Sí, claro. Sí. ¿Es en Jordania?
2: Sí, Jordania tiene costa, el Mar Muerto.
1: Es
2: sí,
1: en Jordania.
5: Se mete ahí, flotan y...
3: Yo voy a conocer, no sé.
1: Dejémoslo ahí, ¿no es cierto?
3: Sí.
1: Veamos qué dice la máquina de la verdad.
0: Es realidad.
1: Sí, señores, es realidad. ¿Y por qué, Carlos Arturo Fernández?
6: Realidad. En Jordania hay un gran mar que es el Mar Muerto, que es compartido entre Israel y Jordania, a 400 metros de profundidad debajo del nivel del mar. Tiene un nivel de salinidad tan alto que uno no se puede hundir. Uno nada, aunque no sepa nadar.
1: ¿Qué tal, no?
2: ¿Me puede llevar a mí en vez de a Pili?
1: No,
2: que mira que me sé toda la respuesta.
3: Al contrario, mijo, si yo no conozco, sí, tengo que ir a conocer.
1: Mijo, ya. No. Bájese del avión, ¿no, señor?
3: Sí.
2: Pero yo voy de guía.
1: Ah, bueno.
2: Espiritual, pero de guía.
1: Ah, bueno, ya sí es espiritual. ¿Su merced ya estuvo en el Mar Muerto? ¿Su merced estuvo en el Mar Muerto?
3: No, yo en ese viaje no alcancé a ir al Mar Muerto.
1: Ah, qué linda experiencia de ser esa. Bueno, vamos a ver cómo nos va. Y esta última, les tengo ñapita. Mito, realidad. En Jordania hay una ciudad entera tallada a mano dentro de rocas rosadas en el desierto.
2: Ya la dije.
3: Realidad.
2: Sí, Petra. Uy,
1: Petra.
2: Petra.
1: Petra, ¿no?
5: Sí, sí. ¿Será? Entonces llevamos a Alejo de guía. Sí,
1: sí, va a tener que llevar a Alejo de guía. Veamos si es verdad, ¿no? Veamos si es verdad. La máquina de la verdad.
5: A ver.
0: Es realidad.
1: Sí, señores, y Carlos Arturo Fernández, este magnífico historiador, nos contesta, ¿por qué realidad?
6: Realidad. En Jordania existe una ciudad que se llama Petra, que fue construida por una civilización muy antigua, los nabateos, y ellos literalmente excavaron, tallaron la montaña para construir sus templos, sus tumbas, sus edificios públicos. Una de las maravillas del mundo moderno.
1: Ahí está, una de las maravillas del mundo moderno. Oiga, si ustedes quieren pegarse al viaje que voy a tener, pues me escriben ahí a mi cuenta de Instagram que les doy toda la información. Arroba de viaje.
2: ¿Cuándo es?
1: Con Juanca, en noviembre.
2: ¿Noviembre qué?
1: Noviembre. Noviembre del 3 al 21, creo.
3: 3. Ay, no le diga, no le diga.
1: Sí, no, no lo va a decir. No, usted, no, usted está ya, cuidado. Bájese de ese avión, hermano. No, mentiras, vaya, vaya, lejos, que vale la pena, en serio.
2: Quiero.
1: En serio ese destino, ahí está. Bueno, ya lo saben, arroba de viaje con Juanca.

0: 9:42, mire lo que me encontré.
1: A ver, ¿qué se encontró?
0: Un trino de un tuitero que se llama Daniel Medina y escribió lo siguiente, me pareció chévere esto. Para aclarar, dice, la tierra no está rara, dice el tipo en el trino, la tierra no está rara. Venezuela, Colombia, Indonesia, ya aparecen los expertos de WhatsApp anunciando que algo raro está pasando, por él entre comillas, en el trino. Dice, no, los terremotos no se coordinan por continente, no son señales del fin del mundo y no necesitan la teoría conspirativa para existir. La Tierra tiene actividad sísmica todos los días. Lo extraordinario es que nosotros tengamos redes sociales 24/7 para convertir cada sismo en una película de Netflix. Menos conspiraciones y más geología. Y me metí yo aquí a Grok, a la inteligencia artificial de X, y le pregunté, ¿cuántos temblores diarios ocurren en el mundo? Le acabo de preguntar. Dice, alrededor de 55 terremotos son localizados y registrados diariamente en el mundo por el Centro Nacional de Información sobre Terremotos, el Servicio Geológico de los Estados Unidos, lo que equivale a unos 20.000 por año. Esta cifra más citada y oficial para los sismos que se detectan y localizan en las redes sísmicas globales. Sin embargo, dice aquí la inteligencia artificial, el número real es mucho mayor. Se estima que ocurren alrededor de 500.000 terremotos detectables al año, aproximadamente 1.370 por día. De ellos, 100.000 pueden sentirse y unos 100 causan daños, incluyendo microterremotos muy pequeños que a menudo no se registran. El total puede llegar a varios millones al año. O sea, la Tierra normalmente se mueve. Lo que pasa es que cuando no es tan fuerte o cuando no es profundo el sismo, pues uno no lo siente, porque la intensidad es menor. Pero normalmente, según este Servicio Geológico de los Estados Unidos, ocurren alrededor de 55 terremotos localizados y registrados en el mundo por día. 55. Entonces nada de conspiraciones, de vainas, de que no, la Tierra nos está hablando, eso es un mensaje. No. Hombre, un poco de ciencia para que nos calmemos. Así como la tortuga, vamos a calmar.
1: Mauro,
0: vamos a calmar.
1: Un oyente de nosotros que vive en Puerto Rico, Jason Rosa, ayer le mandaron un mensaje diciéndole que iba a temblar en Puerto Rico y que iba a ser de magnitud 9.
2: ¡Epa!
1: No. Y estaba circulando un video por YouTube diciendo eso.
2: Eso entonces, no tiene ningún asedero, ninguno.
1: No crean en eso. Estamos muy angustiados con todo lo que está pasando para que sigan circulando esos mensajes terroríficos.
0: No se pueden predecir. Los terremotos no se pueden predecir. Hay aplicaciones que detectan y le dan a uno unos segundos antes porque empieza a ocurrir el terremoto. Y si está cerca uno, y claro, por el GPS se da cuenta de que uno puede reaccionar. Porque sí, ¿de qué me sirve a mí que el celular me diga que está temblando en Italia? Yo voy aquí en Colombia, de pronto, listo. Pero si estoy muy cerca y si él detecta que estoy a 200 kilómetros y que eso tiene una intensidad, ¡pum!, se prende la alarma y dice, salga corriendo porque le va a llegar la onda en unos segundos. ¡Corra! ¡Corra ya! ¡Ya, evacúe! Pero eso es lo único que se puede hacer. El resto es carreta.
1: Sí.
0: En estos días estaba yo en el gimnasio aquí de mi edificio y una señora le estaba contando al entrenador, no, lo que pasa es que imagínense, ya dijeron que en Colombia, ya se ha dicho que en Colombia iba a temblar, no se sabe cuándo, pero ya se, pues sí, es como decir, pues ya se sabe que uno se va a morir, no se sabe cuándo, pero uno se va a morir, pues eso es una ridiculez. No hay que creer, no hay que estar pendientes de este tema de las teorías de la conspiración, de que ya viene, de que el terremoto de 9 grados, o sea, no, no se puede predecir.
1: Mauro,
0: entonces vamos a calmarnos, tranquilos, o sea.
1: Yo puse la aplicación en mi celular y a cada rato, desde el lunes, está temblando mucho en Chocó.
2: Sí.
1: Y son de 3.5, de 4, yo tuve que desactivar la aplicación porque me iba a enloquecer. A las 3 de la mañana me sonaba
2: la alarma.
1: Apple Watch.
2: No.
1: Sí, claro, me vibraba ahí el reloj, entonces la tuve que poner como en 4, de 4 en adelante, porque si no, yo con el susto que estoy teniendo en estos días, más esas notificaciones, pues se termina uno enloqueciendo.
2: De 4 en la escala, ¿no? En la escala de Richter.
1: Sí, en la escala.
0: Lo que sí es cierto es que sí hay que tener un kit de emergencia.
2: Sin duda.
0: Ahí
1: eso sí
0: podemos cada uno de nosotros decir, bueno, listo, yo no lo puedo predecir, pero entonces tengo un botiquín de primeros auxilios con medicamentos indispensables, tengo una bolsa con plata en efectivo, tengo las llaves de la casa, tengo agua, tengo latas de comida, tengo un radio, porque acuérdense que se caen las comunicaciones, pero un radio puede, pronto sí puede servir, el transistor con antena, Tengo una linterna, lo que nos decía hace un rato Juanca, el silbato, la linterna, el silbato, muda con ropa, copias de los documentos personales, pilas de repuesto, plásticos, bolsas de basura, una cobija, una manta, capas impermeables y elementos básicos de aseo, mantener el kit de fácil acceso como medio en la puerta y que el kit de emergencia pues le sirva a cada uno de los que habitan la casa. Eso sí lo podemos hacer. Lo otro, carreta, carreta, carreta. Eso fue lo que me encontré.
3: Bueno.
1: No, muy bien.
3: Hay que aplicar el agáchate, cúbrete y sujétate. No se olviden de eso. Agacharse, cubrirse y sujetarse.
2: Sí.
3: Bueno, miren lo que
1: alcanzo.
3: Sí, Pili.
2: Dime, Pili.
1: No, que si alcanzaba a contarles una cosita que me encontré, pero claro. No tiene nada que ver con eso. No sé si la Alejo si tiene que ver con los temblores.
3: No tiene nada que ver.
1: Los terremotos.
3: Adelante.
1: Tuya. Me encontré una pues como para salirnos un poquito de todo esto. Las partes del cuerpo que tienen un nombre que no sabemos.
2: Ah. Okay.
1: No sé si les...
2: Uy.
1: Si de pronto les interesa.
2: A ver, pero claro.
1: Bueno, ¿cómo se llama ese espacio que tenemos entre las cejas?
2: El frío.
3: Entrecejo. Entrecejo.
2: Sí, yo también diría eso. Sí, exactamente.
1: Se llama glabela.
0: ¿Glabela?
2: Glabela.
0: Yo le decía el Frida, porque como Frida se Frida. No, ahí.
1: Ese es el unibrow, la única ceja, esa es la de Frida. Glabela. Sí. Glabela penca, es más gay tu nombre, acuérdense. Glabela.
0: ¿Glabela?
1: Okay. Glabela.
0: ¿No es grave en la perca?
2: No. Uy, sí, mire, uy, oigan a mi tía.
0: Oigan a mi tía.
1: Bueno, ¿cómo se llama la piel entre los orificios nasales?
3: Uy, el septum.
2: ¿Sí?
1: Se llama columela. Columela.
2: Columela.
4: Pero ese Alejandro está inventando.
2: Sí, está inventando. Está inventando.
0: A cañar aquí, hombre.
1: Hay una parte que se llama
2: el septum. Es que el septum.
1: Alejo, en Maloca están buscando gente para que vaya a inventar allá.
2: Sí, sí.
1: ¿Cómo se llama el surquito este que está debajo de la nariz?
2: Ah, sí.
1: Entre la nariz y los labios.
2: Que hay gente que lo marca muy bien y le genera como un ondito ahí. No,
1: se
2: no
1: llama
2: sé.
1: Filtrum.
0: ¿Filtrum?
1: Filtrum.
0: Ah, ese era el espectrum ese, Alejo.
3: No, mira. En anatomía, el septum, que es la pared de tejido de cartílago que divide las dos cavidades de la nariz.
2: Pero la interna.
1: La de adentro.
2: La de adentro.
1: Yo estoy hablando desde de esta pielecita que se ve aquí afuera.
3: Bueno.
2: Claro. Está bueno.
1: Bueno, ¿cómo se llaman estas líneas que tenemos al interior de las muñecas?
2: Las líneas, sí, arrugas.
1: Se llaman racetas.
2: Uy, no, pero ¿dónde sacaron eso?
1: Bueno, y vamos a terminar con esta.
2: A ver.
1: La parte de la articulación que está opuesta al codo.
0: Por dentro del codo.
1: Por dentro del codo.
3: Esto.
1: Sí.
0: Donde le ponen a uno la
1: ¿Dónde
3: le sacan sangre?
1: Donde le sacan sangre, sí.
2: Sí.
1: Eso se llama sangradura.
2: Ah, ¿en serio?
1: Sí, por eso tiene ese nombrecito.
3: Bueno, sangradura.
1: Eso fue lo que me encontré para que sigamos aprendiendo.
3: Bueno, yo rapidito, mira que lo que me encontré mío era, voy a hacerlo corto, una felicitación a los
4: pero
3: niños.
4: Pero muy corto.
3: Muy corto. Niños colombianos que recibieron apoyo del gobierno y empresas y quedaron campeones en mundiales de robótica en Japón. Muchas felicitaciones para ellos.
1: Sí, divino.
3: Ganaron varios premios, sí.
4: Sí,
0: felicitaciones.
1: Muy bien.
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2: 9:51, bueno, vamos de viaje, sí señores. Oigan, según el Henley Passport Index de 2026, que mide cuántos países puedes visitar sin visa solamente con el pasaporte, pues sacó el listado de los pasaportes más poderosos del planeta.
3: Ok.
2: ¿Se imaginan en qué países, en qué puesto está Colombia?
3: Por ahí de último.
2: No, tampoco.
4: Yo lo vi, pero
1: 32.
4: No,
0: como la mitad.
1: 32.
2: Por ahí. Vamos a ver. Bueno, ¿se imaginan cuál es el país número uno, el pasaporte más poderoso del planeta?
3: Es el gringo. Suiza.
4: Me acuerdo que no es el que todo el mundo
2: Japón,
4: se imagina. Sí.
2: No
1: el de la Unión Europea.
2: No, señora. Singapur.
3: ¿Qué?
2: Singapur puede visitar 192 países sin visa. O sea que casi todo el planeta lo puede visitar solamente con el pasaporte.
3: ¿Y el
2: tranquilos.
3: Segundo, ¿cuál es?
2: ¿Lo tiene? El segundo lo tiene Japón, Corea del Sur y Emiratos Árabes Unidos con 187 países. Muy bien. Y en el puesto 3 está Dinamarca, Finlandia, Francia, Alemania, Irlanda, Italia y España. Vea que no ha aparecido Estados Unidos. Con 189 destinos. Así que, bueno, está muy bien. Colombia, les digo, Colombia, ¿en qué puesto está? Pili estuvo muy cerquita, sí, señores. Puesto 34.
3: Wow.
2: Del mundo. No está tan mal, ¿no?
3: Los últimos deben ser algún país africano o algo así, ¿no?
2: Se puede, sí, seguro que sí. Y sobre todo los que están en conflicto son los que generalmente tienden a irse al listado. Este listado se actualiza cada 2 meses.
3: Sí.
2: Así que, y tiene mucho que ver con los temas políticos y sociales del momento en cada país.
3: Okay.
2: Con el puesto 34 en Colombia tenemos acceso a 130 países sin visa, que es un jurgo.
3: Sí.
2: Está bastante bien, ¿no? Ahí que sí, lo que tenemos es que averiguar realmente cuáles son y escoger y planear nuestro próximo destino. Respecto a los países latinoamericanos, bueno, Chile está en el puesto 16, Argentina en el puesto 17, Brasil en el 18, así que pues ahí estamos, ¿no? Ahí estamos.
1: No tan mal, pero no tan de primeritos, bien. pero sí.
3: Y hay países a los que a Colombia no le piden visa, pero a los europeos sí. Creo que, por ejemplo, a Rusia, para ir a Rusia, Europa necesita un pasaporte europeo, requiere visa y el colombiano no necesita. Turquía creo que también, no sé si aún.
2: No, Turquía solo con pasaporte.
3: Solo con pasaporte, sí, claro.
2: Así que bueno, les voy a dejar toda la información del tema pasaportes y qué tan poderoso es el nuestro en mi cuenta de Instagram. @deviajeconjuanca.
0: Y a las 9 de la mañana, 54 minutos, es momento de preguntarnos a quién no le ha pasado.
2: ¿A quién? Ahí, ¿dónde está la urraca? Yo la traje y ya venía conmigo. Raca.
1: Está por allá. Se voló.
2: No sé,
1: debe estar
2: voló.
1: Tomando café.
2: Sí. Café. A la hora del té. Qué rico.
0: A la hora del té. ¿A quién no le ha pasado que ha regresado a su casa por la noche y se ha dado cuenta de que se le quedó una luz prendida desde por la mañana y uno, ¡ay, no! ¡Ay!
2: Uy,
0: ¡qué gastadera de energía!
2: Sí, señor.
0: ¡Qué pesar!
2: Sí, señor.
0: ¿A quién no le ha pasado que siente miedo cuando mira con calma a un payaso de porcelana? No, está como raro. El payaso en cualquier momento le hace uno. ¿A quién no le ha pasado que cuando va a cine pide crispetas y piensa, no, yo no voy a poder con todo eso, mire ese baldado? Uy, no. Pero se están acabando los cortos y uno ya lleva medio baldado. Como que sí voy a poder con todo esto.
1: Sí.
0: ¿A quién no le ha pasado que se siente orgulloso porque tiene apartamento con una vista espectacular, pero que usted nunca disfruta porque vuelve a trabajar de noche cuando ya no hay atardecer, cuando ya no hay nada bonito para ver? Ay, llego tan cansado que ni me asomo. ¿A quién no le ha pasado que ha tratado de cocinar algo delicioso, pero cuando empieza a hacer el desorden en la cocina, uy, le da una pereza, le dan ganas de pelo? Me dice, ¿en qué momento me metí a hacer esto?
2: ¿Qué mamera,
0: ¿Quién va a lavar todo esto? ¿No? ¿Yo por qué no pido domicilio? ¿Yo por qué invento bobadas, hombre?
2: Sí,
0: ay, ay, ay.
2: Total.
0: ¿A quién no le ha pasado que usted es pelinegro o pelinegra, pero en la calle no falta el que dice, monito, ¿le cuido el carro?
1: Yo, bien pelinegra.
0: Exactamente. ¿A quién no le ha pasado que se ha sentado a leer un libro con todo el entusiasmo del mundo y a los 2 meses el libro sigue en la mesita de noche con el separador en la página 17? No. Falta leer el libro.
1: Sí, me ha pasado.
0: ¿A quién no le ha pasado que se ha mareado tratando de inflar bombas para decorar una fiesta de cumpleaños? Empieza...
1: ¡Ay, claro!
0: Una vaina y
2: sí. Sí, claro.
0: Bueno, ya, me dio la pálida. Claro. Ayúdenme, me dio la pálida. ¿A quién no le ha pasado que se ha puesto alguna prenda de vestir que le queda grande solo porque se la trajo un familiar de Estados Unidos? Es que es muy bonita, vea, chaquetota tan bacana que me trajeron. Pero le queda grande. Sí, pero es que mire lo chusca, yo le doblo las mangas y ya, listo. ¿A quién no le ha pasado que se monta una lancha 2 horas por la mañana o en un avión y queda con vaivén el resto del día? Uno queda con el beriberi todo el día, como que se mueve uno, igual que la lancha todo el día, de un lado para otro, del avión, de un lado para otro. Y este último, ¿a quién no le ha pasado que la esposa se aparece y de la nada le dice a uno, ay, me voy a bañar, pero no me voy a lavar el pelo? Y uno se queda con cara de, Bueno.
2: Bueno, sí.
0: Está bien. Haz lo que quieras. Sí. Haz lo que quieras con...
3: Gracias por la información.
0: Haz lo que quieras con, sí, con tu vida capilar. Sí. ¿O qué quieres que yo haga con esa información? Yo no sé si a ustedes les ha pasado, pero a mí sí me ha pasado.
2: Ay, Dios mío.
1: Bueno, ¿quién ganó? ¿Quién gané? ¿Quién ganó?
6: Pili ganó.
2: ¿Pili?
6: Pili ganó.
2: Sí. ¿Cuánto?
0: 52% de los votos para Pili, 48 para Juanca. Casi le alcanza, Juanca.
2: No, pero a mí
0: casi
2: me gusta que gane Pili porque siempre baila al final. Baila. Me gusta, me gusta. Sí. Bien, bien, Pili, bien, Pili. Felicitaciones, Pili. Muy bien.
1: Muchas gracias.
3: Bueno, Juanca, hay que mandar a qué cortarle chévere la luz para ganarle a Pili.
2: Sí, sí, es la única forma.
1: Gracias a mis bodegas, a mis amigos que votaron por mí, a los seguidores, a nuestros queridos oyentes.
0: Todo se termina sabiendo, sí, señor.
4: Bueno, muy bien, muchas gracias, Kerry. La música los felicito a los dos porque muy estuvo buena. Deliciosa.
3: Buenísimo.
4: Estuvo muy chévere. Así que, bueno, y felicitaciones a Pili, a ustedes, queridos oyentes, gracias por elegirnos. Somos el primer programa de la Radio Olada del fin de semana en Colombia y el más feliz de Blue, que todos nos sigamos reponiendo. Esperamos sus historias para que, bueno, reconstruyamos país. Cuídense mucho, compañero, muchas gracias. Que estén muy bien y que la semana sea lo mejor posible. Chao.
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7: 10 de la mañana en punto, hora de las noticias. Comenzamos hablando del volcán Puracé, porque la presencia de ceniza del volcán obligó a suspender las operaciones en el aeropuerto de Popayán, el Guillermo León Valencia. ¿Qué dice la Aeronáutica Civil y también el Servicio Geológico? Manuelita Rodríguez.
8: Miguel, la actividad del volcán Puracé genera ya afectaciones en Popayán y mantiene también el monitoreo de las autoridades. El volcán permanece en alerta naranja mientras la presencia de ceniza volcánica llevó a suspender, como usted lo menciona, las operaciones en el aeropuerto Guillermo León Valencia, según lo informó la Aeronáutica Civil. El Servicio Geológico Colombiano reportó que continúan las señales sísmicas relacionadas con el movimiento de fluidos dentro del volcán, principalmente las vibraciones continuas y en menor proporción eventos de largo periodo ubicados a menos de 2 kilómetros de profundidad bajo el cráter. Además, el Servicio Geológico Colombiano registró 7 emisiones de ceniza y recibió reportes de caída de material en las veredas El Consuelo y el 20 de julio en Puracé y en la zona urbana en Coconuco. La Aeronáutica Civil, Miguel, mantiene suspendidas todas las operaciones aéreas mientras monitorea las condiciones meteorológicas y de la pista junto al Servicio Geológico Colombiano.
7: En más información, en el municipio de Santo Tomás, delincuentes dejaron abandonada la camioneta que ayer le habían robado al concejal Alexis Castillo cuando se encontraba en el balneario Santa Verónica, municipio Juan de Acosta, esto en el departamento del Atlántico. El concejal le agradeció a la policía por la presión que ejercieron en contra de los delincuentes. Alejandro Rosales.
9: Miguel, menos de 48 horas duró bajo el poder de los ladrones la camioneta del concejal de Barranquilla, Alexis Castillo. Al lado de su vehículo y desde Santo Tomás, el cabildante publicó un video en sus redes sociales en el que cuenta que los delincuentes dejaron abandonada la camioneta en ese municipio. Esto dijo el concejal.
6: Bueno, gracias a Dios y a la importante reacción de nuestra Policía Nacional, nos encontramos ahorita aquí en el municipio de Santo Tomás, donde fue abandonada el vehículo y donde la policía, todo el equipo que se dispuso para poder encontrarla aquí.
9: El pasado sábado Castillo se desplazó con sus hijas y su madre a Santa Verónica, corregimiento de Juan de Acosta en el Atlántico, a disfrutar de este puente festivo. Minutos después de llegar a su residencia en la población, los delincuentes se llevaron la camioneta aprovechando que el concejal se encontraba dentro del inmueble, Miguel.
7: Y ahora hablemos de los incendios. El intenso calor volvió a avivar el incendio en la vereda Plátano de Charta, Santander, que se creía controlado. Las autoridades instalaron un puesto de mando unificado en la zona y con diferentes cuerpos de bomberos tratan de controlar las llamas. En días pasados, recordemos que ya había consumido 120 hectáreas. Alex Salamanca.
10: Así es, Miguel. El fuego volvió a aparecer en un punto del costado sur de la zona que

0: Miguel, el fuego volvió a aparecer en un punto del costado sur de la zona que había sido controlada. Los organismos de socorro trabajan con drones y personal en tierra para evitar que las llamas vuelvan a avanzar. Óscar Durán, comandante de bomberos de Matanza, explicó que durante la emergencia anterior fueron necesarias 5 cuerpos de bomberos para contener las llamas.
1: Se nos reactivó un punto por el costado sur. No esperábamos que estos días ha hecho mucho sol, mucho aire, y pues por el tema del mucho, mucho capotal se nos reactivó. Hoy estamos teniendo con el apoyo de bomberos Betas y bomberos Palayón. Cuando estuvimos en atención grande, la habíamos dado por controlado.
0: Por esa razón, las autoridades preparan además una jornada especial para reforzar las labores de atención y buscar controlar definitivamente este nuevo foco para determinar también pues cuáles las zonas. Están utilizando drones y mantienen personal en tierra verificando los puntos de calor en Charta, Santander.
2: En información internacional, las autoridades de Paraguay entregaron a Brasil una aeronave valorada en 28 millones de dólares que pertenecía al banquero Daniel Borcaro, propietario del liquidado banco Master, quien permanece bajo prisión domiciliaria, recordemos, por una investigación transnacional. ¿Qué detalles tenemos, Juanita Troncoso?
3: Miguel, sí señor, las autoridades de Paraguay entregaron a Brasil una aeronave vinculada a Daniel Borcaro, dueño de un banco de ese país que permanece bajo prisión, como usted lo menciona, en medio de una investigación por un multimillonario fraude mediante la venta de títulos de créditos falsos, informó este lunes la Secretaría Nacional Antidrogas. La avioneta fue hallada este domingo en el principal aeropuerto de Paraguay, el Silvio Petirossi, ubicado en la ciudad de Luque y que sirve a Asunción, desde donde fue trasladado horas después a Brasilia. El jet, valorado en unos 28 millones de dólares, estaba sujeto a medidas judiciales de carácter patrimonial dispuestas a la justicia brasileña. En la operación no hubo detenidos y el banquero Daniel Borcaro, propietario del Banco Master, una institución liquidada extrajudicialmente en noviembre pasado como parte de la investigación por presunto fraude, fue arrestado en marzo pasado por la Policía Federal de Brasil en virtud de una orden de la Corte Suprema de Justicia.
2: Juanita, gracias. Y al cierre, un dato sobre el terremoto en Indonesia. Ya son casi 13.000 los desplazados después de este temblor, recordemos, de 7.7, y al menos 68 personas murieron. 10 de la mañana con 5 minutos. 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
1: Tenemos cuatro candidatos, solamente una hora de transmisión.
2: ¿Y el resto la profe contenta con la nueva profe?
1: Y estamos sometiéndonos a las reglas de juego en un ambiente de libre flujo de ideas para hacer propuestas para el país.
2: O sea que les queda un montón de tiempo para hacer tareas primero y después para venir a jugar a Colombianitos.
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0: Ángela Patricia, una de las periodistas más importantes en la historia de nuestro país, llegó a Se Dice de Mí para contar la verdad de su vida. Hay mucho por conocer en esta carismática mujer.
1: ¿No te imaginas las veces que yo tenía el micrófono y yo lloraba a la par de mis entrevistados?
0: Pocos saben que estuvo a punto de perder la lengua.
1: Mi lengua estaba de un hilo.
0: Participar en el concurso nacional de belleza fue mucho más complejo que caminar con glamour por una pasarela.
1: Cada rato me sacaba una pancarta que decía, vete de aquí, Argentina.
0: Entrevistar a su mamá ha sido el reto más grande de su vida.
1: Yo estaba asumiendo esta entrevista como una periodista, no como una hija entrevistando a una madre.
0: Sentir que la vida de su padre se iba apagando ha sido el dolor más desgarrador de su existir.
1: Y al otro día me preguntó.
0: Aquí comienza Se Dice de Mí, el programa que muestra la vida de las celebridades sin máscaras. Campeón del fútbol profesional colombiano, Atlético Bucaramanga, recibió luego de 75 años su primera estrella. El padre Ángela Patricia Yaniot fue una de las primeras adquisiciones internacionales para el equipo.
1: Mis padres son argentinos y se conocieron en un baile de barrio en Buenos Aires. Mi padre en aquella época ya jugaba profesionalmente al fútbol en el club Chacarita Juniors.
2: Y le hicieron una oferta para jugar en el Bucaramanga. Y él era ese tipo de futbolista, muy aguerrido, un volante de marca metelón.
1: Y entonces continuaron su noviazgo por carta durante 2 años. Y a los 2 años mi papá se regresa a Buenos Aires, se casa en Buenos Aires con mi mamá y se regresan juntos a Bucaramanga.
3: Fue técnico siendo también jugador, fue técnico posteriormente, fue directivo del club. Y su amor siempre fue el equipo.
4: Ángela Patricia tiene corazón de leopardo, como el Atlético Bucaramanga. De hecho, la vimos en las celebraciones. Ella estuvo en la final del Bucaramanga, que después de 75 años obtuvo la primera estrella del fútbol nacional.
5: No se imaginan la emoción, la felicidad de saber que lo logramos, que lo sufrimos, lo logramos, mostramos ese temple, ese carácter.
6: Es que su papá, que jugó en el Bucaramanga, nunca vio al Bucaramanga campeón.
7: Fue la representante de Roberto en la tierra, porque la vi disfrutando, gozando y sufriendo.
6: Emocionante. Una ilusión de toda la vida.
8: Se me caen las lágrimas por una ilusión de ver el equipo campeón, pues vivió con todos nosotros durante muchos años.
1: Muchos dicen en esta ciudad que fue el mejor equipo de todos los tiempos. Llegaron a jugar también muchos argentinos, entonces yo creo que mi papá se aferró a sus compañeros, a sus amigos de equipo, y además en la ciudad lo acogieron de maravilla, sintieron el cariño de la gente y se fueron amañando y se quedaron.
0: Su padre fue el afamado futbolista Roberto Yaniot, quien comenzó a los 12 años como deportista y se convirtió en el famoso jerarca, un volante muy respetado, recordado por integrar la nómina del Atlético Bucaramanga, que en 1960 obtuvo el tercer lugar en el campeonato de fútbol colombiano.
1: Claro, mi padre dice que jugando al fútbol, pues se empieza a lesionar, ¿no? Entonces ya veía el fin de su carrera deportiva muy cerca. Entonces fundó junto con otros compañeros de equipo y amigos un restaurante. Él jugaba todavía en el Atlético y tenía el restaurante. Entonces eso le permitió emprender con su plan B y prepararse para cuando pues le llegara el fin de su carrera profesional.
7: Era amigo de todas las personas en Bucaramanga porque él se sabía el nombre de todos los que iban a su restaurante. Una persona muy amable, muy querida.
0: El negocio familiar se consolidó gracias a la insuperable dupla que conformaban sus padres.
1: Mi papá era más el visionario de qué hacer en el negocio y cómo atender a los clientes y cómo mejorar el servicio, mi mamá estaba en todo el detrás de cámaras, por decirlo así, ¿no? Detrás de escena. Pero yo recuerdo que yo revoloteaba por la carreta y mi punto de mi destino para quedarme quietica era sentarme al lado de mi mamá en la caja.
7: Es icónico en Bucaramanga. De hecho, mi padrastro hizo el logo del restaurante La Carreta hace muchísimos años.
3: Pues al principio fue duro. El restaurante hoy en día tiene 63 años de funcionamiento. Es la casa de mi mamá.
0: El nacimiento de Ángela fue un hermoso acontecimiento para todos en la familia. Sin embargo, su hermanito mayor, quien tenía 4 años en ese momento, veía todo con otra perspectiva.
1: Mi hermano inclusive cuenta que él estaba subiéndose al árbol de mango que está ahí en la carreta y él ve cuando entra mi mamá como con una bata, ¿no? Y con una bebé en brazos. Y entonces, pues le habían dicho, llega su hermana.
3: Entonces yo salgo corriendo, me bajo del árbol y salgo corriendo con la expectativa de ver a mi hermana. Y bueno, cuando me muestran a mi hermana, digo, ¿y esto? ¿Es su hermana? ¿Su hermana? Dijo, sí. Dije exactamente esas palabras, diciendo, tan fea. Salí corriendo y me volví a subir al árbol.
0: Aquí donde la ven con carita y nombre de Ángel era terrible cuando niña. Dicen que su mamita no la criaba, la sufría.
1: El terremoto de la casa, mi mamá dice que cambia una niña por 20 varones, dice. ¿Cómo sería de terrible? Yo era muy inquieta. Yo me subía al árbol, yo me subía al tejado, yo me metía en problemas en el colegio.
9: Era revoltosa, era inquieta. Se metían en problemas con Marta y Claudia, otras de sus amigotas.
1: Todo mi bachillerato hice el bachillerato con matrícula condicional.
10: Si el bus nos recogía a las 7 de la mañana, nosotras a las 6 y cuarto estábamos robando el carro del papá, de Roberto y Sunil, y dando la vuelta para perfeccionar el manejo.
0: Estuvo a punto de perder la lengua.
1: Y que una vez yo estaba en tacones, obviamente inmensos, me resbalé por la escalera, me tropecé y me caí. Y que me llevaron a la clínica y que mi lengua estaba de un hilo. No, que me había mordido la lengua. Yo no recuerdo nada de esto, nada.
3: Se raja la lengua, tienen que llevarla a la clínica. Obviamente hacer la sutura correspondiente, pues el escándalo en la casa, lo que generó el hecho de la sangre, la niña.
1: Debieron hacer muy buen trabajo porque obviamente eso no impidió que te dedicaras a la comunicación.
0: Su papá siempre será la figura más importante de su vida.
1: Cualquier problema que yo tuviese en la vida, yo lo llamaba y en un minuto me desbarataba el problema. Entonces como que me decía, pero ¿cuál es el problema? ¿No? Entonces uno se ahogaba en un vaso de agua y oyéndolo me volví mucho más positiva, ¿no? Entonces lo extraño muchísimo, fue mi pilar en la vida.
11: O las palabras más sabias de mi padre fueron, vaya y pregúntele a su mamá.
3: Realmente escucharlo hablar, qué pena se me corta. Escucharlo hablar daba ilusión, o sea, porque independientemente de no haber tenido estudios superiores, pues mi papá era, como dijo algún día, yo tengo la universidad de la vida.
11: Quiero avanzar sin parar, ese es el precio de emprender.
0: Ángela guarda muchos secretos, pocos saben de sus cualidades artísticas.
11: Estados Unidos entonces, que hasta ese momento se había mantenido neutral.
1: Imagínate que yo desde chiquita, mi mamá me inscribió en una academia de baile, que además era el grupo de baile del colegio. Entonces, el día que yo iba a la presentación, mi mamá me llevaba a la peluquería, me peinaban, eso eran unas moñas espectaculares. Llegaba a la carreta y pues obviamente estaban todos los clientes, yo me ponía a bailar. Y algunos me empezaron a dar dinero. Entonces dije, esto está muy buen negocio.
7: Aparte de eso, talentosísima, porque era la mejor golfista, la mejor en todo. Entonces, toda Bucaramanga sabía de la existencia de Ángela Patricia.
10: Cantaba en la carreta, le bailaba a la gente que estaba almorzando, comiendo.
0: Ángela Patricia ha afrontado situaciones muy fuertes a lo largo de su existir. Una de ellas, cuando su hermano casi pierde la vida en un accidente de tránsito.
1: Se chocaron viniendo de Bogotá a Bucaramanga contra un jeep lleno de niños y el conductor era manco. Le faltaba un brazo y se pasó una curva en doble carril y se encontró con mi hermano que venía manejando de frente. Mi papá decía que esto era como llegar a la guerra de Vietnam, o sea, porque todos los niños del jeep también estaban heridos, ¿no? Entonces todos los niños en cartones en el piso, ¿no? Y yo, a mí me decían que mi hijo estaba vivo, pero yo hasta que no lo viese no iba a quedar tranquilo. Y él decía, le pedía a Dios que si tenía que entregar su vida para que salvara la de su hijo, ¿no? Él estaba dispuesto a hacerlo. Me conmueve porque fue un momento duro para la familia.
3: 29 días en una cama, en una clínica, mirando para el techo sin poderme mover. Y después otra serie de complicaciones, o sea, casi un año para volver a volver a caminar bien.
0: Una vez se graduó del colegio, sus padres tomaron una drástica pero sabia decisión, enviarla a estudiar a Londres.
1: Pues yo era una niña consentida, ¿no? Que no sabía ni firmar un cheque, ni sabía para qué servían los bancos, ni tenía que tener ninguna responsabilidad en mi vida, sino estudiar y pasar los años y evitar que mi madre la llamaran del colegio. A pasar a ser responsable de mi vida, a cuidarme. Yo lloraba los tres primeros meses, yo lloraba. Al final, ya después de los tres primeros meses, ya me fui acostumbrando, lo fui disfrutando. Y maduré. Yo creo que después de ese año dije, yo creo que yo me le mido a cualquier cosa en el mundo.
10: Porque dejó de ser la niña consentida a la que todo le hacían, porque tenía su nana, todos lo hacían, a llegar a asumir responsabilidades que ella no había asumido todavía, ni siquiera para arreglar su ropa.
0: Al regresar a casa, le apostó a estudiar diseño arquitectónico.
1: Mi padre, cuando le dije que iba a estudiar eso, me dijo, yo creo que tú estás para mucho más en la vida. Y yo no le paré bolas. Y bueno, me gradué, trabajé, alcancé a trabajar casi menos de un año, porque después empecé a trabajar en televisión y empecé a estudiar periodismo y también me gradué de periodista, así que
10: empezó con esa carrera. Y yo pienso que el reinado fue lo que le dio la oportunidad, que dijo, aquí voy a meterme en este cuento de la comunicación, del periodismo, y empezó a hacer sus pinitos.
0: El Comité de Belleza de Santander fijó sus ojos en ella para conminarla a que participara en el reinado local y luego en el concurso nacional de belleza en Cartagena. Después de varias negativas, finalmente aceptó.
1: Me volvieron a decir para el año 83. Y un día Marta Liliana Ruiz, que era la señorita Santander del año 82, era la que entregaba la corona, vino y se sentó conmigo.
7: Y hablando le dije, oiga, de verdad, ¿no le interesa? Este mundo es agradable, tanto a usted como a mí, nos gusta muchísimo las obras sociales, servir a la comunidad, nos encanta estar con la gente, la comunicación, y creo que es una linda oportunidad.
1: Es como que ella me lo pintó como que ahora o nunca, y pues esto es una cosa que yo había dicho no y mis papás desde los 14 años. Pero pues yo siempre también fui muy deportista, fui muy disciplinada con la gimnasia, entonces yo sabía que podía estar en una situación en que no me daba pena. Y arranqué.
10: Ese era el momento que ella escogió, y dijo, aquí ya estoy preparada y porque voy a poner los medios para hacerla mejor.
0: Y ahí, sin duda alguna, su vida cambió. Al regresar, conocerán cómo esta niña traviesa y rebelde logró despertar la admiración del país y luego, sin proponérselo, se convirtió en referente del periodismo colombiano a nivel internacional.
1: ¡Qué buen trabajo que estás haciendo! Pero claro, ¡qué buen trabajo era! Como explotar el dolor ajeno.
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16: Lo que determinó las preguntas primero fue el factor tiempo. Tenemos cuatro candidatos, solamente una hora de transmisión.
0: Continuamos en Se dice de mí con la vida de Ángela Patricia Yaniot, quien ya reveló cómo le propusieron ser candidata a señorita Santander para el concurso nacional de belleza. Una decisión que sin duda le cambió la vida.
16: Los primeros desfiles fueron aterradores. La barra de una contrincante, en medio de la pasarela, yo iba caminando y me sacaba una pancarta que decía, vete de aquí, Argentina.
7: Cuando uno ve pasos de animal grande, quiere atacar por todos lados, que creo que fue lo que pasó con las comitivas, porque decían, esta niña está metida en la jugada y puede ser de verdad la señorita Colombia.
4: Era una candidata diferente. Entonces había que hacerle guerra sucia por donde fuera. Tenía 20 años, era una mujer diferente.
0: Ella era criticada por ser hija de argentinos. Su papá se llenó de orgullo y a pesar de no estar a gusto con el reinado, se apersonó del cuidado de su hija.
1: Roberto dio un vuelco en su pensar y dijo, no, yo tengo aquí, si ella quiere, yo la voy a apoyar.
16: Para el tercer desfile organizó una barra, ¿no? Contrató músicos, entonces éramos la barra más ruidosa y más numerosa y nos volvimos, o sea, como una tendencia.
3: Participaba la comitiva, participaba la familia, era la fiesta novembrina que se vivía al máximo y se culminaba con la celebración del reinado.
0: 1983 fue un año de grandes complejidades para Colombia. Salió a la luz pública quién era realmente Pablo Escobar.
17: Porque queremos que los liberales, los conservadores y los comunistas.
0: Popayán enfrentó el Jueves Santo un duro terremoto que dejó 267 muertos y que cambió las normas de construcción en el país. El formato de cassette de Betamax se tomó los hogares. El concurso nacional llegó a su aniversario número 50 y dos hermosas jovencitas llegaron a la final, Susana Caldas y Ángela Yaniot. El país no olvida esa noche de coronación.
16: Cuando dicen el nombre de la virreina, gritan los que siguen a la reina, ¿me explico? Y gritan a los que siguen a la virreina. Entonces, la algarabía y el ruido y la celebración es enorme porque cuando anuncian a la virreina, ya se sabe quién es la reina. Entonces, celebra todo el teatro, entonces tú te sientes como que, wow, qué ovación, no gané, pero qué maravilla. Y pues quedar de virreina, pues fue maravilloso también.
18: Venía por Bucaramanga, por Santander, al concurso de belleza. Ha estado muy, pero muy ligada a nosotros permanentemente. Tanto así que la traje hace unos años como jurado calificador.
0: Ser la Virreina Nacional de Belleza la volvió visible en el mercado de las comunicaciones.
1: Yo salí del reinado y me empezaron a ofrecer trabajo en televisión. Me empezaron a ofrecer trabajo para ser actriz. Me empezaron a ofrecer trabajo para hacer comerciales. Entonces yo, esto es una maravilla. Pero claro, si me voy a dedicar a esto, pues tengo que cambiar de carrera, me lo tengo que tomar en serio. Creo que Marta Liliana Ruiz se quedó corta cuando me dijo, no te imaginas las puertas que se te van a abrir. Superó mis expectativas.
4: Eso en radio, eso con J. Mario, tenía facilidad, tenía entrada con la gente, tenía carisma, gustaba y se dio cuenta de que por ahí era como dicen hoy, por ahí era la vuelta.
1: Fue una escuela maravillosa, maravillosa, porque si hay alguien que sabe contar una buena historia, o sea, si había alguien que contaba una buena crónica oral, ¿no? De que te contaba las cosas con detalle, que te llevaba poco a poco al final de la historia y del cuento, era J. Mario. Además, un ser humano extraordinario. Era pase la tarde con Caracol, entonces eran como 4 horas. Entonces, pues yo creo que J. Mario, como mucha gente vio algo de talento, vio la posibilidad de que yo me lo tomara en serio y él me dijo, deberías estudiar periodismo. Entonces le pregunté a J. Mario, le pregunté también a Ignacio Greifenstein y los dos me recomendaron que estudiara en La Sabana.
19: Muy aguda, muy juiciosa, muy estricta en lo que ella quería, súper dedicada a su estudio. Claramente se le dieron a ella una cantidad de oportunidades y las aprovechó.
2: Ángela Patricia ha demostrado que nunca habrá una incompatibilidad entre la belleza y el talento.
20: Si tú quieres cumplir con ese sueño, hay que trabajar, hay que sudar, hay que perseverar, quizás hay que llorar, quizás hay que sacar un poquito de sangre. ¿Por qué no? Sacrificio. Estoy seguro que para Ángela Patricia no fue fácil.
21: Una persona muy bella, pero con una inteligencia que se sobrepone a su belleza, con una determinación absolutamente indeclinable por la preparación y el periodismo de buena calidad.
22: Dijimos, ¿cuáles son 6 o 7 preguntas que cubran los temas más importantes para el país?
0: Rápidamente empezó a ganar credibilidad como periodista y presentadora. Colombia enfrentaba momentos muy violentos.
23: Debutamos en el noticiero Criptón. Era Hernán, Ángela Patricia y este periodista que hacía la parte deportiva. Una muchacha suelta, desenvuelta, con mucha gracia, con mucha capacidad para improvisar cuando lo necesitaba, para leer el teleprompter.
1: Yo me acuerdo que nos levantábamos todos a las 7 de la mañana con bombazos en el DAS. Yo vivía en la 70, se me abrió la ventana de mi habitación con esa bomba. Sí, fue una etapa muy difícil para los que ejercíamos el periodismo.
23: No, nos tocaron unos episodios durísimos, la muerte del el atentado a Samper en el avión, muchas cosas. Y a ella le tenía tanta confianza el director del noticiero, Alejandro Montejo, que le soltaba la parte de narrar en off sobre las imágenes, y ella lo hacía perfectamente.
6: Estaban los atentados, las bombas, todo esto, y Ángela Patricia, con todo el profesionalismo, como siempre, contándole a Colombia lo que estaba pasando.
1: Recuerdo con muchísima tristeza el funeral de Galán, con muchísimo, pues Galán es santandereano, era un ícono para nosotros, ¿no? Era amigo de mi casa. Yo no podía creer, yo decía, no puede ser, o sea, qué dolor, ¿no? Qué dolor, y estábamos ahí transmitiendo. Entonces recuerdo con muchísima tristeza esa cobertura.
6: Y poner la cara a contarle al país lo que estaba pasando era como si le hubieran matado la esperanza a Colombia. Eso era lo que representaba Galán en ese momento.
7: todos los santandereanos nos rompió el corazón esa muerte de Luis Carlos Galán.
22: Cuando contesten repregunta tienen 30 segundos, entonces...
0: Luego apareció la posibilidad de demostrar su talento en el exterior. Comenzó en Univisión, en Los Ángeles. De ahí pasó a Nueva York, con la misma empresa, hasta que se enteró de que en CNN había una vacante.
21: Y Ángela Patricia, desde su inicio, una imagen muy internacional. Fue una imagen de periodismo comprometido con el servicio a la comunidad, no simplemente como una representación étnica, sino como periodismo, buen periodismo, independientemente de para quién estuviera hecho.
1: Supe que había una posibilidad, que estaba, había una vacante en CNN. Entonces, alguien me dijo a quién tenía que mandarle mi hoja de vida. Tuve que esperar 6 meses. De mucho rosario, yo le hice una promesa a la Virgen, dijo, voy a rezar el rosario hasta que me den la respuesta. Renuncié a Nueva York, me fui para Atlanta y pues fue una, ese día fue una gran noticia. O sea, el día que me dijeron que yo era la escogida, dije, Dios mío, eso es una maravilla. Pero además yo sabía que en Colombia me estaban viendo y que en mi casa había, mi papá me decía, mira, era como si estuviéramos viendo una final de fútbol, no una final del mundial, esta casa estaba llena porque era tu primera emisión en CNN y te vamos a ver. Entonces yo estaba... Sabía que había muchos ojos. Salió impecable.
20: Se encajó y se engranó en esa escuela norteamericana del periodismo, de la vieja escuela, donde la objetividad prima por encima de todo.
5: Es una trabajadora también incansable. Nosotras nos tocó hacer largas coberturas durante muchísimas horas y te puedo decir que tiene una resistencia y una capacidad de trabajo que he conocido muy pocas personas.
4: Y ya es una mujer que se sentaba de tú a tú, estilo Barbara Walters, estilo Oriana Falachi, es una mujer que se preparó, fue la que entrevistó a todos los líderes latinoamericanos, estuvo con Fidel Castro, estuvo con Pinochet, una mujer que estudiaba y que estudia cada vez que se planta frente a un personaje.
22: Parece que le están negando a los colombianos la oportunidad de ver a todos los candidatos.
0: De manera orgánica se volvió la presentadora de noticias más importante de Latinoamérica.
21: Ángela Patricia es un referente para el periodismo en español en Estados Unidos y es un referente también para el periodismo colombiano. Llegó muy joven a este país y armó un prestigio a punta de esfuerzo, de preparación. Ella es impresionante cuando aborda algún tema.
1: Llegar a Latinoamérica y sentir el cariño de la gente y el reconocimiento y el respeto y la admiración, yo decía, caramba, todo este esfuerzo vale la pena.
20: Ella en media hora o en una hora me daba a mí un resumen de todo lo que estaba pasando en nuestro hemisferio.
0: Su alma todavía se estremece cuando recuerda el cubrimiento del atentado a las Torres Gemelas.
1: Y ahí es imposible tener esa coraza de que yo no voy a permitir que esto me afecte. O sea, ¿no te imaginas las veces que yo tenía el micrófono y yo lloraba a la par de mis entrevistados? Y lo que me dolió muchísimo es que, claro, era imposible no encontrar gente en medio de este dolor, en medio de este duelo. Y claro, mis productores me decían, qué buen trabajo, me decían, qué buen trabajo que estás haciendo. Pero claro, qué buen trabajo era como explotar el dolor ajeno. No era explotarlo, yo estaba haciendo mi trabajo entrevistando a gente que estaba buscando a sus seres queridos. Pero yo sentía que si la persona que estaba enfrente mío lloraba, en Atlanta decían, maravilloso el trabajo. Si no lloraba, no decían nada. ¿Me explico?
6: Lo que le tocó ya a Ángela Patricia en CNN, con toda esa realidad dolorosa del 11 de septiembre, que marcó no solo al periodismo, sino al mundo. Pues imagínese, sostener una transmisión de estas en CNN en español, de algo tan doloroso para el mundo, pues claro, terminó uno quebrándose.
21: Yo puedo imaginar la enorme responsabilidad que tenía Ángela Patricia de estar comunicando eso y de ser, sin lugar a dudas, la voz más importante en América Latina cuando estaban sucediendo esos acontecimientos.
1: Yo me preguntaba, yo decía, si explota aquí una bomba, yo estoy aquí, mis dos hijos pequeños están en casa, mi marido está en casa y yo, aquí, ¿qué estoy haciendo aquí? Yo me acuerdo que llamaba al noticiero, al assignment desk, Ana María, me acuerdo, decía, Ana María, por favor, quédate en el teléfono y escúchame, simplemente escúchame.
5: Necesito que alguien me escuche y necesito llorar, porque lo que he vivido ha sido muy, muy duro y me ha hecho plantearme muchas cosas.
1: Y por mucho tiempo tuve que tener ayuda psicológica, porque era muy duro. Tenía pánico de subirme a un avión.
5: Es imposible no conmoverse con noticias devastadoras y esa noticia fue terrible.
21: Aún en los momentos más estremecedores emocionalmente, ella conserva una sensatez y una sobriedad que han marcado un estilo en la forma de hacer periodismo en este país.
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1: Tú entras decepcionada, angustiada e impotente.
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10: ¿Quiénes son los que ganan?
11: Uy, no, y los chiquiticos les
0: ganan. Entramos a la recta final con Ángela Patricia Yaniot, de quien ya conocemos momentos muy importantes de su existir. La ex reina y periodista conoció en unas vacaciones a quien tiempo después sería el amor de su vida.
1: Estando en una playa, en un parador, en un restaurante playero, me presentaron a Miguel. Miguel era amigo en común con una de las amigas con las que estaba. Nos presentó, Miguel se quedó ahí al lado y a los 5 minutos descubrimos que él y yo habíamos estado en el mismo colegio en Cambridge, en el mismo año. Entonces, pues claro, eso fue un clic.
24: Yo me gocé también toda la conquista con Miguel. Fuimos, yo la acompañé a Los Ángeles a conocer dónde vivía Miguel, pasamos delicioso.
6: Un fin de semana que se voló, Ángela Patricia. Literalmente se voló a verse con Miguel en Estados Unidos y no llegó al noticiero. Le tocó intervenir a Diana Turbay, que era una socia propietaria del noticiero frente al director, porque ella no llegó. Entonces me acuerdo que Diana Turbay le dijo, hay cosas que se hacen por amor a veces, que hay que entender.
3: Llega mi hermana el lunes, martes, y a los 2 días le dicen, tiene que devolverse porque está contratada. Entonces deja todo tirado, se devuelve a Los Ángeles, se quedó en los Estados Unidos.
1: Pero fue difícil porque pues yo ya tenía una carrera ascendente en Colombia, pero yo dije, esta relación a larga distancia no tiene ningún sentido. Entonces llegué a trabajar a Univisión.
0: Su ceremonia matrimonial fue muy particular.
1: Entonces, en medio de la misa, cuando me volteo, la iglesia vacía. Y después nos enteramos en la fiesta que era lo que había pasado. Era que una persona vio un paquete que le salían cables. Y alguien dijo, ¡ay, eso parece que es una bomba! Se corrió la voz, una estampida total.
3: Todo el mundo salió despavorido de la iglesia y nos quedamos los familiares y los pocos invitados que estábamos en ese momento y no nos habíamos dado cuenta del tema.
0: Luego salió embarazada y ni eso fue razón suficiente para que dejara de trabajar.
1: Dejé de ser el centro del mundo, ¿no? Ahí mi vida se volcó en torno a estas dos criaturas. Después nació Tadeo, mi hijo menor. Y ahí te cambia la vida.
10: El hecho de poder haber sido mamá fue una gran bendición que recibió. Y después ya Tadeo ya completó la pareja que ella lo que quería.
0: Ha entrevistado a las más importantes personalidades, como Fidel Castro, Barack Obama, Bill Gates, Hugo Chávez, Cristina Fernández de Kirchner y Javier Milei, entre muchos otros. Pero sin duda la más difícil de todas fue cuando tuvo frente a sus micrófonos a su mamá.
1: Después de entrevistar a estos personajes, si tienes que entrevistar a tu mamá, tú dices, a ver, ¿cómo hago que esta entrevista tenga un impacto? ¿No? Yo estaba asumiendo esta entrevista como una periodista, no como una hija entrevistando a una madre. Yo estaba muy angustiada porque yo decía, ¿eso a quién le va a importar?
5: Descubres a la Patricia privada, a la persona privada, descubres a la hija y descubres esa relación especial que una hija puede tener con una mamá. Y además te muestras vulnerable, porque hasta cierto punto dejas conocer a la gente tus debilidades.
24: La mejor entrevista de la vida. Ella lo dice en diferentes escenarios. Qué lindo decir eso.
0: Sin duda, el dolor más grande de su vida es la ausencia de su padre.
1: Estaba en Bucaramanga, claro, él estaba en la clínica, había acabado de salir de una operación y estaba convaleciente y el día que lo sacamos de la clínica, tú llegas a la clínica con tal felicidad, lo recibimos con bombas, felices todos. Y tú dices, ya, salimos, ya. De aquí para adelante es recuperación y felicidad.
3: Había salido de la clínica, pues si le dan salida a él de la clínica, eso se suponía era porque estaba bien.
1: Y al otro día no se levantó.
3: Y lo quería despertar para un partido del Real Madrid, el Atlético de Madrid. Y mi hermana dijo, no, dejémoslo dormir porque no ha podido dormir bien esta semana. Oh, sorpresa, pues que se lleva a ella cuando va a despedirse. Y me dice, mi papá no está respirando y vino el caos total en la casa.
1: Y la vida le regaló ese fin, como él lo quería. Mi muerte ideal sería irme en un sueño. Y así fue.
24: Y yo creo que es una de las noticias más difíciles que ha tenido que manejar Ángela Patricia, la muerte de su papá.
1: ¿Cómo es posible que no le haya hecho una entrevista a su padre? Entonces dije yo, aquí hay una oportunidad para ofrecer un servicio para que la gente deje grabadas sus memorias. Entonces ahí nació Life Memories. Y es para que la gente, no importa qué edad, le entregue el legado oral, le deje un testamento oral a sus hijos y a sus nietos y a las generaciones que nunca va a conocer.
5: Grabar entrevistas con gente mayor, que tiene todavía la oportunidad de hablar con sus papás y de hacerle las preguntas que uno no le hubiese gustado hacer.
0: Está al frente de la Fundación Colombianitos y saber que ha logrado ayudar a más de 160.000 personas la llena de mucho orgullo.
1: Tú no puedes pasar por la vida sin trascender, sin dejar huella.
5: Su Fundación Colombianitos surgió después de esos atentados y creo que también de la necesidad de dar, porque como te decía, Patricia es una persona muy generosa.
19: Y yo creo que es una forma de darle gracias a la vida y de decirle a la vida, mire, hay esta oportunidad.
14: ¡Qué mujer! La he conocido muchísimo, porque con ella la ha apoyado en la Fundación Colombianitos, que ella creó y trajo a Colombia. Hicimos obras sociales conjuntamente con ella.
20: Ella lo hace con autenticidad y con el verdadero deseo de dar y de devolver y por su sentido de responsabilidad social.
15: ¿Quiénes son los que ganan de qué lado? ¿Quiénes son cuál es el equipo ganador?
16: Me formaron como persona, como compañero, como amigo. Fueron muy influyentes. Mi anhelo es algún día llegar a ser entrenador como aquel persona que yo vi aquí.
15: Está muy sucio. ¿Y hay canecas de la basura por aquí?
0: Un día su ciclo laboral en CNN se acabó y ella no se había dado cuenta.
15: Cuando mi marido me dijo, te voy a grabar un día para que te escuches, tú entras decepcionada, angustiada e impotente. Esta no es la misma cadena en la que yo contribuí, con la que yo contribuí a crecer y a hacer lo que, bueno, llegó a ser CNN en español. Entonces, dije, yo creo que yo aquí ya cumplí un ciclo. Es el momento de buscar otros horizontes. Era la cara de CNN por 27 años.
5: Y a mí se me saltaron las lágrimas. Porque para mí era muy difícil no imaginar CNN sin Patricia.
0: De trabajar en CNN y vivir en Atlanta, se radicó en Miami y comenzó en Univision, en donde tampoco duró mucho.
15: Univision quería que me quedara, me ofrecieron otro programa y yo les dije que no, y no les gustó. Cuando faltaban 2 meses me dijeron que bueno, porque no terminaba el contrato. Maravilloso, o sea, es exactamente lo que yo venía a decirles.
21: Su paso por Univision dejó una huella profunda entre los que fueron sus compañeros y sus colegas aquí. No pasa una semana sin que alguien haga alusión al trabajo que hizo Ángela Patricia, a cómo lo dijo Ángela Patricia.
6: Y dijo, tomo camino y lo hago sola y miren los resultados. Es que Ángela Patricia tiene, su capital se llama credibilidad.
0: Asegura que por primera vez en su vida se siente libre.
15: O sea, hay otros 2 días que están practicando otros niños.
10: Estoy tan contenta porque yo creo que planeé mi vida pensando que a esta edad, yo tengo 60 años, yo iba a poder vivir mi vida como la estoy viviendo. Ser dueña de mi vida, de mi tiempo, de mis decisiones, hacerme responsable por cualquier tropiezo profesional que tenga.
19: Cumplió ese ciclo y dijo, ya quiero tener tiempo para mí, para mi familia, para mi marido, para mi mamá, que la mamá de ella está en Bucaramanga.
15: Bueno, Yusef, ¿y qué es lo que más te gusta de Colombianitos?
0: Hoy en día su prioridad es su corazón y darle rienda suelta a sus deseos. Está escribiendo un libro, además de continuar haciendo entrevistas y reportajes desde sus redes sociales.
10: Ahora estoy escribiendo un libro sobre una tragedia y sobre un crimen, sobre una historia real.
19: Y cuando ella empieza con qué pasó, con lo que pasó, dije, ahí está pintada. Esa es la periodista investigadora.
5: Pero ya es Patricia. Y la siguen buscando, y la siguen llamando, y sigue levantando titulares.
0: Así fue el paso de Ángela Patricia Yaniot por Se Dice de Mí, una dama, gran profesional y excelente ser humano, quien está convencida de que el amor a la familia es lo más importante. Sus hijos son su gran orgullo.
2: Para ella un saludo muy cordial y que ojalá Dios la siga bendiciendo con los éxitos, porque esos éxitos son los éxitos de Colombia y particularmente de Bucaramanga, donde está el campeón del fútbol colombiano. Un abrazo.
4: Ser un ejemplo para todas las personas que están buscando el verdadero sentido de la vida.
20: Tú te has convertido en un símbolo de perseverancia y de empoderamiento para, para mujeres.
7: Yo no le mando un saludo, yo le mando un besito. Chao, Angelita.
21: Siempre es un orgullo llamarse colega de Ángela Patricia Yaniot.
14: Mi querida Ángela Patricia, te mando todo mi afecto. Tú sabes lo que te quiero y tú sabes lo que el concurso de belleza aprecia, lo que tú has hecho en tu vida.
19: Gracias por existir para colombianitos. Gracias por existir para todos tus amigos.
6: Hoy desde aquí felicitarte por tu Bucaramanga campeón y tu papá que está en el cielo celebrando como un ángel. Te queremos, Ángela Patricia.
19: Santander necesitaba una persona de reconocimiento a nivel internacional y esa eres tú.
5: Tenemos que estar muy agradecidos de lo bueno y de lo malo. Así que gracias, gracias por tu amistad, Pati.
10: Te deseo lo mejor porque te lo mereces. Te quiero muchísimo.
3: Espero disfrutarla hasta los últimos días, hasta que Dios me dé vida.
15: Quisiera que me recuerden como una persona que cuando quiso participar en algo, lo hizo con mucha pasión. Me entregué con alma y sombrero para que las cosas salieran bien. Me gusta que las cosas salgan bien. Hice las cosas con muchas ganas, con mucha disciplina. Y creo que cuando las cosas se hacen con pasión y se vuelven un hábito constante en tu vida, tienen todas las posibilidades de que sean exitosas.

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6: Son las 11 de la mañana en punto.
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6: Bienvenidos a esta actualización de noticias en Blue Radio con los hechos más destacados del momento. Iniciamos hablando de las donaciones que continúan recibiendo las zonas que han resultado afectadas, destinadas para estos territorios. La empresa minera Drummond se une a la solidaridad con las personas afectadas por el terremoto, además de la donación confirmada por el presidente de la República, Abelardo de la Espriella, después de una conversación con el presidente de la compañía. También de manera voluntaria, los empleados de la empresa también hicieron una donación. Juanita Troncoso, ¿de cuánto es el dinero que va a aportar la compañía?
8: Miguel, el presidente de la República, como usted lo menciona, anunció que habló por teléfono con José Miguel Linares, presidente de Drummond, y dijo que Linares le informó que la compañía decidió donar 1.5 millones de dólares como muestra de solidaridad con Colombia en medio de esta tragedia. Pero el presidente también dijo en su mensaje que, además de agradecer profundamente a Drummond por este generoso gesto, también agradeció a los empleados, quienes por iniciativa propia, según el mandatario, recogieron 50 millones de pesos que también serían destinados a esta causa. Y además dijo, como finalizó en su mensaje, invito a todas las compañías nacionales y extranjeras con presencia en Colombia a que pongan la mano en el corazón y donen. Es momento de reconstruir a Colombia entre todos.
6: Gracias, Juanita. Y también hablando de este tema, hay actualización de la misión de apoyo al pueblo colombiano, informa el Departamento de Estado a través de su cuenta en español de la red social X. Un avión C-17 de la Fuerza Aérea entregó asistencia vital y suministros en Bogotá, Colombia, dice el Departamento de Estado. La entrega permitió reforzar la asistencia que las comunidades más afectadas del país necesitan con urgencia. Bueno, allí haciendo énfasis, recordemos que ya el gobierno norteamericano, además de esta ayuda, también informó que entregaría unos 11 millones de dólares para las labores de reconstrucción en varias zonas del país y la asistencia a los damnificados. Entre tanto, cambiamos de tema. La fiscalía imputó a 6 presuntos integrantes de la banda Los Dinos Duros, señalados de cometer hurtos violentos y vejámenes sexuales a mujeres en la vía que conduce de Cartagena a la turística isla de Barú, esto en el departamento de Bolívar. Los sujetos fueron enviados a un centro carcelario. ¿Qué más detalles conocemos, Alejandro Rosales?
9: Miguel, 6 sujetos que integrarían el grupo delincuencial de los Dinos Duros fueron imputados por una fiscal del Centro de Atención Integral a Víctimas de Abuso Sexual. Según el ente acusador, la organización estaría implicada en por lo menos 2 hechos ocurridos el 22 de febrero y el 3 de marzo del 2025 en el corregimiento de Pasacaballos. Los capturados que hoy

0: Regimiento de Pasacaballos. Los capturados, que hoy se encuentran recluidos en un centro carcelario, responden a los nombres de Randy José Mendoza Romero, José Rafael Gazabón Vitola, Luis Edgardo Julio Ramírez, Jairo José Puello Correa y Olis Alberto de la Rosa Berrío. Afirma la fiscalía que los procesados al parecer abordaban a las víctimas y los golpeaban para obligarlos a descender de los vehículos en los que se movilizaban. Luego los trasladaban a zonas boscosas donde los intimidaban con armas de fuego. Tres mujeres que se encontraban entre las víctimas también habrían sido sometidas a tocamientos y abusos sexuales violentos. Posteriormente eran abandonadas, amordazadas y sin ropa. Los seis imputados deberán responder por acceso y actos sexuales violentos, hurto calificado y concierto para delinquir, entre otros delitos, Miguel.
1: Alejandro, y ahora pasamos a Medellín porque fue enviado a la cárcel el hombre señalado de provocar un incendio forestal en el sector de Las Palmas. Una pena de hasta 13 años de prisión podría enfrentar el señalado responsable de iniciar esta conflagración por los delitos de daños en los recursos naturales y ecocidio. Melissa Álvarez.
2: Así es, Miguel. Mientras avanza su proceso judicial, en las últimas horas un juez de control de garantías ordenó la privación de la libertad en un centro carcelario para este hombre señalado de provocar de manera intencional el incendio forestal de gran magnitud registrado en la avenida Las Palmas en Medellín. De acuerdo con el alcalde Federico Gutiérrez, el hombre deberá responder por estos delitos y se enfrenta a una pena de hasta 13 años de prisión. Hay que decir que el hombre pudo ser capturado minutos después del hecho cuando se quedó apreciando la conflagración y luego fue ubicado mediante el seguimiento de las cámaras de seguridad de la ciudad. Esto dijo el juez durante las audiencias.
3: Este juez constitucional, en representación del juzgado 20 penal municipal, función de control de garantías de la ciudad de Medellín, decreto impone medida de aseguramiento de detención preventiva en establecimiento carcelario respecto de Wilder Uriel Jiménez Marín o Wilder Uriel Jiménez, que mandará o se enviará el oficio de detención al comando de policía para que procedan a materializar.
2: Gutiérrez aseguró finalmente que la administración distrital continuará como parte de este proceso judicial en calidad de víctima para que el caso conforme a la ley pueda avanzar y reiteró que quienes afecten los recursos naturales deben responder ante la justicia, Miguel.
1: Y en más noticias, la Unidad Administrativa Especial de Protección Animal activó la atención para los animales afectados por la emergencia en Cali. Hasta ahora, 123 han sido atendidos con vida y 79 fueron auxiliados en puntos críticos. Además, se han registrado 367 reportes de animales perdidos. Lina Vera.
4: Pues Miguel, la emergencia provocada por el terremoto en Cali también ha dejado consecuencias para los animales de compañía. Ante esta situación, la Unidad Administrativa Especial de Protección Animal mantiene desplegados sus equipos para atender casos de riesgo, apoyar rescates y facilitar el reencuentro de animales perdidos con sus familias. Entre el 10 y el 16 de agosto, 123 animales fueron recibidos con vida en este centro de bienestar animal, donde permanecieron bajo cuidado y atención. Durante este mismo periodo, 28 animales murieron debido a la gravedad de las heridas. Escuchemos a John Jairo Henao, asesor del CBA.
5: 28 de los cuales lamentablemente han fallecido. 367 animales reportados como desaparecidos. 79 atendidos en los puntos críticos. 37 seres sintientes al día de hoy adoptados. Lo cual es importantemente significativo porque es la respuesta de la ciudadanía caleña a nuestro momento de dolor que se puede estar sintiendo por toda la tragedia que tenemos en este momento.
4: La entidad pidió a la ciudadanía reportar los animales desaparecidos o aquellos que se encuentren en peligro a través de los canales oficiales con el propósito de facilitar su atención y el regreso a sus hogares, Miguel.
1: En noticia internacional, Irán anunció que cambiará su estrategia frente a Estados Unidos y pasará de una política defensiva a una postura totalmente ofensiva ante el estancamiento de las negociaciones para poner fin a la guerra. Recordemos que se cumplen ya 2 meses del memorándum que intentó ponerle fin al conflicto. Juanita Troncoso.
6: Sí, señor Miguel. Irán anunció un cambio de estrategia frente a Estados Unidos y aseguró que pasará de una política defensiva a una postura totalmente defensiva ofensiva, como usted lo mencionaba, esto ante el estancamiento de las negociaciones, porque un alto funcionario iraní le dijo a Reuters que las conversaciones de paz y la reanudación del tráfico de buques petroleros por el estrecho de Hormuz están detenidas. Advirtió también que Irán está preparado para intensificar las tensiones en esa vía marítima y que podría realizar un ataque militar oportuno y preciso, esto para romper el bloqueo naval estadounidense si la diplomacia fracasa. Toda esta advertencia, Miguel, coincide con el vencimiento de plazo de 60 días que hemos venido mencionando a lo largo del día. autoría del memorando firmado el 17 de junio entre Washington y Teherán, que buscaba avanzar con un acuerdo definitivo y establecía el cese inmediato.

0: inmediato y permanente de las operaciones militares en todos esos frentes, pero este acuerdo se desmoronó por una disputa sobre el control del estrecho de Hormuz que hemos venido conociendo a lo largo de estos meses. Ahora Teherán exige a Estados Unidos que cumplan las próximas semanas todas las disposiciones del memorando para continuar las negociaciones, además de que Teherán está negociando con Omán un acuerdo para administrar el estrecho y asegura que están cerca de un pacto, aunque los avances han sido lentos. Pero desde Washington, Trump endureció su postura y dijo que Irán debería izar la bandera blanca de la rendición y advirtió sobre la situación de Teherán y Omán, que si Omán se interpone, los van a bombardear hasta destruirlos.
1: 11 de la mañana, 9 minutos, y en deportes, en el fútbol internacional, según varios medios europeos, el Balón de Oro del Mundial, Rodrigo Hernández, es nuevo jugador del Barcelona. ¿Qué detalles tenemos, Mateo Arévalo?
2: Así es, Miguel. A falta de una confirmación oficial por parte de la entidad blaugrana, varios medios y periodistas deportivos ya dan por cerrado el fichaje del mediocampista. Esta información toma mucha fuerza, ya que ayer el jugador español no hizo parte de la convocatoria de su equipo, el Manchester City, que disputó la final de la Community Shield contra el Arsenal. Este fichaje se habría cerrado por un monto de 60 millones de euros más 5 en variables, una cifra bastante positiva para el Barcelona, ya que el Manchester City estaba pidiendo 80 millones por el futbolista español. Rodri llegaría para completar un mediocampo casi perfecto, que ya cuenta con jugadores como Pedri, Dani Olmo, Fermín López, Frenkie de Jong, Gavi y Marc Bernal. Recordemos que estos mismos medios dicen que el mediocentro de 30 años ya tenía un acuerdo verbal con el Real Madrid. Sin embargo, hubo ciertas trabas en las negociaciones finales y fue ahí cuando el Barcelona apareció para convencer al jugador de formar parte del conjunto culé.
1: Mateo, gracias. Hay una noticia en este momento. Se ha pronunciado el ministro de Vivienda, Jaime Andrés Beltrán, dice para poner fin a las especulaciones, porque hay algunas personas que lo señalan en redes sociales de que supuestamente estaba en una piscina en Santa Marta, estaba estos días libres en medio de la emergencia. Él dice que no es cierto, que ha abandonado su trabajo, y ya a las 12 del mediodía les estaremos ampliando en la emisión de Voces y Sonidos con todos los detalles de lo que dice el ministro. Por lo pronto, dice que es falso que se haya alejado de sus labores frente a la situación de emergencia que vive el país.
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5: Amigos, mi nombre es Gabriel Alonso Suárez Romero, más conocido como Gabriel Rumba Romero. Nací en Sabana Grande, departamento del Atlántico, y esta es mi verdadera historia en Se Dice de Mí.

0: Recordado Gabriel Rumba Romero, está radicado en Estados Unidos hace más de 20 años. Desde allá sigue componiendo para grandes figuras latinas, pero su corazón está en Colombia.
1: Y me la voy a jugar. Y digo, me voy a trasladar a Miami.
0: El artista recordará muchas de sus anécdotas en estos 60 musicales minutos.
1: Nos han llevado secuestrados en un avión a Cuba.
0: Precisamente los hombres que rodeaban a Fidel Castro, dictador cubano, no fueron una perita en dulce con nuestros músicos secuestrados.
1: Yo cometí el error que le dije, no, para mí Fidel es un berraco.
0: Sus canciones han sido interpretadas por importantes figuras como el Gran Combo de Puerto Rico, Oscar de León, Lapillos, Caracas Boys, Quinito Méndez y muchas más. Sin embargo, hoy conoceremos cómo llegaron a sus manos famosas canciones como La Pollera Colorada, El Machete y hasta La Piragua del maestro José Barros.
1: Todos estos sordos me han escuchado la canción, pero nadie le ha llamado la atención La Piragua.
0: Aquí comienza Se Dice de Mí, el programa que muestra la vida de las celebridades sin máscaras hoy con Gabriel Rumba Romero.

0: Yo nací en 1943. Y en el seno de la familia, pues, llega la alegría porque, como dice, llegaba el Mesías, el niño prometido, y de ahí nació este que llaman ustedes ahora Gabriel Rumba Romero.
1: Gabriel Romero, nacido en el departamento del Atlántico, es un gran artista, es el rey de la cumbia, innegablemente.
0: La vida en Sabana Grande en ese momento era una vida de un pueblo bueno, sano, cercano a Barranquilla, 18 kilómetros de la capital del Atlántico.
2: Creció sin la figura paterna al lado. Su papá le dio la prioridad a su deseo de hacer música y se radicó en Cuba para trabajar de la mano del tenor académico Alfonso Ortiz Tirado, el primer cantante que le dio vida al género lírico en la isla. Fue muy famoso en la década de oro del cine mexicano. Fue el rey en los 30, 40 y parte de los 50.
0: Casi como 9 años con el tenor lírico, porque ese hombre se mantenía andando por toda América, por las, ahí incluso en el ADN, que de pronto puedes verlo, ahí está registrada la gira que él emprendió por allá. Para sin embargo, yo prácticamente los primeros años los pasé con mi mamá y con mi familia, con mi abuela y con mis tíos.
1: Y además de músico, el papá de Gabriel Romero fue de los fundadores de Saico, una persona muy importante para todo el gremio musical.
2: Antes de llegar a los 11 añitos, se despidió de su mamá, quien falleció de una enfermedad que él aún no sabe explicar. Al pequeño Gabriel lo crió su familia materna.
0: Yo no conozco la tristeza. Yo no tuve un día de tristeza, porque a mí me arropó el núcleo familiar. Vecinos, mis tíos, mis tías, mi abuela, en todo caso, y para mí toda la alegría, porque todo yo me parecía, me decían que era un pájaro cantando. Yo decía, no, dale un guineo para que se calle.
2: La música lo fue envolviendo poco a poco en su corazón. Atesora el día que su papá lo llevó a conocer la orquesta del legendario Pacho Galán.
3: Bueno, la orquesta de Pacho Galán en los años 60 era la agrupación número uno del Caribe colombiano, porque bueno, la orquesta de Lucho Bermúdez también era una orquesta muy importante, pero se radicaba en la ciudad de Bogotá, y los hermanos Martelo en Medellín. Entonces, obviamente, la aspiración de todos los cantantes de la época que se proyectaban como líderes de la música tropical era poder pertenecer a una agrupación tan fuerte y tan bien constituida como era la orquesta del maestro Pacho Galán en esos años.
0: Para mí fue algo impresionante porque ahí no se podía arrimar cualquiera. Ellos en madera privada, en un salón, ensayaban ahí en el centro de Barranquilla y me llevaron al ensayo. Fue el día que yo vi por primera vez al maestro Pacho Galán. Un día cualquiera estaba una ventana abierta y yo me asomé, pero ese día no entré porque no tenía autorización para entrar. Me fui con dos amigos de la edad. Tenía ya mis 13, 14 añitos por ahí. Y parece mentira. A los 19 años, o sea, 5 años después, yo estaba grabando con la orquesta de Pacho Galán.
4: Yo creo que Gabriel fue tan consciente de que la música era su único camino, que lo sentenció como desde los 10 años, que vio, por ejemplo, los referentes de la época, que eran Pacho Galán y todo ese tipo de agrupaciones que para él fueron la motivación para llegar a convertirse en el cumbiambero mayor.
5: Eran personas empíricas que vivían, sentían la música. Él tuvo esa experiencia desde muy pequeño, estar con el gran maestro Pacho Galán, y yo creo que eso lo marcó y él mismo lo manifiesta, ¿no? Digo, ya de aquí en adelante yo quiero ser un artista.
6: Gabriel, yo creo que no podía ser profesional en ninguna otra cosa que en la música, porque él es una caja de música.
1: Y él tuvo su primer trabajo de experimental con Pacho Galán.
2: Siendo muy joven, se propuso darse a conocer en los medios de comunicación de la época. Es ahí cuando debuta en el programa radial Estrellas y Estrellados, fundado por el recordado periodista y locutor Marcos Pérez en Emisoras Unidas.
0: Entonces me inscribí y el premio era, no le daba ningún premio económico ni nada. Entonces Disco Tropical abrió un compás que llamaba Jaime Cabrera, el director artístico de Disco Tropical. Llegó Jaime Cabrera y le ofreció a Marcos Pérez, ahí en Emisoras Unidas, le dijo, el ganador del programa, los finalistas de este año, una mujer y un hombre, grabarán en Disco Tropical con la orquesta de Pacho Galán. Él, me pongo yo las pilas.
4: Yo creo que el ver esas instituciones que tocaban en muchos países, además, que estaban bien vestidos, que tocaban en fiestas de pueblo, pero también en los clubes más encopetados, para Gabriel estoy seguro que siempre fueron la motivación y el ejemplo a seguir.
6: Y para él era un orgullo inmenso el ganarse ese concurso, ese reality, y que lo tuvieran frente a frente a Pacho Galán. Pero es que esa era la cota inicial para él enfrentar una cantidad de figuras de la música tropical en toda su carrera artística.
2: Ahí dejó su apellido Suárez a un lado y se volvió Gabriel Romero.
0: Álvaro Ruiz Hernández era un locutor y entonces él me dijo, ¿y cómo es su nombre, Gabriel Suárez? Y dice, joder, es un nombre de ciclista. O sea, en ese momento Javier Suárez, el ñato Suárez, estaba en su apogeo. ¿Entiendes? Un ciclista, pues, de los grandes ciclistas en ese momento, de la época de Cochise Rodríguez y todo.
6: Vos con tu Suárez perdés ante la popularidad que arrastra Javier el ñato Suárez. ¿Por qué no te llamás mejor Gabriel Romero?
7: Y a partir de ahí nace Gabriel Romero, que con el discurrir del tiempo se convertiría en Gabriel Rumba Romero, pero eso sería después.
2: Ganar ese concurso le dio pasaporte inmediato a la orquesta de Pacho Galán.
0: Yo tal vez tuve la oportunidad de adaptarme más a la orquesta porque yo cantaba, era música tropical, yo no cantaba boleros ni cantaba nada. ¿Sí me entiendes? Los demás boleristas y Pacho Galán era una orquesta eminentemente tropical. ¿Sí me entiendes? Ahí cuando rompe y aparece el Berecumbé. Llego a Disco Tropical y grabo una canción de Arturo Pacífico que se llama El Pez Comelón. Y cuando yo le digo al maestro Pacho, maestro Pacho, yo tengo una cumbia que se llama Lamento Marino. Y tú compones. Pero esto me salió, maestro, y así fue. Llegamos y nos fuimos a Disco Tropical. Y ahí grabé mis dos primeras canciones.
5: Y no quiso aprender ningún instrumento para que no lo movieran de ahí, de estar en la delantera. Y con su gran voz, con esa potencia que tiene, yo creo que incluso hoy es de los privilegiados que conservan todavía esa voz maravillosa.
8: Y Gabriel Romero fue un tipo, y es, muy inquieto. Un gran talento, indiscutiblemente. Se le conoce por esa forma de interpretar la música colombiana, especialmente la cumbia. Yo diría que Gabriel Romero es de los artistas colombianos que mayor prestigio le han dado a nuestro país en el exterior.
2: De ahí saltó a la entonces afamada agrupación Los Hermanos Martelo. Definitivamente Gabriel Romero estaba dando pasos de animal pesado en la música.
0: Entonces Los Hermanos Martelo llegaron a Barranquilla buscando un cantante. Y como por el colegaje y por todo se dirigieron a Pacho Galán y como tú has sabido por ahí de pronto algún muchacho que pinte dentro de la música tropical para llevárnoslos a Medellín. Y entonces dice, yo tengo un muchacho que es el que te va a servir, le dije. Y entonces me dice, están buscando un cantante y a ti no te gustaría irte para Medellín. Digo, maestro, si eso es con lo que yo he soñado.
4: Ese fue prácticamente el vehículo que lo llevó a la ciudad de Medellín, que para esas décadas de los 60 y los 70 era como inclusive lo es actualmente. La ciudad referente porque estaba Discos Fuentes, Discos Victoria, Sonolux, Codiscos y muchas disqueras más pequeñas inclusive. Entonces el paso a seguir, salir de la costa, era llegar a Bogotá o a Medellín.
8: Aquí estuvo, pues, lógicamente Sonolux es de aquí. Discos Fuentes, a pesar de que nació en Cartagena, prácticamente se consolidó en la ciudad de Medellín. Y Codiscos es netamente una compañía paisa, una compañía de una familia muy prestante aquí en la ciudad de Medellín. Entonces, bueno, Victoria también. Y hombre, la industria fonográfica realmente está en Medellín.
2: En Medellín su carrera tuvo un norte al lado de los hermanos Martelo. Ya no había marcha atrás.
0: Dios mío, ¿será que esto, este será mi gran comienzo? Lo que yo no extrañé y me adelanté fácil porque yo venía con el sonido de la orquesta de Pacho Galán y era una orquesta similar. Era una big band de 22, 23 músicos. Ahí arranqué y me fui, me quedé.
7: Antes de que Juan Piña, el niño de San Marcos, impusiera su gran obra en Los Hermanos Martelo, ya Gabriel Romero lo había hecho. Incluso hay un célebre LP en el que está la orquesta, la Big Band, conformada por 22 músicos, en la que Gabriel Romero está en la fotografía.
9: Él vino enfocado a ser él. A él lo trajeron un contrato del Club Campestre Medellín y a la orquesta. Pero él no dejó de inquietud. Yo soy Gabriel, tengo que ser esto. Se proyectó y es la persona que yo admiro por eso.
8: Y le dice a los Martelo que le hagan un demo, que lo dejen cantar para que lo oigan. Y efectivamente él canta con los hermanos Martelo, le graban un disco, se llama Brinca Brinca, en ese entonces.
1: Allí fue donde Gabriel Romero se destacó cantando con una gran orquesta y adquiriendo además muchos conocimientos que le brindaba la capital de la montaña, Medellín.
2: 18 meses estuvo con los Martelo, se armó de valor, se despidió de la orquesta que le dio el espaldarazo para trazar con más ahínco su carrera, y de lo que sucedió tiempo después se enterarán al regresar de estos comerciales.
0: Y nos han llevado secuestrados en un avión a Cuba.
10: Ya regresamos con Se dice de mí. 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
14: Como dice la televisión, yo me llamo Gabriel Romero.
2: Continuamos en Se dice de mí conociendo la vida del maestro Gabriel Rumba Romero. Artistas de la talla de Checo Acosta, Juan Piña, Alfredo Gutiérrez, Quinito Méndez, La Toros Bands, Lisandro Messi y muchos más han interpretado sus canciones. Quien hace más de 20 años está radicado en la Florida. Allá vive feliz, pero Colombia es el país de sus amores. Hoy precisamente le está contando a sus seguidores cómo es su historia sin máscaras. Siendo muy joven, se radicó en Medellín y allí se le abrieron muchas puertas hacia grandes oportunidades que él supo aprovechar muy bien.
6: Llega a la ciudad de Medellín y prácticamente se nacionaliza como paisa, se nacionaliza como antioqueño. empieza a conquistar el público antioqueño haciéndole temas de su autoría a la ciudad de Medellín.
0: Y los directivos de Sonoluz estaban buscando un cantante para los Black Star. Nos pusimos de acuerdo y voy yo al primer ensayo con los muchachos de los Black Star. A mí me parecía el día y la noche, porque una big band de esa y un grupito de esto, y en la parte rítmica, pues yo venía con el aire del Caribe, ¿sí me entiende? Y ellos tenían su como dicen dicho, su cachacal, que era normal, ¿no? Porque ellos eran de allí, ¿sí me entiende? Entonces, yo me fui adaptando, pero eran los muchachos capaces, todos. Nos pusimos de acuerdo y yo me abrí de los martelos. Les di las gracias por la gran oportunidad que me dieron, porque para mí fue un vitrinazo muy grande. Y arranqué con los Black Star.
6: Y llegaron a un acuerdo de que él llegaba a la orquesta, pero él puso una condición. Yo le grabo con los Black Star, pero si usted me graba obras de mi autoría. Él siempre se ha sabido vender supremamente bien.
15: Los Black Star pues hace parte como de esas agrupaciones que empezaron a consolidar como el sonido paisa por allá en la década de los 60, pues junto a los graduados, a los hispanos.
5: Obedecía un poco a esa tendencia que venía, esa influencia de la música de los Estados Unidos, con un poquito del rock, esa influencia de los Beatles, lo que estaba pasando en la contracultura en Europa. Entonces, todo ese movimiento también llega acá a Colombia, y estos jóvenes que interpretando instrumentos electrónicos de la época los introducen dentro de la música tropical.
1: Sonoluz tuvo un éxito grandioso con esta orquesta, los Black Star, que también ha sido muestra de la juventud de esa época, con un sonido muy profesional y particular, electrónico y de jarros.
2: Un día sucedió algo mágico. A sus manos llegó una canción que sin proponérselo se volvería un himno en Colombia. Corría el año 1967 cuando el maestro José Barros creó su obra insigne, La Historia de Guillermo Cubillos.
0: Como ya Barros lo conocía, yo me encuentro con el maestro Barros al pie de la 19, debajo de una emisora donde se reunían los músicos. Me dijo, óyeme, ¿qué viento te trae por aquí? Digo, maestro, yo vengo buscándolo. Vea, hombre, yo tengo la intención de grabar cumbias clásicas, como lo que usted escribe. Entonces, me dijo él, bueno, yo tengo una canción por allá que la mandé para Codiscos y se la he mandado toda esta gente, todos estos sordos me han escuchado la canción, pero nadie le ha llamado.

0: la música era a las compañías disqueras en cassette. Y Gabriel fue el intérprete para José Barro. Entonces fue el primer cantante de aquella gran obra.
1: Y entra Gabriel con esa tremenda voz y ese espíritu colombiano, ese gran intérprete de música tropical, y bueno, hizo la Piragua.
2: Pues Gabriel agarró ese tema y lo volvió uno de los temas más representativos de toda la historia de la música colombiana.
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4: Con Javier Yepes y Horacio López, quienes eran los grabadores, bajo la dirección del maestro Luis Uribe Bueno. Allí se grabó La Piragua con arreglos del arreglista famosísimo Luis Carlos Montoya.
5: Y él un sábado sacó de Sonoluz ese acetato y lo llevó a una emisora muy popular en ese entonces en la capital de la montaña. Esa emisora se llamaba Radio Reloj. Y se lo entregó al locutor de turno. El locutor de turno era Rodrigo Londoño Pasos.
6: Y Rodrigo Londoño me dijo: hombre, tú sabes muy bien que Españita, que era el director, a Españita no se le puede mover la programación. Pero era un sábado por la tarde y yo insistía, y yo, como fui siempre incisivo ahí, metido y parado, hombre, espérate un momentico, de pronto la pones. Entonces yo me quedaba ahí, hasta que se decidió ponerla. El hombre se iba todos los días y que para una finca, a su pueblo, los viernes, y volvía el lunes. Y ese día no viajó. Y estábamos nosotros, y cuando va entrando Españita, le dice: búscame puesto en Sonoluz, que me echaron. Cuando llegó Españita y se fue acercando y le dice: oíste, Rodrigo, ¿de dónde te sacaste esa putería? Entonces se me halló el alma al cuerpo, ¿entiendes? Porque yo era el responsable. Pero Rodrigo se atrevió a hacerlo.
5: Y esa fue la cota inicial de la gran difusión que desde 1969 tiene el tema La Piragua del maestro José Barro.
7: La Piragua es una canción que nos representa a nivel universal. Y es de verdad que sí, muy importante saber que fue el maestro Gabriel Romero quien hizo esa interpretación y que aún permanece en el recuerdo de los colombianos y de todos los caribe colombianos.
8: Y bueno, fue elegido pues, por muchos colombianos como la canción del siglo, una cumbia maravillosa con una letra muy, muy excelsa, muy poética de José Barros.
9: La Piragua fue sin duda una gran plataforma para el grupo. Gracias a ella, el Gran Combo de Puerto Rico, Los Melódicos y la Villos Caracas Boys le grabaron sus primeras canciones.
10: Mucha gente no sabe que el Gran Combo de Puerto Rico le grabó Amigo Mío y Camino de Amapolas. Johnny Ventura también le grabó. Y Quinito Méndez le grabó un merengue que se llama El Baile del Suazá. Es un gran compositor, Gabriel Romero, de lo más grande de nuestro país.
0: Al Gran Combo. Y de pronto lo ves tú con los hermanos Rosario. De pronto lo ves tú. Yo creo que él está en el sitio ideal para él.
6: Cuando de pronto me llama el señor Rito Galvis, que era quien representaba aquí. Hombre, Gabriel, necesito, él estaba buscando dónde me encontraba y me encontró en Medellín. Necesito que me firmes una autorización porque el Gran Combo te acaba de grabar Amigo Mío. Dios mío, ¿qué es esto? Imagínate tú, un vitrinazo, pero horrible.
2: Gabriel se volvió a la par de ser un excelente vocalista, de ganar Congos de Oro, de pasearse por toda la geografía, ya se volvió un compositor de perrenque, como se dice en la costa. Solicitado.
6: Y así fui con Los Melódicos, me encuentro y grabo con Doris Sala, grabo con el Super Combo Los Tropicales. O sea, canciones mías me las grababan a las otras que cantó Argénica Rullo y así sucesivamente. Entonces, ese ya me fui, como quien dice, orientando por el lado de la composición y con gran aceptación.
5: Ha escrito obras espectaculares interpretadas por él para Lavillos, El Porro Sabanero. Willy Chirilo le grabó un tema que yo creo que todo colombiano que esté radicado en el extranjero, ese tema le puede despertar un sentimiento inmenso, lágrimas, yo creo, porque ese tema se titula Allá se quedó.
9: La piragua lo llevó por toda Colombia. Era el año 1969 cuando la agrupación fue la figura central en un matrimonio judío en Barranquilla. Una vez terminaron su espectáculo, Gabriel Romero y sus Black Star, Germán Aristizábal, Hernán Pablo, Esmerín Zambrano, Alfonso y Jairo Fernández, se dispusieron a regresar a Medellín en la aeronave HK-165 de SAM. Pero todo resultó siendo una tragicomedia.
6: Y salíamos de Barranquilla para Medellín y nos han llevado secuestrados en un avión a Cuba. De ahí nació la canción que yo hice que se llama El Secuestro. Llegamos a Cuba, un policía barranquillero se metió a la cabina y se llevó el avión. Nosotros vimos que el avión era un lechero que hacía Barranquilla, Cartagena, Medellín, Pereira, Cali. Y pasó por encima de Cartagena y dice un señor que está, óyeme, Cartagena quedó atrás, la vaina está maluca. Y entonces eso me impresionó y me dio cierta cosa, ¿sí me entiendes? Al ver que el avión seguía y miramos hacia abajo, puro mar Caribe. Nos han vacunado y nos han llevado al Hotel Versalles de Santiago de Cuba. Llega el rumor a ellos de que iba una agrupación musical. Y él dijo, no, lo que pasa es que todos los instrumentos están en el avión. Y dice, no, todo está aquí abajo. Hemos armado y hemos tocado en Cuba. Y me dice el tipo, sí, y les pagaron. Y digo, qué tan ingenuo eres tú, ¿quién se atreve a cobrar?
5: Eso catapultó mucho a los Black Star, porque la gente solicitaba la orquesta secuestrada de los colombianos.
9: De volar llegó. El cumbiambero mayor tenía que empezar a construir su historia como solista.
6: Yo duré en los Black Star 10 años, iba ya para 11, pero un día me oí al Benny Tobón, a Bernardo Tobón Martínez, hombre de radio, que dice, los Mercedes Benz cambian de modelo cada 10 años. Y yo le comí carreta al tipo. Y entonces pensé en armar mi propia tolda.
2: Ya Gabriel empieza a mostrarse como un solista a nivel nacional, apetecido en muchas partes, girando en Estados Unidos, yendo a otros países cercanos, y obviamente el Medellín tenía todo el paquete, era el 360, era cantar, era empezar a componer, era estar de tú a tú con Joe Arroyo, que a pesar de tener su agrupación en la costa, grababa en discos fuentes y se iba largas temporadas a la ciudad de Medellín.
10: Y de ahí surgen canciones que se constituyeron en éxitos de perdurable recordación, como El Machete, Me Importa un Carajo, La Misma Vaina, etc.
11: Y fue un tipo que no tuvo pared, nadie lo paró. Él seguía, y voy para adelante, y voy para allá, y voy para acá, se retira allá de la orquesta, sigue con Black Star, y Black Star se proyecta, él hace la Selección Colombia, y escoge muchos músicos de esa época muy buenos.
5: De manera que eso era muy común y corriente en ese tipo de artistas que en la medida que crecían, entonces ya buscaban ser protagonistas de su propia historia.
6: Yo pensaba un año sabático, pero no aguanté, o no me dejaron aguantar porque me llamaba Fuente, me llamó Codisco, que si de pronto podía enrolarme en la fila de ellos, hasta que me puse de acuerdo con Disco Fuentes. Entonces es cuando llego a Disco Fuentes y hago la propuesta. Y yo más o menos empecé, me puse de acuerdo con Fruco, que era el San Villanueva, que era un equipo de producción muy bueno que tenían ellos ahí. Así que nosotros nos pusimos de acuerdo y grabo El Machete. Me voy para Barranquilla a la promoción. Cuando estoy en Barranquilla en la promoción, ya había recorrido las emisoras y con gran aceptación.
2: Gabriel siempre buscó un poco más de lo que el mercado le estaba brindando. Él siempre quería estar adelante.
9: El Machete disparó su nombre como un cohete. Comenzó por Barranquilla.
6: cuando llego a una emisora, Radio Universal, y el director era Ley Martin. Y entonces llego a Ley Martin y comienza, aquí lo pone. Como todos los promotores, ¿no? Tú sabes, todos ellos infladitos y todo bien bacano, bien puesto. A ver con qué te vienes. Lo único que tengo que decirte es una cosa. Digo, el man me va a zafar. Como dije, yo pensé.
10: Yo tengo una anécdota que yo le dije, óyeme, Gabriel, ven a cobrar la regalía, porque ese tema te lo pego yo. Y fue un súper éxito.
12: Trae ese sabor y esos ritmos que se vivían allá, que no eran los mismos ritmos de la costa, ¿cierto?, ya al borde del litoral, sino que era un poquito más del interior de la costa Caribe, y que yo creo que sí tiene un aporte muy importante, un matiz, un color, como decimos ahora, dentro de la música tropical de Colombia.
5: Haciendo sus producciones desde la ciudad de Medellín, en Sonoluz, en Preludio, en Codiscos, en Discos Fuentes, en Discos Victoria, nunca dejó de pensar que era costeño. Entonces, siempre hizo temas apropiados para tener presencia en los carnavales de Barranquilla.
6: Posterior a eso, pegadito, se pega el machete, me tiro y me agarro el segundo lugar de un Congo de Oro. El segundo lugar. Al año siguiente me vengo con Me Importa un Carajo. Cuando llego a Barranquilla otra vez, entonces esa sí cayó de todo. Tanto así que ahí sí gané el Congo. El presentador mío fue Edgar Perea. Y entonces el negro Perea llegó y dijo, Gabriel Rumba Romero, Congo de Oro. Yo, todavía no. Pero fin, la gente, y eso fue así, la gente lo aceptó.
2: En esos carnavales en el Humberto, y la gente era la que decidía. Allí había un jurado que si no era fiel a lo que el público sentía, sudaba, vivía y rumbeaba, porque esos congos eran de verdad, esos congos no eran por hacer un arreglo, un reconocimiento, darle un premio a alguien inmerecido, no.
11: También se mereció, porque eso fue un éxito para todo Colombia, y eso fue la música que pegaba para el carnaval, en música fiestera de carnaval, un 6x8, un fandango, muy bueno, muy bueno.
4: Gabriel se dio el lujo de estar en su tierra, luego de venir a Antioquia a llevar éxitos para el carnaval de Barranquilla, que es la fiesta más alegre de Colombia.
9: Ya regresamos a Se Dice de Mí, el programa que muestra la vida de las celebridades sin máscaras.
6: Yo fundo mi propia editora y me la voy a jugar. Y digo, me voy a trasladar a Miami.
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16: 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Continuamos con Se Dice de Mí.
9: Este Entramos a la recta final en la vida de Gabriel Rumba Romero, el famoso piragüero, quien recorrió los 4 puntos cardinales del país con su música, gracias a que artistas de la talla de Oscar de León, el Gran Combo de Puerto Rico, Johnny Ventura, Willy Chirino, Quinito Méndez, Lisandro Messi y muchas más, grabaron sus composiciones y, por supuesto, a la importante carrera que construyó como cantante.
17: Patriotas colombianos en el mundo, les saluda Gabriel Romero.
5: Gabriel siempre, siempre está presente en nuestra música y yo le daría un mensaje a Gabriel. Mi hermano, véngase para acá, que la industria discográfica, la industria de los artistas, la industria de los eventos, lo reclaman. Usted hace mucha falta en Colombia.
1: Gabriel Romero es un tipo polifacético, un artista de, que no solamente interpretaba muy bien, que canta muy bien, sino que, bueno, su expresión corporal es increíble, él en tarima es un espectáculo totalmente, pero también como compositor, tiene varias canciones que han sido sonadas muy fuertemente en la radio.
11: Gabriel le han interpretado muchas agrupaciones, obras de él, porque es bueno como compositor y como persona.
6: Gané Congos de Oro, gané Festival de la Canción, el Festival de Nueva York, que lo hacía Enrique Chapman, con decoraciones en México como en 4 ocasiones. He estado como que... Y en toda la feria nos daban un trofeo donde nosotros íbamos. ¿Sí me entiendes? Porque Colombia en ese momento ahora no es tanto. Tenía la Feria de Sogamoso, la Feria de Cali, la Feria de Manizales, la Feria de la Cosecha en Pereira, hasta el Festival del Dividivi fuimos a La Guajira. En todo caso, las fiestas en Ipiales, o sea que nosotros recorrimos la geografía colombiana desde Ipiales hasta La Guajira. O sea que no nos quedó un departamento que no hubiéramos pisado con ese grupo, los Black Star, hasta el Banco Magdalena. Yo me acuerdo ese día que llegamos allá al banco.
9: Se siente muy orgulloso de tener una impecable hoja de vida y de nunca haberse dejado llevar por los excesos, las mujeres y la rumba. Ha sido un hombre dedicado al hogar que tiene hace 36 años con su esposa María Eugenia y sus dos hijos Viviana y David, y claro, a su música.
6: Pero con tan buena suerte que encontré mi eterna compañera. Mi esposa se llama María Eugenia Madrid y la conocí en una fiesta de 15. En ese aspecto, sí, gracias a Dios, he tenido la mejor de la suerte. Tengo ya 46 años de casado. De ese matrimonio hay 2 hijos, David y Viviana.
18: Mi papá, una persona demasiado alegre, de muy buen corazón, diferente en la casa, como todo el mundo se imaginaría que en mi casa no había un equipo de sonido, pues en mi infancia. Ahí, esa no era la casa de un cantante. Era la casa de mi papá.
2: Sí, él se quitaba, digamos, el disfraz, si se puede decir así, el custom de cantante, de artista, y era el hombre de familia, el hombre de cuidar a su par de hijos.
10: Es un hombre que reúne las cualidades que son dignas de imitar por las nuevas generaciones.
4: Se hizo un gran empresario también, porque a veces hace espectáculos. Entonces Gabriel es muy completo, tiene una cultura maravillosa y es un hombre de admirar.
9: Hoy en día sigue componiendo para grandes figuras latinas. Está radicado en la Florida junto a su familia.
6: Yo fundo mi propia editora y me la voy a jugar. Y digo, me voy a trasladar a Miami, voy a darle una oportunidad a mis hijos. Mis hijos todavía no habían terminado el bachillerato. Ellos hicieron, o sea, aquel bachillerato lo cambiaron por el high school aquí. Mi hija trabaja en la industria de la música. O sea, ella es directora de marketing, de booking, de una, o sea, de booking quiere decir para nuestros paisanos, las contrataciones de artistas como Daddy Yankee, como Bad Bunny, como Maluma, como Marc Anthony, muchos artistas más que tienen, Nicky Jam. David es financista, vino nos trajo un broche de oro la llegada de Valeria, que es la nietecita que va a cumplir ahorita, dentro de unos mesesitos cumple ya sus 10 añitos.
12: Él sigue trabajando con su familia, ¿cierto? Ya su hija que es profesional, es la que también está muy pendiente de todos sus temas legales, está organizando su editora, tiene el mismo como productor musical, de manera que sigue trabajando, y creo que es uno de sus tesoros y sus valores, ¿no? Poder tener una empresa, estar vigente y al mismo tiempo cohesionar y estar dentro de su núcleo familiar. Parece muy importante.
18: Él tiene una mente extremadamente joven, probablemente 20 o 30 años más joven que su cuerpo, y está componiendo la mejor música, o sea, todos los géneros, entiende, se puede relacionar con personas más jóvenes que él. En el género, por ejemplo, ahora de la música popular, que está muy de moda, o sea, a mi papá le salen esas canciones hasta dormido, pues puede escribir una diaria si se lo propone.
1: Y Gabriel es de las personas que en el exterior le da una gran imagen a nuestro país, a Colombia.
9: Desde hace 10 años tiene junto con su esposa una fundación llamada Santa Rita de Colombia.
6: El objeto social de la fundación es atender las niñas menores de 18 años que quedan en estado de gestación. Nosotros le damos la dotación completa para un año. O sea, le damos toda la ropita de 0 a 3 meses, de 3 a 6, de 6 a 9 y de 9 a 12. Lleva su cuna, lleva su coche, el kit completo para lo que un niño necesita, su cobija, teteros, todo lo que nosotros más o menos podemos.
2: Y ellos te llaman posiblemente una o dos veces al año preguntarte si hay pañales, si hay cunitas, si hay un cochecito, si hay compotas, y hacen una labor tan impecable y tan espectacular que de verdad sería muy bueno que la gente mirara hacia ese tipo de obras, sobre todo que él dice que él como artista quiere retribuir tanto cariño, tanto amor, tanta fama y tanto que le ha dado el mundo y puntualmente Colombia, que ha sido una labor titánica por muchos años.
9: Así fue el paso de Gabriel Rumba Romero por Se Dice de Mí, un hombre que no conoce la tristeza. Es un gran trabajador, un ser amoroso y talentoso, quien desea ser eterno en el corazón de Colombia con su música.
4: Una vez me dijiste, cuando llegaste a los estudios, vengo de abrir 7 botellas de Johnnie Walker, ¿qué hay para tomar? Y yo te dije, chicha de piña. Entonces, no se te olvide eso, que hemos vivido una vida muy cordial, muy amistosa, con cariño, con respeto, y que te deseo que triunfes siempre.
1: Yo a Gabriel Romero quiero decirle que lo quiero mucho, que lo tengo en el corazón, por supuesto, que sé lo que ha batallado en el mundo de la música, en el mundo artístico, que lo admiro por su forma de ser, de representar a nuestro país en el exterior.
12: Y bueno, por aquí siempre con las puertas abiertas para seguir haciendo proyectos y seguir encantando y alegrando al mundo.
19: Gabriel, te habla tu hermano Carlos Piña, no hoy, sino siempre. Conservo esta relación de hace muchos años y quiero que sea como el licor, que entre más viejo, más añejo, más nos queramos.
10: Mi querido Rumba Romero, eres orgullo nacional, eres uno de los más grandes de nuestros compositores y además un excelente intérprete, y que estás todavía activo. Bendiciones, te quiero mucho.
20: Solo pido larga vida para ti, amado Gabriel Romero.
7: Este es un saludo muy especial para mi hermano, mi amigo, mi maestro, el maestro Gabriel Romero, a quien queremos mucho y a quien siempre recordamos de todo corazón. Maestro, un abrazo gigante.
8: Maestro Gabriel, te mando un abrazo, un mensaje, unas felicitaciones de parte de Juan Pablo Acosta, de parte de los Cumbia Stars, y gracias por el legado que has dejado a la música tropical colombiana.
2: Simplemente, Gabriel, nunca dejes de ser lo que eres, nunca pierdas la chispa, nunca pierdas esa sencillez, ese picante y esa forma de ser tan tuya, tan personal, que ha sido tan grata para tus colegas, tus amigos y sobre todo para admiradores como yo.
21: Gabriel, hombre, te voy a robar una frase.
5: Un abrazo rompecostillas para ti, Gabriel Romero, y te tengo que decir que vos no sabes, no te imaginas, es que a vos no se te pasa por la mente cuánto te quiere Colombia. ¡Carajo!
18: Él tiene una segunda etapa de su carrera que es en la que está entrando ahora y es en donde la gente lo conozca más como el compositor que el intérprete, y donde sé que todavía tiene mucha música buena. Pues si le saco mi teléfono nos ponemos a escucharlas. Yo donde llegue se las pongo a todo el mundo, aunque son canciones que son inéditas, pero a mí me encantan y sé que algún día van a ser un éxito.
6: Voy a festejar, son los 60 años, el año este que viene, pero yo quiero que me recuerden como el hombre ese gozón, que le sigo dando música todavía y me siento todavía como quien dice, como el hombre bacano, ¿me entiendes? Echado para adelante y preparado, como decía yo Roy. Estaré eternamente agradecido con toda la gente que me ha seguido, que me sigue acompañando, y tanto también a los colegas, aquellos intérpretes que han hecho uso de mis canciones, darle también las gracias a Diva, a su equipo de trabajo, a Caracol y a toda la gente que ha tenido que ver con la carrera de este humilde servidor. Desde el alma, Gabriel Rumba Romero.

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2: 12 del mediodía con 2 minutos. Es hora de actualizar las noticias en Blu Radio. Les presentamos el resumen y voces en voces y sonidos de lo que ha acontecido en las últimas horas. Hay varias noticias que ha dado el presidente Abelardo Velas Priella hace algunos minutos. Entre ellas, ya hay nombre de quién será la embajadora de Colombia en Estados Unidos, y nos referimos a María Consuelo Araújo. Esto lo confirmó el presidente a través de sus redes sociales. Desde la Embajada de Estados Unidos en Colombia me notifican en este momento que ha llegado el beneplácito para la persona que nominé como embajadora, escribió el jefe de Estado. También dice: me complace informarle al país que mi buena amiga, una persona de toda mi confianza y de mis afectos desde hace muchos años, será la nueva embajadora de Colombia en Estados Unidos. María Consuelo Araújo Castro, fue lo que trinó el presidente Abelardo de las Priella. Conchi, como la conocemos en Blu Radio porque formó parte de este equipo, nació en Valledupar el 27 de octubre de 1971. Fue ministra de Cultura en el periodo 2002 a 2006 y ministra de Relaciones Exteriores desde el 7 de agosto de 2006 hasta el 28 de febrero de 2007, durante el gobierno del presidente Álvaro Uribe en ese entonces. Posteriormente, durante la segunda alcaldía de Enrique Peñalosa en Bogotá, se desempeñó como secretaria de Integración Social y también como gerente de Transmilenio, y posteriormente formó parte del equipo de Mañanas Blue con Néstor Morales, y en la actualidad es el

0: formó parte del equipo de Mañanas Blue con Néstor Morales y en la actualidad es la presidenta ejecutiva de la Cámara Colombiana de la Infraestructura, María Consuelo Araújo Castro, nueva embajadora de Colombia en Estados Unidos. Entre tanto, seguimos hablando del gobierno. El ministro de Vivienda, Jaime Andrés Beltrán, ha respondido a la polémica luego de que en redes sociales circularan fotografías que decían que estaba de vacaciones en Santa Marta. Él dice que no dice directamente que estaba en Santa Marta, pero que así como es ministro, también tiene familia y que además, también asegura el ministro Beltrán, no dejó sus responsabilidades porque ha estado en diferentes territorios. En particular, ¿qué dice Jaime Andrés Beltrán? Juanita Troncoso.
1: Miguel, el ministro de Vivienda respondió a las críticas que surgieron luego de que circularan esas fotografías que usted está mencionando, que aparece descansando frente al mar en un hotel de lujo en Santa Marta, en medio de la emergencia provocada por el terremoto de magnitud 7.4 que afectó a varias zonas del occidente del país. Habla el ministro de Vivienda.
2: Hoy quiero dirigirme a todos los colombianos, como ministro de Vivienda, pero también como padre de familia. En las últimas horas se han movido una cantidad de videos y mensajes diciendo que Jaime Andrés abandonó su responsabilidad en medio de la tragedia, que nos fuimos de vacaciones y dejamos de lado nuestro reto como ministro, lo cual no es cierto. Lo que sí es cierto es que llevamos varios días recorriéndonos cada municipio y cada departamento afectado.
1: Miguel, y el ministro de la cartera de Vivienda aseguró que durante los últimos días ha recorrido municipios, departamentos afectados, que ha trabajado con los alcaldes y los gobernadores y que además su equipo está trabajando en un plan de atención dividido en tres fases que contemplaría desde subsidios de arrendamiento y mejoramientos de vivienda hasta procesos de renovación urbana. Sin embargo, el ministro Beltrán también defendió su decisión de apartar un espacio para compartir con su familia.
2: Yo estoy viviendo en la ciudad de Bogotá, mi esposa en la ciudad de Bucaramanga con mis hijos y nos proponemos cada cierto tiempo encontrarnos. Fui a visitarlos en medio del tiempo que están de vacaciones con mis hijas. Pero esa visita lo que busca de una u otra manera es acercarme y estar como un padre presente. Los servidores públicos han puesto por encima su labor y han dejado de lado a la familia, cuando está en igual de importancia. Somos servidores públicos, pero somos padres, somos hijos, somos esposos. La reconstrucción del país no solamente se hace desde el ministerio, también lo hacemos con mi esposa desde lo social, recogiendo ayudas y llevando a cada sector.
1: Miguel, argumentando que su condición de servidor público no elimina sus responsabilidades familiares, también cuestionó que se interprete su encuentro con su familia como un abandono de sus funciones y que la reconstrucción de las zonas afectadas no depende únicamente de su trabajo desde el ministerio, y también aseguró que con su esposa también ha participado en la recolección y entrega de ayudas a las comunidades damnificadas.
0: Juanita, gracias por ese resumen de lo que ha dicho el ministro de Vivienda después de la polémica en las últimas horas en las redes sociales. Cambiamos de tema y hablemos del terremoto. En este momento llueve en Pereira, por lo que más de 500 familias que están en carpas en el Parque Olaya Herrera están pidiendo ayuda debido a que además de haberlo perdido todo, ahora están pasando una incómoda situación por las precipitaciones. Las autoridades aseguran que ya están gestionando el pronto traslado a un coliseo. Catalina Vargas.
3: Esta es la situación en este momento en el Parque Olaya Herrera por cuenta de las lluvias acá en Pereira. Mire, nuevamente llueve fuertemente acá. Las personas, dicen las autoridades que van a ser trasladadas al Coliseo Menor. Las autoridades ya trabajan en eso, pero acá la gente está realmente desesperada. Piden que ese traslado se haga lo más pronto posible. Aquí aproximadamente hay entre 500 y 600 familias damnificadas por cuenta del terremoto en todo Pereira. Pues la situación que se vive en este momento acá en la capital risaraldense. Veamos acá de lado cómo está la situación. Tratamos de pasar. Mire, la gente está en carpas, cubiertas con plástico, la gente está ahí como quedándose, pero están pidiendo ayuda urgente.
0: Gracias, Catalina, por contarnos lo que está pasando allí en Pereira. Las autoridades esperemos que cumplan con ese anuncio de trasladarlos de manera pronta, porque es una incómoda situación que están viviendo. Lo perdieron todo y ahora allí bajo la lluvia en las carpas. Entre tanto, en más información, el Gobierno Nacional anunció un paquete de medidas para atender a las familias. Hemos hablado durante las últimas horas sobre esas acciones. En concreto, ¿cuáles son las medidas

0: y desde dónde han llegado algunos anuncios de ayuda como bancos internacionales. Manuelita Rodríguez.
1: Miguel, el gobierno nacional anunció un paquete de medidas para atender a las familias y las regiones afectadas por el terremoto. La primera decisión fue el decreto 1171 con el que se declaró la situación de desastre nacional por 12 meses. Esto permite coordinar recursos, ayudas y obras para atender la emergencia y avanzar en la reconstrucción. Además, el gobierno anunció que prepara una emergencia económica que va a permitir expedir decretos con fuerza de ley relacionados directamente con los daños causados por el terremoto. Allí se contempla la creación del Fondo Milagro para reunir los recursos destinados a atender la emergencia y recuperar las zonas afectadas. El gobierno aseguró que no habrá nuevos impuestos. En materia económica, el Banco Mundial desembolsó 200 millones de dólares para Colombia. También se dio un mes adicional para declarar y pagar el impuesto de renta a personas naturales de los municipios afectados que tenían vencimientos en agosto. Para las familias damnificadas se anunciaron subsidios de arriendo y 3 meses sin pagar servicios públicos, aunque estas ayudas todavía deben formalizarse mediante decretos. También habrá apoyo para la reconstrucción de viviendas con participación del sector privado, gobiernos locales y cajas de compensación. Y para los trabajadores afectados se contemplan trabajo desde casa, horarios flexibles, licencias por calamidad, vacaciones anticipadas y retiro parcial de cesantías para reparar sus hogares. En Chocó, epicentro del sismo, fue designado un gerente para coordinar la reconstrucción y en Buenaventura se anunció un hospital de campaña, insumos médicos, materiales para recuperar las viviendas y medidas para garantizar la educación de los niños afectados.
0: Manuelita, gracias por ese resumen de las actividades o de las acciones que ha emprendido el gobierno nacional para atender la emergencia. Entre tanto, la ministra de Salud, Ana María Vesga, se refirió hace minutos al barco Hospital Bencos Biojó, el cual estaba inoperativo pero fue reactivado, dice, por el nuevo gobierno para atender a los afectados por la emergencia ocasionada por el terremoto. La ministra Ana María Vesga asegura que no estaba activo porque no tenía cómo operar ni personal ni combustible. Y se preguntó qué hicimos en el ministerio y al mismo tiempo se respondió habilitar el uso de recursos para ese propósito y apoyarnos en el Hospital Universitario del Valle para el envío de los profesionales. Eso nos tomó 3 días. El barco realizó su última misión el 14 de junio del año 2026, es decir, hace unos 2 meses, y desde entonces, dice la ministra de Salud, no operaba. Asegura además que el objetivo es estabilizar la operación, así como la del Hospital Luis Ablanque, que está intervenido, quien lo tiene a su cargo desde el 1 de abril de 2026. El barco no es de uno u otro gobierno, es de los colombianos y nuestra obligación es aprovechar su capacidad en beneficio de las comunidades del Valle del Cauca, Cauca y Chocó. Si queremos que el sistema de salud funcione, empecemos por despolitizarlo. Es el mensaje de la ministra de Salud, Ana María Vesga. En más noticias, vamos a las regiones. Durante esta semana continuará vigente el pico y placa solidario en Cali como parte de las medidas adoptadas después del fuerte terremoto que se registró en la ciudad. La restricción aplicará del 18, es decir, desde mañana, al 22 de agosto, entre las 6 de la mañana y las 7 de la noche. Lina Vera.
2: Hola Miguel, buenas tardes. Pues le cuento primero que hace pocos minutos las autoridades de Cali se reunieron para entregar un balance sobre el avance de esta contingencia una semana después del terremoto que afectó diferentes puntos de la capital del Valle del Cauca. Uno de los principales motivos de preocupación para las autoridades es el riesgo biológico al que podrían estar expuestos algunos de los voluntarios que han llegado hasta las zonas donde continúan las labores de búsqueda y rescate. En estos puntos permanecen cuerpos sin vida de personas que quedaron bajo los escombros, además de grandes cantidades de polvo y material generado por el colapso de las estructuras. Ante esta situación, las autoridades anunciaron una serie de medidas de protección para quienes participan en estas labores. El secretario de Salud de Cali, Germán Escobar, explicó en detalle las recomendaciones y los protocolos que deberán seguirse para reducir los riesgos durante las jornadas de búsqueda. Escuchemos.
3: En estos puntos, ustedes habrán escuchado, hay informaciones no oficiales de riesgos biológicos, etcétera. Quiero dar la claridad que, por supuesto, en tanto tenemos cuerpos de personas que quedaron desafortunadamente debajo de los escombros, claramente existe una mayor probabilidad de riesgos biológicos, por los cuales hemos tomado algunas medidas de contención de esos escombros.
2: Por otra parte, como usted lo decía, Miguel, la Secretaría de Movilidad confirmó que durante esta semana, entre el 18 y el 22 de agosto, continuará vigente el pico y placa solidario, medida que ya había sido implementada la semana anterior como consecuencia de la emergencia. La restricción operará entre las 6 de la mañana y las 7 de la noche con el objetivo de evitar congestiones y facilitar la movilidad en las zonas afectadas de la capital vallecaucana. De acuerdo con el cronograma establecido, mañana martes 18 de agosto podrán circular los vehículos cuyos números de placas sean impares, mientras que el miércoles 19 de agosto será el turno para los números pares y así sucesivamente, Miguel.
0: Lina, gracias. Entre tanto, también hay pronunciamientos desde el Congreso de la República en solicitudes que le hacen al gobierno en torno a las medidas para ayudar a los damnificados por el terremoto. El senador Juan Fernando Caicedo está solicitando al ministro de Hacienda, Miguel Gómez Martínez, que las cuentas de las entidades solidarias, fundaciones que están ayudando a canalizar y organizar las ayudas de todo tipo para mitigar esta tragedia, sean exentas del 4 por mil. Es una solicitud que llega de un senador que seguramente se formalizará en las próximas horas y habría también que ver si el gobierno la acepta o si esta está incluida en el decreto de emergencia que se va a oficializar esta semana por parte del presidente de la República. Allí en el decreto deberían estar especificadas todas las acciones que se van a tomar. Entre tanto, más de 930 toneladas de ayudas humanitarias fueron movilizadas desde Bogotá hacia 5 departamentos afectados por el terremoto en los últimos 6 días. Sofía Vargas.
4: Hasta anoche se recibieron donaciones en el parqueadero norte del Estadio El Campín. Desde allí la Fundación Sencia entregó un balance de las ayudas recibidas y enviadas a las zonas afectadas por el terremoto de estos 6 días, pues miles de ciudadanos llegaron hasta este punto para entregar donaciones y apoyar las labores de organización y embalaje. Habla el CEO de la Fundación, Mauricio Hoyos.
5: 933 toneladas de ayuda humanitaria salieron. 344 toneladas a Risaralda, 236 toneladas al Valle del Cauca, 157 toneladas a Caldas, 138 toneladas al Chocó, 58 toneladas al Quindío.
4: Durante la jornada también se realizó un homenaje a las víctimas mortales que ha dejado el terremoto con un minuto de silencio. La Fundación Sencia agradeció a los ciudadanos que participaron en las labores de apoyo y destacaron la respuesta de quienes acudieron al centro de acopio durante los últimos días, pues más de 10.000 personas participaron como voluntarias en las jornadas de clasificación y organización de las donaciones.
5: Las cifras se quedan cortas. Las imágenes más poderosas que vimos no fueron los grandes camiones. Y quiero hacer un reconocimiento especial a las personas que se bajaron de Transmilenio con una bolsa, a la familia que llegó en bus con un mercado, al ciudadano que vino en bicicleta, el que trajo un mercado, el que trajo lo que podía, porque ustedes fueron los que hicieron esto realmente posible.
4: El centro de acopio del parqueadero norte del Campín recibió donaciones hasta la medianoche de hoy, sin embargo, las labores continuarán hasta los próximos días para organizar, empacar y movilizar las ayudas que permanecen en el lugar.
0: Sofía, gracias. Hasta ahora hay un pronunciamiento de la ministra de Transporte, Elsa Noguera, refiriéndose a la operación del puerto de Buenaventura. Informa que ayer sostuvo una reunión con el presidente Abelardo de la Espriella en Buenaventura para decirle a su gente que no están solos. Asegura Elsa Noguera que de la mano de los puertos y las navieras avanzan en la normalización de las operaciones. La sociedad portuaria regional ya opera al 100%. Y TC Buen al 70%, es decir, uno de los operadores, con un aumento gradual de su actividad, mientras los demás terminales continúan avanzando en su recuperación. Además, dice la ministra de Transporte, coordinaron con las navieras el traslado temporal de contenedores vacíos a patios de otras ciudades para aliviar la operación del puerto. Agradeció a, especialmente, dice la ministra, Agua Dulce, la Sociedad Portuaria Regional de Buenaventura y TC Buen por ir más allá y sumarse solidariamente a la recuperación de la ciudad. Entre los tres, dice, han dispuesto 23 equipos entre maquinaria amarilla, volquetas y equipos especializados para apoyar la remoción de escombros y las labores de recuperación. Anuncia entonces la operación del puerto de Buenaventura por parte de la ministra de Transporte, Elsa Noguera. Son las 12 del mediodía con 18 minutos. Cambiamos brevemente de temas. Vamos a Medellín porque Migración Colombia impidió el ingreso al país de 3 estadounidenses, uno de ellos con alerta Ángel Wax, por el aeropuerto de Río Negro, Antioquia. Las autoridades determinaron que la visita era con fines de explotación sexual. Melissa Álvarez.
6: Miguel, buenas tardes. En las últimas horas, dos ciudadanos provenientes de Estados Unidos fueron inadmitidos en el aeropuerto José María Córdoba de Río Negro, Antioquia, luego de que oficiales de Migración Colombia evidenciaran en las entrevistas que le realizan a los extranjeros que el propósito de su visita era hacer turismo con fines de explotación sexual. Así lo confirmó la entidad, que también detectó a otro extranjero con la misma nacionalidad, pero este registraba una alerta en la plataforma Angel Watch, que es una notificación internacional cuando una persona con antecedentes o condenas por delitos sexuales intenta ingresar a otro país o aborda un vuelo. El secretario de Seguridad de Medellín, Manuel Villa.
7: En lo que va corrido de esta administración ya son más de 215 inadmitidos, personas que venían con esos fines y que aquí afortunadamente fuimos capaces de decirles oportunamente que no eran bienvenidos. En el 2021, en el 2022 y en el 2023 fueron en 3 años 40 los inadmitidos.
6: Este año Migración Colombia ha impedido el ingreso al país por esta causa 113 personas en Antioquia y más de 150 en el país, Miguel.
0: Melissa, ahora vamos a Barranquilla porque más de 60 uniformados de tránsito están desplegados en las vías del Atlántico en el plan retorno que se desarrolla este lunes. La seccional de tránsito y transporte proyecta la circulación de alrededor 110 mil vehículos por las vías del departamento. Alejandro Rosales.
8: Miguel, el subteniente Juan Torres, jefe encargado de la dependencia, resaltó que 20 motocicletas, 6 camionetas y 3 alcosensores estarán desplegados en los principales corredores viales en 7 áreas de prevención, donde se realizan jornadas de sensibilización y se brindarán recomendaciones de seguridad vial a los viajeros. El oficial informó que los controles están enfocados en prevenir infracciones que generen siniestros viales. Esto dijo el oficial.
9: Invitamos a todos los actores viales a ir con responsabilidad, respetar las normas de tránsito, no exceder los límites de velocidad y no consumir bebidas embriagantes al momento de manejar.
8: Hay que mencionar que 2 accidentes de tránsito cobraron la vida de 2 personas este domingo en jurisdicción de Barranquilla y su área metropolitana. El primero ocurrió a las 4 de la madrugada en la calle 30 con carrera 15A en inmediaciones del nuevo cementerio de Soledad, donde un hombre fue embestido por un vehículo que se dio a la huida. El otro ocurrió en la avenida Circunvalar a la altura del barrio Las Granjas en Barranquilla, donde una persona fue arrollada por otro vehículo del que también se desconoce su paradero, Miguel.
0: Alejandro, gracias. Y retomamos el recorrido por las ciudades para escuchar a la gente en las diferentes zonas afectadas por el terremoto. Vamos a Manizales con Pablo Arango, quien nos cuenta sobre las reacciones a una semana de este movimiento telúrico que dejó cientos de muertos, lamentablemente. Una de las avenidas que más presentó daños en Manizales es la avenida Santander. Pablo, buenas tardes.
10: Un saludo para los oyentes de Blu Radio. Seguimos recorriendo la ciudad de Manizales. Nos encontramos a una cuadra de la avenida Santander. Manizales tiene 7.000 viviendas afectadas, o de manera directa o de manera indirecta. Como este edificio que vemos al fondo, totalmente ladeado, totalmente afectado por este terremoto. Don Jorge William Daza es habitante de aquí de la ciudad de Manizales. Tiene su apartamento detrás de ese edificio. Se vio, por supuesto, muy perjudicado. Don Jorge William, ¿cómo se vio afectado para los oyentes de Blu Radio?
11: Muy buenos días, Juan, y a todos los oyentes. Por el interior cayeron escombros sobre el edificio y impactó directamente en mi apartamento.
10: Hoy su familia ha quedado muy afectada, no solo por esto, también por la pérdida de su gata, Kitty, por todo ese dolor que representa lo patrimonial. ¿Qué decirle hoy a los oyentes?
11: Hombre, hay que cuidar la vida todos los días. La vida es un filo de la navaja. El día hemos pensado, se nos acaba el sueño y la vida es un paseo, hay que disfrutarlo.
10: Fue muy impresionante. Hoy estamos cumpliendo una semana de este terremoto. Fue muy impactante lo vivido hace una semana a las 7:34 de la mañana.
11: Yo me encontraba en clase, en formación, soy instructor del SENA. Fue complicado estar allá, pero más complicado fue cuando corro, deslizo el telón, empezó a llegar a Manizales y empecé a ver las edificaciones en el suelo, ambulancias, congestiones, fue muy complicado entrar a esa pesadilla.
10: Una pesadilla, como muchos lo describen. Don Jorge William, gracias por acompañarnos, nuestra solidaridad. Y hay que decirle a nuestros oyentes que Manizales ya tiene un estimado de cuánto cuesta la reconstrucción. Se habla de 300 mil millones de pesos. Va a haber, digamos, ya un documento que firmará el alcalde con el Consejo de Manizales para esa reconstrucción.
0: Pablo, gracias. Seguramente será un tema de debate, pero que la mayoría de los concejales probablemente aprueben esta solicitud de endeudamiento para la recuperación de la capital caldense. Entre tanto, en más noticias, vamos a Pereira con Catalina Vargas porque en Expo Futuro se centralizó la recepción de los medicamentos que se necesitan en este momento. ¿Cuáles son los que definitivamente no se deben donar? Nos cuenta Catalina Vargas.
12: Mire, yo los saludo desde Expo Futuro, uno de los centros de acopio más grande de todo este departamento. Aquí se están recibiendo mercados, alimentos, comida para perros, medicamentos, insumos médicos, también elementos que puedan ayudar a los rescatistas. Y yo me encuentro con una de las voluntarias, ella es Ana María. Ana María, ¿qué tipo de medicamentos se deben donar? ¿Qué tipo de medicamentos están recibiendo ustedes? ¿Y qué medicamentos definitivamente no sirven?
13: Claro que sí, muy buenas noches. Estamos recibiendo medicamentos para las personas hipertensas, para las personas diabéticas, medicamentos para nuestros niños, acetaminofén, loratadina. Estamos recibiendo también esparadrapo, gasas, vendajes elásticos. Estamos recibiendo alcohol, curitas, benditas. ¿Qué no estamos recibiendo? No estamos recibiendo ni insulina porque es un medicamento que debe conservar una cadena de frío y acá no tenemos forma de conservarla. Y tampoco estamos recibiendo medicamentos para las personas que tienen medicamentos de control, porque no tenemos forma de hacer un registro de que realmente lo estén necesitando. Estamos recibiendo todo tipo de donaciones, especialmente los medicamentos que tengan vigencia larga. Por favor, no nos traigan medicamentos vencidos. Aquí estamos haciendo el envío para los 14 municipios del departamento de Risaralda para abastecer a las ESES y a las IPS que forman parte de nuestra capital Pereira.
12: Ana María, muchísimas gracias por esa información que en este momento es bastante valiosa. Y es que miren, yo les quiero mostrar esta caja. Solo esta caja son los medicamentos vencidos, es decir, es lo que ya no sirve. Estos elementos no se pueden donar porque no sirven. Así que el llamado y la recomendación es, por favor, tenga en cuenta esta lista que nos acaba de regalar Ana María para que usted también pueda hacer una donación efectiva.
0: Y en otro asunto, el ministro de Ambiente, Fabio Arjona, hizo un balance de los primeros 10 días en el cargo y anunció varias decisiones sobre proyectos estratégicos para el país, entre ellas medidas para el Canal del Dique, la autopista norte de Bogotá y el fortalecimiento de la capacidad de gas. Manuelita Rodríguez, ¿cuál es el resumen?
1: Miguel, el ministro de Ambiente, Fabio Arjona, entregó un balance de sus primeros 10 días en el cargo y aseguró que el gobierno no solo ha acompañado a las comunidades afectadas por el terremoto, sino que también ha tomado decisiones para avanzar en proyectos estratégicos para Colombia. En su balance, Arjona señaló que en el Canal del Dique se restableció la autorización ambiental necesaria para continuar con las intervenciones. En el caso de la autopista norte de Bogotá, el ministerio confirmó que el proyecto cumple con las condiciones ambientales para continuar, pero manteniendo las medidas de protección de los humedales Torca y Guaymaral. Además, autorizó la ampliación de SPEC, una infraestructura que permitirá aumentar la capacidad de gas disponible para el sistema nacional. Arjona también cuestionó las decisiones ambientales que se tomaron anteriormente sin suficiente respaldo técnico y científico y aseguró que su gestión busca enfrentar retos como el fenómeno del Niño, impulsar la economía y fortalecer la seguridad energética sin renunciar a la protección del medio ambiente.
0: Y al cierre, un dato deportivo porque el ciclista colombiano Nairo Quintana no formaría parte del equipo Movistar para la Vuelta a España de este año. ¿Qué se dice sobre el tema, Mateo Arévalo?
14: Así es, Miguel. Extraoficialmente, varios medios en España aseguran que ya es un hecho que el cafetero no hará parte de la delegación del Movistar Team. Se informa que es una decisión tomada al 100% y exclusivamente por el equipo español. Así lo expresan algunos de los medios deportivos más importantes del país ibérico. El colombiano, quien ya anunció que esta sería su última temporada como profesional, buscaba que la Vuelta a España fuera el cierre de su carrera. Sin embargo, con esta noticia, el escarabajo deberá buscar otros escenarios para afrontar el tramo final de la temporada. La idea de volver a la Vuelta tenía un gran significado para Nairo, y no solo porque ya la había conquistado en 2016, sino porque fue precisamente en España donde construyó gran parte de su leyenda con el Movistar Team.
0: Mateo, gracias. Queden con Noticias Caracol.
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0: Sobre los anuncios y sobre esa noticia ampliaremos en minutos, pero pronto vamos con nuestros titulares de hoy. Somos Noticias Caracol, primero la gente. Una semana después, el terremoto dejó una huella que se mide en vidas perdidas, casas destruidas y familias que todavía lloran lo perdido. Recorrimos las zonas más golpeadas para contar esas historias, pero también para mostrar un país que, frente al dolor, decidió responder con solidaridad. Estos son los rostros de quienes sobrevivieron al terremoto, los que salieron de los escombros, los que perdieron sus casas y a sus seres queridos. Hoy cuentan cómo enfrentan lo que quedó y de dónde sacan la fuerza para levantarse y reconstruir sus vidas. ¿Qué necesitan quienes lo perdieron todo? En Chocó, Valle, Quindío, Caldas y Risaralda, los damnificados ponen nombre a sus necesidades: vivienda, materiales, escuelas, vías, trabajo y apoyo para volver a levantar sus vidas. No han faltado manos para ayudar. A una semana del terremoto, colombianos de todas las regiones, empresas, voluntarios y comunidades siguen movilizando alimentos, recursos y trabajo para las zonas afectadas. Un país que convirtió la solidaridad en una respuesta a la tragedia.
1: Una semana después del terremoto aquí en Cali, continúan recuperándose los caleños de esta tragedia. El edificio que más concentra la atención de la emergencia en este momento es el edificio Vanessa, donde hay 9 personas desaparecidas. Mientras tanto, la solidaridad de los colombianos no se detiene y aquí ya han llegado 280 toneladas de ayuda. Estamos en vivo desde la capital del Valle del Cauca.
2: En el Hospital Universitario del Valle siguen trabajando para remover escombros y proteger las instalaciones de esta unidad hospitalaria. La Secretaría de Salud nos confirmó que aún se encuentran personas atrapadas. Les tenemos las historias y también la inversión del Gobierno Nacional. En minutos todos los detalles.
3: Viviendas sin techo y paredes agrietadas. Ese es el panorama en las veredas de Neira, en el departamento de Caldas. Nos encontramos en Pueblo Rico. Algunos pobladores se niegan a dejar las viviendas que durante años levantaron con esfuerzo. En minutos los detalles.
4: A Huanchaco, una comunidad turística ubicada en Buenaventura, también llegó la fuerza del terremoto. Sus habitantes piden ayuda para recuperar viviendas y negocios, mientras que el daño parcial de su muelle y las lluvias complican aún más la situación. Estamos en vivo.
5: En deportes, un crack de corazón gigante. Mateo Zuribe se pone la camiseta por los damnificados en el Chocó. El volante antioqueño llegó hasta el corregimiento de La Molana para llevar alimentos, sonrisas y fútbol a los niños más necesitados.
6: Algo más después de esto.
5: John Hammer Lucumí cumple un sueño. El líder de la saga colombiana pasó los exámenes médicos y ya entrena con la Juventus de Turín. Nuevos objetivos e ilusiones se avecinan con el 36 veces campeón de Italia.
7: Miami fue escenario de Unidos por los Nuestros, un concierto solidario que reunió a más de 30 artistas, entre ellos Faith, Chayanne y Marc Anthony, para recaudar fondos para los afectados por los terremotos en Colombia y Venezuela. Y hay noticia en Hollywood. Hayden Panettiere, conocida por sus papeles en la franquicia de terror Scream, falleció a los 36 años. Detalles en Show Caracol.
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0: Del día 33 minutos, les damos la bienvenida a la emisión del mediodía del fin de semana de Noticias Caracol. Primero la gente. Eran las 7 y 34 de la mañana del pasado lunes, cuando un terremoto de magnitud 7.4 sacudió a Colombia y en cuestión de segundos comenzó una emergencia que aún no termina. El epicentro fue en San José del Palmar, Chocó, pero los daños se extendieron por el valle, por el eje cafetero y por otras regiones del país.
9: Alejandra, desde entonces bomberos, rescatistas y toda la comunidad ha trabajado de manera incansable para buscar vida entre los escombros, mientras crece... de víctimas, de personas afectadas y de infraestructura que deberá ser demolida. Pero también hemos visto la solidaridad de los colombianos movilizarse. ¿De qué manera? A través de donaciones, a través de los centros de acopio y de los voluntarios que se han movilizado a los puntos más afectados de todo el país.
0: Y les vamos a seguir enseñando el panorama en Colombia. Estamos en vivo desde los departamentos más afectados en este cubrimiento especial del Sistema Informativo de Noticias Caracol en nuestra pantalla principal y en todas nuestras plataformas digitales.
9: Sí, Alejandra, nosotros seguimos aquí del lado de la gente en Pereira, en donde a esta hora llueve de manera parcial luego de una noche pasada por agua, en donde la comunidad sufrió bastante, especialmente en los albergues, en donde en este momento hay dispuestas algunas carpas. Hay que decir que infraestructura hospitalaria, como lo que ustedes ven de fondo, también se encuentra bastante afectada. En este momento la ciudad se encuentra en alerta naranja y hay aproximadamente 4 hospitales dispuestos para todos los afectados por este terremoto. Vamos de inmediato a otro punto de la ciudad, en donde nuestro compañero Carlos Barragán hizo toda una crónica de esos 90 segundos de angustia en medio de ese terremoto que afectó la vida de todos los colombianos el pasado lunes.
10: El reloj marcaba las 7:34 de la mañana. Fueron 90 segundos de angustia. La intensidad del terremoto que sacudió al país, como nunca antes, fue registrada en los teléfonos celulares de miles de personas. En el centro de Pereira, un ciudadano grabó la evacuación de varios edificios mientras todo se movía. El Bolívar desnudo del escultor Rodrigo Arenas Betancourt fue testigo de excepción de la forma como el edificio de los juzgados, al lado de la alcaldía, se desplomó. La caída del edificio de Villa 13 en la esquina del Parque de la Libertad de Pereira también fue un momento dramático. El aeropuerto Matecaña, estructura que era orgullo de la región, quedó en ruinas. Tres personas perdieron la vida en la terminal internacional.
11: ¡Quietos todos!
10: En este edificio en construcción del proyecto Mosaico en Pereira, sus empleados imploraban al Creador mientras todo se estremecía.
11: ¡Padre eterno, Padre santo, Padrecito lindo!
10: Cuando la grúa se movía de un lado a otro, en medio del terror, una voz hizo que todos recuperaran la fe.
11: ¡Calmados, bajemos de a uno!
10: No, señor. En Manizales, un ciudadano de nervios de acero vio como el Bolívar Cóndor de Arenas Betancourt también se bamboleaba. Luego puso su atención en la Catedral Basílica Nuestra Señora del Rosario y tras registrar cómo se caían algunas piezas, la torre izquierda falló. En otra zona de la capital caldense, la gente se aferraba a lo que fuera. Otra persona registró el colapso de un edificio de 6 plantas. En Cali, toda una sección histórica del hospital universitario se desmoronó. A las 7:34, muchas personas estaban en Cali llegando a sus citas médicas cuando todo tembló. En el batallón Pichincha de Cali, un destacamento estaba en formación. Los techos de todo un alojamiento se vinieron a tierra. Los habitantes del barrio San Juan, en Buenaventura, también vivieron en carne propia la caída de sus construcciones. En Chocó, son muchos, por no decir que todos, los municipios afectados.
12: Era de 4 pisos y se vino abajo.
10: Así fueron los 90 segundos de mayor pánico que ha vivido el país en los tiempos más recientes. Y cuyo epicentro fue este lugar, San José del Palmar, un humilde y olvidado municipio del Chocó, a donde también llegó Noticias Caracol. Sus casas también evidencian las consecuencias del terremoto, que hoy dejan destrucción y muerte en gran parte del occidente de Colombia.
0: Y hacemos a esta hora un repaso por las cifras más recientes que nos deja esta tragedia que enluta al país. Tenemos entonces 355 personas rescatadas, 287 fallecidos, 4.147 heridos, Aún permanecen 194 personas desaparecidas, 185.996 damnificados. Y seguimos revisando las cifras a continuación. En total, 26.392 casas destruidas, 127.608 casas averiadas, 197 edificaciones colapsadas, 472 municipios, y aquí tenemos también el total de las réplicas posterior al terremoto, 325 réplicas posterior a ese sismo de 7.4 de magnitud que golpeó al país.
9: Sí, Alejandra, pero hablemos de esos centros hospitalarios que se vieron gravemente afectados por cuenta de este terremoto, específicamente aquí en la ciudad de Pereira. Yo me encuentro, esto es el centro de la capital risaraldense y esta es la clínica Noé, una de las más importantes de la ciudad. Como ustedes ven, quedó prácticamente colapsada. Las autoridades han dicho que parte de esta infraestructura deberá ser demolida y reconstruida. Aquí, el día del terremoto, había aproximadamente 1.000 personas hospitalizadas y cerca de 300 trabajadores corrieron a toda marcha para salvar sus vidas. Pero otros de los puntos afectados aquí en Pereira son la clínica Los Nevados y Confamiliar de Risaralda. Los damnificados pueden recibir atención médica en los siguientes hospitales: la clínica San Rafael, la 40, Los Rosales, o se están dando traslados a Manizales. Pero justamente estuvimos en uno de esos centros asistenciales afectados, en el Hospital Universitario San Jorge, que anoche se inundó.
13: Así pasaron la noche los cientos de damnificados de Pereira. Como si no fuera suficiente la magnitud de la tragedia por el terremoto, la lluvia empeora la situación.
14: ¿Me está afectando mucho la lluvia?
15: Me está tapando para que no me entre por debajo.
14: ¿Su merced qué está necesitando?
15: No, cositas de aseo y mercadito. Y acá no tengo colchoneta.
14: ¿Con quién está usted ahí?
15: Con mi esposo.
13: Y las necesidades son cada vez mayores.
14: ¿Qué necesitan?
16: Colchoneta, implementos de aseo con lo que nos puedan colaborar.
14: Listo. Comida. Para la lluvia, ¿qué más necesitan?
16: ¿Qué más? ¿Qué más necesitan ahí?
13: Este es el Parque Olaya Herrera, uno de los albergues más grandes de la ciudad de Pereira. La alcaldía anunció que este alojamiento será trasladado al Coliseo Menor. Sin embargo, hoy amanecieron así.
17: Muy duro, mucho frío. La verdad que bastante duro la noche.
13: Lluvias que complican más la situación de las más de 500 familias que se albergan aquí, entre carpas con plásticos, tratando de resguardarse donde pueden.
18: Con muchas dificultades, acá se pasó con muchas dificultades por el tema de que pues nos donaron muchos plásticos en la noche, tratamos de cubrir los carpas, pero igual sigue siendo un ambiente que no es apto para uno estar. Hacemos lo posible con lo que tenemos, con la ayuda de la población, pero realmente estamos abandonados por completo.
13: Las lluvias no solo afectaron los albergues, también la infraestructura hospitalaria. Esto ocurrió anoche en el Hospital Universitario San Jorge, donde el agua inundó buena parte de los edificios.
19: Y desafortunadamente, pues anoche con el aguacero ya empezamos a darnos cuenta y hubo unas inundaciones en algunas zonas de nuestro hospital. Por fortuna, pues anoche mismo logramos solucionar una parte de esto.
13: A punta de reparaciones y tratando de controlar las filtraciones, tratan de atender a los cientos de heridos por cuenta del terremoto. Estas son algunas de sus necesidades.
19: Tenemos alrededor de 5.000 metros cuadrados de los 32.000 del hospital bastante afectados, que tendríamos que reconstruirlos. Ya eso es obra civil. Son materiales, son una serie de elementos que estamos trabajando con las aseguradoras y con los ingenieros estructurales.
13: Una semana después del terremoto, la situación es cada día más compleja y los damnificados pasan sus días en la incertidumbre de no saber qué pasará.
9: Mire, más temprano hablamos con el gobernador de Risaralda, que nos contaba que en los 14 municipios de este departamento hay graves afectaciones. Entre los más afectados, por supuesto, se encuentra Pereira, también La Virginia, Santa Rosa de Cabal, así como Dos Quebradas, en donde ya se reportan en total en el departamento 108 personas fallecidas y más de 250 desaparecidos. Esto fue lo que nos dijo.
20: El último reporte que tenemos son 108 fallecidos, 251 personas desaparecidas,
1: La red hospitalaria se encuentra en alerta naranja, pasamos de alerta roja a alerta naranja. En este momento ya se están programando algunos procedimientos y citas que tenían las personas. Ya se hicieron las visitas estructurales a la infraestructura prioritaria, que son los hospitales públicos y privados. En este momento los 14 municipios nos reportan albergues. En Pereira, 8 albergues oficiales de la alcaldía de Pereira. En Dos Quebradas, 3 albergues oficiales de la alcaldía de Dos Quebradas. En el municipio de La Virginia, un albergue oficial de la alcaldía municipal. En Santa Rosa también un albergue.
9: La situación sigue siendo bastante compleja aquí en esta ciudad, la segunda ciudad más afectada por cuenta de este terremoto. ¿Por qué razón? Porque en las últimas horas se han presentado fuertes lluvias y los albergues que están al aire libre están sufriendo bastante. Se espera que la alcaldía y las autoridades ya empiecen a trabajar en el traslado de esas personas. Pero vamos de inmediato a la ciudad de Cali, la principal afectada por cuenta de este fuerte sismo. Allí se encuentra nuestro compañero Juan Camilo Cortés. Juan Camilo, cuéntenos.
21: Catalina, ¿qué tal? Muy buenas tardes, 12:45 ya. Estamos en el centro de acopio. Este es el lugar más grande donde se reciben las ayudas, las donaciones aquí en la capital del Valle del Cauca. Más de 280 toneladas ha recibido ayudas aquí Cali, 204 se han ya repartido. Pero voy a darles mucha atención. En las últimas horas hubo puesto de mando unificado, liderado por el alcalde Alejandro Eder, y se entregaron algunas cifras allí. En este momento, Cali reporta 88 personas rescatadas, 131 personas fallecidas, 15 edificios tienen colapso total. Y atención a estos datos que también entregaron los puntos de emergencia, que recordemos en un inicio eran más de 40. Después pasaron a ser 8, después 4. Esos puntos de emergencia, en este momento, la mayor atención se está reportando en el edificio Vanessa, que en este momento hay 9 personas desaparecidas allí en ese edificio, y también en el Hospital Universitario del Valle hay 5 personas desaparecidas, 2 ya han sido identificadas. Estas son cifras que han entregado entonces en las últimas horas las autoridades, los secretarios aquí desde la capital del Valle del Cauca. A propósito de la situación en el edificio Vanessa, hace segundos hablamos con el secretario de Salud.
22: Posiblemente, recordemos que son cifras con cierto grado de incertidumbre, donde los mismos familiares de residentes y demás han reportado posibles personas desaparecidas. En Vanessa hay acciones actualmente de búsqueda, rescate y recuperación. No existe una cifra totalmente certera sobre cuántos cuerpos o personas se encuentran allí. Sin embargo, los organismos de socorro pues están en esfuerzos en este momento realizándolos para recuperar todos los cuerpos que sean posibles.
21: En este momento, Vanessa, ¿es el punto que concentra mayoritariamente la emergencia?
22: Yo diría que hay dos puntos, Vanessa, novena con 44, sí, y cuarto de Legua.
21: Ahí estaba el secretario de Salud. Mire, sobre estos puntos de donaciones aquí en la capital del Valle del Cauca, varios avisos parroquiales. Se necesitan bolsas para empacar, bolsas para residuos, cinta de hojas de papel, lapiceros, marcadores y sal, colchonetas y carpas también, y voluntarios. Se necesitan manos. Los que quieran ayudar pueden llegar a las 2 de la tarde, que es el cambio de turno donde llegan los nuevos voluntarios y se están necesitando en este momento. Necesitan que la fila en la puerta sea más larga para ayudar en toda esta logística. También hablamos con Mabel Lara, secretaria de Gestión de Proyectos de la ciudad.
23: Sí, empezó a llover en medio de esta situación tan dramática. Entonces hay que reconocer que la gente, los damnificados, no quieren moverse de los lugares donde están los cuerpos de sus familiares. Para estos puntos, 4 activos en este instante, necesitamos baños portátiles, carpas, alimentos no perecederos y algo muy importante, atención psicosocial. Esperamos que mengue la lluvia. Deseamos de verdad que esta situación podamos controlarla en la primera etapa del terremoto.
21: 12:48 minutos del mediodía. También, por supuesto, en medio de esta tragedia se han presentado historias de esperanza, historias de fe, y son los rescates pues que aquí, por lo menos en Cali, los organismos de socorro pues no pierden la fe en tener en las próximas horas un nuevo rescate. Lo único cierto es que el último fue el día miércoles de la semana pasada. Veamos este informe esperanzador sobre los rescates que han salido con éxito.
2: Este fue el momento en que Sofía, de apenas 3 años, salía de entre toneladas de concreto, después de pasar más de 6 horas atrapada junto a su mamá, Estefanía.
3: ¡Ey, la niña, la niña!
2: Gritos y aplausos acompañaron a los rescatistas que lograron sacarla con vida del edificio Ariguaní en Cali. Uno de los socorristas que ayudó a rescatarla es Germán Duque, integrante de los bomberos de esta ciudad.
4: Cuando yo ingreso, empiezo a mirar dónde ahí están las pacientes, los pacientes, y me encuentro, primero que todo, vi a la mamá, y hacia el lado, sentido oriente, estaba la niña.
2: Germán entregó su corazón en el rescate.
4: Seguí liberando a la niña, le liberé la cara, y la niña antes de salir, no sé por qué lo hizo, cogió un pedazo de escombro y se lo llevó. Ya cogió un pedazo de escombro en la mano, me tenía con la otra mano agarrada, y salió, la saqué. Cuando yo la saqué al exterior de la estructura, pude sacarla, se la entregué al personal de la ambulancia.
2: Este valiente bombero también salvó la vida de la madre de Sofía. Estefanía Echavarría se recupera en una clínica en Cali. Juan Camilo Cortés, nuestro compañero, logró un encuentro especial. Y mientras Sofía era sacada con vida en Cali, otra familia también esperaba un milagro. Salomón tiene apenas 2 meses. Fue rescatado junto a su papá, Juan David, entre los escombros de las Torres del Limonar. Ambos sobrevivieron. La madre del bebé, Valentina, lamentablemente murió.
6: Es el primer nieto. Pues todos lo amamos mucho. Mi prima es arquitecta. Su esposo creo que es ingeniero ambiental.
2: Y hay otro rostro que se suma a esta cadena de milagros, el de Samuel, de 21 años, quien relata que quedó atrapado bajo una pared con una columna presionándole la espalda, luego de que el edificio donde vivía se derrumbara.
24: Lo bueno fue que como yo alcancé a salir a las escaleras, entonces el edificio se desplomó al lado mío, entonces yo quedé como en la parte de arriba de los escombros.
2: Desde la camilla donde se recupera, le contó a nuestra compañera Catalina Vargas que debajo de los escombros 2 voces de vecinos fueron su eco de esperanza.
24: La verdad pensé, pues hasta aquí llegué yo, cuando ya vi que pues sí estaba atrapado, pero pues estaba vivo, pensaba en salir, tenía mucha presión en la espalda.
2: Afuera, su padre René buscaba desesperadamente noticias.
25: Es un milagro, que como pueden ver, le cayeron 4 pisos encima. Pero está vivo, que es lo importante.
2: Sofía, Salomón y Samuel tienen algo en común. Sus vidas quedaron suspendidas por horas bajo el concreto, pero lograron volver a la superficie para convertirse en un testimonio vivo y el impulso para que todo un país siga adelante.
21: Ahí estaba, por supuesto, esas historias de esperanza. Repito el aviso parroquial, me dicen que insista, a las 2 de la tarde, voluntarios que quieran acercarse aquí al Coliseo Mayor van a ser bienvenidos. Voy con Juan Jacobo Castellanos a esta hora, Juan Jacobo, porque usted 8 días después hizo un recorrido por las calles de la capital del Valle del Cauca. Juan Jacobo, ¿cómo está Cali en este momento? Adelante.
26: Juan, 12:52 minutos en Colombia, aquí hemos llegado a uno de los puntos más tradicionales de la capital del Valle del Cauca, al barrio Tequendama, ubicado en la avenida Roosevelt. Esta avenida que ustedes ven cerrada es importantísima para la capital del Valle, comunica al norte de esta ciudad con el sur de Cali. Y aquí hay edificios como el edificio Colosal que amenazan con desplomarse en cualquier momento. Son 12 familias que tuvieron que salir evacuadas desde el lunes a las 8 de la mañana después de este terremoto, que se arriesgan a sacar las pocas cosas que quedaron en sus apartamentos. La gran preocupación de ellos en este momento es qué va a pasar si este edificio definitivamente no quedará en pie. Esto es lo que ha pasado en este sector de Cali tras 6 días del terremoto. La mañana del lunes la estructura del edificio colosal comenzó a estallar. En medio del violento terremoto, los Narváez se arriesgaron y evacuaron la edificación ubicada en el barrio Tequendama. Así lo registraron las cámaras de seguridad. Esta familia asegura que mientras bajaban las escaleras, todo se caía. Las vigas de soporte del edificio alcanzaron a mantener su estructura en medio de la evacuación. Aquí, por fortuna, no hubo víctimas. A Juliana solo le cayeron unos pedazos de concreto en el pie.
0: Yo pensé que mi papá iba atrás mío y el vecino me empujó porque también nos iba a caer un pedazo de pared de allá. Y de aquí saliendo logramos salir, afortunadamente, en medio de todos los escombros.
26: Juan Fernando y su familia viven hoy con sus parientes, que les dieron la mano en medio de este angustioso y doloroso momento. Este hombre que perdió su apartamento, el esfuerzo de toda su vida, asegura que en medio de las dificultades está dispuesto para seguir adelante.
5: Levantarnos, buscar la manera de seguir adelante y empezar de nuevo. Porque no tenemos nada, no quedó nada, entonces, pero pues ahí vamos. Por lo menos tenemos vida.
26: En el edificio colosal, sus habitantes esperan que la alcaldía defina si este edificio hay que demolerlo o se puede reparar.
7: Empezar de nuevo, empezar a ver qué ayuda es la que nos va a ofrecer el gobierno. Los seguros del apartamento, afortunadamente nosotros teníamos un seguro en el apartamento, entonces ya radicamos los papeles, nos hicieron la encuesta ya de la alcaldía, nosotros fuimos como de los primeros edificios que nos hicieron las encuestas, pero de ahí ya no sabemos más cuándo van a llegar las ayudas, vivir de posada mientras tanto donde la familia.
26: No pasa lo mismo en el edificio Olga Lucía, que a simple vista pareciera no tener daños, pero que quedó severamente averiado, al punto que las 7 familias que aquí vivían evacuaron.
4: El edificio, según las valoraciones preliminares, indican que el edificio no es habitable. Desde la Secretaría de Gestión de Riesgo lo visitaron y estamos esperando que la Secretaría de Vivienda de la Alcaldía nos censen a cada propietario, a cada inquilino.
26: En varias edificaciones de Cali que no tienen daños considerables, arrancaron las reparaciones. Los que saben están dispuestos a jugársela por su ciudad.
8: Estamos preparados para construir de nuevo Cali de nuevo. Y en eso estamos enfocados y eso es lo que estamos haciendo en este momento.
26: En la capital del Valle, donde hay 80.000 damnificados hoy, a pesar de las dificultades, las angustias y las tristezas, solo hay esperanza y fe en el futuro.
10: De tenerlo todo pasamos a no tener nada. Es muy difícil, pero hay que levantarnos, o sea, es un nuevo inicio y tenemos que hacerlo porque no nos podemos quedar esperando y llorando a ver qué es lo que va a suceder. Hay que ponerle ánimo a las circunstancias y levantarnos todos los días, así nos duela, pero tenemos que salir adelante y volvernos a levantar.
26: En Cali hay más de 700 edificaciones que están siendo evaluadas para determinar si se demuelen o quedan en pie. Esas edificaciones las están evaluando los técnicos de gestión de riesgo a gran velocidad, porque no para de temblar. Hoy el Servicio Geológico Colombiano reporta ya después del sismo principal del lunes pasado 325 réplicas. Y la gran preocupación de las autoridades en Cali es que en cualquier momento una réplica del sismo mande edificaciones al piso como esta. Aquí siguen trabajando en otro de los puntos en donde no ha parado la atención de los equipos de rescate y de los equipos de ingenieros, es en el Hospital Universitario del Valle, donde se desplomó una torre y en donde hay 5 personas atrapadas. Juan David Ríos, ¿qué información encontró sobre lo que está ocurriendo en ese importante centro hospitalario del Valle del Cauca?
11: Juan Jacobo, mire, estamos hablando de 8 días después de este terremoto. Las intenciones acá de trabajo, de remoción de escombros continúan. Maquinaria ya se encuentra en un ala que fue el ala que se destruyó. 6 pisos cayeron justamente aquí en el Hospital Universitario del Valle, en donde se encontraban los servicios de pediatría y también de cirugía de hombres, y quedaron fuera de operación cerca de 250 camas. Hablamos cerca de un 40% de la operación del Hospital Universitario del Valle. Hospital que prácticamente es la cúspide de la red hospitalaria de todo el departamento del Valle del Cauca, porque aquí pueden estar pasando diariamente cerca de 8.000 personas. En la siguiente nota hablamos justamente con la secretaria porque nos confirmó que hay personas todavía en los escombros. Los estragos del terremoto de hace una semana aún se sienten en el Hospital Universitario del Valle. Ahora los escombros y grietas tienen memoria. Desde la gobernación han trabajado para remover escombros, proteger a los pacientes y preservar el hospital.
12: Para sacar las personas, pues requirió un trabajo que se hizo el mismo día y que se lograron sacar vivas un número importante de personas. Quedaron abajo en este instante 5 personas. Parece que 2 en un piso y 3 en el otro, que deben estar allí entre los escombros.
11: Hablamos con familiares de los desaparecidos.
14: Se cayó desde el piso 6 hasta el 2. Mi padre se encontraba internado en el 4 piso. Efectivamente, pues, o sea, el primer día no nos daban información certera de que él estuviera de pronto allí. Sin embargo, o sea, la información que nos ha brindado, la poca información que nos ha brindado el hospital ha sido muy confusa, o sea, hemos tenido que luchar porque el día lunes se nos dio una información de que aquí no había más personas atrapadas, que las que habían ya se habían rescatado, pero no es así.
11: Y buscamos respuesta de las autoridades.
12: Nosotros entendemos, somos capaces de pararnos en los zapatos de los familiares, pero también medimos las consecuencias de los hechos. No se pueden levantar esas placas de cemento que se ven porque... Primero haríamos mucho, cuando se levanta una de esas tapas, todo lo que está contenido se cae abajo. Entonces tiene que ser con una precaución absoluta.
11: El gobierno nacional ya anunció que destinará 4.386 millones de pesos para la dotación de la unidad oncológica del hospital. Además, recursos adicionales para el arrendamiento de otros espacios para que las unidades médicas de las estructuras afectadas puedan seguir funcionando.
15: Una de la tarde en punto, ojo a esto que es información de servicio para los interesados en enviar ayudas a los damnificados desde la capital del país, porque los centros de acopio de la Alcaldía de Bogotá y de la Cruz Roja dejaron de recibir ayudas humanitarias para lo que sería una nueva etapa de atención a la emergencia, la reconstrucción del tejido social en las ciudades.
16: En medio de una emotiva jornada de cierre y palabras entrecortadas de agradecimiento, se rindió un minuto de silencio en honor a las víctimas y desaparecidos tras el terremoto en el punto de acopio más grande de la ciudad. El Estadio El Campín ya dejó de recibir donaciones y lo hizo con más de 900 toneladas de ayudas recolectadas.
17: Por nuestros hermanos colombianos que de una u otra forma fueron afectados por este terremoto. A todos ellos quiero decirles que no están solos, aquí estamos para ustedes.
16: Hoy, los centros de acopio de la Alcaldía Mayor de Bogotá y la Cruz Roja dejaron de recibir ayudas, con el fin de entrar a una nueva fase de atención del terremoto, la fase de entrega de ayudas y reconstrucción.
18: Pero esto no es solamente mercados, hay que reconstruir la casa, hay que reconstruir el tejido social, hay que darle ayuda, hay que acordarse que los niños también juegan, hay que acordar que todos vivimos las emergencias de manera diferente y necesitamos soluciones diferentes.
19: Ahora, en reconstrucción ofrecemos toda la ayuda, tanto en atender lo que pasó y revisar lo que ocurrió, como en el inicio de la etapa de reconstrucción.
16: Sin embargo, en Bogotá, quienes ya tenían listas sus ayudas aún pueden entregarlas en centros comerciales como Atlantis Plaza, Boulevard Niza, Ciudad Tunal, entre otros. También hay un centro de acopio en el Vive Claro.
27: Ahora viene toda esta segunda etapa que es el envío de las ayudas humanitarias. Luego viene la etapa que también es un poco concomitante con la etapa de búsqueda y rescate, el tema de acompañamiento médico y psicosocial.
16: Recuerde que también se reciben donaciones por transferencia que atiende a estas nuevas necesidades de las comunidades por medio de la Cruz Roja y el Banco de Alimentos de Colombia.
28: En Barranquilla, la solidaridad con las familias afectadas por el terremoto sigue creciendo. Ya son más de 80 las toneladas recaudadas en este centro de acopio de la Gobernación del Atlántico en la Galería de la Plaza de la Paz. De esas 80 toneladas, ya son más de 45 las que han sido despachadas en tractocamiones como estos y en aviones de la Fuerza Militar que van rumbo hacia el departamento del Chocó para entregársela a las familias que las necesitan. De igual manera, en lo que va de esta primera entrega, se suman 2 toneladas de insumos médicos y medicamentos, un aporte fundamental para las comunidades afectadas.
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2: En Colombia es la 1:05 p.m.
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3: Alejandra, la saludo puntualmente desde el auditorio de la universidad y es una de las pocas áreas que aún se pueden usar y las directivas han dispuesto esto como centro de acopio para todas estas donaciones que llegaron esta madrugada y se lograron gracias a la unión de esfuerzos de la Fundación del Jugador Colombiano John Arias, también del Movimiento Ambientalista Colombiano, y aquí junto a los voluntarios de la universidad están repartiendo y distribuyendo estos recursos. Hicimos un recorrido esta mañana y esto fue lo que nos encontramos. De los 13 bloques que tiene la Universidad Tecnológica del Chocó para recibir a sus estudiantes, 12 se ven así. No se pueden usar por las grietas, los escombros y los graves daños en sus estructuras como consecuencia del terremoto.
4: Las estructuras no son habitables, no son seguras para la comunidad universitaria, puesto que tuvimos una gran afectación en muros.
3: Estamos en una de las aulas de clase de la Universidad Tecnológica del Chocó más afectadas. Estas dos paredes se desplomaron completamente. Aquí, en esta universidad, estudian más de 12.000 jóvenes de diferentes partes del Chocó y de otros departamentos que hoy esperan la reconstrucción y el apoyo para su universidad.
5: Hacemos un llamado al gobierno nacional para que por favor centre sus recursos en esta universidad. Es la única universidad pública en el departamento del Chocó.
3: Los estudiantes que en este momento se encuentran en un receso están a la expectativa de si pueden regresar a clases en agosto tal como estaba previsto.
6: Hoy tenemos una situación muy compleja. No tenemos en dónde estudiar, pero se está evaluando una alternativa de poder estudiar por medio de las TIC. Y como es de conocimiento público, el departamento del Chocó tiene una red de, en términos de conectividad, de energía muy precaria. A cada rato se va, hay apagones de energía y la red de Wi-Fi falla constantemente. Entonces hoy nos encontramos bajo una situación muy precaria, muy compleja, para poder de alguna manera terminar este semestre.
3: En medio de esta realidad, los estudiantes se han unido para ayudar a sus compañeros y profesores que también lo perdieron todo. Y todas estas ayudas e insumos van a ser distribuidos en 134 centros médicos de todo el territorio chocuano. Y precisamente uno de esos territorios es Baudó, Alto Baudó, Baudó Medio y Bajo Baudó. Y allá, además de las consecuencias por el terremoto, en este momento están padeciendo las consecuencias de las lluvias. Nuestra compañera Andrea Estrella nos tiene la historia.
7: A 11 comunidades de la cuenca del río Misará, en el medio Baudó, la furia de la naturaleza los ha golpeado de manera inclemente. Amanecieron con el agua adentro de sus ya afectadas casas por el terremoto.
8: Las casas se terminaron de abrir. Se vino la avalancha a las 4 de la mañana, donde no quedó lugar de levantar ciertas cosas.
7: En el Bajo Baudó, el Quimperea no había terminado de arreglar el techo de su casa tras el terremoto y un vendaval lo sorprendió dejándolo literalmente en la calle.
9: Y me tocó que corra saliendo por allá por la cocina y esperar, porque quién sabe si me voy a quedar aquí. Vea, las camas en donde dormíamos, todas están desbaratadas.
7: 2.000 indígenas Guaunán de la comunidad de Buenavista, en el sur del Bajo Baudó, también viven una crisis humanitaria. Hasta hace una semana sufrían por el conflicto armado. Ahora su drama se torna entre las inundaciones y las secuelas del terremoto.
10: Bellavista, en un 70% de los habitantes hoy están durmiendo en la casa del vecino, en la escuela, en el colegio o en alguna casa comunitaria.
7: Más de 1.500 familias en el Bajo Baudó esperan por ayudas. Allí 10 instituciones educativas, 5 puestos de salud y 10 acueductos requieren urgentes reparaciones.
11: Solicitar las ayudas para el municipio del Bajo Baudó es la fecha y todavía no nos han llegado y estas familias las requieren de manera urgente.
7: En el más reciente reporte de la gobernación del Chocó, 29 de los 31 municipios están afectados. En 14 de estos municipios ya iniciaron con la entrega de las ayudas prioritarias. Sin embargo, en otros como el Bajo Baudó, las condiciones climáticas no han permitido el envío de dichas ayudas.
3: Aquí el trabajo es arduo y los jóvenes de aquí de la universidad le están metiendo la ficha para que rinda. Y ahora nos vamos para Buenaventura porque mi compañera Camila Olaya llegó hoy hasta Juanchaco, donde también se recibieron ayudas que tanto necesita la gente. Camila nos cuenta.
12: Luisa, muy buena tarde. Sí, señora, pues el panorama en Juanchaco es devastador y la respuesta es justamente donde nos encontramos. Estamos sobre lo que era la cocina de la vivienda de Kelly Joana, una mujer, madre de 3 hijos, quien hace una semana salió a vender cocadas muy cerca de donde nos encontramos, pero al regresar encontró su casa completamente destruida. Ahí vemos lo que era su lavadora, su mueble, su techo. Pero si seguimos recorriendo metros más en este sector, podemos encontrar más viviendas afectadas aquí precisamente en el corregimiento número 3 de Buenaventura. Esta pared se desplomó por completo, otras viviendas más quedaron destrozadas. Justamente hoy acompañamos esa llegada de ayudas humanitarias. 2 toneladas de ayudas humanitarias ya se encuentran aquí en Juanchaco.
13: Estamos recolectando material de aseo, alimentos no perecederos, colchonetas, material de construcción. Ya estamos terminando la primera fase, pues, de las ayudas humanitarias y posteriormente vamos a avanzar hacia el ejercicio, pues, de poder reconstruir primeramente estas viviendas que han sido colapsadas totalmente y posteriormente mirar cómo nos vamos recuperando y cómo reactivamos nuevamente la economía social, al ecoturismo, que es, pues, lo fuerte aquí en este sector de Buenaventura.
12: Y esa recuperación ya se está dando. Las familias en Juanchaco reconocen que falta mucho por reconstruir, pero también tienen en cuenta y están preparadas para poder recibir a los turistas durante esta temporada de avistamiento de ballenas. Ahora nos vamos a otro punto del país donde se encuentra mi compañero Carlos Barragán. Carlos, muy buena tarde.
14: Buenas tardes. Pues cae un torrencial aguacero aquí sobre el Parque Olaya. Quiero que ustedes vean las inclemencias que tienen que sufrir en este instante las personas que están albergadas aquí en este sitio, en el Parque Olaya. Son más de 500 personas las que están aquí y que han sufrido este aguacero que ha caído desde anoche. Es decir, llevamos prácticamente 12 horas sin dejar de llover. Y así en estas condiciones están viviendo, repito, más de 500 familias en el Parque Olaya de Pereira. Han pedido los líderes comunitarios y las personas que están al frente de este grupo que la alcaldía que colabore, por favor, con la traída de al menos 10 baños para poder atender tanta y tanta población. Hemos recibido también el reporte de Confamiliar, que es una de las principales clínicas de Pereira. Dicen que la reconstrucción de ese centro hospitalario puede costar entre 5.000 y 6.000 millones de pesos. Sin embargo, aquí se están prestando los servicios de urgencia, los servicios de cardiología y de UCI. Es una de las pocas UCIs que funcionan en su plenitud. Y hay 6 o 7 salas de cirugías que están siendo habilitadas, pero lo que tiene que ver con la infraestructura de hospitalización y de administración está totalmente destruida. Han llegado camiones nuevamente aquí con ayudas de la capital del país. Un grupo de veterinarios trajo al menos unas 20 toneladas de insumos, no solamente médicos, sino también alimentos para las personas y para los animales domésticos y de compañía. Bueno, pero mientras que hay buenas noticias en eso de que tiene que ver con la ayuda humanitaria, con traerle cosas a las personas que lo necesitan, hay lamentablemente que registrar situaciones que no son tan favorables o son, digámoslo así, repudiables, porque entrar, robar y saquear a personas que están ayudando a otras, pues realmente no tiene mayor sentido, no tiene realmente ningún sentido. Esta fue la historia que encontramos en el barrio Corocito, aquí en Pereira, un hombre que quería ayudar y terminó en la calle. Mientras decenas de buenas personas o de buen corazón se dedican a remover escombros y ayudar a sus vecinos a buscar algunas cosas de valor, otros pocos se dedican a buscar la oportunidad, pero de robar y de saquear. La víctima fue don Iván Mancipe y con él todas las familias que trabajaban en su pequeña empresa de confecciones. Aunque a su casa no le pasó nada en el terremoto, los saqueadores lo dejaron en la calle. Lo paradójico fue que el saqueo lo hicieron mientras él entregaba ayudas a los que lo perdieron todo.
15: Desgraciadamente, pues como ven, nos violentaron las puertas, se nos entraron. Nosotros estábamos haciendo una labor de recolección de implementos para las personas damnificadas, estamos repartiendo mercados, estamos repartiendo colchonetas, colchones, lo que podamos para ayudar a la gente. Estábamos en esa labor ayer y pues desafortunadamente dejamos aquí el taller solo y aprovecharon los amigos de lo ajeno y se los llevaron todo.
14: En total se llevaron 14 máquinas con las que hacía uniformes para los niños de Pereira.
15: Sí, cortaron todo, cortaron los cables. Aquí otra máquina plana, fileteadora, una máquina collarín y otra máquina collarín que eran los implementos esenciales para elaborar lo que son sudaderas y uniformes de colegio.
14: Los computadores con los que pensaba modernizar su taller también los arrancaron y se los llevaron.
15: Computador de este plotter que nos, sin ese computador pues no nos va a funcionar porque realmente ese es el que maneja los programas para poder hacer las impresiones.
14: Don Iván solo espera que manos amigas le ayuden ahora para recuperar su taller, porque de aquí, de su labor, viven muchas más familias.
15: De todas maneras hay que seguir adelante y no podemos hacer ya nada más.
14: Entre tanto, aquí en el barrio Corocito, las personas buenas seguirán ayudando a los vecinos para que recuperen lo poco que les quedó, porque saben claramente que la mayoría de sus casas tendrán que volverse a construir.
16: 1:25 de la tarde, Noticias Caracol llegó hasta el barrio Grisales en el sur del municipio de Quimbaya, en el departamento del Quindío. La situación aquí es complicada porque mientras demuelen las viviendas que quedaron averiadas tras el terremoto, muchas familias no saben hacia dónde ir y este es el informe. 7 días después del terremoto, este es el panorama en el barrio Grisales en el municipio de Quimbaya, en el Quindío. Familias que lo perdieron todo buscando un techo donde dormir, mientras esperan la solidaridad de quienes vienen de otras partes del país a ayudar a quienes hoy más lo necesitan.
17: En el transcurso de la semana ayudando mucho a evacuar los enseres de las personas y ayer sí pues hicimos una bonita labor desde las 8 de la mañana que estuvimos hasta las 5 de la mañana también. A la madrugada tipo 3-4 nos cayó mucha agua. Y así seguíamos trabajando.
18: Pues ahora esa quedó un poquito menos fracturada, nos dejaron pasar el colchón allá y al bebé nos lo está cuidando mi mamá. Mientras resolvemos sus problemas podemos ir o algo porque...
19: La única alegría de nosotros realmente es que no hubieran personas fallecidas y eso es un milagro de Dios muy inmenso y quizás también porque fue de día. Pero más sin embargo es una felicidad saber de que no está velando a nadie. Y es triste perder de pronto... herencias como nosotros, que fue nuestros padres, una casita, nosotros venimos de Nerea Caldas en el 86, se compró la casita por 1.500.000 y hoy no hay nada.
16: En el barrio Grisales, al sur del municipio de Quimbaya, siguen llegando ayudas de ciudadanos particulares que vienen de otros municipios y ciudades para ayudar a retirar los escombros y demoler lo que algún día fueron viviendas.
20: Traímos maquinaria desde Cali para apoyar acá en las labores porque pues la idea era ayudar a la gente que estaba muy afectada.
16: Durante las inspecciones de la alcaldía se están marcando con una X roja las viviendas que están en riesgo. Además se dispusieron subsidios de arrendamiento para apoyar a quienes hoy lo perdieron todo.
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0: A la 1:36 nos vamos para el departamento de Caldas, donde hemos estado recorriendo, de hecho, los municipios afectados por cuenta de este terremoto. Tatiana Sanabria, ¿usted dónde estuvo y cuál es el panorama?
1: Alejandra, buenas tardes. Mira, a esta hora me encuentro en Neira, Caldas. Este punto se ha visto afectado por cuenta del terremoto. El parque principal, algunas edificaciones presentan afectaciones, pero un panorama completamente diferente están en las veredas aledañas. Visitamos una que queda aproximadamente a 15 minutos de este punto. Estamos hablando de Pueblo Rico, donde sus pobladores lloran sus viviendas porque quedaron completamente destruidas, pero no tienen a dónde ir y están viviendo allí. Y le voy a decir algo muy triste. Ha llovido toda la mañana en este punto. Hasta ahora está medio escampando, pero aún así estas personas se aferran a lo único que les quedó. En el siguiente informe les contamos. Pueblo Rico, en Neira, Caldas, hoy lucha por reconocerse entre los escombros. Este lugar de casas tradicionales y pasillos de colores hace parte del paisaje cultural cafetero declarado por la UNESCO, pero el terremoto dejó buena parte de esa historia en ruinas. A doña Gilma, el terremoto no solamente le ha dejado heridas en la memoria, su cuerpo también es el reflejo del caos que vivió dentro de esa casa en la que pasó más de 60 años de su vida.
2: Horrible, cayéndole a uno todas esas guaduas encima, le caían a uno en la espalda, le caían y uno pidiendo auxilio para que lo sacaran. A lo último yo no me di cuenta.
1: Don Asdrúbal cuenta con nostalgia como su casa quedó destruida. Allí vivió durante 60 años. Entre esas paredes crecieron sus hermanos, sus sobrinos y también sus padres. Por eso, lo que hoy ve en el suelo no son solo escombros, es una vida entera.
2: El vividerito de toda la vida y verlo así en el suelo, pues de todas maneras es mucha la nostalgia que le da a uno, mucha tristeza. También hay que darle gracias al Señor que Él sabe hacer las cosas y por algo me tiene todavía aquí.
1: Habitantes del sector cuentan con dolor y sufren en carne propia su pueblo, como si las grietas de las viviendas se hubiesen transferido y adherido en su alma.
3: Yo me ponía a llorar con ellas porque ver tanta gente afectada y personas desamparadas y todo eso. Fue muy duro para mí, ha sido muy duro.
4: Como esta mañana la madrugada comenzó a caer agua.
1: Don Javier vivió toda la vida aquí.
5: Van a tomar cinto pales.
3: Tristeza. Tristeza. Y darle gracias a Dios que estamos vivos.
1: Cuenta con dolor cómo el esfuerzo de años está en el suelo y se niega a abandonar su hogar.
4: Que la tienen que tumbar porque está ahí, para allí. Es una casa areca, entonces se va a caer. Estoy aquí porque no puedo. ¿Para dónde me voy a ir?
1: Y para quienes toda la vida han vivido aquí, la incertidumbre ahora es otra. ¿Dónde vivir? ¿Cómo empezar de nuevo? ¿Y cómo pagar un arriendo?
6: Un arriendo es que costaba 500, ya están cobrando $1.000.000, $1.500.000. ¿Y cómo va a conseguir un arriendo barato ya? Si en ninguna parte ya lo hay.
1: Hoy Pueblo Rico no solo recoge escombros, recoge pedazos de su historia, de sus familias y de su forma de vivir que durante décadas se construyó entre madera, bareque, café y memorias.
7: ¡Qué duro! Ese informe que nos presentaba Tatiana Sanabria desde allí, desde Neira, desde este corregimiento. Y ahora estamos saludándolos desde el Coliseo Menor en Manizales. Siguen recogiendo ayudas y nos han pedido decirle a los manizaleños que sigan trayendo ayudas. Está faltando en este momento desodorante, máquinas de afeitar, es decir, elementos de aseo, y está faltando panela y también arroz. Y a propósito, estamos muy cerca de la Avenida Santander, una de las avenidas más afectadas en la ciudad de Manizales. Hicimos un recorrido, hablamos con la gente de cómo se encuentra en este momento la Avenida Santander, esas afectaciones una semana después de este terremoto. Una semana después del terremoto que vivió Colombia, Luz Estela Mejía, de 80 años de edad, recuerda los sismos que ha vivido en Manizales y dice con seguridad que este es el peor terremoto que ha tenido que padecer.
8: Me ha tocado el del 62, que se cayó la torre, me tocó en el centro. El del 79 también en el centro, en una casa de bareque, muy fuertes y todo, porque esas casas se mueven mucho. Pero este sí es el más fuerte que yo he sentido.
7: Este edificio en Manizales es la muestra fidedigna del paso del terremoto que hace una semana sacudió al país.
9: Uno no sabía si mirar para el techo o mirar para el piso porque uno sentía que el piso se iba a abrir.
7: Las afectaciones en la estructura también han provocado daños en otras viviendas, como la de Jorge William Daza, que no solo perdió su hogar, sino también su compañera fiel.
10: En este momento nuestro hogar está destruido. Mi señora se fue esta mañana de estar aquí esperando la gata. Y nuestra fe en Dios y en todo el apoyo que hemos tenido es que la gata va a volver con nosotros.
7: Hoy los manizaleños intentan volver a su cotidianidad en medio de la destrucción parcial de su ciudad. La iglesia de Cristo Rey, los locales comerciales y más de 7.000 viviendas tienen algún tipo de daño. ¿Quedó muy afectada la casa de su papá?
11: Pues en parte el techo y las paredes se averiaron, entonces está en riesgo de colapso.
12: La empresa EMA siempre ha estado muy comprometida con la ciudad y en ese momento pues aún más que de las casas, de los conjuntos nos necesitan, que no se sientan abandonados por la empresa, sino que antes vean con nosotros un apoyo.
7: Se estima que la reconstrucción de Manizales costará aproximadamente 300.000 millones de pesos. Y mientras la alcaldía ya anunció que solicitará un cupo de endeudamiento al Consejo para empezar las obras, los ciudadanos siguen sumando esfuerzos para aportar su grano de arena y enfrentar la emergencia.
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13: En Blu Radio hacemos una pausa musical y en un momento regresamos con las noticias.

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0: 1:51. Continuamos con más noticias Caracol y mucha atención. El ministro de Vivienda, Jaime Andrés Beltrán, está siendo blanco de críticas tras ser visto en medio de la emergencia por el terremoto en un hotel en Santa Marta. Sebastián Cortés, ¿ya hay respuesta del ministro?
1: Alejandra, muy buenas tardes. A través de la red social X, el presidente, o más bien el ministro de Vivienda, Jaime Andrés Beltrán, se ha pronunciado también en su red social de Instagram, mientras se fue visto este fin de semana en estas imágenes en un kiosco en Santa Marta, en un hotel al sur de la capital del Atlántico, en traje de baño, en compañía de su esposa. Todo esto mientras, bien lo dice usted, el país se levanta de sus estragos del terremoto apenas una semana después, además de haber sido posesionado. El jefe de cartera se ha pronunciado en este video, que dice en primer lugar que no es cierto que haya abandonado su responsabilidad en medio de la tragedia ni que se haya ido de vacaciones. También dice que viajó fue para encontrarse con su familia, pues que como ministro de Vivienda busca construir casas para los colombianos, pero también cuidar de su hogar. Escuchémoslo.
2: Que detrás del ministro hay un padre, hay un esposo, hay un hijo. Y de nada vale poder construir grandes cosas en el país si destruimos lo que es más importante, nuestra familia. El mensaje del presidente es que así como construimos casas, lo más importante es construir hogares. Yo estoy viviendo en la ciudad de Bogotá, mi esposa en la ciudad de Bucaramanga con mis hijos, y nos proponemos cada cierto tiempo encontrarnos. Fui a visitarlos en medio del tiempo que están de vacaciones con mis hijas.
1: Las críticas contra el funcionario han venido desde distintos sectores políticos, incluyendo a Salvación Nacional, colectividad que, recordemos, coavaló al presidente Abelardo de la Espriella. La oposición anunció que van a radicar una proposición para citarlo a debate de moción de censura en el Congreso de la República.
0: Sebastián, gracias. Y presten mucha atención porque a esta hora hay cifras actualizadas sobre la hoja de ruta para la reconstrucción de Cali. Eso fue lo que dijo Alejandro Eder, alcalde de esa ciudad.
3: ¿Qué está pasando? ¿Cómo son los estudios? ¿Ya tienen la lista y claro los edificios que tienen que demoler sí o sí?
4: Estamos en proceso de conformar esa lista. Esto es algo que tiene que hacer con mucha seriedad, con mucha rigurosidad, y así lo estamos haciendo, con equipos propios de Cali, pero también nos está apoyando Bogotá, nos está apoyando Medellín, nos está apoyando también la Sociedad de Ingenieros de Colombia, la Universidad del Atlántico, la Universidad del Valle. Entonces estamos conformando esa lista, pero podemos estar hablando de más de 100 o 200 edificios adicionales que tendrán que ser demolidos.
5: Muy buenas tardes, bienvenidos a la actualidad deportiva. Hay acciones que superan cualquier marcación en la cancha, incluso hasta algunos goles también, y nos recuerdan la verdadera dimensión de la empatía. Tras la emergencia vivida en el Chocó, Mateo Zuribe, volante del Atlético Nacional, demostró que el liderazgo también se ejerce con el corazón, llegando hasta el lejano corregimiento de La Molana en el Atrato.
6: Hay gestos que van mucho más allá del fútbol. Tras el terremoto en Colombia, Mateo Zuribe quiso ir un paso más allá y acompañar personalmente a las familias afectadas en el Atrato, municipio del Chocó, compartir con ellas y hacerles sentir que no estaban solas. El jugador de Atlético Nacional llegó junto a su esposa para entregar personalmente las ayudas, pero entre cajas y palabras de solidaridad ocurrió uno de esos momentos que no se olvidan. Sin protocolos ni distancias, el futbolista se puso a jugar fútbol con ellos y disfrutó como un niño más.
7: Ellos necesitan algo más después de esto. La escuela se cayó, la iglesia está muy deteriorada. Los invito a que nos juntemos y ayudemos a esta comunidad tan hermosa.
6: Por otra parte, desde México, Camilo Vargas encontró una manera de ayudar. Junto a su equipo, el Atlas acordó habilitar un centro de acopio en el estadio para que sus aficionados llevaran donaciones destinadas a las familias afectadas.
8: Colombia está viviendo momentos difíciles después del sismo y muchas familias necesitan de nosotros, y por eso tendremos un centro de acopio en el Estadio Jalisco.
6: Y mientras afuera del campo la solidaridad se hacía presente, dentro de la cancha Camilo también fue protagonista. El colombiano atajó penal ante Tigres y terminó como figura del partido.
9: ¡Le pegó Camilo!
10: Además, ante el mejor futbolista, si hay alguien.
6: Después del compromiso, Vargas envió un sentido mensaje.
11: Los míos están bien, pero los míos no están bien. Sin duda, parte de mi corazón está con mis colombianos, con mis hermanos, con mis compatriotas.
6: Hoy el fútbol vuelve a demostrar que puede ser mucho más que un deporte. Es una forma de acompañar y ayudar a quienes más lo necesitan.
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5: Y un nuevo referente del talento colombiano da el salto a la élite del fútbol mundial tras dejar una huella imborrable en el Boloña y pues también brillar con la selección colombiana en la Copa del Mundo. El defensor caleño John Hanner Lukumi dio hoy el primer paso de un capítulo inolvidable en su carrera, vestir oficialmente la camiseta de la Juventus de Turín.
13: Refuerzo cafetero en la Vecchia Signora. Tras un gran mundial con la selección Colombia y un buen paso por el Boloña, el central colombiano John Hanner Lukumi fue oficializado como nuevo refuerzo de la Juventus de Turín.
14: Hola, John Lukumi está aquí, no veo la hora de verlos y de compartir con ustedes en el estadio y Forza Juve.
13: Oriundo de la ciudad de Cali, el zaguero fue traspasado del cuadro rossoblu por 20 millones de euros más 2 en variables, firmando un contrato hasta el 2030. Tras el paso de Andrés Tello, Juan Guillermo Cuadrado y con la presencia actual de Juan David Cabal, Lukumi se convierte en el cuarto colombiano que dice presente en las filas del conjunto bianconero, el cual es uno de los clubes más importantes del fútbol europeo, que puede presumir de tener 36 ligas italianas, 15 copas locales, 2 UEFA Champions League y 3 Europa Leagues, por mencionar algunos. John Hanner ya se presentó con sus compañeros, conoció a Luciano Spalletti, su nuevo director técnico, y estará disponible para el primer encuentro de la Juve por Serie A el próximo 23 de agosto frente al Frosinone.
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16: 2:00 p.m. en punto, hora de actualizar las noticias aquí en Blu Radio. Mucha atención, que el presidente Abelardo de la Espriella confirmó que esta noche va a realizar su primera alocución desde que es presidente por los canales públicos y privados del país, así como por las redes oficiales de la Presidencia de la República a las 7:00 p.m. El mandatario va a dar un balance de las decisiones y acciones adelantadas por el gobierno nacional desde el inicio de la emergencia ocasionada por el terremoto de magnitud 7,4 que se registró, recordemos, hoy hace 8 días. Por otro lado, el Ministerio de Relaciones Exteriores está informando que tras este sismo que tuvo, recordemos, epicentro en San José del Palmar, en el departamento del Chocó, que tuvo especialmente afectaciones en el Valle del Cauca y en el Eje Cafetero, la cooperación internacional para atender a las comunidades damnificadas llegó al país de manera ágil y sin restricciones, sumando más de 220 toneladas de ayuda humanitaria y 144 integrantes de equipos internacionales especializados quienes trabajan en terreno desde los primeros días de la emergencia. Esta es una información que ampliaremos en nuestros siguientes Voces y Sonidos. Por otro lado, más de 15 toneladas de ayudas para las víctimas fueron recolectadas durante una donatón que se realizó en Valledupar, según informó la alcaldía de esa población. Los detalles los tiene Alejandro Rosales.
17: La solidaridad de diferentes partes del Caribe sigue presente en esta emergencia. Más de 15 toneladas de ayudas humanitarias para las familias víctimas del sismo que sacudió varias regiones del país fueron donadas en la ciudad de Valledupar durante la donatón que se realizó este fin de semana en el parqueadero de la Catedral Santo Exeomo. Alimentos no perecederos, kits de emergencia, elementos de aseo y cuidado personal, además de alimentos para perros y gatos, fueron parte de las donaciones que dejaron los cesarenses. Rafael Amaya, director del Banco de Alimentos en Valledupar, resaltó la solidaridad de las personas e hizo un llamado para que continúen manifestándose en las diferentes parroquias de la ciudad con más ayudas.
18: Queremos decirle que a partir de hoy todas las parroquias se han convertido en centros de acopio, porque esto apenas comienza. Por eso los esperamos todos los días en todas las parroquias para que ustedes puedan hacer su aporte. Gracias, bendiciones.
17: La alcaldía de Valledupar agradeció también a cada empresa, organización y ciudadano que se sumó a la donatón y explicó que las ayudas serán entregadas a pastoral social y organismos de socorro para que lleguen directamente a las comunidades afectadas.
16: Alejandro, gracias. Cambiamos de tema y hablamos de la accidentalidad en las vías de Santander que se ha registrado durante este puente festivo. Dos personas murieron en medio de imprudencias viales. Los detalles con Alex Salamanca.
19: Con policía y ejército en corredores viales de Santander se brinda seguridad a los viajeros en este plan retorno. 7 accidentes se han registrado, 4 de gravedad, con 2 motociclistas fallecidos. El capitán José Caballero, encargado de la seccional de tránsito y transportes del departamento.
20: El día de hoy a la fecha van 3 muertes por accidente de tránsito y la mayoría son por imprudencia de los autores viales. Han presentado más que todo por horas de la madrugada por el cansancio de los conductores. A la fecha hemos impuesto más de 123 comparendos.
19: Se espera la salida de más de 100.000 vehículos en vías del departamento y se mantienen los pasos a un carril en la vía hacia Bogotá, así como precauciones por lluvias en diferentes corredores viales.
16: Alex, gracias. Son las 2 de la tarde, 3 minutos. Hasta acá esta actualización de noticias. Continúen con Blue 4.0.
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21: Es lunes festivo, nuestra cita habitual de domingos y lunes festivos aquí en Blue 4.0. Blue Radio los acompaña en este retorno, lunes festivo, todavía con dolor en el corazón, todavía con el alma triste, todavía con nuestras oraciones, con los familiares, con las víctimas, con los ciudadanos en Pereira, en Manizales, en el Valle del Cauca, en el Chocó, con tantas víctimas que ha dejado esta tragedia que en esta semana enlutó Colombia. Nosotros desde Blue 4.0 el día de ayer realizamos un programa que me pareció fantástico. Si ustedes no tuvieron la fortuna de escucharlo en vivo, quiero que lleguen nuevamente a BluRadio.com porque ahí estuvimos hablando con expertos de todo lo relacionado con estas tragedias y cómo tanto del sector de comunicaciones como de riesgos y especialmente para un ciudadano como usted o como yo que estamos en nuestra casa, en nuestro trabajo, con nuestras familias, lo importante de tener ese kit, esa oportunidad del punto de encuentro, no solamente para los del trabajo, sino también el punto de encuentro de sus familiares. Entonces sí los invitamos para que se den una vueltica por www.bluradio.com y en este programa el día de hoy, pues vamos a tener también temas un poco interesantes para que ustedes sigan disfrutando de este festivo, un festivo a propósito de la Asunción de la Virgen, que se celebra el 15 de agosto, pero que en Colombia se pasó a hoy lunes 17 de agosto. También es el Día Mundial del Peatón. Y es una responsabilidad muy grande porque es el actor vial más expuesto, el peatón, porque está más vulnerable, porque sabemos que tiene que tener un compromiso, una responsabilidad, especialmente en los cruces por las cebras, en los puentes peatonales. Así que si usted es un peatón, nos está escuchando, entienda, hay un día y es hoy y precisamente por la importancia que usted tiene y especial cuidado de su vida y de sus vecinos.
22: Pues así es, Tata, y así como ayer nos dolía el corazón con las historias de pérdida o de destrucción, también tratamos de sacar consuelo de esas historias de solidaridad, de apoyo, de fuerza, de resiliencia, y justamente hoy, pues que pasamos un poco la página a los temas tecnológicos de la semana, sin olvidar en ningún momento que

0: poco la página, los temas tecnológicos de la semana, sin olvidar en ningún momento que el país sigue todavía dolido y que la ayuda tiene que seguir llegando, pues queremos invitarlos a ustedes de verdad a mirar eso, a mirar el ejemplo que nos pueden dar algunos colombianos con su fuerza y con su valor.
1: Aquí estamos con la dirección de Juan Manuel Ramírez y la producción de Fernando Alfonso. Soy Tata Solarte y junto con Wilson Vega los vamos a estar acompañando hoy en Blue 4.0. Y para comenzar, tenemos a un importante invitado. Se trata de Álvaro González. Él es el autor de El Viaje. ¿Y qué es El Viaje? Son 30 historias reales para transformar el liderazgo. O sea, ¿usted se imaginó que era una guía para viajar?
0: Sí, yo pensé que era una crónica sobre una expedición muy larga.
1: Pero no está tan lejos de la realidad, porque el viaje más importante es hacia el interior y hacia descubrir de qué estamos hechos y todo lo que podemos hacer para que tengamos un buen paso, un buen tránsito en esta vida. Álvaro González, bienvenido a Blue 4.0.
2: Muchísimas gracias. Feliz de estar aquí esta tarde con vosotros.
1: Pues muchísimas gracias a usted por acompañarnos y por venirnos a hablar de algo que nos fascina, el liderazgo, la transformación, pero especialmente hablando desde la parte personal, porque un ser humano que tenga esas habilidades, que descubra todo ese potencial, pues va a ser un mejor colaborador, un mejor padre de familia, un mejor hermano, una persona mejor para la sociedad. Y el viaje siento que nos va a llevar es a esto. Háblenos un poquito de este lanzamiento de las 30 historias reales que vienen incluidas en El Viaje.
2: Bueno, muchas gracias. El Viaje es un libro que recoge 30 historias de transformación de líderes de carne y hueso como los que nos están escuchando, que hemos tenido el privilegio de acompañar en los últimos 20 años, líderes de organizaciones de 40 países, con historias muy distintas. Y en el libro hemos tratado de recoger esos momentos en los procesos de mentoring, cuando acompañamos a líderes a transformarse de manera integral, esos momentos misteriosos en los que alguien decide dar un cambio importante en su vida. Quisiera arrancar el porqué el viaje, quizá porque mi padre era aviador de un tipo de aviones muy antiguo en los años 50. A mí me ha tocado viajar mucho, y tanto que las aerolíneas al final del año pasado me informaron de que le había dado 80 vueltas al mundo. Eso es como ir a la luna y volver 4 veces. Eso es como pasarse 6 meses seguidos en un avión. Pero todos estos viajes no son nada comparados con el viaje de asomarme al corazón de líderes de organizaciones, muchos de ellos de Colombia, un país al que llevo visitando desde hace 16 años, y he tenido el privilegio de acompañar a presidentes y a vicepresidentes de compañías en un proceso de mentoring profundo, en un viaje de transformación. Así que le he dado muchas vueltas al concepto del viaje y lo sintetizaría de esta manera. Yo creo que hay muchos tipos de viajes. Los viajes de los niños atraviesan con su imaginación cualquier frontera, por eso son fantásticos. Los jóvenes sueñan despiertos con recorrer el mundo hasta que ganan lo suficiente para empezar a explorarlo. En la madurez los viajes se vuelven más selectivos, más estratégicos. Y en la vejez, salir de casa se puede convertir en toda una epopeya. Pero lo que yo he descubierto sobre los viajes acompañando a líderes es que el viaje más importante que todos tenemos en la vida es un viaje hacia adentro, para saber quién eres. Y por eso, cuando nosotros abordamos estos viajes de transformación con líderes de compañías, arrancamos con una primera mentoría que tiene que ver con cuál es tu historia de vida, quién hay detrás del personaje corporativo.
1: ¿Y si es estrecha esa relación entre quién soy, cuál ha sido mi vida, en qué entorno he crecido y en lo que soy hoy como ejecutivo?
2: Tata, fíjate que lo que sucede frecuentemente es que lo que uno se encuentra en organizaciones es precisamente personajes corporativos. Sin embargo, como dice un viejo amigo, nadie sabe las noches de nadie. Hasta que tú no conoces a nadie hasta que no le conoces el corazón, y tú no conoces el corazón hasta que no conoces la historia. Y nos hemos encontrado a lo largo de los años historias fascinantes. Yo creo que hay dos historias que se repiten mucho en las personas, en cualquier persona, y también en los líderes de organizaciones. Hay un tipo de viaje muy frecuente que es el viaje de las personas que han experimentado una dosis de ternura terriblemente escasa. Personas que no han tenido el calor de un hogar, el amor de un padre y de una madre. Y esas ausencias, soledades y a veces abusos, que para algunos pueden sonar sorprendentes, pero que están muy extendidos, genera una herida en el corazón y un problema de identidad que hace que muchas personas traten de resolver su identidad en lo de fuera. En lo de fuera podría ser

0: tal vez en un trabajo extenuante que les dé un salario que les permita tener un tren de vida y ciertas, digamos, posibilidades y el poder, y todo eso te puede llenar por un rato. Otra opción para llenar ese vacío del corazón podría ser, qué sé yo, la idolatría del cuerpo en los gimnasios y en los centros de belleza. También podría ser la autosuficiencia intelectual de esas personas que presumen de sus estudios y de las instituciones educativas por las que han pasado, o incluso que exhiben con banalidad su biblioteca, como si eso fuese lo más importante. Pero cualquier salida a buscar la identidad que no sea en el corazón acaba encontrándose con un problema, y es que todos en la vida atravesamos valles, situaciones, el dolor inconsolable, la enfermedad, la humillación profesional, la pérdida, y ese tipo de situaciones exigen una respuesta al corazón que la cabeza o la piel o la vida hacia afuera no puede dar. En esos momentos es muy interesante, porque hay algo muy bonito cuando las personas descubren la belleza del amor. Ojalá que lo descubran a través de una persona que les quiera, o a veces cuando se encuentra en una situación de enfermedad y recibe cuidados de alguien que le trata con un cariño al que no estaban expuestos y ni siquiera acostumbrados. Pero también podría suceder que haya muchas personas que encuentren el afecto y el aprecio verdadero de un líder en una organización que quiere acompañarlos en su viaje de transformación. Un líder que no es un mero gestor de lo técnico, sino es alguien que quiere acompañarlos en su vida, que quiere conocer su historia y que les ayuda a entender su personalidad y qué desafíos tiene en sus competencias, en su trabajo, y que le ayuda a mejorar su equilibrio de vida, y que le recomienda libros para leer y vídeos para ver, y que le ayuda a preparar conversaciones transformadoras. Alguien que se convierte en un viajero que le acompaña en esa aventura de transformación en la que todos estamos. Y eso es lo que tratamos de recoger en el libro El Viaje. 30 historias de esos momentos donde alguien, en un proceso de mentoring dentro de una organización, decide, por ejemplo, dejar atrás un vicio que lo tiene atrapado con sus garras sucias. O decide restablecer un matrimonio que se está tambaleando. O abordar una conversación pendiente con su padre o con su hermano. O se decide a trabajar mucho mejor y a mejorar en sus competencias profesionales porque venía con unos hábitos muy mediocres de trabajo. O se decide a buscar con toda la fuerza del corazón cuál es su propósito de vida.
1: Álvaro,
0: esos momentos en el fondo, sí, adelante.
1: Desde la perspectiva del autor, yo me imagino que tiene que ser absolutamente desafiante encontrar la manera de, como dice usted, asomarse al corazón de una persona, y más si son personas en una posición de liderazgo que muy probablemente no siempre estén o preparadas o dispuestas a reflexionar, a tener esa mirada introspectiva sobre su propio viaje. ¿Cómo manejó usted eso, el aproximarse a esos 30 perfiles, supongo que bien distintos, para contar esas historias?
0: Muy interesante la pregunta, porque efectivamente en los ámbitos corporativos de muchas personas puede haber un tremendo escepticismo a cualquier problema, a cualquier programa o proceso de desarrollo humano. Y entonces, eso que dicen de que estos programas de soft skills, esto no tiene nada de soft, es lo más hard, lo más desafiante del mundo, es comprenderse, entenderse y trabajarse. Pero fíjate, te respondo con una pregunta. Hace unos años, un líder de una compañía, cuando empezamos la primera sesión de mentoring, me decía, un tipo muy inteligente, tipo alto, muy serio, me mira y me dice, bueno, he leído el libro del programa, que es otro libro que escribimos, que se llama Cabeza, Corazón y Manos, y me parece interesante. Aprecio que la organización invierta en programas de liderazgo, pero te quiero dejar algo claro. Yo a ti no te voy a contar nada personal. ¿Te queda claro? Bueno, no parece un comienzo muy prometedor, pero entonces se me ocurrió responderle diciendo, bueno, aprecio mucho tu valentía y tu honestidad, porque podrías haberte paseado por este programa mostrándome un personaje superficial, pero debe ser tremendo lo que hay en tu corazón, por lo cual no quieres hablarlo conmigo. Lo respeto, mi trabajo es ganarme tu confianza. Y él me pregunta muy serio, ¿y qué pasa si no te la ganas? Entonces le conté con una pequeña historia. Hace unos años me tocó viajar por México, por un estado que es el estado de Chihuahua, por el que pasa un tren que lleva a un tren al que llaman La Bestia. Es un tren larguísimo al que se suben migrantes deseando pasar a Estados Unidos, pues de cualquier manera. Y es un desierto, desierto seco y árido. 2 meses después vuelvo a pasar por esa carretera y le pregunto al conductor sorprendido, no puedo comprender, todo esto está verde, está precioso. Al parecer hubo unas lluvias inesperadas durante un par de semanas. Entonces yo le pregunto, ¿y cómo es posible que este sea el mismo lugar? Y me dice, aquí la tierra es buena, me dijo el conductor, no más falta que llueva. Eso fue lo que yo le respondí a este líder. La tierra es buena, nos falta más que llueva, y mi trabajo es hacer que llueva. Y es hacer que llueva es ganarme tu confianza con paciencia hasta que decidas abrirte y yo poder trabajar como una persona real y no como un personaje corporativo. Lo cierto es que se abrió, tanto se abrió que me dejó entrar hasta la cocina, pero yo creo que ese punto sucede porque hay un fenómeno muy extendido que es la falta de amistad. Tenemos una vida tan acelerada que uno descuida las amistades y ese espacio de conversación íntima con un amigo a veces, bueno, pues no queda que a comer con los amigos, pero hay un ambiente ruidoso de muchos amigos, pero conversaciones de corazón a corazón, uno se da cuenta de que muchos de estos líderes las han perdido de su vida, porque su vida tan ocupada les lleva a despriorizar a esos amigos. Así que cuando alguien percibe que otra persona está dispuesta a acompañarle genuinamente desde esa lógica de la amistad, pues se produce el milagro de que la gente se abre y te cuenta sus batallas, sus historias, y el libro no hace más que recoger historias preciosas en las que sucede una cosa tan bonita, y es que el corazón, que a mí me parece cada vez más que es un instrumento de cuerda, pues a pesar de haber estado durante muchos años con esas cuerdas congeladas, acaba encontrando su propia música, y eso es una belleza sobrecogedora.
2: Y me encanta cómo lo ha enfocado, porque son 312 páginas de este maravilloso libro, y él lo refleja como las estaciones de la vida, que nosotros acá en Colombia no las tenemos, pero pues conocemos perfectamente lo que cada una de ellas trae, esas transformaciones, esos cambios, esas adaptaciones del ser humano a cada una de las estaciones, y él lo refleja de esta manera: viajar por dentro, punto de partida, compañeros de viaje y aprendizajes en el camino. Y ese es el trasegar de todas las personas, ¿no? Encontrarse con estos ingredientes para que nuestra vida sea más nutritiva, más amena, más...
1: Por supuesto, y a mí, plena. Álvaro, me surge entonces esta pregunta, y es si cuando uno piensa en un viaje, piensa en un punto de partida y piensa en un destino, sí. En compañeros de viaje, dependiendo del tipo de viaje, en un guía. Pero la pregunta para quienes quieran poder aproximarse a este libro es, ¿este libro es un diario de viaje o es el mapa?
0: Es el mapa, te diría yo, es un mapa, o es uno de múltiples mapas que puede haber a partir de las historias de otras personas. Por ponerlo de manera muy, vamos a decir, plástica, ¿cuál es el tipo de historias que recoge el libro? Os cuento una de una manera muy sintética. Hay una ejecutiva de una compañía, una mujer muy inteligente, lista, muy organizadora. Tan organizadora que en su casa ocupa un espacio tan grande que acaba desplazando a su pobre esposo, que queda como en una esquina del salón, como esas sillas de diseño tan, tan sofisticadas en las que nadie se sienta, y ella ocupa todo ese espacio porque viene con esa fuerza del trabajo, y él le dice a ella, pareces que eres la CEO de la casa. Entonces esa relación empieza, digamos, a torcerse, empieza a enfriarse, empieza a distanciarse, y de alguna manera se van perdiendo uno al otro la admiración. Este es un momento que pasa en la vida de muchas personas. Es un estado del alma que entra tan sigilosamente, es un dolor del corazón agudo, profundo, constante, que tú podrías pensar que siempre estuvo ahí, y es esa desesperanza de que esa persona a la que tú decidiste amar para toda la vida con toda el alma, esa persona vaya a ser la fuente por la cual te llegue la felicidad que anhela tu corazón. Y ese momento es un momento tremendo, porque uno dice, me queda media vida, y estoy sentado aquí con este man, y yo no sé esto para dónde. Así que ella empieza el programa, y es una mujer muy disciplinada, y entonces su mentor le dice, bueno, pues ¿por qué no te pones a trabajar en la competencia cercanía? Porque quizá te podría ayudar. Lógicamente, se lo dice porque ya tiene un cierto conocimiento de sus oportunidades de mejora. Ella, muy juiciosa, se pone a trabajar en la competencia cercanía, y se pone a trabajar primero con su equipo, y los invita a cenar, y su equipo se queda sorprendido, pero ¿qué es esto? La jefa aquí quiere salir con nosotros. Y de repente descubre que uno es chef, y ella queda admirada de que hay personas detrás de sus colaboradores, ¿no? Así que en esa inercia, su mentor le sugiere, oye, ¿por qué no trabajas la cercanía también en tu familia, tal vez con tu esposo? Y ahí dice, ah, no, esa caja, no sé si estoy dispuesto a abrirla, ¿no? Pero quizá animada por la belleza de encontrarse de una manera más profunda con sus colegas, decide hacer algo con su esposo. Lo cierto es que este momento coincide con el aniversario de boda, y ella lo último que le apetece es celebrarlo con él. Pero hace un esfuerzo, saca fuerza de algún lugar del corazón, reserva en un restaurante bonito y cita a su esposo. van para allá. Y él, sorprendido de ese gesto de amabilidad por parte de ella, que lo tenía, digamos, casi que se le había olvidado, pues se pone a hablar de sus cosas y de su trabajo, y empieza ella a observarlo y a decir por sus adentros, ese es un joven del que yo me enamoro. Así que después de una larga cena en la que él habla más que ella, ella le pregunta al final, ¿tú sabes por qué estamos aquí? Y él dice, bueno, porque es el aniversario. Y dice, no es por eso. Estamos aquí porque yo estoy en un proceso de transformación personal y me han sugerido que a lo mejor debería trabajar la cercanía contigo, pero en realidad yo no sé qué esperas tú de nosotros. Yo no sé qué esperas tú de mí. Él queda sorprendido con la pregunta y se toma unos segundos en contestar, porque teme que tal vez esa pregunta no vuelva a hacérsela la semana siguiente o quizás en toda la vida. Y entonces él le contesta, ¿sabes por qué? Y ella le vuelve a preguntar, ¿por qué? Digamos, ¿por qué estás conmigo? O sea, ¿tú qué esperas de mí? Y él finalmente responde, ¿sabes por qué? Lo que espero de ti es que tú me agarres la mano cuando vamos por la calle. Y ella lo contaba entre lágrimas de emoción, ¿dónde quedó mi ternura? ¿Cómo es posible que eso sea lo que haya fallado en esta relación, en este matrimonio? Efectivamente salieron de la mano de ese restaurante y comenzaron una nueva vida. A veces puede parecer que las transformaciones humanas requieren pues un grandísimo trabajo, o que el tiempo que toma desatar los nudos que se hacen en la vida es el mismo que el que lleva a atarlos. Pero a veces desatar esos nudos del corazón requiere un acto de amor, de cariño, agarrar la mano de alguien y expresar el cariño, el afecto. Y bueno, hemos visto muchas de estas historias de matrimonios que se fortalecen, personas que deciden dar un paso adelante en cosas que tenían que cambiar. Y bueno, de esto va el viaje, 30 historias de transformación de líderes como cualquiera de nosotros, en su familia, en su trabajo, en la sociedad.
2: Pues muchísimas gracias. Álvaro González Alorda es el autor del Viaje, ese maravilloso libro que nos invita a una reflexión interna. Yo, sin lugar a dudas, creo que uno, en la medida que va cumpliendo años, sobre todo después de los 40, se empieza a hacer esos planteamientos que estaba mencionando Álvaro con esa historia de la pareja. Y no solamente de la pareja, sino qué estoy haciendo con mi vida, con mi parte laboral, soy feliz, soy plena, cómo puedo mejorar, cómo puedo estar mejor cada día. Entonces realmente sí se cuestiona uno bastante. Álvaro, muchísimas gracias por estar con nosotros en Blue 4.0.
0: Buenísimo, muchísimas gracias por el programa, por la invitación y bueno, buen viaje, me toca deciros.
2: Claro que sí, yo sí quiero hacerme ese viaje, el viajero interior. Él es Álvaro González Alorda, autor del Viajero, pero además es un consultor internacional, ha visitado más de 12 países siempre con sus conferencias, ha estado en más de 100 escenarios distintos llevando estos mensajes interesantes de liderazgo y ahora con esta obra que se llama El Viajero. Regresamos en unos instantes aquí en Blue 4.0.
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2: Esto es Blue 4.0, continuamos a esta hora, hoy lunes festivo, y Wilson, sin lugar a dudas, la tecnología ha permeado muchas industrias y las comunicaciones yo creo que son de las más visibles, porque los procesos se han automatizado, porque incluso, yo me acuerdo, Wilson, cuando hacía radio musical, que incluso nos tocaba el 24 a las 12 trabajar, el 31 a las 12 estar ahí, pero con la automatización pues se permitía grabar y uno desde el 14 de diciembre estaba grabando el especial del 31 de diciembre y eso empezó a facilitarnos la vida. O cuando teníamos que poner los CDs para las canciones y luego cuando ya se automatizó toda la música y ya era una lista de reproducción, nos facilitaba la vida. Definitivamente la tecnología llega para facilitarnos la vida. Y hablando de medios de comunicación y hablando de industrias de la comunicación, pues entendemos que también en los periódicos, usted que estuvo durante tantos años en El Tiempo, Wilson, las redacciones empezaron a trabajar de una manera diferente y creo las yo vimos, más productivas.
1: Las vimos cambiar ante nuestros ojos. Un día eras periodista de prensa y al día siguiente te preguntabas si de verdad necesitarías tu propio kit de maquillaje para salir tres veces al día en un cambio en televisión.
2: Duro ese tema. Yo me acuerdo que yo hacía en esa época Salsa con Estilo y hacía en Tropicana también. Y me acuerdo que llegaban con la cámara a grabarme lo que yo estaba haciendo. Y yo, no, espera. O sea, como que me costó muchísimo esa transformación. Hoy en día, pues obviamente somos unos periodistas más digitales que cualquier cosa. Pero las revistas también han sufrido una transformación enorme. Hay unas que ya son 100% digitales y hay otras que en esta era le están apostando otra vez a lo físico.
1: Así es, y tiene una razón, y es que en últimas lo que cambió fue el medio, pero el contenido sigue teniendo un público y hay que buscar la manera de llegarles. Y Colombia tiene una ilustre historia de grandes revistas, de marcas veneradas que hicieron historia. Y hoy me alegra decir, vamos a tener aquí a representantes de dos de ellas.
2: Claro, porque otras también ya se quedaron en el camino y tampoco aguantaron esa transformación. Estamos precisamente en este rol importante del papel de la inteligencia artificial y de las revistas con estas tecnologías, porque así están cambiando las redacciones en Colombia y en el mundo. Tenemos a Sandra Paola Real, ella es la editora, directora de la revista Aló, y también nos va a acompañar el día de hoy Ronald Mayorga, director de la revista Soho, que volvió al mercado colombiano. Bienvenido, Sandra, aquí a Blue 4.0.
4: Hola, Tata, ¿cómo vas? Hola, Will, ¿cómo andan? Ronald, ¿cómo estás?
2: Ronald, bienvenido.
5: Hola, buenas tardes para todas, para todos, qué placer encontrármelas. Acá dos grandes amigas, bueno, amigos, colegas, así que pues qué bueno poder compartir este espacio para que hablemos de este nuevo momento por el que pasan las revistas en Colombia.
2: Bueno, y es que la tecnología hace esto posible, porque anteriormente también las entrevistas eran aquí en cabina, presenciales, y eso implicaba unos desplazamientos y unos tiempos. Hoy también esto se ha permitido que la tecnología llegue a estos lugares donde estemos, en la oficina, en la casa, compartiendo con nuestros seres queridos y al lugar donde sea, con un internet bueno. Podríamos sacar adelante cualquier nota y esto nos facilita incluso cuando vemos a una celebridad y tenemos un celular y también aprovechamos, ya no como antes que necesitábamos la Comrex o el equipo pues súper sofisticado para hacer estas transmisiones o estas entrevistas. Empecemos con usted, Sandra Paola, que está liderando una de las revistas más prestigiosas de Colombia, muy querida precisamente por todos, con unas portadas maravillosas, pero también con unos contenidos muy enfocados hacia el aprendizaje. Yo digo que cada vez que uno ve la revista se queda con algo, no es una farándula pura y dura, sino que también hay un contenido de valor interesante para el aprendizaje desde diferentes segmentos. En el caso mío de mamá y de mujer, me encanta. ¿Cómo ha sido, Sandra, la llegada de la tecnología a la revista? ¿Qué ha cambiado? ¿Qué se ha mantenido? ¿Cuál es el reto que usted ha visto en esa labor diaria que viene realizando?
4: Pues bueno, querida Tata, este año estamos cumpliendo 38 años con Revista Lo. Somos la única publicación que hizo mercado y estar a cumplir 4 décadas de vida, pues lo que nos hace es llenarnos de una felicidad infinita y de una dicha saber que han sido 30 años a comer colombiana desde distintos ámbitos. Y como tú dices, no nos quedamos netamente en el tema pues de la farándula, de las celebridades, sino que desde hace muchos años entendimos que teníamos que hablar de historias de vida profundas, que teníamos que dar también practicidad y ser esa mejor amiga y esa aliada de la lectora, que es una mujer multitarea, que trabaja, que es mamá, que tiene hijos, que quiere verse bonita, pero que también le interesa mucho trabajar en su interior. Y a partir de eso, pues ha sido como súper bonito construir la marca. Y como tú dices, digitalmente, como que al comienzo, cuando dabas la introducción, creo que todos sentimos un poco ese hecho de dejar de ser periodistas normales para convertirnos en hacen los periodistas multimedia, bueno, ya hace bastantes años, pero para nosotros ha sido muy lindo empezar a construir una audiencia desde ese universo digital y entender que son dos audiencias que se compaginan y que se complementan, porque si bien nuestra lectora y nuestra suscriptora que lleva 20, 25, 30 años suscribiéndose a la revista y que pertenece a nuestro ecosistema de Casa Editorial El Tiempo, puede ser una mujer que ya está finalizando sus 20, estando en los 30, en los 40, en los 50, pues bien, nuestra audiencia digital es una audiencia más joven, tenemos universitarios, tenemos niñas muchísimo más jóvenes y nos atrevemos con contenidos mucho más osados y que pueden ser entendidos en este momento como virales para conectar también con esa audiencia mucho más joven.
1: Bueno, Ronald, la transformación digital de los medios nos afectó a todos, pero el caso de la revista Sojo parece especial por el hecho de ser un regreso. Como es un nuevo punto de partida, ¿cuál es la diferencia en esta nueva etapa? ¿Qué consideraciones emanan justamente del hecho de ser ahora sí Digital First?
2: No, y ahora más regresar y regresar con la revista física.
1: Claro.
5: Me encanta escuchar lo que acaba de decir Sandra Paola por el ejercicio que uno puede hacer de contrastes, ¿no? Acá, en cambio, tenemos una marca para hombres. Acá tenemos una revista cuyo nicho son hombres y este regreso hoy habla de un hombre mayor de 30. Que fíjense esta historia tan bella, que creció leyendo Sojo. Sojo es una marca que también tiene alrededor de 30 años, pero nuestros lectores de hoy fueron los lectores del inicio que tuvieron 20 años. Hoy nos encontramos con lectores que aman y adoran la marca, que tienen una nostalgia positiva sobre Sojo, porque Sojo fue su primer gasto con su tarjeta de crédito hace 20 años, porque Sojo fue su primera suscripción a una revista, porque Sojo era la revista con la que de alguna manera, como decimos en Cali, se chicaneaba o se sacaba pecho, porque yo sí leo y yo sí leo cosas interesantes. Entonces era el tema de conversación de las reuniones entre amigos. Ese lector de Sojo que tuvo 20 años y que estaba en la universidad, hoy tiene 40, hoy es padre de familia, hoy es el director, el CEO, el gerente de una empresa, hoy es la gente que toma las decisiones de este país. Entonces nosotros volvemos a traer en la conversación nacional marca que está en el alma y en la memoria de millones de colombianos y de colombianas. Eso es importante también. Aunque es una marca para hombres, las mujeres buscan ver Sojo, buscan quiénes salen en Sojo. Hay una especie de subpúblico ahí oculto maravilloso que son las mujeres para nosotros también. Entonces, es una marca que está instalada en memoria de los colombianos, que nos sospechábamos que iba a ser muy bien recibida y que esa sospecha pues ya dejó de ser sospecha para ser una realidad con el primer número que pusimos en circulación y los números que hoy tenemos. Entonces, claro, pero es evidente que todo cambió. Y esta Sojo trae también cambios y ejercicios de innovación. El primero de ellos es una decisión editorial. Mucha gente recuerda que Sojo era popular por los desnudos explícitos. La relación de la marca con las mujeres era otra. Nosotros no negamos esa historia, no negamos eso por lo que transitó Sojo, pero hoy entendemos que la relación de la marca con las mujeres debe ser otra. Hoy, por ejemplo, nosotros planteamos que para Sojo las mujeres son importantes por lo que tienen para decir, y eso va mucho más allá del cuerpo, de la exposición del cuerpo. Por supuesto, a Sojo le gusta la estética, a Sojo le gusta el lujo, a Sojo le gusta las cosas bonitas de la vida, la buena comida, la buena bebida, los viajes, el estilo de vida, pero ahí parte de un cambio fundamental. Volvemos a la conversación con una apuesta que es eje transversal de Sojo, y es la irreverencia, la provocación. A veces nos gusta usar hasta la palabra bizarra. Somos bizarros, lo somos, y queremos volver a la conversación nacional siendo bizarros.
2: Bueno, estamos en Blue 4.0. Aquí en este programa nos enfocamos muchísimo en temas de tecnología, de innovación, de economía digital, y tanto para Sandra Paola de Revista Lo como para Ronald de Revista Sojo. Ambas publicaciones con más de 3 décadas, como decía Sandra Paola, 38 años la revista Lo y más de 30 la revista Sojo, que salió de circulación, luego vuelve, pero que con una trayectoria enorme y con un pasado que definitivamente es bastante robusto. Pero entrando en este 2026, la situación actual de ustedes, cuéntenos un poco cómo ha sido esa transformación al incorporar la tecnología en los procesos de cada una de sus revistas. Sandra Paola, ¿qué ha cambiado en estos 38 años? ¿Qué puedes ver desde tu gestión, al menos, de esa parte de la tecnología facilitando los procesos?
4: Pues para nosotros ha sido retador, pero ha sido bellísimo encontrar en las redes sociales, en el tema del video, en toda esa posibilidad de manejar el tema de video, de todas las posibilidades en el portal también, porque tenemos a lo.co desde hace bastantes años, y es bonito ver cómo esa aporismo cambió, y como tú dices, teniendo un celular en la mano podemos hacer notas, entrevistas, videos, detrás de cámaras, clips digitales que funcionan muy bien y que pueden terminar viralizándose, y lo que hace es que nuestro ejercicio periodístico sea cada vez más activo y que nos retemos día a día 24/7, porque si estamos en la mañana tranquilas y de repente surge una noticia y vemos que se está empezando a viralizar un contenido, pues nos buscamos un par de voces reveladoras o importantes que nos puedan verificar ese contenido y nos armamos al día, muchas notas, muchos videos, y siento que ha sido una forma muy bonita de reinventar nuestra profesión, porque si bien antes nos demorábamos en los cierres de la revista, por ejemplo, yo que soy una edición quincenal y que sigo saliendo cada 2 semanas a punto de venta, 2 semanas haciendo la revista, las producciones de moda, de belleza, de portada, desarrollando estas entrevistas profundas. Evidentemente en ese momento no desarrollábamos tanto trabajo digital, pero ahora seguimos haciendo la edición impresa cada 15 días, pero tenemos esta responsabilidad bonita de hacer todo el trabajo digital, que es 24/7. Entonces yo siento que nos ha puesto a nosotros al límite, pero ha sido súper bonito redescubrir este universo y entender la forma en la que nos comunicamos y en la que nuestras audiencias están recibiendo esa información. Y si bien se conectan desde distintos universos, el poder tener la posibilidad de estar conectados todo el tiempo con ellos, pues hace que los entendamos, que los conozcamos, que también tengamos esa sensibilidad de entender que si conecta o no conecta con ellos, y que también todos los días nos reinventemos con aplicaciones, con formas de edición, con posibilidades de contar esas historias, con detrás de cámaras mucho más activos y con una edición mucho más osada, con fotografía, con video, con entrevista, y creo que eso hace nuestro trabajo pues cada vez más bonito y retador.
2: Claro, Wilson, es que anteriormente, como decía Sandra Paola, cada 15 días la revista lista, ahora notas diarias para el.com y para las redes sociales, eso implica un esfuerzo adicional. Y en el caso de Ronald con la revista Soho, ¿la publicación cada cuánto será, Ronald? Y si ustedes también se van a apalancar en la parte digital.
5: Claro, fíjense que la historia nuestra es bien particular. La revista Soho originalmente es de Editorial Semana, ¿sí? Esa es nuestra casa matriz, pero hoy nosotros hacemos Soho por fuera de Semana, con una agencia independiente, pero tenemos un background bien interesante. Soho nunca apagó sus redes sociales, Soho las mantuvo. Entonces hoy este reinicio parte de un ecosistema digital que tiene alrededor de 3.600.000 followers en todo su ecosistema digital, en todas las redes sociales, más también una página web que es soho.co. Lo que venía era una conversación muy tranquila, digamos, con esta base numérica de seguidores, pero con el regreso de la conversación y lo que pusimos, digamos, sobre el asador con esta primera edición de regreso, pues logramos que esos números que estaban ahí quietos, pues superaran con creces todas las expectativas. Hoy tenemos un pico de 13 millones de visualizaciones en nuestras redes sociales, que nos sorprendió. Ahí debo confesarles que nosotros esperábamos un regreso. Un poco esto es como cuando alguien monta un negocio y dice, por ahí a los 6 meses, al año, seguramente vamos ya viendo los resultados después de una gran inversión. No esperábamos que fuera tan rápido este regreso a la conversación, pero estos números en temas digitales nos indican que ese follower o ese seguidor que estaba en el ecosistema digital, primero, no era fantasma, segundo, no se había ido, estaba a la expectativa. Y sigue consumiendo con mucha alegría, digamos, con mucha felicidad nuestros contenidos. A diferencia de Sandra Paola, que tiene un reto muy grande, que es el diario, no es distinto, es similar pero es distinto, porque Soho de alguna manera es una escuela de periodismo en la que nuestros contenidos, lo decimos, son para gente que tiene tiempo. Nosotros no le apuntamos a la noticia diaria, coyuntural, sino a ejercicios de creación periodístico mucho más largos. Y esto implica un consumidor que tenga el tiempo para detenerse a leer una crónica larga de 14, 15 páginas, una investigación larga, mucho más que exija detenerse más en el tiempo. El reto para nosotros es cómo vamos a convertir esos contenidos del impreso en contenidos digitales. Y ahí, debo contarles, estamos haciendo una gran apuesta de innovación y de creatividad en lo audiovisual, para que esos contenidos que la gente tiene en la revista impresa puedan ser disfrutables también de alguna manera en lo digital, sin que tengamos que reducirlos completamente. Estamos hablando de una batalla contra el algoritmo desde Soho, desde un ejercicio innovador. No nos queremos homogenizar, y ahí está el reto que tiene Soho, para ver cómo logramos que, por ejemplo, una crónica que yo tengo en esta versión impresa, que es de 14 y 15 páginas, que es el primer capítulo de la investigación de Florencio Sánchez, periodista judicial de muchos años, que hace un libro en el que investiga toda la historia de Zulma Guzmán, a quien señalan por ser la supuesta asesina de las frambuesas con talio. Sí, yo tengo en mi revista impresa el primer capítulo de ese libro. ¿Cómo convertimos ese primer capítulo en productos digitales? Ese es el reto que va a tener Soho de aquí en adelante. Pero fíjense que nos ha ido bien. Lo hemos logrado.
6: Porque Soho camina entre un entretenimiento que le permite a uno disfrutar la vida, los tiempos rápidos de la vida, pero también la investigación periodística larga y profunda. Yo creo que el diálogo entre las dos cosas, convertido en productos digitales, es el que nos va a permitir tener la conversación activa en las redes. Pero además nos la vamos a jugar, Tata y compañeras y compañeros, por revivir secciones que están en la memoria de los colombianos, pero desde lo digital. Así que, por ejemplo, en esta Soho regresa la modelo no modelo, esa sección icónica de revista Soho, en la que convertíamos a una persona del común a una persona que podía estar esperando el bus, podía estar en la fila del supermercado, la llamábamos y Soho la convertía en celebridad. Esa sección va a regresar, pero va a regresar digital, por ejemplo.
2: Así conocí yo a Daniel.
6: Esa conversación va a volver a estar.
2: Así conocí yo a Daniel Samper.
6: ¿A quién? ¿A quién?
2: A Daniel Samper cuando dirigía Soho. Yo recibí esa llamada de Daniel Samper para hacer la modelo.
6: Para hacer la modelo, modelo.
2: Yo recién llegada de Cali.
4: ¡Ay, divina, tata!
2: Pero no acepté. Pero sí, esa es una de las secciones icónicas.
6: Pero estamos a tiempo, tata.
2: No,
6: ¿qué? Pero estamos a tiempo, tata.
2: ¿Qué tal,
1: Wilson? Como dije, es una nueva era. Podríamos estar hablando.
2: ¿Qué tal?
1: Oigan, vengan, les digo una cosa. Yo no sería yo si no les hago una pregunta.
6: Que pueden ir al componente digital.
1: Y es que, sobre todo hablando de una batalla contra el algoritmo, tengo que preguntarles por qué papel juega la inteligencia artificial en la operación de cada uno de sus medios. Y lo pregunto a sabiendas de que nadie tiene la respuesta. Hay medios que de plano se han cerrado, hay medios que la han incluso acogido al punto de sacar ediciones completas hechas por IA. Los medios más grandes de este país ya tienen la etiquetica de esto, se hizo con ayuda de una IA. ¿Cuál es la posición de ustedes y qué lugar tiene, si lo tiene, la IA en el funcionamiento de cada una de sus revistas?
4: Pues Wilson, nosotros desde Casa Editorial El Tiempo tenemos esa etiquetica de la que hablas, si se está generando este trabajo pues con inteligencia artificial, obviamente con una edición importante por parte de un editor o de un periodista que está chequeando y que está revisando esta información, este trabajo que se hace. Nosotros desde Alo también formamos parte de esta estrategia importante que hace y que de la que fue pionera Casa Editorial El Tiempo. Lo manejamos también en nuestro portal www.alo.co. Pero yo siento particularmente que el alma, la forma de escribir, la pericia para hacer una buena entrevista, para escribir un texto profundo o una entrevista, que en eso nos caracterizamos mucho en Alo, y es hacer entrevistas a corazón abierto, y por eso los grandes personajes de este país nos han contado a nosotros sus exclusivas, sus momentos más retadores, sus momentos más difíciles, pero también los más bonitos. Pues la inteligencia artificial nunca va a terminar de reemplazar a esa cara, ¿no? A ese cuerpo y a esa persona frente a ti, entrevistándote y después poniendo esa historia de vida y esa entrevista pues en un texto. Entonces sí es un papel importante que está generando la inteligencia artificial en este momento como negocio, y no solo lo vemos desde el lado editorial, sino también todo lo que se está haciendo desde el departamento comercial, desde mercadeo, también lo que hacemos desde televisión en City TV, pero evidentemente para mí nunca va a reemplazar la posibilidad de poder hacer una historia profunda, un gran reportaje o una entrevista muy muy cercana y muy reveladora, pues la inteligencia artificial. Entonces, si bien sí nos ayuda como en el día a día para, sobre todo, llegar y finalizar esos números que tenemos que a veces cumplir, que ustedes bien saben, pertenecemos a una redacción y a una casa editorial y a casas editoriales muy grandes, son donde los números terminan jugando un papel determinante, y en esas recomendaciones SEO que a veces tenemos que cumplir, pues este papel lo podemos de pronto relegar un poco o acompañarnos o complementarnos de la inteligencia artificial. Pues de todas formas, una entrevista de portada o un reportaje más lindo, pues siempre necesitará la cara y el alma y el sello y la bonita redacción de un periodista real.
2: Ronan, y en el caso de Soho,
5: nosotros nos asumimos, Tata y Wilson, como una revista de nicho en este regreso. No apostamos a ser una revista mainstream, no apostamos a ser una revista masiva. Y en esa perspectiva, bajo esa coherencia, por supuesto, la IA nos sirve como referencia para algunos ejemplos visuales, pero no para la realización de nuestros productos. Miren la decisión que tomamos con nuestras portadas, por ejemplo. Queremos que el ejercicio de las portadas de Soho de aquí en adelante en este regreso sean el diálogo entre un artista plástico colombiano y un fotógrafo. Queremos que además de poner en escena a un hombre o una mujer lindas, o una historia o un buen titular, haya una propuesta artística sobre nuestras portadas. Y eso implica la conversación de dos seres humanos, eso implica la conversación de dos áreas del arte, de cualquier disciplina, de las artes plásticas, de la pintura, de la danza, de la música, de la fotografía, del arte gráfico urbano, por ejemplo, con un fotógrafo. Queremos que este regreso de Soho le permita que quien tenga una Soho en sus manos sepa que tiene un producto exclusivo, un producto muy bien curado y muy bien elaborado, desde la fotografía, desde la ilustración y, por supuesto, desde la construcción de nuestros textos. Nosotros queremos rendirle tributo a Soho como una escuela del periodismo latinoamericano. Por Soho han pasado nombres de peso, de gran envergadura, grandes plumas latinoamericanas, y queremos seguir honrando eso. Y eso nos implica tener también una gran prevención, un gran filtro con la IA en cada uno de nuestros textos y de nuestros contenidos. Nos vamos a apoyar en la IA, sí, para tener referentes de algunas cosas que queremos visualmente, pero no para que ese sea nuestro producto final entregado a nuestro lector.
2: Pero hay algo particular, y quiero destacarlo en ambos medios, porque pese a que estamos en un mundo tan tecnológico, donde la inteligencia artificial pues es transversal a todo lo que hacemos en el día a día, estas dos marcas, Soho y Alo, en el caso puntual de que estamos hablando, han logrado mantener esa presencialidad con experiencias hacia sus usuarios, hacia sus lectores. En el caso de la revista Alo, he participado en algunos de ellos, donde promueven espacios presenciales, ahora pues apoyados por marcas obviamente, pero que permiten un aprendizaje y consentir de alguna manera a esos lectores. En el caso de la revista Soho, durante el Mundial, por ejemplo, tuvieron la casa Soho, el espacio para ver los partidos de fútbol. Entonces son dos medios que están apalancados en el mundo actual, que es el mundo digital, donde la tecnología está presente, como ya cada uno lo dijo, y la inteligencia artificial pues está en mayor o en menor medida, pero que esa parte humana, presencial, de abrazos, de saludos, de encuentros y de experiencias, por nada el mundo se pierde, así estemos cada vez más conectados. Sandra,
4: totalmente, Tata. Y como lo dices, Tata, nosotros desde el año 2017 arrancamos con un evento divino que Tata nos ha acompañado en algunos, que se llama Mujer a lo Inspira, y fue la posibilidad de generar unos círculos poderosos de mujeres súper bonitos, en donde buscamos llevar a nuestros personajes de portada y darles la posibilidad de que se mostraran como las mujeres reales que son. Entonces, por ahí han pasado los grandes nombres de la televisión y del entretenimiento, y también figuras del mundo de la cultura colombianas. Hemos tenido a todas conversando en una charla bonita a corazón abierto, en donde se abre el alma y en donde no se habla solamente de lo bonito, sino también se habla de los retos, de los desafíos, de esos días malos y retadores que tenemos como mujeres multitarea, que trabajamos, tenemos hijos, pero también queremos tener ese espacio para nosotros. Y ha sido la posibilidad de encontrarnos con esa base de suscriptoras preciosas. Nosotros tenemos 65 mil suscriptoras a nivel nacional, y es muy lindo poder invitarlas a nuestros eventos, conocerlas, hablar con ellas, entender qué es lo que las conecta con nuestra marca, qué es lo que les gusta, qué es lo que también no les gusta, y contarlo a partir de estas charlas profundas que tenemos pues con las invitadas que hemos tenido en los eventos. Entonces, este ejercicio surgió, Tata, porque en algún momento, por allá en el año 2015-2016, la gente sentía que la revista Lo era una revista muy lejana, que se quedaba en la pestañina, en el brillo y en la dieta del momento, pero que no tocaba el alma y el corazón de las lectoras que teníamos. Entonces, en ese momento hubo una revisión, unos focus group bien interesantes en donde entendimos que esta mujer y esta lectora quería hablar de lo bonito, pero también quería hablar de lo retador, de lo desafiante, de los puntos de quiebre de la vida. Y en ese momento, al siguiente año, en el 2017, empezamos a abrir este espacio de Mujer a lo Inspira, y ya llevamos casi 10 años haciéndolo. Hacemos a veces dos al mes, a veces uno al mes, a veces tenemos tres o cuatro en el mes, y es súper bonito porque hemos podido trabajar con todas las marcas, ellos confían en nosotros, organizamos el evento, lo hacemos enfocado en las necesidades pues de ese cliente, pero evidentemente nuestro foco son las lectoras, son nuestras suscriptoras y son estas mujeres maravillosas que pertenecen a este ecosistema de Revista Lo, y en donde ellas también se sienten muy homenajeadas al ser speakers y al generar estas charlas profundas con nosotros y con la marca Lo.
2: Y en el caso de Ronald, allá muchos partidos del Mundial, el epicentro, la Casa Soho.
5: Abrimos la Casa Soho durante 35 días, esto fue casi que un evento diario, 35 días seguidos, porque la sospecha de la que les hablaba ahorita es la siguiente: yo no sé si ustedes se dan cuenta cómo hay un fenómeno de afecto sobre lo vintage. Entonces, ¿cómo regresa ese cable físico que tenés ahí colgado de la oreja, Tata? ¿Cómo regresa el teléfono fijo y queremos tener un teléfono fijo y entre más setentero y ochentero se nos vea mejor? ¿Cómo hay cierto regreso de ciertas modas de los años 80 y de los años 90 que involucran el contacto físico? Yo creo que la distancia temporal que estamos teniendo con la pandemia, es decir, que ya se haya filtrado por completo ese miedo en la psiquis humana que nos dejó la pandemia al contacto físico, rompe ciertos comportamientos culturales. Por eso es que además están regresando las revistas en físico, porque recuerden que parte del miedo o parte de la desaparición tuvo que ver con eso, con el miedo al contacto físico. Entonces, me va a llegar un sobre, me llega un papel a mi casa, estará o no estará contaminado. Eso fue lo que se nos instaló en la cabeza por 2 años seguidos durante la pandemia. Pasó el tiempo, ya entendimos que ya no, ya entendimos que estamos en otro momento, y hay un goce y un disfrute sobre el contacto físico que no solo tiene que ver con los objetos, que no solo tiene que ver con la colección alrededor del disco, alrededor del teléfono, alrededor de los aparatos de tecnología, sino que también tiene que ver ahora con el contacto humano. Y lo que nosotros nos pensamos entonces con Soho es que nuestro nicho Soho, el de ese hombre Soho, se quiere volver a encontrar. Y se quiere volver a encontrar para las particularidades de quien hoy ya tiene 40 años o 35 años o más. Yo creo que en este programa todos cumplimos esa categoría. Entonces, por ejemplo, nos gusta así la celebración, nos gusta la fiesta, pero no nos gusta tanto el trasnoche. Nos gusta salir un rato, tomarnos unos traguitos por ahí, pero a las 7 de la noche ya estar en la casa porque tenemos hijos, porque tenemos que madrugar, porque tenemos que levantarnos a entrenar o hacer crossfit o una cosa o la otra. Alrededor de ese ecosistema y de esos hábitos es que Soho regresa también con experiencias como la Casa Soho, como el Bar Soho, como las fiestas clandestinas Soho. Prepárense porque van a escuchar de nuestros encuentros de solteras y solteros Soho, e incluso vamos a invitar a nuestros lectores a ver atardeceres Soho en la montaña, pensando justamente en ese nicho y en ese público lector que hoy consume la marca.
2: Mira, Wilson, estaba anotando el de fiestas clandestinas, ahí lo pillé anotando.
1: Encuentro absolutamente refrescante la propuesta. Como periodista, sí, siempre voy a celebrar no que existan redacciones.
4: Soleros ni solteras, ¿no? Ya no puede solteros ni Wilson, solteras,
2: no.
4: Wilson.
2: No, esa no.
4: Ya chuleado ese
5: papá tema. Casada. Para la montaña.
1: Papá casada, el atardecer, el amanecer, sí, el atardecer.
5: Eso es, el atardecer, Wilson.
1: No, decía que como periodista siempre voy a celebrar que existan redacciones. El regreso de Soho de verdad es para celebrarlo, porque como bien lo dice Ronald, algunas de las plumas que nos definieron particularmente a una generación que quería escribir, estaban escribiendo en las páginas de Soho. Y más allá del chiste sobre la modelo y sobre la foto, uno sabía que en Soho encontraba buena crónica, buena entrevista, buen reportaje. Entonces, pues yo sí lo celebro, y este regreso a lo físico, a lo presencial, que efectivamente veo enmarcado en otras áreas, es sumamente distinto de la época que vivimos. tenemos.
2: Claro que sí, pues de verdad, qué conversación tan amena, nos encantaría quedarnos acá, pero sabemos que cada uno de ustedes también tiene sus obligaciones. Nosotros estamos súper, súper alegres, contentos y felices, porque ha sido una semana muy, muy dolorosa, muy difícil en nuestro país, pero sí, pues, estas revistas se convierten en un bálsamo, son una de esas lecturas que de pronto cuando queremos salir de ese estrés, de ese cansancio, cuando queremos pensar en nosotros, cuando sabemos que somos esposas, hijas, mamás, pero también, ante todo, mujeres, encontramos esa mano, ese abrazo a través de las páginas de las revistas. Así que gracias a Sandra Paola Real por acompañarnos, directora de la revista Aló. Qué placer, además, una mujer encabezando esta publicación. Toda mi admiración y mi cariño, Sandra.
4: Tan linda, mi Tata, muchas gracias de verdad por esta invitación, la charla estuvo deliciosa y qué lindo que tú como colega y como amante de las revistas pues nos des visibilidad a nosotros como medios de comunicación. Este trabajo es un trabajo de titanes, es un trabajo apasionado, con ganas, con amor, con entrega que hacemos todos los días y sé que aquí los cuatro nos sentimos muy, muy amantes de las letras y muy apasionados por el papel que esperamos que se mantenga para siempre en este negocio nuestro y que perdure de verdad en nuestro país este negocio impreso y mi marca que adoro, que es mi quinta hija, la revista Aló.
2: Ah, claro, porque además Sandra Paola tiene 4 hijos, además, entonces se puede combinar, ¿no? Esa armonía de ser mamá, ser esposa y además ser una gran profesional. Ronald, qué placer, paisano, amigo, un colega que admiro también muchísimo y ahora liderando ese equipo maravilloso, porque están unos periodistas de verdad muy respetados en las publicaciones. Gracias por acompañarnos en este espacio, Ronald, y mucha suerte con estos nuevos proyectos y nos invita a esas fiestas, a las que pueda, a las que apliquemos.
5: Pero por supuesto, Tata Wilson, a Sandra Paola, gran amiga y colega pues de muchos años. Yo quiero echar estos segundos también para enviarle un saludo y un abrazo muy especial a toda la gente de Cali, de nuestra Cali, Tata, a la gente del Pacífico, de Buenaventura, de Chocó, que sabemos que está pasando por unos días muy complejos y que todos somos conscientes de ello y que por supuesto ahí cada uno desde nuestro espacio vamos a estar sumando y apoyando a quienes han resultado pues víctimas de este terremoto. Un abrazo muy especial, gracias por este espacio. Y nos vemos y nos leemos en Soho, en Blue y en Aló.
2: Claro que sí, muchísimas gracias, grandes profesionales, grandes amigos. Sandra Paola Real, directora editora de la revista Aló. Ronald Mayorga, encargado director editorial de la revista Soho. Continuamos en Blue 4.0 y nos encanta trasladarnos a Medellín. Ahí está nuestro compañero Juan Carlos Yepes, porque Medellín se alista para recibir por lo menos 1,000 participantes de diferentes países en Oasis. Es un evento que será ahora en septiembre y es una cumbre para construir juntos. Esto básicamente nos va a contar con el director de la actividad, nuestro compañero Juan Carlos Yepes. Adelante.
7: ¿Qué tal, mis amigos de la mesa principal de Blue 4.0? Medellín está lista para un evento bien interesante en el mes de noviembre, del 10 al 13. Y por acá estoy precisamente con Frank Richter, que fue director del Foro Económico Mundial en Asia y actualmente dirige una organización que hace este tipo de eventos. Fran, bienvenido a Blue 4.0 y cuéntanos, ¿cuál es ese evento?
8: Estamos muy felices de organizar el Cumbre de Oasis aquí en Medellín en noviembre y vamos a ver algunos 1,000 ponentes en la ciudad de muchos países de todo el mundo. Nuestra organización Oasis es basada en Suiza y estamos organizando muchos cumbres cada año, pero el cumbre aquí en Medellín es lo más importante. En esta cumbre vamos a organizar en la Universidad de Medellín, en cooperación con la ciudad de Medellín, el alcalde soporte.
7: Yo creo que es importante que hablemos de cuál es el principal objetivo de esta cumbre que se va a realizar en Medellín.
8: El objetivo es construir mañana, para ver cómo se hace un mañana mejor que hoy. Y sobre el príncipe de la cooperación, cuando el sector de empresas privadas, también las multilatinas, el gobierno y también el sector académico trabajan juntos para construir el mañana mejor.
7: Rani, cuéntanos, ¿por qué escogieron a Medellín para esta cumbre?
8: Pienso que Medellín es la ciudad optimal para organizar este cumbre, porque Medellín tiene una transformación increíble. Hay algunos 30, 40 años, la ciudad fue muy peligrosa. Y hay la droga, hay muchas cosas aquí, pero actualmente Medellín es la ciudad muy tranquila, con mucha seguridad, y es una ciudad de empresarios. Hay muchas organizaciones aquí en la tecnología, en el venture capital, y toda la gente viene aquí a Medellín porque las condiciones son muy bien para construir una empresa y construir el mañana.
7: Finalmente, contemos qué es Oasis.
8: Oasis es una organización en Suiza, y Oasis significa futuro. La visión es por el futuro, es greco.
7: Muy bien, esta es la nota desde Medellín con Juan Carlos Yepes para Blue 4.0.
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1: 3 de la tarde en punto, hora de actualizar las noticias aquí en Blue Radio. Comenzamos con información que tiene que ver con orden público en norte de Santander, porque un vehículo particular fue atacado por hombres armados en la vía entre Ocaña y Cúcuta. Todo indica que 3 personas que estaban a bordo de este vehículo se fueron secuestradas, fueron llevadas con destino que no se sabe a dónde se los llevaron, a estos 3 hombres que ya están siendo buscados por las autoridades. El vehículo en el que viajaban estas personas que habrían sido secuestradas fueron marcados con grafitis alusivos a grupos ilegales. Esta es una información en desarrollo. Por otro lado, más de 220 toneladas de ayuda humanitaria internacional han llegado a Colombia para atender a las comunidades afectadas por el terremoto del pasado 10 de agosto, según informa la Cancillería, que además informa que al país han ingresado 144 integrantes de equipos internacionales especializados en búsqueda, rescate y atención para esta emergencia. ¿De dónde llegaron estas ayudas? ¿De qué países? Laura Moreno, muy buenas tardes.
2: Miguel, muy buenas tardes. Pues las cifras exactas son 222.5 toneladas de ayuda humanitaria las que han llegado. Dice la Cancillería que estos primeros aportes llegaron de El Salvador con 100 toneladas, México con 58, Chile con 50 y Perú con 14 toneladas, las cuales estaban llenas principalmente de alimentos, elementos de higiene, medicamentos y suministros médicos. A esta ayuda se suman 144 integrantes de equipos internacionales que son especializados y que ya trabajan en las zonas afectadas. Entre ellos están 82 miembros de la misión humanitaria de Israel, 40 bomberos de Ecuador y 22 especialistas estadounidenses en búsqueda y rescate urbano. Y dice la Cancillería que la cooperación internacional va a aumentar en los próximos días. Países como China, Alemania, Suecia, India, Paraguay y Luxemburgo anunciaron nuevos envíos de carpas, de filtros de agua, alimentos, medicamentos, mantas y kits de cocina e higiene. Además, hoy también el Reino Unido confirmó una ayuda de 680 mil libras esterlinas. Estamos hablando de unos 3 mil millones de pesos que van a ser destinados a refugio, atención médica, agua potable y saneamiento, y serán coordinados por la Cruz Roja, Miguel.
1: Gracias, Laura. Y el Ministerio de Transporte pidió a los concesionarios viales garantizar la aplicación de las medidas excepcionales adoptadas por el gobierno para poder facilitar el traslado de ayuda humanitaria hacia las zonas afectadas por el terremoto, luego de que se multaran 2 vehículos que transportaban este material. Sofía Vargas.
9: Así es, Miguel. Pues el Ministerio de Transporte señaló que en medio de la emergencia la prioridad es facilitar el traslado de ayudas humanitarias y contribuir a salvar vidas. De acuerdo con la cartera, los 2 comparendos fueron impuestos en puntos bajo supervisión de la Agencia Nacional de Infraestructura. El primer caso ocurrió en la estación de pesaje ubicada en el sector del peaje Coello Cocora, en Tolima, y el segundo se registró en Planeta Rica, Córdoba, en el sector de Brasilia. La ministra de Transporte, Elsa Noguera, cuestionó que estos vehículos fueran sancionados, pues movilizaban ayudas para las familias damnificadas por el terremoto. Por eso pidió a los concesionarios actuar con solidaridad, empatía y sentido de urgencia frente a las necesidades de las comunidades afectadas. afectadas. El ministerio señaló que las disposiciones excepcionales para facilitar el transporte de alimentos, agua, medicamentos, maquinaria y equipos deben ser socializadas de inmediato con todo el personal que opera en peajes, estaciones de pesaje y puntos de control. Frente a los dos casos conocidos, Dani ordenó a los concesionarios levantar las multas impuestas a los vehículos que transportaban ayuda humanitaria. El gobierno reiteró que ningún procedimiento puede convertirse en un obstáculo para que las ayudas lleguen oportunamente a las comunidades afectadas y poder atender la emergencia.
10: Muy bien, Sofía, gracias. Precisamente en el marco de esta emergencia en el estadio El Campín se están necesitando voluntarios, según está informando Sencia, para poder empacar y embalar en camiones las 933 toneladas de ayudas que se recolectaron allí en ese centro de acopio del estadio Nemesio Camacho El Campín en la ciudad de Bogotá. Sencia, que es la empresa que administra el estadio, está anunciando que se necesitan todavía manos, personas que puedan ayudar allí, voluntarios, para poder empacar todas estas ayudas. Cambiamos de tema y hablamos ahora de la Procuraduría, que formuló cargos a un intendente de la policía por presunto tocamiento no consentido a una patrullera en la ciudad de Bucaramanga. Alex Salamanca.
11: La Procuraduría General de la Nación formuló pliego de cargos contra el intendente de la policía, José Rodolfo Ascanio García, quien estuvo adscrito a la Policía Metropolitana de Bucaramanga por presuntas conductas inapropiadas contra una patrullera de la institución. Según el Ministerio Público, la investigación busca establecer si el uniformado habría realizado un tocamiento no consentido y expresiones denigrantes contra su compañera en los años 2018 al 2024, hasta el traslado de la patrullera, quien habría sido la presunta víctima. La Procuraduría señaló que con esta actuación busca determinar si las conductas investigadas vulneraron la dignidad, el respeto y la integridad de la uniformada, además de establecer si el funcionario incumplió sus deberes como servidor público.
10: Muy bien, muchas gracias, Alex. Son las 3 de la tarde, 6 minutos. Hasta acá esta actualización de noticias. 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Continúen con Blue 4.0.
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2: Y continuamos en Blue 4.0 y el próximo mes tendremos un evento que yo creo que es de los más esperados. Andicom. Y ya se revela la agenda que va a marcar el futuro digital en América Latina. La inteligencia artificial, Wilson. Esto nos ha permeado desde los últimos años y yo creo que cada vez cobra más importancia, pero hay un componente especial y es que cómo implementarla para que seamos más productivos.
10: Claro, y era...

0: Y es que cómo implementarla para que seamos más productivos.
1: Claro, y era lógico que Andicom, que es la cita anual más importante del sector TIC en Colombia, que cumple 40 años a propósito este año, pues ponga a la inteligencia artificial en el centro del debate. Y por eso en esta ocasión la temática va a ser Unleashing the Power of AI, liberando el poder de la inteligencia artificial. Es así como todas las reuniones, todas las disertaciones, todos los espacios van a ir en torno a una pregunta clave, que es, como decía Tata, cómo traducir esto en cosas productivas, en cosas concretas, en competitividad, en crecimiento real.
0: Y que el epicentro sea, sin duda alguna, el aprendizaje. Precisamente tenemos a Mario Castaño, el director técnico de Sintel, hablándonos precisamente de Andicom, de todos estos preparativos para esta reunión tan importante del sector de las TIC en Colombia. Mario, bienvenido, buenas tardes.
2: Hola, buenas tardes, Tata. Buenas tardes, Wilson. Muchísimas gracias por la invitación.
0: Bueno, Andicom siempre nos sorprende. 2026, este año, la inteligencia artificial ahí estará como centro del debate sobre el futuro económico de América Latina. ¿Qué podemos encontrar en esta edición y por qué es tan importante Andicom y los CEOs de las compañías, las personas dedicadas a la innovación? ¿Por qué es la cita infaltable en Cartagena?
2: Sí, la primera semana de septiembre en Cartagena básicamente se reúne todo el mundo empresarial y tecnológico, no solo de Colombia, sino también de la región, para en este año entender básicamente cómo, como tú decías en la introducción, las tecnologías de inteligencia artificial en este caso realmente se pueden implementar de una manera exitosa, generando capacidades en las empresas, que básicamente ese es el objetivo de la principal de la agenda académica de este año, es ver realmente cómo sacamos provecho de la implementación de la inteligencia artificial. Obviamente también tenemos otros temas, por ejemplo todo el marco de la política de tecnología del nuevo gobierno, los temas de ciberseguridad, que son súper importantes en cualquier implementación tecnológica, y obviamente los retos que tenemos a nivel de conectividad y otros retos sectoriales. Entonces, 6.200, 6.500 personas en Cartagena, tomadores de decisión, reunidos todos alrededor de una agenda súper interesante, tanto en tecnología como en política y regulación.
0: Un reto bien grande que tiene cada año Sintel, porque 6.500 personas, además del perfil que estará esa primera semana en Cartagena. Pero también es importante resaltar que hay un invitado de honor. ¿De quién se trata en esta edición?
2: En esta edición tenemos como invitado de honor la Unión Europea. Entonces hay una delegación súper, súper importante de la Unión Europea, que tiene una agenda no solamente en temas tecnológico, sino también de cooperación y de desarrollo comercial. Entonces, vamos a tener la presencia de delegados, como por ejemplo eurodiputados, de también especialistas en las diferentes tecnologías que les comentaba antes, que curan DICOM, los temas satelitales, temas de observación de la Tierra. Entonces, la agenda adicional de también una agenda de cooperación a través de la iniciativa Global Gateway que ellos tienen, y otros, digamos, iniciativas dentro del marco de que tiene la Unión Europea estratégico frente a Latinoamérica. Entonces, no solamente Andicom pues va a cubrir los temas locales, sino también nuevamente este temas de cooperación internacional, que son muy importantes para desarrollar el sector aquí en Colombia y Latinoamérica en general.
1: Mario, como usted bien lo sabe, y como lo sabemos quienes no nos perdemos la cita anual de Andicom, la participación del gobierno es muy importante y va mucho más allá de lo simplemente simbólico, pero desde lo simbólico venimos de un cuatrienio en el que esa participación como que se diluyó. Entonces este año la pregunta es, ¿vamos a volver a tener allá representaciones del alto gobierno? ¿Volveremos a ver a un presidente inaugurando o clausurando Andicom?
2: Sí, el presidente está invitado para el cierre el día viernes 4 al mediodía. Obviamente la presencia de la nueva ministra TIC, Alexandra Falla, con sus viceministros, la presencia del gobierno enmarcado en lo que son las agencias como la CRC, la ANE, vienen reguladores también de otros países, algunas agendas de trabajo conjunto, que inclusive se inicia en los días previos con una reunión que hace la CRC también en Cartagena previo a Andicom. Igualmente, pues tenemos la presencia muy importante de las multilaterales, Entonces tendremos la CAF, como ustedes saben, tiene una agenda súper importante de apoyo a la conectividad y a la transformación digital, el Banco

0: Banco Mundial, por ejemplo, el Banco Europeo de Inversiones, en general, pues el BID también va a estar presente. Igual tenemos agenda con invitación a la ministra de Educación, porque el tema de apropiación es fundamental en estos temas de desarrollo tecnológico del país. El centro de la tecnología es la gente y cómo se apropia de la misma. Vamos a tener también la presencia de la ministra de Ciencias, el ministro de Hacienda, el ministro de Industria, Comercio y Turismo. Entonces, esperamos también, obviamente, que Andicom sea, como siempre lo ha sido, básicamente un muy buen escenario para presentar la agenda pública, tanto en tecnología como en desarrollo económico.
1: Además, respondiendo a una pregunta que es clave, ¿cómo traducir el potencial de la inteligencia artificial en productividad, en competitividad y en crecimiento real para empresas, gobiernos y ciudadanía? O sea,
2: Hágame
1: la
2: el favor.
1: herramienta está, ahora hay que apropiarla y realmente ponerla a nuestra disposición, pero con una visión clara de productividad y competitividad y crecimiento. ¿Cuáles son esos ejes, Mario, en los cuales vamos a encontrar liderada toda esta agenda académica durante estos días?
0: Pues bueno, es una agenda que dura básicamente, como tú lo planteas, 4 días, con diferentes enfoques y que complementarios al eje central, que es realmente cómo aprovechar y generar capacidades alrededor de la inteligencia artificial. Empezamos el martes con un componente muy práctico que lo hemos denominado ese Sintel AI Forum, donde tenemos talleres para que los asistentes tengan también tema de entrenamiento y conocimiento realmente de las tendencias actuales en temas de inteligencia artificial. En paralelo, vamos a tocar un tema súper importante que es urgente que lo abordemos aquí en Colombia, y es la transición a unos sistemas de ciberseguridad que permitan tener confianza en un mundo cuántico. Es un tema que es importantísimo incluir en la agenda ya del país, porque nos toca migrar a sistemas criptográficos post-cuánticos que nos garanticen pues esa seguridad, que para cuando tengamos disponibilidades los computadores cuánticos operativos, que como ustedes saben, lo que pueden hacer es romper las normas y las metodologías tradicionales criptográficas. Es un ejercicio que requiere tiempo, requiere gente. Entonces, con eso empezamos el martes en la tarde, el martes 1, pero la inauguración es el miércoles en la mañana, donde tenemos la presentación, digamos, el protocolo de apertura, pero también las conferencias súper importantes de especialistas que vale la pena, que nos van a presentar lo que hemos comentado, cómo realmente aprovechar la tecnología. Y para eso, por ejemplo, va a estar Pilar Manchón, que es la directora senior de temas de IA en Google. Entonces, para que entienda el nivel de los speakers que tenemos, altísimo, de nivel internacional. Entonces, vamos a trabajar con ella esos temas también. Por ejemplo, María Higuera de Microsoft también nos va a acompañar en esos elementos. Por la tarde, pues va a ir muy rápido la agenda porque es muy amplia, pero también tenemos la participación del gobierno nacional, porque local, perdón, de los alcaldes, porque no es un tema solamente para la comunidad y para las empresas, sino también se aplica en las ciudades, en nuestras ciudades inteligentes y territorios sostenibles. Entonces, vamos a hablar de estos temas con los alcaldes de Bogotá, el gobernador de Antioquia, el alcalde de Barranquilla. Y luego también pues tendremos unas sesiones digamos, de vigilancia tecnológica, de prospectiva, el jueves en horas de la mañana. Por ejemplo, el jueves en horas de la mañana también quisiera resaltar la presencia del Congreso. Tenemos un nuevo Congreso, comisiones sextas de Cámara y Senado, hablando de, pues, digamos, de cómo el marco normativo que necesitamos para seguir impulsando este sector. Tenemos la presencia también de la Comisión Accidental de TIC, que se acaba de formar en el Congreso, que lidera Daniel Briceño y María Lucía Villalba. Entonces, tenemos unos espacios también complementarios, porque implementar tecnología también requiere los marcos adecuados de trabajo, y uno de los elementos que todos conocemos aquí es esos diversos proyectos de ley sobre regulación de IA en Colombia que se están discutiendo y que realmente tendremos que retomar, y es un muy buen escenario para mirar eso, todo el tema de cooperación internacional. Pero el talento también es importante. Entonces, el jueves en la tarde, cuando tenemos toda una agenda sobre el tema de talento, donde también inclusive está invitado el nuevo director del SENA. Entonces, terminamos el viernes con temas económicos y desarrollo. Los invitamos básicamente a consultar esa agenda, porque es muy, muy larga, pero muy interesante, nuestra página web, en andicom.co, para que los interesados en asistir y realmente empaparse de cómo la tecnología nos puede ayudar a salir adelante en sus empresas, en sus gobiernos, pues estén en Cartagena en la primera semana de septiembre acompañándonos en este evento tan importante.
1: Claro, con una agenda bastante robusta. Pues es Mario Castaño, el director técnico de Sintel, los organizadores de Andicom. Muchísimas gracias, Mario, por acompañarnos en esta tarde aquí en Blue 4.0.
0: Tata y Wilson, muchísimas gracias por la invitación.
1: A usted, es que Andicom es el principal congreso de tecnología y negocios de toda la región, de interés no solamente de Colombia, sino de la región en general. Y me gusta, Wilson, estos cuatro ejes estratégicos que han diseñado dentro de la agenda. Mírelos: inteligencia artificial, ciberseguridad y confianza digital, conectividad de infraestructura y política pública y regulación, además con discusiones con un temita que yo sé que es muy importante para las compañías, y es la automatización.
2: Pero por supuesto, y ahí es donde se vuelve tan importante Andicom, que es más que la suma de sus partes. Yo siempre lo he dicho, Cartagena lo puede llevar a uno hasta una parte del camino, pero la gente va todos los años, paga la inscripción y saca 3-4 días de su agenda por la sinergia que implica que esté allá la ministra TIC, que esté allá la directora de inteligencia artificial de Google, que usted va caminando y se encuentra con el gerente de Claro.
1: Sí, es una
2: ese
1: plataforma
2: tipo de cosas son lo que nos hace creer que en realidad de esta conversación salen puntos de inflexión para el estado de las cosas en la industria en nuestro país.
1: Esto es Blue 4.0. Continuamos.
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1: Continuamos en Blue 4.0. Oiga, Wilson, estábamos hablando de cómo la tecnología definitivamente nos está haciendo la vida más fácil, pero también estamos encontrando un consumo especial. Siempre decimos que Colombia consume tecnología y queremos dar el paso a ser productores de tecnología. Y cada vez nos estamos encontrando con escenarios distintos que permiten esa realización de Colombia como productor de tecnología, y por eso estamos resaltando este caso de éxito aquí en Blue 4.0. Se trata de Daniel Palacio. Él es un músico aficionado y ahora un innovador global, porque es un colombiano que ha creado una plataforma de inteligencia artificial para la industria musical.
2: Sí, señora, es bien significativo porque estamos hablando de un entorno muy competitivo, 15.000 postulaciones de toda clase de países y solamente el 6% de los evaluados recibe este reconocimiento.
1: Ay, eso está muy bien, y la plataforma se llama Mixing Music AI y está desarrollada por un colombiano. Le damos la bienvenida aquí en Blue 4.0, Daniel Palacios, músico, bienvenido.
4: Hola, muy buenas tardes para todos. Muchísimas gracias por la invitación. Un saludo muy especial a toda la audiencia.
1: ¿Tú eres un colombiano viviendo en Colombia o fuera de Colombia?
4: Colombiano viviendo en nuestro amado país. Aquí en Colombia, vivo en Chía, a las afueras de Bogotá.
1: Ok, no, lo digo porque muchas veces uno es un colombiano, pero la influencia extranjera del lugar donde estamos, pues hace que desarrollemos ciertas habilidades. No es común encontrar en Colombia este tipo de talentos, y qué maravilla que usted esté radicado aquí en nuestro país y ofreciendo esta plataforma donde las personas, a partir de la inteligencia artificial, pueden acceder a muchos contenidos, me imagino que de entretenimiento, pero también de todo tipo. Háblenos un poquito de todo lo que ha sido el mixingmusic.ai.
4: Bueno, esta es una historia que tiene su génesis en todo el sentido de cómo llegué a este proyecto. Yo, si bien siempre he sido una persona apasionada por la música, desde niño, desde joven, empecé a tocar la guitarra, el bajo, el piano, la batería. Y en mi época de colegio tuve algunos grupos donde tocaba, en la universidad también. Entonces siempre he estado metido en el mundo de la música sin ser yo un músico profesional. Claramente he tomado cursos, he estudiado, pero no hice la carrera de música. Toda mi carrera profesional la he dedicado al tema de la comunicación digital y empecé a trabajar todo el tema de inteligencia artificial desde hace más o menos 6 años durante la pandemia. Cuando arranca todo el boom de OpenAI, dije, esto hay que aprenderlo, hay que estudiarlo muy fuerte y quise empezar a documentar muy bien todo. Entonces desarrollé primero un par de ideas que tenía con inteligencia artificial a manera como de proyectos personales y poco a poco pues me di cuenta que esto podía ser más grande de lo que yo imaginaba, esos primeros proyectos que hice. Entonces ya con un conocimiento que tuve y una experiencia previa en proyectos más pequeños, en el 2004 me di cuenta que había algo que me pasaba por la cabeza. Yo tengo una comunidad en Facebook de productores musicales, profesionales y aficionados. Yo lidero esa comunidad. Y entonces todos siempre preguntaban, oiga, ¿cómo hago para hacer una mezcla? ¿Cómo hago para coordinar que el rango dinámico de la canción suene bien? ¿No me suena bien cuando la subo a Spotify? ¿En YouTube suena muy diferente? Y en la comunidad veía que mucha gente preguntaba esto. Entonces pensé, ¿será que la inteligencia artificial nos puede ayudar a que podamos tener una producción musical, los que somos amateurs, sin necesidad de ir a un estudio de grabación profesional, pues porque no tenemos de pronto el acceso o los recursos? Entonces empecé como a trabajar en esa idea y desarrollé un primer prototipo que se lo presenté a unos amigos durante el 2025. Estos amigos empezaron a hacer algunas pruebas y dijeron, oiga, está como muy interesante, esto funciona muy bien, pero me botaban como ideas, me daban como un feedback. Entonces seguí afianzando el proyecto y luego saqué lo que llamamos la versión beta y liberé esta versión beta en internet y lo puse a disposición no solamente de mi comunidad, sino de otros grupos a los cuales tengo acceso ahí en Facebook y en Reddit. Pues esto explotó, la gente empezó a entrar masivamente a la plataforma, a subir sus canciones, a mezclarlas y a tener una mezcla muy cercana a un sonido profesional. Bueno, esto más allá de ser un proyecto que yo decía, bueno, esto cogió vuelo, quién sabe dónde va a llegar. Algunas personas me dijeron, oiga, usted debería postular este proyecto a los premios internacionales del Global Recognition Awards. Y yo les dije, bueno, yo ya conocía un poco de estos premios porque yo todo este tiempo he trabajado en el ecosistema emprendedor. Pero yo dije, no, ¿para qué? Es decir, esto es un proyecto como para la comunidad de músicos, nada que hacer. Pues muchas personas me motivaron y presenté la candidatura. En el fondo yo decía, bueno, lo peor que puede pasar es que ni siquiera miren mi postulación, qué tiene que hacer un colombiano frente a programadores de inteligencia artificial de China, de Alemania, de Estados Unidos, del Reino Unido, de Japón, gente que trabaja proyectos y algoritmos muy avanzados, y yo pues estoy con una plataforma que ayuda a la gente a perfeccionar su música. Pues efectivamente, el proceso fue evaluado. Me pidieron mucha documentación, tuve que explicar cómo estaba construido por detrás, cómo funcionaba la inteligencia artificial y, oh sorpresa, gané el premio a innovación en inteligencia artificial. Y esto pues no es un premio para Daniel Palacio, esto es Colombia. Es decir, en Colombia estamos haciendo cosas interesantes, en Colombia somos un país que podemos presentar proyectos ganadores y estar en la élite de todo lo que es innovación. Entonces, esta ha sido la génesis de Mixing Music.
2: Daniel, me llama mucho la atención que parte de lo que se le reconoce a la plataforma, y de hecho parte de lo que me parece tan admirable en el desarrollo, es que en lugar de crear canciones falsas con IA, o sea, canciones completamente generadas, pone la IA al servicio de creaciones humanas reales que estaban necesitando como ese push. Y esa es la definición de lo que toda la vida hemos dicho nosotros acerca de lo que esperamos que la IA haga, que es ayudar a potenciar la creatividad, no reemplazarla y hacerla innecesaria. ¿Qué recepción han tenido los artistas que usted conoce y que la han usado, los músicos que están buscando de verdad elevar su producción cuando usan por primera vez la app?
4: Sí, yo creo que tocas un punto muy importante, porque yo siempre he creído que la inteligencia artificial, la tecnología, nunca van a reemplazar el talento. Efectivamente, hay plataformas en el mercado que te hacen una canción y tú le dices, quiero que suene rock y con esta voz y haga una letra. Y sí, pero yo digo que puede ser música sin alma. Los que tocamos un instrumento, los que nos gusta cantar, los que componemos canciones, queremos que nuestra música suene bien. Pero en el fondo lo que tenemos es una idea construida, un talento, y necesitamos es que la tecnología nos ayude a hacer esos pequeños ajustes para obtener el sonido que queremos. Entonces, personas de la industria que han probado la plataforma y que ya están inscritos y que la están utilizando, me han dicho, oiga Daniel, esto es un sonido casi como si fuera profesional. Yo nunca digo que Mixing Music otorga el sonido de un estudio importante o de un estudio de grabación reconocido, pero sí ha logrado obtener muy buenos resultados, sobre todo cuando pasan las codificaciones de las canciones que se suben a Spotify y a YouTube. Para las personas que no sepan, cuando tú vas a subir una canción a alguna de las plataformas, tiene que cumplir con unos requisitos específicos en el sonido, y Mixing Music ayuda a que tu canción cumpla con esos requisitos.
2: Yo le quería preguntar por eso, ¿qué se necesita? ¿Tengo que tener ya una mezcla o puedo entrar con simplemente una pista y a partir de ahí ir construyendo?
4: Bien, inicialmente Mixing Music fue creado para que cuando tú grababas, por ejemplo, tu guitarra, grababas tu voz, grababas tu piano, pudieras mezclarla y la plataforma te mezclara la canción. Hoy en día ya tenemos la opción de, puedes subir tus pistas y mezclarlas, o puedes tener una mezcla y masterizarla, o puedes tener muchas canciones a las que les quieres mejorar el sonido, porque eran canciones de pronto viejas o que tenías grabadas en otros dispositivos y quieres mejorarles el sonido. Entonces hoy en día Mixing Music lo que hace es que te mejora ese sonido de la música que tú quieres, y obviamente te da las opciones con la inteligencia artificial, porque pues hay músicos que hacen reggaetón, hay músicos que hacemos baladas, hay otros que hacen rock. Entonces la inteligencia artificial te ayuda a parametrizar esto. Quiere decir que puedes construir tu música, puedes perfeccionarla y puedes obtener un muy buen resultado.
2: ¿Y cómo se maneja el espinoso tema de los derechos? ¿El artista conserva los derechos o hay alguna letra menuda?
4: Claro. No. Aquí la plataforma es claramente endosa todos los derechos al artista, al que sube sus canciones, porque son pistas que ha creado, ya sea que las haya creado en otro sistema o sea que las haya grabado directamente desde un instrumento. Y en ese orden de ideas, pues sigue siendo parte de su propiedad intelectual. Lo que hace Mixing Music y la inteligencia artificial aquí es ayudarte a perfeccionar el sonido para que logres lo que musicalmente estás buscando.
1: Hoy hay plataformas de creación de canciones que cualquiera de nosotros puede utilizar. Por ejemplo, por citar algunas, uno, yo creo que es de las más comunes, y simplemente, incluso con versión gratuita, porque pues ya también las aplicaciones vienen ahora con versiones pagas que ofrecen otros beneficios adicionales, pero es uno que es una versión gratuita, tú colocas el tema de lo que quieres la canción, das como un prompt correcto y automáticamente te genera canción, letra, melodía, arreglos, todo. O sea, sale la canción completa. Incluso si la quieres, te la pone en jazz, te la pone en salsa, te la pone en merengue. ¿Qué tan parecida es tu plataforma a una plataforma como Suno, que ya es tan cotidiana?
4: Bueno, son totalmente diferentes, porque en Mixing Music tú no vas a crear una canción de cero. La inteligencia artificial no te va a crear una canción que tú le digas. Tú debes llegar con un material previo. En Mixing Music lo primero que te dice es, ok, Daniel, bienvenido, ¿qué canción quieres que te ayude a trabajar? Entonces le digo, mira, tengo grabada la guitarra y tengo grabada la voz. Entonces él me dice, ok, dame las pistas, hago un proceso, las analizo y te ayudo a construir la mejor versión de las pistas que tú tienes grabadas. Entonces es muy diferente porque estas plataformas que tú mencionas parten es de un prompt y un algoritmo que construye todo. Pero lo que sucede ahí es que muchas canciones suenan igual, ¿sí? En cambio, en Mixing Music dependemos es del talento del músico profesional o del músico amateur o de este músico que está apenas empezando y quiere empezar a construir sus primeras canciones que suenen un poco bien. Ahí es donde Mixing Music hace la diferencia. Es decir, potencializa el talento del músico y ayuda a que su canción suene mejor. Entonces, en ese orden de ideas, cuando me preguntan, o sea que Mixing Music no es para todo el mundo, mientras que otras plataformas sí lo son. Bueno, Mixing Music sí es para todo el mundo, pero claramente debes saber algo de música para sacarle el mejor provecho.
1: Bueno, pues ahí está la diferencia entre lo que se ha creado en Colombia. Sí, me encanta, me fascina que seamos productores de inteligencia artificial, de tecnología, y precisamente es lo que nos estaba contando nuestro invitado, Daniel Palacio. Él es un músico a quien hoy saludamos en Blue 4.0. Daniel, muchísimas gracias por tu creatividad y por esa tecnología que pones a la disposición de tantas personas que lo necesitan. Gracias por estar con nosotros hoy.
4: A ustedes por la invitación, un saludo muy especial y estaremos siempre en contacto.
1: Ya saben, es la plataforma mixingmusic.ai para que ustedes también accedan, y porque él pasa de ser un músico aficionado, como lo dice, músico aficionado, a un innovador global creando esta plataforma de inteligencia artificial para la música, para la industria de la música. ¡Qué maravilla! Tengo en este momento, mi queridísimo Wilson, un informe especial con Diego Jiménez. Él estuvo conversando con nuestra queridísima Paola Bárcenas. Ella es gerente general de TikTok para la región andina. Ustedes saben que TikTok cada vez está más cerca de emprendedores, de marcas, de empresas. Incluso la semana pasada hicieron capacitación para periodistas y se están preocupando porque esta red social sea utilizada al máximo, no solamente para subir uno que otro videito, sino de verdad para hacer negocios, y por eso ella está a cargo de esta plataforma Business. Y Diego Jiménez, va a conversar con ella y nos va a contar acerca de cómo TikTok se está consolidando como un aliado para emprendedores y marcas en Colombia. Adelante, Diego.
5: Soy muy contento de hoy tener a una gran invitada. Ella es Paola Bárcenas, General Manager de TikTok para Colombia, Ecuador, Perú y Chile. Estrenando además país. Paola, bienvenida a este espacio.
6: Diego, muchísimas gracias. Qué dicha estar acá con ustedes. Y sí, estrenando país, como para ampliar el foco y los aprendizajes de la región.
5: Paola ha pasado por Google, por Meta y ahora en TikTok, una de las plataformas más exitosas hoy en todo el mundo. ¿Qué ha pasado, Paola, en cada una de esas paradas, por decirlo de alguna manera, que hoy te permite decir, no lo volvería a hacer y no lo repetiría en TikTok?
6: Mira, yo creo que más allá de no volverlo a hacer, es una mentalidad con la que vine o he estado construyendo mi vida profesional desde entonces, y es el aprendizaje con humildad. ¿Qué quiero decir con esto? Y es que siempre hay espacio para seguir aprendiendo. Cuando entré a Google dije, bueno, aquí ya aprendí todo lo que tenía que aprender, y había un camino y un espectro enorme en Meta, y ahora hay un camino y un espectro enorme en TikTok, en donde creo que siempre hay espacio para el aprendizaje, para esa apertura de siempre seguir aprendiendo cosas nuevas o aprendiendo de los demás.
5: Igual que hay que tomar decisiones complejas, porque estar en Meta, en Google, luego recibir una propuesta de un competidor y una compañía también tan grande, ¿qué te hizo pensar que era el momento para estar en TikTok?
6: Mira, TikTok es una plataforma que viene creciendo, y en ese momento venía creciendo a pasos realmente agigantados. Y lo que me hizo tomar la decisión fue ese reto de abrir oficina. Nosotros abrimos oficina en Colombia, abrimos oficina de atención por la región andina cuando entré, y de construir de la mano de este gigante que venía creciendo en usuarios, como te decía, un negocio que hoy se ve exitoso y se potencia exitoso.
5: ¿Qué tiene TikTok? ¿Qué te sedujo? ¿Qué hay de fondo que no tienen las anteriores y que te hizo estar acá?
6: Yo creo que lo puedo decir desde dos frentes. El primer frente, desde plataforma, TikTok es una plataforma de entretenimiento. Entonces, a TikTok la gente entra a entretenerse, no entra como socialmente a ver qué está pasando con los amigos o con la familia, sino entras a entretenerte. Te sale el contenido que te gusta, la plataforma además es muy acertada en entregarle a las personas lo que realmente te gusta y te conecta. Y desde el lado de compañía, yo diría que dos cosas que me sedujeron y en este momento las veo súper tangibles a lo largo de estos 3 años, y es, uno, la velocidad. Todo anda demasiado rápido.
5: La misma cultura en sí.
6: Exacto, la misma cultura. Y lo segundo es la flexibilidad. Es una compañía que, a pesar de ser muy grande en este momento, es una compañía que entrega resultados de negocio increíbles. Son muy flexibles a la hora de hacer los cambios que se necesiten hacer para lograr cumplirle a los anunciantes.
5: Hoy TikTok tiene 53% más anunciantes. La inversión digital ya superó la pauta tradicional en televisión en nuestro país, ¿cierto? TikTok es muy fuerte en video, pero además también con los creadores de contenido. ¿Qué le dice esto hoy a un anunciante que está buscando posicionar su marca, pero convertir a la vez?
6: Mira, el tema de los creadores de contenido realmente es el corazón de TikTok. Hay una cifra importante, y es que más del 60% de las personas prefieren que una comunicación de marketing se las entregue un creador de contenido. Y esto, ¿por qué es? Es porque genera una credibilidad amplia, que genera una credibilidad dentro de la audiencia, porque hay dos cosas distintas, y me voy a entrar acá porque ese tema me encanta, y es la diferencia entre un influencer y un creador de contenido. Entonces, un influencer es una persona famosa, es una persona que no necesariamente nació en la industria digital, sino puede ser un actor, puede ser un presentador, periodista, que se vuelven famosos en el mundo digital y offline, y tienen obviamente un grado de influencia entre las personas que lo oyen. El creador de contenido es una persona que nace en la vida digital, que nace en TikTok, que aprende a generar contenido para TikTok y para la gente que está en TikTok, y genera comunidades. Entonces genera una comunidad de cosas que, de auto, de motos, de belleza, de limpieza, bueno, acá hay comunidades de lo que te puedas imaginar, y eso es lo que genera esa credibilidad, porque la audiencia que tiene lo conoce y le cree.
5: Pero ambos tienen una influencia sobre el público.
6: De manera distinta.
5: ¿En qué radica esa diferencia? Sí, ¿en qué radica esa diferencia de influir?
6: Cuando una comunidad sigue a un creador de contenido o le cree a un creador de contenido, se vuelve como esa relación de confianza entre lo que él le dice. Pues ya generaste una relación de confianza, ya generaste una comunidad alrededor de esto, así que pues le crea eso que el creador de contenido le está diciendo.
5: Bajo ese rol que has venido ocupando, no solamente en TikTok, sino en otras compañías, hoy en esta era digital, ¿cómo convencer a un cliente tradicional que viene acostumbrado pues a invertir en otro tipo de herramientas y de estrategias, que TikTok es la herramienta a la cual se debe invertir?
6: A través de resultados. Yo siempre le digo a mis anunciantes que no me midan que no midan a TikTok o a la industria digital con KPIs que los llamo yo de vanidad. Es decir, que no me midan con KPIs de likes, de shares, de cuántos comments, de cuánto tiempo me vieron, sino me midan con resultados que vayan directamente al negocio. Al final, lo que quieren las compañías es o posicionar la marca de alguna manera para llevar a tener resultados de ventas o resultados de negocio. Cuando logras demostrarle a un anunciante que la inversión o el esfuerzo que hacen dentro de TikTok genera esos resultados de ventas, es ahí donde no hay pierde, o sea, donde los anunciantes comienzan a confiar en la plataforma y a ver estos resultados.
5: ¿Qué tipo de mentalidad se necesita para trabajar con una compañía que te está obligando y te está llevando a estar a 1000 km/h? ¿Qué tipo de mentalidad se necesita para estar en TikTok?
6: Yo diría, lo resumiría en una sola palabra, y es que lo dije al inicio, es flexibilidad. O sea, en la medida en que las personas que trabajamos dentro de la compañía y además la lideramos, tengamos una mentalidad flexible donde nos podamos acomodar a todos los cambios que pasan, porque te quiero decir que no hay semana que no nos llegue a nivel interno un cambio de cualquier cosa, de la plataforma, de la organización, de ahora el norte, de o sea, todo el tiempo. Entonces, en la medida que podamos como abrazar los cambios, es cuando realmente podemos ser exitosos dentro de TikTok.
5: ¿Qué crees tú que vieron en la mentalidad de Paula Bárcenas para entregarle cada vez más responsabilidad? Cuando llegamos a esta, a tras bambalinas, tras de cámaras, me contaba Paula, me acaban de entregar un nuevo país. Y vienes creciendo profesionalmente.
6: Puedo resumirlo en tres cosas. La primera, tengo un estilo de liderazgo que combina como dos fuerzas que a veces son difíciles de juntar, y una es una exigencia exhaustiva, porque soy una líder muy exigente para lograr los resultados, pero también soy una líder muy empática con la vida y el ser humano mismo. Lo segundo es que normalmente estoy pensando en cómo hacerlo diferente para lograr llegar a los resultados. Tengo una frase en mi cabeza y es que el enemigo del éxito no es el fracaso, sino es el mismo éxito. Entonces, si lo sigo haciendo igual, por más que me haya ido muy bien el trimestre pasado, tal vez no voy a lograr resultados mejores a los que he venido haciendo. Y lo tercero es no dejarme llevar por momentos en donde no se cumplen o en donde hay pérdidas, porque no siempre pues llegas al 150% todos los trimestres. Es imposible, bueno, no es imposible, pero no es, es poco probable. Entonces, esta mentalidad de que cuando no se logran las cosas, recojo mis pedacitos de nuevo y me levanto y sigo en el camino, y esa es una proyección que también le doy al equipo siempre.
5: Te me adelantaste justamente a una pregunta que te iba a hacer, Paula, y es todos tenemos seguramente, a pesar del éxito como el que tú has tenido, pues momentos en donde no hay cumplimiento de ventas, en donde seguramente las directivas están preocupadas, hay afán, con la velocidad que tiene TikTok, es increíble también además sopesar algún momento de dificultad. Y no te, esta pregunta no te la hago específicamente para el rol que tienes hoy, sino con los roles que has ocupado en el pasado. ¿Qué momento recuerdas de dificultad que fue un momento difícil, pero que tu mentalidad te ayudó a salir adelante?
6: En el momento que vendes durante 20 años, no siempre lo logras, ¿no? No siempre llegas a ese resultado. Así que los momentos más difíciles es cuando no llegas al resultado, pero no llegas al resultado de una manera lejana, no como al 99, okay. Sino de una manera lejana, y es ahí donde... Es 70, difícil.
5: 65.
6: Es dificilísimo. Es dificilísimo porque además soy una persona muy que me exijo mucho a mí misma y que todo el tiempo me estoy cuestionando. Entonces, una de las herramientas que uso un montón es no creerme nunca que hice lo suficientemente bien todo, sino que pude haber hecho mejor. Siempre me estoy cuestionando, siempre estoy pensando en sí. y además conmigo, como que no culpo a lo externo, que a veces es como el camino más fácil en el que uno puede decir, ¿no? Como que el mundo, la economía, la ciudad, el dólar hoy que me tiene compleja, es qué puedo hacer yo, qué pude haber hecho diferente. Y de hecho también pido mucho feedback. A veces estaba en presentaciones en tarima donde bajo y no me siento bien, y lo primero que hago es decirle a la gente que va conmigo que pude haber hecho mejor. Ese feedback a veces es difícil porque te dicen cosas que no te gusta.
5: Paula, si pudiera resumir en una sola idea tu mentalidad, esa mentalidad ganadora de Paula Bárcenas, ¿cómo la resumirías?
6: Que la mentalidad está basada en, como te dije ahorita, flexibilidad al cambio, apertura para siempre hacerlo mejor, y humildad para seguir aprendiendo.
5: Muchos amigos no me perdonarían si no te pregunto lo siguiente, y además muchos creadores de contenido, una clave para crear un buen contenido en TikTok.
6: Conectar, ser espontáneo, hacer sentir algo en la audiencia. Digamos que esas son cosas que todos los creadores de contenido deberían tener en la creación que hagan. Ahora, también tenemos como una dinámica, una forma de que puedan ser exitosos los creadores, y es entender muy bien ese papel que quieren jugar dentro de la comunidad. Entonces, existen diferentes tipos como de personalidad que tienen los creadores dentro de TikTok. Está la persona que el aspiracional, donde como que la gente lo ve y dice, wow, quiero ser como esta persona.
5: Un emprendedor que quiere sacar su negocio adelante y que vea TikTok como una plataforma importante, ¿qué, por dónde debería empezar?
6: Lo primero que nosotros decimos es el contenido orgánico, ¿no? Sí o sí hay que generar contenido orgánico para que el emprendedor o la persona o la marca que está comenzando en TikTok entienda cuál es ese tipo de contenido que la audiencia realmente le interesa y quiere verlo. Una vez ya tienes como ese contenido orgánico definido, por supuesto, si estás interesado en amplificar el mensaje, hacer pauta, invertir para que el mensaje se amplifique. Y lo tercero es creadores de contenido. Lo tercero es traten de usar la fuerza que tiene un creador de contenido con su marca para que puedan ser exitosos.
5: Una marca que ya tiene experiencia y que tiene sus campañas andando y que quiere optimizar el resultado y el desempeño, que tienen que hacer para hacerlo un TikTok?
6: Las marcas que ya están como desarrolladas o que usan TikTok de alguna manera, lo más importante es entender cuáles son los objetivos que tienen. Entonces, si una marca está enfocada en generar branding, en generar como ese posicionamiento de marca, importantísimo, uno, que lo tenga presente, y dos, que comiencen a explorar y usar formatos nuevos que están involucrados o que hacen énfasis en ese tipo de objetivos. Entonces, primero, branding. Segundo, todo el tema de consideración. Y se nos olvida que en la mitad hay un conector, que es la consideración. El 87% de las personas que entran como en este funnel no tienen ni idea qué comprar. No han tomado una decisión, y la decisión la toman en esta etapa de consideración, donde las marcas logran como enamorar a esa audiencia.
5: Me queda de esta conversación tres palabras claves: autoexigencia, responsabilidad, disciplina, en esa mentalidad ganadora de Paula Bárcenas. Gracias por estar en este espacio.
6: Diego, a ustedes muchísimas gracias.
5: A todos muchas gracias. Esperamos que este tipo de conversaciones enriquezcan todo lo que ustedes hacen en el día a día.
2: Bueno, y esa es una muestra más de la fuerza que TikTok ha llegado a tener en muchas escalas de nuestra vida diaria. Vamos ahora con un informe de nuestro compañero Fernando Alfonso, y es que él tuvo la posibilidad de hablar con Jaime Murao, que es el Country Manager para Colombia y Perú de Blue Tap. Específicamente habló sobre cómo el sistema de finanzas abiertas para todas las entidades vigiladas por la Superintendencia Financiera en Colombia está cambiando, y está cambiando en virtud de una nueva legislación. Vamos con Fernando, que tiene el informe.
7: Pues Wilson, Tata, así es. Este tema nos debería importar en gran medida porque en octubre, es decir, en algo más o en algo poco de un mes, se cumple un plazo que está establecido en el decreto que buscó regular el Open Finance, las finanzas abiertas pues en Colombia. Y esto es muy importante por una razón, y es que de esta manera o a través de esta vía es como los colombianos vamos a tener posibilidades o accesos a productos financieros pues más competitivos, a tener pues una mayor oferta en lo que al mercado financiero se refiere. Es decir, a que usted no tenga que estar casado necesariamente con un banco, sino que pueda tener una mayor relación e interacción pues con otras entidades. Por esa razón, y para hablar de lo que se viene en este tiempo, pues hemos decidido invitar a Natalia Landeta, quien es la CEO de Certena, y a quien quiero comenzar por saludarla. Natalia, bienvenida.
8: Buenas tardes, Fernando. Encantada de estar contigo en este espacio.
7: Gracias por aceptar también esta invitación. Pues, Natalia, comencemos por entender esto, por qué debería importarle a la gente. Es decir, ¿qué ocurre en octubre y por qué debería importarnos?
8: Fíjate, es súper relevante porque en octubre deben, de acuerdo al plazo que está definido, definirse los primeros estándares para que se pueda ejecutar efectivamente esa interconexión entre los bancos para poder compartir datos. ¿Por qué es esto súper importante? Porque a partir de esa fecha, vamos a decir, el segmento financiero, porque están todas las empresas reguladas, no solo bancos, tiene un plazo de entre 12 y 18 meses para poder implementar el estándar que va a definir la superintendencia, y que va a estar siendo definidas en las mesas donde participan todos los regulados. Y entonces hay un plazo de 12 a 18 meses para implementar ese estándar y efectivamente poder hacer esa interconexión. Esto es súper relevante para nosotros como personas, usuarios pues del sistema financiero, porque nos va a permitir poder tener acceso a productos más innovadores. ¿Cuál es el reto hoy? Por ejemplo, hoy un banco o una institución financiera trabaja con los datos que tiene de sus usuarios y lo que conoce de sus usuarios. Pero no todos tenemos toda la relación con un solo banco. Puede ser que tú tengas, por ejemplo, cuentas en un banco, créditos en otro. Entonces, realmente cada institución te está viendo hoy por la relación que tú tienes con él, y en función de eso está ofreciendo productos y servicios. El poder tener acceso a mayor data y conocerte a ti como persona integral en tus relaciones financieras va a permitir que ya las instituciones se muevan a un esquema donde tengan que diseñar productos más orientados a ti como persona integral, y buscar que efectivamente tú tengas acceso a nuevos productos y servicios muy orientados a tu perfil. Porque, por ejemplo, tú hoy encuentras productos que están definidos por un perfil que son, bueno, personas de 30 años que están solteros todavía, que son empleados. Entonces es un estándar muy grande. Y está, y podemos decir, de tu lista de clientes puedes tener, no sé, podemos decir 1,000 clientes que cumplen con ese estándar. Pero si tú hoy abres el espectro y apoyamos mucho en la inteligencia artificial, tú vas a poder diseñar ofertas muy personalizadas, ya muy orientadas, bueno, a Fernando en su condición particular, en el momento de vida que él tiene, que es diferente a la condición de Natalia y su momento de vida. Entonces, esto va a abrir una oportunidad muy grande. También es una evolución muy grande que tiene que dar el sistema, porque ya tú no vas a competir por controlar tu cartera de clientes, tú ya vas a competir por ofrecer productos y generar confianza para que los clientes quieran ser parte de tu institución o acceder a los productos que tú tienes.
7: Claro, es que acá al final entonces la competencia va a dejar de ser por captar mayores clientes, sino en últimas por ofrecer pues mejores servicios, un mejor portafolio pues de oferta, que yo creo que ahí está un diferencial pues muy importante. Muy interesante también lo que nos decía hace un momento Natalia acerca de la inteligencia artificial. ¿Qué papel cree usted que jugará pues esta herramienta con la que ya hemos venido conviviendo desde hace pues un par de años? Pero ¿qué papel tendría eventualmente pues en este nuevo escenario que estamos conociendo apenas, que es el Open Finance, los datos abiertos y las finanzas abiertas?
8: Sí, fíjate, el Open Finance democratiza el acceso a los datos, los hace, vamos a decir, públicos, accesibles a cualquiera. La inteligencia artificial lo que democratiza es la capacidad de procesar esos datos. Entonces, cuando tú los unes, tú lo que vas a tener es la posibilidad de crear ofertas muy personalizadas, de ser más que un proveedor de productos financieros, es un asesor financiero. Las instituciones van a pasar de decirte, oye, tú calificas para este crédito, a decirte, tú deberías acceder a estos productos porque tú tienes estas necesidades particulares en este momento de tu vida. Y esa es la potencia que genera el unir estos dos temas, el tener acceso a datos y el poder tener la capacidad de procesamiento. Aquí hay un tercer elemento que para nosotros desde Certena es súper relevante, y es de quién es los datos y quién autoriza para qué utilizar esos datos, que es el usuario, que es el otro componente. Porque cuando estamos hablando de Open Finance y inteligencia artificial, sí, hablamos de datos, de compartir datos, de crear ofertas. Pero al final quien regula toda esta relación es el dueño del dato, que somos nosotros. Entonces aquí hay una parte muy importante que es el consentimiento. La institución que pueda mezclar el Open Finance con inteligencia artificial y una base de consentimiento que permita que generar confianza en la persona en que sus datos están utilizados de la manera adecuada, va a ser la institución ganadora o el ente que más valor genere. ¿Por qué esto es importante? Porque generar confianza en este ecosistema es lo que va a hacer que tus clientes se mantengan contigo. Y generar confianza no es más que ser transparente y claro en qué estás haciendo con tu data, en qué momento incluso tú como usuario puedes revocar el acceso a una data y para qué lo estás utilizando. Por eso es que para nosotros el consentimiento ya no es un check verificado, sino el consentimiento vive en esta interacción. Y se tiene que mantener activo porque, vamos a decir, la data y el análisis de esa data evoluciona como nosotros evolucionamos en nuestra vida, y en ese mismo proceso tiene que estar evolucionando el consentimiento de ese cliente.
7: De acuerdo, pues entonces muy importante el uso también muy asertivo de esta herramienta para tener una hiperpersonalización de pues el portafolio que todos como usuarios pudiéramos o deberíamos recibir al final. Hablando ya del cronograma, Natalia, ¿qué debería tener, digamos, pues allí estipulado este cronograma? ¿Qué aspectos debería tener en cuenta la superintendencia financiera para que al final pues esto sea aplicable para las entidades que lo van a implementar, para los bancos? Pero bueno, ya aprendemos que no solo son los bancos, sino demás entidades que puedan y deban tener acceso pues a los datos en general de las personas. ¿Qué aspectos debería tener en cuenta o deberían considerarse para emitir este cronograma que estamos esperando para el mes de octubre?
8: Sí, fíjate, yo creo que lo más importante es lo que se está haciendo ahorita, está en las mesas de trabajo donde participan los diferentes actores que están regulados por la superintendencia, pero también incluso han invitado a participar a FinTech en este caso, ¿no? De hecho, nosotros, un representante nuestro ha estado en alguna de estas mesas. ¿Qué es lo importante? Definir claramente el estándar y definir cuáles son las fechas en que se deben cumplir. ¿Por qué es básico el estándar? Porque es, vamos a decir, la forma en que todos nos vamos a hablar el mismo idioma. O sea, vamos a definir un idioma en el cual nos vamos a conversar y que cada vez que yo como cliente te diga a ti mi banco que le entregues mi data a otro banco, ya yo no te tengo que decir ni cómo. Ya tú sabes cómo lo tienes que entregar y el otro sabe qué va a recibir y sabe que debe recibir lo que está definido que en el estándar, ¿no? Entonces esa es la base de ese lenguaje y esa comunicación común, que es muy importante. Y ya después de allí hay un periodo entre 12 y 18 meses, porque evidentemente se van a requerir unas inversiones para poder implementar estos estándares, porque bueno, cada uno tiene su realidad en términos de data, de cómo la tiene estructurada, y esto va a requerir que efectivamente haya un componente que permita traducir lo que tengo hoy en mi institución en ese estándar para poderlo comunicar. Entonces, básicamente es eso, es definir el estándar y que se tenga claro cuáles son las fases de implementación del mismo, porque también la base de información que se está compartiendo es amplia, entonces lo más seguro es que se definan fases en las cuales primero compartimos datos iniciales del usuario y después podemos compartir, por ejemplo, las transacciones, que es parte de lo que el historial de al menos un año que es parte de lo que se está conversando, se debe poder compartir.
7: Y una pregunta final que no me gustaría, digamos, pasar por obvia, y tiene que ver con si están realmente preparados, bueno, tanto los bancos como las entidades que van a tener interacción con los datos de esta manera y a través, pues, de este decreto de finanzas abiertas. ¿Están preparadas las entidades en Colombia para poder implementar, pues, este decreto que al final se convierte en norma?
8: Sí, te digo que, o sea, no están hoy preparadas, pero sí están trabajando para estar preparadas, porque yo he estado en interacciones con varias instituciones financieras en Colombia como parte, pues, del valor que nosotros queremos entregar en el ecosistema. Y todas tienen el proyecto estructurado, algunas ya han adquirido, han hecho inversiones en herramientas para poderse ir montándose en ese estándar. Pero sí, definitivamente las instituciones financieras están muy involucradas en el proceso y sí ya tienen sus proyectos estructurados, incluso tienen áreas estructuradas como Open Finance dentro de las organizaciones.
7: Bueno, pues escuchan ustedes a Natalia Landeta, quien es la CEO de Certena, por supuesto con reflexiones muy importantes de lo que se viene para los colombianos en términos de las posibilidades, no solo bancarias, sino también de, digamos, como esa gran oportunidad que tengan de interactuar con las entidades de una manera mucho más personalizada, de una manera mucho más focalizada, también respondiendo de manera asertiva a las necesidades que cada colombiano tenga, dependiendo, pues, también de su vida, de las interacciones que tenga, de sus necesidades. En fin, esto abre un montón de posibilidades. Por eso, pues, quiero agradecerle a Natalia Landeta, quien es CEO de Certena, por estos minutos que nos ha brindado aquí para Blue 4.0.
8: Muchas gracias, Fernando, por el espacio.
7: Claro que sí, nosotros seguimos con más aquí en Blue 4.0, por eso regreso con ustedes, Wilson y Tata.
1: Gracias, Fernando, y de esta forma llegamos al final de Blue 4.0 en este lunes festivo. Recuerden la cita domingos y festivos en punto de la 1 de la tarde. Feliz día para todos.
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9: 4 de la tarde en punto, hora de actualizar las noticias aquí en Blue Radio. Mucha atención, que se confirma ya que 3 uniformados de la Policía Nacional fueron secuestrados en la vía entre Ocaña y Cúcuta, en norte de Santander. El vehículo en el que se movilizaban fue grafiteado con signos alusivos a las FARC. ¿Qué se conoce hasta el momento, Cristian Santiago?
10: Hombres fuertemente armados que se desplazaban a bordo de 2 camionetas interceptaron un automóvil que se movilizaba por la vía que comunica a Ocaña con la ciudad de Cúcuta, muy cerca al corregimiento de La Curva, perteneciente al municipio de Bucaracica. A bordo del automóvil viajaban 3 integrantes de la Policía Nacional, que fueron obligados a detener su recorrido, a bajar del automotor y a subirse a las camionetas para ser llevados con rumbo desconocido. Aunque las autoridades no han confirmado, la información preliminar indica que se trataría de un mayor y 2 patrulleros adscritos a la DIJÍN. A esta hora hay operaciones con helicópteros y en tierra para dar con el paradero de los uniformados. En un hecho que ocurre en una zona en donde hay presencia de las disidencias de las FARC, pero también de la guerrilla del ELN, que recordemos están en disputa territorial en ese sector. El automóvil en el que se desplazaban los uniformados fue marcado con siglas alusivas a las FARC.
9: Muy bien, muchas gracias, Cristian. Quedamos atentos entonces a esta información, un secuestro de 3 policías en el departamento de Norte de Santander. Hablamos ahora de noticias que tienen que ver con el terremoto y sus afectados. La Unidad Nacional para la Gestión del Riesgo de Desastres hizo un llamado a las autoridades territoriales que atienden la emergencia por el terremoto a no iniciar la remoción de escombros mientras todavía exista posibilidad de encontrar personas con vida. La entidad también avanza en la evaluación de daños con imágenes satelitales y fotografías aéreas. Laura Alejandra Moreno.
11: Miguel, durante el puesto de mando unificado nacional de hoy, el director de la UNGRD, David Santiago Tamayo, pidió a los territorios que solo pasen a esta fase de remoción de escombros cuando exista certeza de que ya no hay esperanza de encontrar sobrevivientes. Este es el llamado que hace a los gobernadores de las zonas afectadas.
12: En los lugares donde se pase a la fase de remoción de escombros, se recomienda tener conformado un comité de demoliciones, así como el acordonamiento una cuadra a la redonda para realizar esta labor, con el ingreso exclusivo para personal especializado en esta tarea, así como para profesionales de fiscalía y medicina legal. También recomendamos conformar grupos de apoyo psicosocial para brindar soporte a las familias de los fallecidos que necesitan acompañamiento profesional en este momento tan difícil.
11: Este llamado se da mientras continúan las labores de búsqueda y rescate de los equipos USAR acreditados ante Naciones Unidas en coordinación con las autoridades territoriales. Y para apoyar estas operaciones, la UNGRD también activó el Charter Internacional y el Sistema de Respuesta a Desastres de la NASA, que son mecanismos que permiten acceder a imágenes satelitales para identificar y caracterizar las zonas afectadas. Hasta ahora se han procesado 166 imágenes satelitales de alta definición, mientras Airbus entregó imágenes de ultra detalle de Cali, Cartago, Manizales y Pereira. Además, se realizaron sobrevuelos en 13 localidades de Valle del Cauca, Chocó, Risaralda, Caldas y Quindío. Esa información, Miguel, va a permitir establecer daños en viviendas, vías e infraestructura y apoyar las decisiones de atención a las comunidades más afectadas.
9: Muy bien, Laura, muchas gracias. Y la lluvia que cayó por casi 4 horas en la ciudad de Barranquilla generó inundaciones en varias calles de los barrios Villa del Mar, La Cangrejera y Las Canteras, además de el corregimiento La Playa, según están informando líderes comunales que están pidiendo a la alcaldía acudir a la zona para poder evaluar los daños y evacuar el agua que ya está afectando las casas. Alejandro Rosales.
13: En los barrios Villa del Mar, La Cangrejera y Las Canteras, en el corregimiento La Playa, la fuerza de la lluvia volvió a inundar varias de sus calles, restringiendo la movilidad de sus habitantes. Así lo dio a conocer el presidente de la Junta de Acción Comunal del barrio Adelita de Char Segunda Etapa, Alfonso Atencio Esquiaqui. Como lo manifiesta el líder, los residentes le solicitan a la Oficina de Gestión del Riesgo de la Alcaldía de Barranquilla llegar de manera urgente a estos sectores, evaluar los daños y corregir esta problemática que vienen padeciendo cada vez que se dan fuertes precipitaciones como la de este lunes.
14: La problemática que, como decía, es histórica. Siempre que llueve, claro, como yo diluvio mucho más fuerte todavía, las inundaciones son peores, son mayores. Entonces, que nosotros estamos haciendo ese llamado urgente a las autoridades para que pues se tomen en corto plazo ya pues los correctivos que hayan que tomarse, porque la verdad es que es muy lamentable para las comunidades que desde ya que ya son vulnerables de por sí sigan sufriendo las situaciones.
13: Atencia también llamó la atención sobre los pronósticos del IDEAN, que dan cuenta que en los próximos 2 o 3 días en el Caribe y en concreto en el Atlántico pasará una onda tropical que traerá más lluvias, tormentas eléctricas y vientos fuertes, por lo que se deben diseñar planes de choque en caso de que se presenten emergencias.
9: Alejandro, gracias. Vamos ahora con información de servicio para nuestros oyentes en la ciudad de Bogotá, porque la carrera séptima va a tener un nuevo cierre vial desde el próximo 21 de agosto en el norte, entre las calles 102 y 116. Este cierre va a durar 12 meses. Los detalles los tiene Sofía Vargas.
15: A partir del próximo viernes 21 de agosto, los capitalinos enfrentarán otro cierre vial, pues la carrera séptima tendrá cierres entre las calles 102 y 116 en ambos sentidos. Así lo confirmó la Secretaría Distrital de Movilidad, que explicó que la medida corresponde a las obras de este corredor vial en el norte de la ciudad y que se prolongará por 12 meses. Habla la Secretaria de Movilidad, María Fernanda Ortiz.
16: Aclaramos que en este tramo quedarán 2 carriles por sentido para que pueda seguir la circulación del corredor y recomendamos a los usuarios de esta vía que usen Waze para planear su viaje, que analicen alternativas como la carrera 11 hacia el sur y la carrera 15 hacia el norte.
15: En cuanto a los desvíos, quienes transiten en sentido norte-sur podrán seguir girando a la izquierda en las calles 112 y 109. Por su parte, quienes vayan en sentido sur-norte mantendrán el giro a la izquierda en la calle 116 hacia el occidente. Para quienes prefieran evitar la zona de obra, la Secretaría de Movilidad recomienda tomar rutas alternas. Por ejemplo, en el sentido norte-sur, el desvío es por la avenida calle 127 y en el sentido sur-norte el desvío es por la calle 94 hacia el occidente. Las obras también implican cambios para los usuarios del transporte público, por eso Transmilenio recomienda a los usuarios mantener recargada la tarjeta Tu Llave y consultar la aplicación TransmiApp para conocer las nuevas ubicaciones y planear mejor sus viajes. Finalmente, la Secretaría de Movilidad hizo un llamado a los peatones

0: nuevas ubicaciones y planear mejor sus viajes. Finalmente, la Secretaría de Movilidad hizo un llamado a los peatones, ciclistas y conductores para que atiendan la señalización de la obra y las indicaciones del personal en la vía.
1: Muy bien, muchas gracias, Sofía. Son las 4 de la tarde, 7 minutos. Hasta acá esta actualización de noticias. Continúen con la música en Escena.
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3: Hola, muy buenas tardes, amigas y amigos de Blu Radio. Bienvenidos a esta edición de En Escena. Es lunes festivo y eso significa una cosa, que para acompañar su regreso a casa tendremos música en español. Y arrancamos con esto de Elena Rose.

0: Ahí estaba Emanuel, el mexicano, con uno de sus clásicos, Bella Señora. Estamos en escena en Blue Radio. De verdad que me tiene sobrecogido la cantidad de solidaridad que se ha visto en nuestro país durante la última semana a raíz del terremoto del lunes. La cantidad de gente que se ha movilizado. No es hora de parar, es hora de continuar. Hay mucho más por hacer porque viene la reconstrucción y tenemos que acompañar a todo el occidente de Colombia para ese fin. Así que todavía falta mucho por hacer y los invitamos a que sigamos haciéndolo. Vamos a continuar ahora con más éxitos y aquí está Fito Páez y esto es Al Lado del Camino.
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La canción es de Diego Torres, se llama Alba. Estamos en escena en Blue Radio. Estamos mostrándoles éxitos en español para su regreso a casa en este puente festivo. Sé que hay mucha gente sufriendo en este momento y sabemos que el apoyo de los colombianos va a continuar para la reconstrucción de todas las personas damnificadas en esos terremotos. Vamos a continuar ahora con Shakira y esto es Antología.

0: La canción la hace Julieta Venegas, se llama Algo Está Cambiando. Estamos en escena en Blue Radio. Oigan, en serio, es tan bonito ver la unión de nuestro país, ver cómo han aportado lo que se ha podido, desde algo muy pequeño hasta algo muy grande, para poder ayudar a toda la gente que quedó damnificada por el terremoto del pasado lunes. Así que sigamos apoyando porque viene la reconstrucción. Hay que seguir ayudando, hay que seguir apoyando. Vamos a seguir ahora con Elefante y Así Es la Vida.
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Ahí estaba Miguel Mateos con Atado a un sentimiento. Estamos en escena en Blue Radio, en la tarde del lunes festivo. Ustedes regresando a casa después de un fin de semana de descanso, de tranquilidad. Bienvenidos y prepárense para esta semana corta. Pero hay que seguir ayudando porque el trabajo ha sido fuerte durante la semana para todas las personas que lo necesitan en el occidente del país por el terremoto que vivimos el lunes pasado. Así que hay que continuar, hay que seguir porque viene la reconstrucción. Vamos a continuar con un par de placeres culposos. El primero es este de Cristian Castro.

Les dije que eran dos placeres culposos. Ahí estaba Fey con Azúcar Amargo. Estamos en escena en Blue Radio. Estamos mostrándoles éxitos en español, acompañando su regreso a casa en la tarde de este lunes festivo. Recordándoles además que tenemos que seguir ayudando, tenemos que seguir aportando, porque la reconstrucción es la etapa que viene ahora. Vamos a ayudar a toda la gente del occidente de Colombia, del Chocó, del Eje Cafetero, de Cali, del Valle del Cauca. Bueno, todos necesitan ayuda todavía. Hay que seguir aportando, hay que seguir ayudando, porque esa reconstrucción también es acompañada por todos los colombianos. Lo que viene es The Rose, esto es Búscame.

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1: 5 de la tarde en punto, hora de actualizar las noticias aquí en Blue Radio. Mucha atención que Shakira, la cantante colombiana, llegó a Quibdó esta tarde para visitar los colegios afectados por el terremoto que sacudió a Colombia ya hace 8 días. La barranquillera aterrizó en un avión privado en la capital de Chocó, sumándose a la ola de solidaridad que ha despertado esta tragedia en los colombianos. La cantante llegó acompañada de Howard Buffett, un magnate y filántropo estadounidense que tiene nacionalidad colombiana, y ambos se encontraron en las calles de Quibdó con la gobernadora del Chocó, Nubia Córdoba. Se espera que la colombiana se esté allí, por lo menos en lo que queda de tarde en la capital de Quibdó. Las imágenes ya las pueden ver en las redes sociales de Blue Radio, arroba Blue Radio Co. Por otro lado, desde Unicentro, en el norte de Bogotá, el vicepresidente Juan Manuel Restrepo, junto a su esposa Tatiana Céspedes, agradeció las distintas ayudas humanitarias que han sido donadas para los afectados, desde las donaciones en puntos de acopio hechas por miles de colombianos hasta los aportes de grandes empresas y de países que se han solidarizado frente a esta emergencia. Todo suma, dice el vicepresidente. Laura Alejandra Moreno, ¿qué más dijeron desde el gobierno? Muy buenas tardes.
2: Miguel, muy buenas tardes. Pues en el centro de acopio de Unicentro, como usted menciona, en el norte de Bogotá, el vicepresidente José Manuel Restrepo agradeció a los colombianos que continúan entregando ayudas para las personas afectadas por el terremoto, y también mencionó los aportes internacionales y privados que se han anunciado para atender la emergencia, entre ellos la ayuda confirmada hoy por el Reino Unido y los recursos anunciados por la empresa Drummond.
3: Lo hemos visto en el día de hoy, empresarios muy importantes con donaciones gigantescas de más de 100 millones de dólares. Hoy mismo la Drummond se sumaba con 1.5 millones de dólares. Hemos visto, y Tatiana, en cabeza de la primera dama de la nación, está recibiendo todos los días llamados de grandes empresarios para grandes donaciones. Y simultáneamente con el canciller se viene liderando una estrategia para las donaciones internacionales, de los gobiernos internacionales. Hoy se pronunció el Reino Unido, ya se...
2: El vicepresidente hizo un llamado a seguir donando, especialmente porque en los albergues todavía se necesitan elementos básicos como agua e insumos esenciales, pero también equipos como plantas eléctricas y materiales de construcción para apoyar la recuperación de las zonas afectadas. Su esposa Tatiana Céspedes dio más detalles de lo que en este momento se está necesitando en los albergues.
4: Kits cocina, porque las personas no tienen dónde cocinar. Ellos pueden hacer su fogoncito afuera, pero no tienen ollas, no tienen las necesidades básicas, kits cocina, kits noche y claro, kits de alimentación. Muy importante además, en estos días que en los albergues ha llovido tanto, tanto en Chocó como en Risaralda, están pidiendo estibas para montar los colchones en las estibas porque los colchones se están mojando. Entonces, carpas, colchones, estibas, kits noche y kits de cocina es lo que más se necesita en los albergues.
2: El vicepresidente también dijo que esta semana estará en el Quindío acompañado por el ministro de Comercio y posteriormente se desplazará a Caldas, donde visitará Manizales, Santa María, Chinchina y Pensilvania. Y dijo que mañana regresará a Bogotá para participar en el Consejo de Ministros y mantener el seguimiento a la atención de esta emergencia, Miguel.
1: Muy bien, Laura, muchas gracias. Por otro lado, el ministro del Interior, Rodrigo Lara, está pidiendo a las empresas privadas de construcción donar materiales para las familias afectadas por el terremoto en Buenaventura y que puedan reconstruir ellos mismos sus viviendas. Sofía Vargas.
5: El ministro del Interior, Rodrigo Lara, pidió a las empresas de cemento, ladrillos, madera, acero y otros materiales de construcción que donen parte de su producción para ayudar a las familias que se quedaron sin casa por el terremoto, especialmente en Buenaventura. El ministro explicó que los barrios construidos sobre manglar o directamente sobre el mar, donde las casas están construidas sobre estacas de madera que se elevan desde el suelo, muchas familias llevan años viviendo ahí y no quieren irse, aunque el Estado no puede construir formalmente en esos terrenos por su situación legal, según Lara. Por eso, el ministro está afirmando que la solución más rápida es apoyar a esas familias para que reconstruyan sus propias casas con materiales donados, en lugar de dejarlas esperando meses en carpas mientras se busca otra alternativa. El funcionario aseguró que con una donación de materiales, una familia podría volver a tener techo propio en pocas semanas, en vez de pasar meses en un albergue. El ministro también aclaró que esta ayuda privada no reemplaza los programas de vivienda que ya adelantó el presidente Abelardo de la Espriella, sino que es un apoyo adicional e inmediato mientras avanzan las soluciones definitivas. Lara cerró su mensaje diciendo que entregar materiales permite darle las herramientas a quien perdió su casa para levantarse rápido y recuperar su dignidad.
1: Muy bien, muchas gracias, Sofía. Y esta tarde se registró un bloqueo a la altura del puente de La Barra, en el kilómetro 55 de la vía que comunica a Barranquilla y Santa Marta, pues fue levantado luego de que el presidente Abelardo de la Espriella diera la orden a la policía, diciendo que la comunidad estaba protestando por no tener energía eléctrica hace 4 días. Por eso, el propio presidente le pidió a la ministra de Minas y Energía, María Noemí Arboleda, su intervención y proveerles hoy mismo un nuevo transformador para evitar el bloqueo de esa importante vía allí en el Caribe colombiano. Alejandro Rosales.
6: Una protesta en el kilómetro 55 que bloqueaba el flujo vehicular en la carretera que comunica a Barranquilla y Santa Marta y que generó un enorme trancón por la operación retorno que se da hoy entre las dos capitales, fue levantado luego de una orden dada a la policía por el presidente Abelardo de la Espriella. Dijo el mandatario en su cuenta de X que el bloqueo a la altura del puente La Barra ocurrió porque la comunidad llevaba 4 días sin servicio de energía eléctrica, que entendía su preocupación, pero que en Colombia los problemas no se arreglan bloqueando las vías, sino a través de soluciones respetuosas para que el gobierno solucione. Señaló el mandatario que se comunicó con la ministra de Minas y Energía, María Noemí Arboleda, para resolver el problema del servicio eléctrico en la zona y dispondrá de un nuevo transformador este mismo lunes que lleve el fluido eléctrico a las comunidades aledañas afectadas. Agregó que también le reiteró al director de la policía, el general Jesús Alejandro Barrera, que en su gobierno los bloqueos están prohibidos y que existe orden presidencial de intervenir inmediatamente cuando se presenten. Abro comillas, escribió el presidente. Esto es con gerencia, autoridad para garantizar el orden y gestión para resolver los problemas de los colombianos.
1: Muy bien, muchas gracias, Alejandro. Son las 5 de la tarde, 7 minutos. Hasta acá esta actualización de noticias. Continúen con la música en Escena.
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7: Estamos de regreso con la música en Escena. Es la tarde del lunes festivo, les acompaña W. Bernal. Mucha gente está regresando a casa después de unos días de descanso, pero también muchos se han reunido durante este fin de semana para poder entregar las ayudas a todos los damnificados por el terremoto en el occidente de Colombia. Así que hay que seguir porque viene la reconstrucción, que es una parte muy importante.

Bolo Montañés con un montón de estrellas. Estamos en escena en Blue Radio, la tarde del lunes festivo, acompañándoles con música en español. Música en nuestro idioma, que sigue ahora con Mauricio y Palo de Agua. 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

0: Ahí estaba, Menudo, con Claridad. Estamos en Escena en Blue Radio. Vamos a continuar con más música, recordándoles que todavía la ayuda debe seguir, la ayuda debe continuar, porque aún falta la reconstrucción. Así que a seguir.
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Ahí estaba Pablo Borán con Solamente Tú. Estamos presentándoles música en español en la tarde de este lunes festivo en este En Escena. Les habla W. Hernal. Recuerden que todavía falta mucha ayuda. Nos hemos unido y eso me tiene emocionado ver cómo Colombia se une para poder ayudar a todos los que sufrieron por el terremoto del pasado lunes. Pero hay que seguir porque viene la reconstrucción y ahí también tenemos un papel fundamental porque tenemos que devolver la vida, la tranquilidad, el tejido social, todo a esa parte del país. Así que seguimos ayudando. Vamos a continuar con más música, música para cantar. Yo sé que muchos se la saben y esta canción es de Alex Syntek. Se llama Te Soñé. Es En Escena en Blue Radio.

Ahí estaba la mosca con Todos Tenemos Un Amor. Es la tarde del lunes festivo. Les acompaña W Hernal haciéndoles la invitación de continuar ayudando. Hay mucho por hacer todavía. Ya se ha superado un par de etapas, pero nos falta la reconstrucción, el devolverle la tranquilidad y la vida a muchísima gente en esa parte del país, la parte afectada por el terremoto. Así que todavía la ayuda debe continuar. Y esta unión de los colombianos me parece maravillosa. Vamos a continuar con más éxitos. Y aquí está Zimbabue con Traición a la Mexicana.

Ahí estaba Charly García con Yo no quiero volverme tan loco. Es la tarde del lunes festivo. A esta hora les habla W Bernal, recordándoles que aún falta mucho por hacer en el occidente colombiano. Los afectados del terremoto de lunes aún necesitan nuestra ayuda, nuestro apoyo, nuestra unión. Hay una felicidad muy grande por haberlo hecho hasta ahora. Aquí está Gianluca Grignani.

Los Rodríguez con Mucho Mejor. Estamos en escena en Blue Radio mostrándoles éxitos en nuestro idioma, éxitos en español en la tarde de este lunes festivo. Gracias Colombia, gracias por esa unión y gracias por todo lo que han dado para ayudar a los damnificados por el terremoto.

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1: 6:01 p.m, 1 minuto, hora de actualizar las noticias aquí en Blu Radio. Shakira continúa su recorrido por Quibdó, visitando los colegios afectados allí en la capital de Chocó, y anunció hace pocos minutos que va a construir con su fundación Pies Descalzos 10 escuelas allí en el departamento del Chocó. ¿Qué más dice Shakira durante su trayecto allí en la ciudad de Quibdó? Ha hablado, se ha encontrado con la gente, dio una rueda de prensa. Laura, ¿cómo le ha ido a la barranquillera allí, visitando a los afectados en Quibdó? Buenas tardes.
2: Miguel, buenas tardes. Pues esta visita inició esta tarde cuando Shakira aterrizó en su avión privado en Quibdó y fue recibida por integrantes de los equipos que han participado en la atención de esta emergencia en el departamento. Durante su visita tiene previsto recorrer el Colegio Industrial Carrasquilla y otros sectores afectados por el sismo. Y en sus primeros recorridos habló con el creador de contenido Fiber Mosquera desde las calles afectadas.
3: Así que es un lugar que quiero, un lugar en el que he visto crecer a nuestros estudiantes en nuestras aulas, y que tengo muchísimas ganas de ver reconstruirse otra vez y ponerse sobre, pararse sobre sus propios pies, así que por eso estamos.
4: La gente te ama, manda un saludo de esperanza a la gente de Chocó que en estos momentos está pasando por esta tragedia.
3: Bueno, realmente no hay manera de aliviar el dolor de tantos, no hay soluciones mágicas, pero lo que sí hay es el compromiso de estar aquí al lado de los chocuanos.
2: Está previsto que Shakira también visite proyectos educativos de su fundación Pies Descalzos, organización que, recordemos, lleva más de 2 décadas trabajando en Quibdó y que actualmente y antes del terremoto estaba adelantando la construcción de una nueva sede de la institución educativa Antonio Ricaurte, con capacidad para cerca de 960 estudiantes. Como usted lo menciona, Miguel, Shakira anunció la construcción de 10 escuelas en Chocó y habló de la situación del departamento en una rueda de prensa.
5: Es que el Chocó era un departamento, por ejemplo, en el que ya había una gran población desplazada por la violencia. Entonces ya partíamos de una base de muchísima vulnerabilidad y ahora pues estamos viviendo una de las peores tragedias que ha vivido Colombia, pero estamos unidos y vamos a luchar y no vamos a parar hasta que cada niño regrese a la escuela.
2: Eso es lo que dice Shakira, que su objetivo es acompañar el proceso hasta que las familias puedan recuperar su cotidianidad y hasta que los niños puedan regresar a las escuelas, Miguel.
1: Muy bien, precisamente la colombiana allí en esa visita anunció las 10 escuelas que va a construir con la Fundación Pies Descalzos junto a Warren Buffett. Escuchemos.
6: Va a ayudarnos con Pies Descalzos a construir 10 escuelas nuevas en el Chocó.
7: Don't say anything that's not true.
6: I'm saying everything that's true. And you know it. 10 escuelas vamos a construir en el Chocó. Por eso era tan importante traerlo, por eso era tan importante venir hoy. Así que estamos luchando con todas nuestras fuerzas para conseguir compromiso, tanto del sector privado como de fundaciones como la de Howard Buffett, como de gobiernos. Y uno de los motivos.
1: Ahí estaba entonces la declaración de Shakira junto a Howard Buffett, de este filántropo estadounidense, que van a construir 10 escuelas en el departamento del Chocó, uno de los más afectados por este terremoto. Precisamente en el marco de esta tragedia, Medicina Legal acaba de entregar su más reciente informe acerca de los cuerpos que ha recibido desde el pasado 10 de agosto, día en que se registró el terremoto. Dice que hasta el momento se han recibido 304 cuerpos. De estos, 300 han sido identificados y han sido entregados 293. De estos identificados, 22 son menores de edad. También reportan personas desaparecidas, 348 personas desaparecidas. De esas, 194 han aparecido vivos y 88 han aparecido sin vida. Esto en cuanto al reporte oficial de desaparecidos, que tiene que ver con el terremoto que se registró en Colombia ya hace una semana y que tiene mantiene al país en vilo y también guardando luto por estas personas que han perdido la vida. Esto en cuanto a noticias de que tienen que ver con el terremoto aquí en Colombia. Por otro lado, hablamos ahora de la Unidad Nacional de Gestión del Riesgo de Desastres, que se reunió de manera extraordinaria para hacer frente a la otra tragedia que está ocurriendo, la otra emergencia que está atravesando el país, y es la que tiene que ver con los incendios forestales. Los detalles los tiene Sofía Vargas.
7: Así es, Miguel, pues la reunión que adelantó la Unidad Nacional para la Gestión del Riesgo de Desastres buscó revisar cómo está el país en materia de prevención y respuesta frente a los incendios forestales. Según explicó la entidad, los expertos analizaron las condiciones actuales del clima y las herramientas con las que cuenta Colombia para enfrentar esta problemática. En cuanto a las cifras, confirmaron que el país registra 5 incendios activos, 2 en Antioquia, en los municipios de Abejorral y Santa Bárbara, y 3 en Tolima, en Alvarado, Guamo y Suárez. Además, hay 2 incendios controlados en Nariño, en los municipios de Policarpa y La Llanada, mientras que en los últimos días se lograron apagar 104 incendios en distintas zonas del país. Uno de los temas centrales de la reunión liderada por el director de la UNGRD, David Santiago Tamayo, fue el estudio histórico del fenómeno del Niño en el territorio nacional, un factor clave que influye directamente en el aumento de los incendios forestales durante las temporadas secas. Durante el encuentro también se presentó el Programa Nacional de Bomberos Voluntarios, una iniciativa con enfoque étnico y comunitario que busca fortalecer las capacidades de las comunidades y los territorios para responder mejor a este tipo de emergencias. Asimismo, se hizo una revisión de las capacidades técnicas y humanas de las entidades que conforman el Sistema Nacional de Gestión del Riesgo de Desastres. Al finalizar, Tamayo reiteró el compromiso de la entidad con proteger y salvar la vida en todas sus formas, humana, vegetal y animal.
1: Muy bien, muchas gracias, Sofía. Y en noticias de orden público, cambiando de tema, en Norte de Santander las autoridades siguen en la búsqueda de los 3 policías que fueron secuestrados cuando se movilizaban por la vía que comunica a Ocaña con Cúcuta. A través de las redes sociales, el presidente Abelardo de la Espriella rechazó el hecho y dio a conocer las identidades de los uniformados secuestrados. Cristian Santiago.
8: El presidente de la República, Abelardo de la Espriella, se pronunció frente al hecho y condenó el secuestro de 3 integrantes de la Policía Nacional en Norte de Santander. A través de sus redes sociales dijo que condena el secuestro del mayor Freddy Alexis Rusi González y de los patrulleros Erika Tatiana Monroy y Edinson Yacid Medina tras La Viña, integrantes de la Policía Nacional que fueron secuestrados en el corregimiento de La Curva, perteneciente al municipio de Bucaracica, en la vía que comunica a Ocaña con Cúcuta, justo

0: al municipio de Bucaracica, en la vía que comunica a Ocaña con Cúcuta, justo cuando los uniformados se desplazaban en un vehículo particular y fueron interceptados por hombres en camioneta que los obligaron a bajarse y se lo llevaron con rumbo desconocido. Las autoridades han desplegado todo un dispositivo de control por aire y tierra para dar con el paradero de los uniformados. Al tiempo se investiga quiénes son los responsables, pues en el sector en donde ocurrieron los hechos opera la guerrilla del ELN y las disidencias de las FARC. Y aunque el vehículo fue marcado con letreros alusivos a las disidencias de las FARC, las autoridades continúan investigando quiénes son realmente los responsables.
1: Muy bien, muchas gracias, Cristian. Son las 6:08 p.m. Hasta acá esta actualización de noticias. Continúen con la música en escena.
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3: De regreso con la música para la hora final de esta parte de NC. Volveremos después de las 8 de la noche, pero antes déjenme presentarles más canciones. Vamos a continuar con esta canción que hace a Mauri Gutiérrez. Se llama Yo sé que es mentira. Lo que no es mentira es la solidaridad que tiene este país con las personas cuando sufren. Esa unión me hace sentir muy orgulloso. Muchas gracias a todos los que han colaborado con los afectados del terremoto.
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Amistades peligrosas, la canción Me Haces Tanto Bien. Estamos en escena en Blue Radio. Es la tarde del lunes festivo. Recuerden, falta mucho por hacer, mucho por ayudar. Ahora viene la reconstrucción del occidente colombiano y ahí también va a estar Colombia unida como lo ha hecho durante toda esta semana. Vamos a continuar con más música y aquí está Alejandro Sanz con Mi Persona Favorita. Yo no entiendo.

Andrés Calamaro con Cartas sin marcar. Estamos en escena en Blue Radio en la tarde del lunes festivo. Esta unión que ha tenido Colombia durante esta semana, después del terremoto del lunes, para apoyar a toda la gente que quedó damnificada, pues obviamente nos hace sentir muy orgullosos. Tenemos que seguir demostrando lo grande que es ser colombiano y apoyar a esa parte del país, porque aún falta la reconstrucción. Tenemos que continuar con las ayudas, agradeciendo obviamente todo lo que ya ha hecho este país para ayudar a los del Valle, a los del Eje Cafetero, a los de El Chocó, en fin. Falta mucho aún.

0: Andrés Cepeda, la canción se llama Déjame Ir. Estamos en escena en Blue Radio mostrándoles éxitos en español en la tarde de este lunes festivo, acompañando el final de esta tarde con éxitos que todos pueden cantar. Si están descansando, preparándose para la semana, pueden continuar cantando canciones como esta de Camila.
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La canción es de Los Enanitos Verdes, se llama Igual que ayer. Estamos en escena en Blue Radio. De verdad, gracias, gracias, gracias Colombia por las muestras de solidaridad con toda la gente que sufrió el terremoto del pasado lunes. Gracias porque de verdad la ayuda ha sido impresionante, la unión de los colombianos han sido impresionantes y ustedes todos podemos seguir ayudando porque aún falta una parte, falta la parte de la reconstrucción. Hay que reconstruir no solo casas, tejido social, economías, hay muchas cosas por hacer todavía y el apoyo de los colombianos no puede parar, debe seguir, pues es una parte muy importante del país. Vamos a seguir con esto de Eros Ramazzotti.

Fonseca con Cómo me mira. Estamos en escena en Blue Radio y con música en español en la tarde de este lunes festivo que continúa ahora con esto de Jesse y Joy. Se llama Espacio Sideral. En escena. Quisiera dar...

0: continuación se dirige a ustedes el señor presidente de la República, Abelardo de la Espriella.
1: Compatriotas, buenas noches. Me dirijo a ustedes con el corazón apretado, pero con el alma firme. El pasado 10 de agosto, en mi primer día hábil como presidente al frente de la nación, un devastador terremoto sacudió nuestra patria. La tierra tembló, pero Colombia no se quebró. Encomiendo a Dios en mis oraciones constantes las almas de los cientos de compatriotas que han perdido la vida. Que la infinita misericordia del Señor lo reciba en su seno y sostenga con consuelo y fortaleza a las familias que hoy padecen el dolor de su ausencia. No existe palabra capaz de aliviar plenamente el vacío que deja un padre, una madre, un hijo, un esposo, una esposa.